0: Esta es de como de reflexiones sobre la muerte, de inmortalidad o de darle vida eterna a esa persona. Entonces es muy interesante ver eso, cómo está expresada la idea de, o las ideas de esa sociedad allí en el arte funerario.
1: Mencionar, obviamente, que estamos abordando el tema y también las visitas que tú realizas, pues con un total respeto a las personas que ahí yacieron, ¿no? Como al museo, finalmente,
0: Claro.
1: ¿no? A los recintos que son. Y si nos puedes decir más o menos si hay alguna data o en antropológica, no lo sé, que nos pueda decir a partir de qué momento las personas empezaron a procurar una estética al enterrar a sus muertos, porque antes pues era más exclusivo para quienes tenían tanto el recurso como el prestigio o poder social, ¿no?
0: Sí, desde las civilizaciones antiguas, lo vemos por ejemplo con los egiptos, quizás puede ser el ejemplo más reconocido para más personas, ¿no? De cómo a los faraones se les hacían estas pirámides y todos estos pasadillos dentro de las pirámides para los faraones y estas máscaras de oro sobre sus rostros y, ¿no? Y todo lo que estaba en estas cámaras. Pero siempre ha habido una necesidad de las personas en tener como algo que te recuerde a la persona. O sea, si piensa una piedra, piensa una cruz, piensa algo. O sea, siempre necesitamos a nivel simbólico, pues, tener algo que hable de esa persona, recordarlo, ¿no? Por cuestiones de recursos, como bien lo dices tú, pues algunas personas pues no tenían en general, todavía lo vemos, o sea, personas que no tengan pues los suficientes recursos no van a poder hacer un mausoleo de mármol. Pero siempre va a haber una necesidad de poner una piedra, poner un nombre, así sea en una losa de algo que se recuerde que esa persona está allí. Entonces, siempre ha habido esa necesidad desde siempre, desde las primeras excavaciones que empezamos en las cuevas, empezamos a enterrar personas en grupo. O sea, desde ese momento siempre ha habido una necesidad de recordar que ahí está alguien. Lo que sí ha cambiado, como dices tú, de la estética, de que se volvió como una pompa, ¿no? De, ay, sí, el expresar el dinero que se tiene, sí lo vamos a ver más presente, o sea, a partir del siglo XII hasta el siglo XIX. Ya siglo XVIII y XIX se ve más presente porque lo que pasaba con las casas y en su vida social pasó entonces al cementerio, pues.
1: Claro, y que es interesante porque actualmente en México, sin meternos en tanto detalle, hay panteones en varias partes de México donde son mansiones ya prácticamente, ¿no? Y por afuera aparecen casas y por dentro pues tal vez tendrán estos símbolos, tal vez, ¿no? Pero ya es como esa opulencia, ¿no? Más que nada en los materiales y demás. También ahorita que tú mencionabas esto de cómo recordarles o tener esa ancla a lo amado que fueron tal vez. Pero también encontramos algunos textos curiosos, ¿no? Donde se les pone de, no, tú no fuiste buena persona.
0: Sí. Sí, ahí, por ejemplo, en San Fernando, hablando de San Fernando, ahí hay una tumba muy majestuosa de mármol, que es de Dolores Escalante. El epitafio que ella tiene, que así se llaman estas frases que acompañan como el resto de datos de la lápida. Hay personas que dicen que es todo, o sea, tanto el nombre, fecha, todo, y hay gente que nada más dice que es la frasecita que acompaña. El epitafio de ella dice: llegaba ya al altar, feliz esposa, ahí la hirió la muerte, aquí reposa. Entonces, como allí, sin tú saber quién fue ella, qué le pasó, ya tú dices, wow, se iba a casar y se murió antes de casarse, o sea, o qué le pasó, o se casó y se murió de una vez, o sea, ya te da una curiosidad. Y sí, hay otros que entonces, por ejemplo, ahí creo que también hay uno que dice así como artista malogrado, algo así. Hay otra que ahorita olvidé su nombre, que fue un actor súper reconocido en México en el siglo XIX. El epitafio dice: esta losa es el telón que me separa del mundo. O sea, como que ahora me separa del mundo, ¿no? Haciendo referencia
1: Claro.
0: a su vida.
1: También hay otras, por ejemplo, donde se pone toda esa honor y gloria, ¿no? O el currículum, incluso veíamos a alguien, por ejemplo, del Conservatorio de Música, ¿no?
0: Sí.
1: Que a contador, abogado y no sé cuántas cosas. Y es como, órale, ¿no? Esto es parte de las exequias que alguien llega a dejar o también es como el familiar dice, bueno, ahora me toca a mí decidir cómo tú vas a ser recordado.
0: Hay varias opciones, ¿no? Si tú dejas eso por escrito, de mira, yo quiero que pongan esto, lo pueden dejar, por ejemplo, en los testamentos, la gente solía dejar ahí como que no solo que quiero que pase con mi dinero, sino como eso, o sea, de quiero que me lleven a no sé dónde, que me entierren aquí, o ya lo habían hecho antes con anterior, o sea, como con tiempo. Yo decía, no, ya yo compré mi sitio allá, entonces tienen es que llevarme para allá y así. ¿no? Entonces dentro de eso también podía estar lo que iba a su tumba, pero lo que te comentaba, ya en el siglo XVIII y XIX hubo más fuerte la intención de expresar los vivos sus sentimientos hacia el muerto. Entonces por eso vemos muchas cosas de recuerdo de tus hijas, recuerdo de tu esposa o de tu esposo, no sé. Sí, la del señor que puso ahí todo su currículum, o sea, súper, súper gracioso. Creo que ahora la gente diría así como que, ay, quiero que pongan que tuvo 10 millones de seguidores o algo así.
1: Imagínate.
0: Sí.
1: Danos tus redes, por favor, para que puedan también contactarte a través de ahí y ver el proyecto que llevas, porque sí son demasiados símbolos, no íconos, que se pueden usarlos como arte funerario. Entonces, bueno, que lo puedan checar también, porque tienes varios de ellos como videos, ¿no?, en tus redes.
0: Sí.
1: Y si quieren profundizar más, pues en el trabajo que tú estás haciendo, Luisana, para que en sus próximas visitas también puedan tener esas bases, ¿no?, y poder leer con respeto toda la cuestión y no nada más decir, ay, mira, este es símbolo y ya, no sé, encasillarlos en alguna cuestión particular.
0: Sí, me pueden encontrar en @luisanasabarce, Sabarce es con Z, V y C, y ahí pues sí subo de todo, ¿no?, desde máscaras mortuorias a un símbolo o una iglesia, no sé, como que siempre estoy buscando detalles materiales de objetos curiosos sobre en estos espacios. Y sí, o sea, creo que algo que yo trato de hacer es eso, que no sea desde el morbo estas visitas, ¿no? Que no sea de, me voy a ir a tomar una foto con una tumba y ya. Sino que de verdad veas con otros ojos los cementerios, y espero que alguien de los que esté escuchando acá se anime a hacerlo así. Así como tú también estuviste en una de esos recorridos y en las clases. Y bueno, ahorita este año vienen cositas nuevas. De hecho, ahorita el 30 de mayo va a cumplir aniversario el Panteón de San Fernando. Entonces siempre hay cuestiones que trato de hacer con los cementerios también y formar parte de esa comunidad. Entonces que tampoco sea de, yo me llevo gente y no me importa nada de la gente que trabaja aquí, sino hacer comunidad bonita. Entonces eso también es lindo, porque a veces los directores nos acompañan o están ahí. Entonces hacer esa red entre todos, de que si igual alguien más quiere hacer algo allí, que ya tenga el contacto, pues, que no sea solo conmigo.
1: Claro, ¿no? Sí. Entonces es importante también, pues, darle ese reconocimiento a la labor que han hecho, porque es mucha, preservación, ¿no?
0: Sí.
1: Y estar educando constantemente en que no es activo, ¿no? O sea, es también un lugar en el que la gente puede encontrarse con la cultura de otra forma, ¿no?
0: Sí, totalmente. Creo que cuando un cementerio ya no está activo, creo que se le quita un poco el peso de que no te dé, por lo menos a mí, sí me da a veces como cosita, decimos en Venezuela, como que me da sentimiento, en el sentido de que puedes a veces estar haciendo una visita y te encuentras a alguien visitando la tumba de un familiar. Entonces es fuerte, porque tú dices, wow, me encantaría ver el arte funerario que está ahí, pero está visitando, ¿no? Entonces, en el Museo Panteón de San Fernando está, digamos, la ventaja de que como no está activo, ya pues sus familiares ya casi no van. Ahí está Benito Juárez, por ejemplo. Luego justo de Benito Juárez fue ya el último entierro formal.
1: Uh-huh. Y tal vez recordar aquí, para ir cerrando y dejarnos un poquito en suspenso, es que siempre hay leyendas en las escuelas, ¿no? De no, es que esta escuela primaria se construyó sobre un cementerio, ¿no? Y bueno, ¿qué tanto de eso hay, verdad? Porque como le pasó también a este cementerio de San Fernando, que se encuentra en los primeros cuadrantes de la Ciudad de México, pues se van retrocediendo en terreno, ¿no? Y eso hace que vaya quedando el terreno abierto para otras construcciones. En Coyoacán, por ejemplo, tenemos el Instituto Mexicano de la Radio, el IMER, que hay un panteón en particular que también se fue por territorio, se fue reduciendo. Y entonces hay una escuela al ladito, justamente, está el Instituto Mexicano de la Radio, está la Cineteca Nacional, y todo eso pues seguramente fue parte en algún momento de este camposanto, ¿no? Entonces, pues tal vez de ahí vienen estas leyendas, ¿no?
0: Sí, entonces por lo menos en donde yo estudié mi aquí sería secundaria, mi secundaria allá en Venezuela, estaba al lado de una iglesia y bueno, chévere, decían como que aquí sí escuchan cosas y no sé, yo nunca supe. Y cuando empecé a investigar de cementerio, supe que al lado de esa iglesia, donde estaba mi colegio, estaba el cementerio que les decía, al lado de la iglesia. Entonces, decía, wow, cuando construyeron ahí, sacaron huesos y los llevaron a algún sitio. Entonces, sí, sí puede haber algo de cierto en esa cosa de que puedan pasar cosas raras, porque puede que sí haya estado construida la escuela sobre un cementerio. Hay que buscar, ¿no? Echar para atrás y buscar.
1: Pues muchísimas gracias, Luis.

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3: Hola, mi nombre es César Mariano, artista visual y crítico de cine, colaborador de Fósforo UNAM, revista de crítica cinematográfica de la Filmoteca UNAM. Hoy quiero hablarles de una película arraigada al mito, la memoria y el desenfreno, Autos, Mota y Rock and Roll, del director mexicano José Manuel Cravioto, quien creó un falso pero no por ello mentiroso documental sobre el festival de rock y ruedas de Avándaro, el llamado Woodstock mexicano.
4: ¡Avándaro! ¡Avándaro! ¡Avándaro! ¡Avándaro! ¡Avándaro!
3: Debo confesar que, hasta poco antes de ver la película, yo no sabía nada de este acontecimiento. Claro, había escuchado cosas sueltas, los excesos, el caos, las drogas, la censura, pero era como una imagen borrosa. Así que decidí preguntarle a amigos y conocidos qué tanto sabían ellos y descubrí algo muy curioso. Casi todos tenían una versión distinta. Algunos apenas conocían el nombre, otros hablaban del festival como si hubiera sido una revolución de masas y muchos repetían imágenes y titulares escandalosos que han sobrevivido al paso de los años. Y es ahí donde surge la genialidad de la película, porque Cravioto reconstruye a Avándaro desde el caos, el humor y las licencias que, desde la ficción, se permite para desentrañar el centro de este acontecimiento.
5: Queremos presentar el evento deportivo y musical
6: Rock y Ruedas.
5: Es un pequeño festival que consiste en una carrera de coches y algunos números musicales.
3: Eduardo López Negrete, el negro, interpretado por un brillante Alejandro Speitzer y Justino Compián, un Emiliano Zurita en estado de gracia, son dos amigos que, con las mejores intenciones del mundo, terminan por organizar un evento que se les sale completamente de las manos. Lo que comenzó como una carrera de autos ideal, terminó por convertirse, por accidente, en el festival de rock más importante y polémico de la historia mexicana.
7: ¿Cuánta gente ha llegado?
8: Con boleto 2,000 personas.
9: Pero sin boleto un montón más.
10: Oh, Armando, se van a poner buenazas las carreras.
3: Pero más allá de hablar solamente de la anécdota, queda la reflexión sobre lo que hoy representa Avándaro. ¿Qué tanto de lo que imaginamos sobre ese festival ocurrió realmente? ¿Qué tanto pertenece solo a la leyenda? ¿Y qué puede provocar este relato en generaciones que crecimos lejos de ese momento histórico? Otro de los aciertos de la cinta es la manera en que mezcla ficción con material documental real recuperado de la Filmoteca UNAM. Esa combinación hace que todo el tiempo nos preguntemos dónde termina la realidad y dónde empieza la invención cinematográfica. Y quizá esa pregunta también aplica para nuestra memoria colectiva. En el fondo, la película termina siendo menos sobre el rock o la nostalgia, y más sobre cómo contamos las historias del pasado, cómo las transformamos con el tiempo y cómo el cine puede acercarnos nuevamente a ellas. Así que si les interesa el cine mexicano, la música, la memoria cultural o simplemente descubrir un episodio fascinante y contradictorio de nuestra historia, les invito a leer el texto completo, Autos, Mito y Rock and Roll en Fósforo UNAM, revista digital de crítica cinematográfica de la Filmoteca de la UNAM. 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
11: Muy buenas tardes. En esta ocasión queremos presentarles música de Edgar Nequis, guitarrista mexicano, con música del álbum Nómada, editado en 2015 en un disco compacto, producido por él mismo con sus derechos reservados, en la interpretación de Mauricio Barajas, teclado, Alejandro Gurnaluz en el saxofón, Juan Manuel Flores en el bajo, Iván Cisneros la percusión y Edgar Nequis en la guitarra.

0: Acabamos de escuchar música de Edgar Nequis, guitarrista mexicano, con música del álbum Nómada, editado en 2015 en un disco compacto, producido por él mismo con sus derechos reservados, en la interpretación de Mauricio Barajas, teclado, Alejandro Gurna Luz en el saxofón, Juan Manuel Flores en el bajo, Iván Cisneros la percusión y Edgar Nequis en la guitarra.
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3: Son las 7:05 de la mañana.
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1: Macedonio Fernández fue un escritor que jugó con las ideas, el humor y la filosofía desde Argentina. Nació en la capital de su país el 1 de junio de 1874, dentro de una familia acomodada. Estudió Derecho en la Universidad de Buenos Aires y se graduó como abogado en 1897, aunque muy pronto descubrió que le interesaban más la escritura y el pensamiento filosófico que los tribunales. Fue amigo cercano de Jorge Luis Borges, quien lo consideraba uno de sus mayores maestros intelectuales. De hecho, muchas de las ideas sobre el tiempo, la identidad y la ficción que después harían famoso a Borges ya estaban presentes en los escritos de Macedonio. En 1928 publicó No toda es vigilia, la de los ojos abiertos, una obra filosófica donde reflexiona sobre el sueño, la conciencia y la percepción de la realidad. Pero su libro más emblemático apareció en 1967, de manera póstuma, Museo de la Novela de la Eterna. Además de escritor, Macedonio Fernández era conocido por su humor excéntrico y sus conversaciones interminables en cafés porteños, donde debatía literatura y filosofía con jóvenes autores argentinos. Aunque nunca alcanzó fama masiva en vida, su influencia fue enorme para las vanguardias literarias del siglo XX. Macedonio Fernández murió el 10 de febrero de 1952 en Buenos Aires. Hoy es reconocido como uno de los autores más originales de la literatura argentina. Hoy lo recordamos aquí, en Saben las Palabras.
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2: Queridos comensales de las letras, soy Silvia Cruz Jiménez y les doy la más cálida bienvenida a una emisión más de Saben las Palabras. En esta ocasión, servimos la mesa con los guisos filosóficos y vanguardistas de Macedonio Fernández, conocido como un escritor para escritores, que con apenas un par de obras publicadas, fue reconocido como maestro por otros autores como Jorge Luis Borges, Raúl Scalabrini Ortiz, Leopoldo Marechal y Julio Cortázar. Alcemos nuestras copas y brindemos por la vida y legado de Macedonio Fernández. En el plato fuerte de la semana, degustamos Educación Emocional, creación de Rafael Vizquerra, Arnaldo Canales y Neva Milicic. Este libro nos invita a mirar hacia un territorio que pocas veces aprendemos a nombrar, el de nuestras emociones. Y como en todo buen festín, tenemos más guisos por compartir. El espacio Palabra Dominguera, donde jugamos con las palabras propias de la jerga mexicana, y el imperdible Club de Libros, donde descubrimos nuevos géneros, autores e historias que merecen saborearse sin prisa. Así que preparen los sentidos, afilen el apetito y déjense llevar por los aromas de la literatura porque el banquete está servido. Ya comenzó.
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3: Rafael Vizquerra es un renombrado psicopedagogo, psicólogo y académico español, reconocido internacionalmente como uno de los máximos exponentes y pioneros en el desarrollo de la educación emocional. Actualmente se desempeña como catedrático emérito de orientación psicopedagógica en la Universidad de Barcelona y es el presidente de la Red Internacional de Educación Emocional y Bienestar. Desde mediados de los años 90, su trabajo científico se ha centrado en demostrar que la educación tradicional debe complementar el desarrollo cognitivo con el desarrollo emocional. Define la educación emocional como un proceso continuo y permanente que busca potenciar la personalidad integral del individuo. Arnaldo Canales es doctor en educación y pedagogía y psicólogo por la Saint Leo University de Florida, Estados Unidos. Dirige la Fundación Liderazgo Chile y preside el Observatorio Latinoamericano de Salud Emocional. Es impulsor de la Ley de Educación Emocional para toda América Latina, donde se integren la enseñanza de la compasión y la salud mental en las aulas. Cuenta con una prolífica producción literaria, orientada a docentes, familias y profesionales de la salud mental. Algunas de sus obras son Educación Emocional y Bienestar, del año 2000, y Prevención del Acoso Escolar con Educación Emocional, del 2014. Trabajó por más de 18 años liderando gerencias en el sector corporativo, experiencia que posteriormente fusionó con la ciencia del comportamiento para el desarrollo de equipos de trabajo. Ellos nos acompañan hoy en Saben las Palabras para hablarnos del libro Educación Emocional, que coescribieron con Neva Milicic, bajo el sello PAI 2. ¡Bienvenidos!
2: Amigos que saben las palabras, hemos llegado al plato fuerte de esta emisión y vamos a hablar hoy de un libro que me resultó particularmente interesante. Educación emocional, claves para el bienestar en el siglo XXI, de Arnaldo Canales, Rafael Vizquerra y Neva Milicic. Y para ello les doy la bienvenida a Rafael Vizquerra y Arnaldo Canales, que ya están aquí en los micrófonos de Radio UNAM. Bienvenidos.
4: Buenas tardes, Silvia. Muchas gracias por la invitación.
2: Cuando tuve este libro en las manos y comencé a leerlo y comencé a ver de qué se trataba, la verdad es que nunca pude dejar de pensar en la diferencia que hacen o que se hacía anteriormente entre los hombres y las mujeres, donde las mujeres somos completamente emocionales, donde las mujeres no podemos controlarnos, donde las mujeres dejamos fluir todas estas sensaciones y emociones que tenemos. Y por otro lado estaban los hombres, que eran pues muy centrados, que dejaban de lado justamente esta parte emocional. ¿Qué es lo que ha cambiado, Rafael, Arnaldo? ¿Qué es lo que nos ofrece justamente este texto de educación emocional?
4: Bueno, Silvia, antes que todo agradecidos por la invitación y tu pregunta, claro, es bien amplia y uno el espíritu que tiene el libro es finalmente buscar poder responder humildemente a través de estos tres autores a distintas dimensiones. El libro trata de algunos capítulos desde lo que implica la alfabetización emocional. Hablamos de salud mental y bienestar. Incorporamos todo lo que implica la sana convivencia y la gestión de conflictos, que tú sabrás, Silvia, esto es muy latente en las escuelas de México y América Latina. Incorporamos un elemento importante en el fortalecimiento de la autoestima y el desarrollo personal en los niños, con estrategia, con información concreta. Y entramos también en una dimensión donde se aborda la regulación emocional y las competencias emocionales, que ahí también el profesor Vizquerra te puede profundizar. Y esto también se adentra en el liderazgo y cómo funcionan las emociones. Fíjate, Silvia, que hay un dato importante. Más del 70% de los liderazgos que hay en América Latina se fundamentan en el miedo y la desconfianza, lo cual es un factor muy determinante en cómo nosotros percibimos el mundo emocional del líder. Esto por sí mismo es una dimensión que podríamos tener una entrevista muy larga, pero en general esto también repercute en las licencias médicas. A nivel laboral, 6 de cada 10 mexicanos están hoy día en incapacidad laboral por ansiedad, depresión y estrés. Por lo tanto, este libro aborda también esta mirada. Hay dos o tres aspectos más también que tienen que ver con la espiritualidad, la emocionalidad humana, todo lo que implica la tecnología, las pantallas, y entramos finalmente en la construcción de sociedad resiliente y más humana. Entonces, si te fijas, son 10 capítulos que entramos en un paraguas bastante amplio, que es un poco lo que buscamos en un breve resumen.
2: Me gustaría insistir un poco acerca de esto, porque bueno, muchas personas crecieron o crecimos escuchando frases como no llores, contrólate. ¿Qué consecuencias emocionales tuvo? Y sobre todo, si este texto, si esta educación emocional nos puede servir ya a los adultos, muy adultos, porque está toda esta parte de la escolaridad ahora, de que vamos a hablar más adelante. Me gustaría platicar con ustedes también acerca de cómo puede insertarse. Pero a los que ya estamos mucho más para acá, que ya crecimos con aquello de no llores, de contrólate, de no demuestres tus emociones, ¿tenemos remedio, digamos?
4: Bueno, le voy a dar el pase al profesor. Yo solamente podría decir, Silvia, que efectivamente el estilo de crianza está muy arraigado en la forma en que fuimos criados como padres, una sociedad machista, donde frases muy comunes que hasta el día de hoy se dicen, no llores por eso, no es importante, sécate esas lágrimas, eres un hombre, somos el sostén de la familia, somos los proveedores, tu única obligación es estudiar, son frases que lo único que hacen es limitar y finalmente obstaculizar la verbalización de mi mundo interior. Es decir, el niño no tiene tristeza, no tiene rabia, no tiene frustración. Por lo tanto, nosotros hemos crecido siendo analfabetos emocionales. Ese adulto hoy día se está en un proceso de reconstrucción. No estamos mostrando vulnerables, estamos entendiendo que el mundo emocional hoy día tiene que ser validado, legitimado, entendido. El hombre puede estar triste, puede llorar, puede tener miedo. Y eso finalmente nos permite, de alguna manera, evitar, somatizar todos los problemas de salud mental que hay. Bueno, y el doctor Vizquerra ahí también puede profundizar profundizar en esta misma línea.
5: Las opciones son educación emocional, porque como no hemos recibido ningún tipo de educación emocional, cada uno piensa sobre las emociones así como su cabeza le da a entender. Cuando hacemos ejercicios de educación emocional, nos damos cuenta que las personas entienden cosas distintas sobre qué son las emociones, qué son los sentimientos, qué son los afectos, qué son los fenómenos afectivos, los estados de ánimo, los trastornos emocionales. Y por lo tanto, en primer lugar, lo que necesitamos es ponernos de acuerdo para utilizar unas palabras en el mismo sentido. Y lo que podemos decir es que cuando se han aplicado test de inteligencia emocional a grupos de hombres y mujeres, en general, las mujeres han sacado mejores puntuaciones, lo cual significa que las mujeres son más sensibles, que las mujeres tienen más empatía, que los hombres son más fríos. Y esta frialdad, falta de empatía y de compasión, puede aparentar como más equilibrio. Todo esto, evidentemente, es muy discutible porque, además, diversas investigaciones no coinciden en los resultados. Aquí el tema daría mucho que discutir y simplemente resumiría diciendo: hay mucho que investigar, hay mucho para formarnos y creo que el libro es una contribución a mejorar el conocimiento sobre emociones, lo que nos pasa por dentro y mejorar la convivencia, la paz, la salud emocional y el bienestar.
6: Efectivamente, sí. Esa parte me parece muy importante, la de prevenir los problemas de salud mental. Me parece también que ha sido importante que ya a lo largo de los últimos años sea un foco de atención justo nuestra salud mental y estemos como más interesadas, más interesados en trabajar sobre ella. Ahora me gustaría que habláramos un poco acerca de esta parte de las emociones y la tecnología, sobre todo enfocada a la parte de las infancias, porque de repente pues vivimos en un mundo tan acelerado y a veces las mamás, los papás dicen, no hay tiempo, toma, entretente con esto, y tiene que ver con las tecnologías, y tiene que ver con redes sociales, y tiene que ver con un sinfín de cosas que quizá están ya fuera de nuestro control. ¿Qué sucede en este sentido, Arnaldo, Rafael?
4: Bueno, Silvia, en lo personal, una de mis banderas de lucha es hoy día poder sensibilizar algo que hoy día ya tiene evidencia científica. El último libro que sacó Jonathan High, que se llama Generación Ansiosa, hizo una serie de análisis sobre la evolución que tuvo el mundo de la tecnología. Entre el año 2008 al 2012, proliferan solamente en 4 años salir del celular clásico de almeja, que todos conocimos, a tener celulares que eran smartphones. Esto viene de la mano con una variable que está vinculada al desarrollo que se generó en la adicción al uso de aplicaciones. Desde eso nace Instagram. Entonces, cuando uno ve desde el trabajo que se hizo en 1850 con Iván Pavlov en el tema de los estímulos, la respuesta y el condicionamiento a través de una campana y un perro que comía un alimento, esto Friedrich Skinner lo vuelve a reforzar en 1950 con Paloma, y se dieron cuenta que podríamos tener condicionamientos que podían variar según los ciertos estímulos y el tipo de recompensa. Hoy día, un niño que se mete al celular está hiperestimulado y tiene mucha más dificultad para tolerar la frustración, el aburrimiento y los silencios. Eso repercute en la creatividad, en la inventiva. Y además las pantallas hoy día, lamentablemente, es muy fácil y es muy práctico entregársela a un niño, porque es la nueva nana, no molesta, no interrumpe, no me pide comida, no me distrae y puede estar 3 horas. Hoy día los niños ya no salen a jugar, los niños hoy día ya no interactúan, no vemos niños que tienen las rodillas con costra, no tenemos niños sucios. Entonces, la sobreexposición digital está no solamente dañando la función ejecutiva, afecta el ciclo circadiano, afecta la atención, el lenguaje, la calidad del vínculo familiar, si en los restaurantes vemos niños almorzando y todos mirando la pantalla. Súmale los algoritmos, Silvia, que capturan esta atención. La educación emocional, por lo tanto, es el principal soporte para poder apoyar, contribuir a este tema. Entonces, podríamos seguir hablando, uno tiene tanta información en la cabeza, como uno es tan apasionado en esto, que yo creo que aquí la mayor receta, y que tiene que ver con todos los estudios que hoy día se hacen, y sobre todo en política pública, tolerancia cero al uso de celulares hasta los 16 años. Y las interacciones con pantalla tienen que ser en espacio gregario. En la escuela, ver una película en familia, etcétera. Pero que el niño tenga los 8, 9, 10 años, estamos finalmente dinamitando todo su cerebro, y finalmente la infancia necesita el juego libre, el contacto humano, el movimiento, la conversación, para finalmente fortalecer la autoestima, que tú sabes, al igual que todos vemos, todos los días los niños, los jóvenes, hay más violencia, hay más menosprecio, y eso yo creo que es un poquito el resumen que yo te podría hacer con eso. Te podría dar más datos, pero creo que es bastante claro, lo que, por lo menos desde mi perspectiva.
6: Rafael, ¿qué cambios concretos debería entonces hacerse hoy o hacer el sistema educativo o también la sociedad? ¿Qué cambios concretos necesitamos los latinoamericanos para incorporar estas competencias de las que ya nos hablaba Arnaldo y revertir un poco, pues, todo este daño que le hemos hecho a nuestras infancias?
5: Como propuestas que se podrían hacer y se deberían hacer sería, en primer lugar, formación inicial del profesorado en las escuelas de magisterio, para que todo el profesorado, cuando salga debidamente formado en competencias emocionales y para poner una educación emocional en práctica eficiente. Otra estrategia es la formación continua de todo el profesorado. Otra es incluir entre los objetivos prioritarios del sistema educativo la regulación de la ira como estrategia para la prevención de la violencia. Y sabiendo que las redes sociales, internet, hay inteligencia artificial, son recursos que están ahí y por lo tanto no los podemos ni obviar ni ignorar, hay que formar a las personas para un uso apropiado. Un uso apropiado donde, en el mundo de la inteligencia artificial, cada vez va a ser más difícil distinguir entre realidad y ficción. Y la distinción va a ser esencial para no cometer errores que pueden afectar a nuestra vida en muchos aspectos personales, familiares, sociales, de tiempo libre, etcétera.
6: Desafortunadamente nos queda poco tiempo, pero me gustaría que cada uno nos dijera qué significa para ustedes el bienestar emocional hoy y cómo influye la educación emocional en la construcción de sociedades quizá más democráticas, pero más importante desde mi punto de vista, menos violentas, que ya nos hablaba Arnaldo en un inicio.
4: Bueno, el bienestar emocional, y ahí se ha dicho mucho, hoy día hablamos mucho del tema de la felicidad, y lamentablemente hay una sobreexigencia sobre ser felices. Tenemos que ser la supermamá, el superamigo, hacer yoga, meditar, comer sano, nutrirnos, ciclo circadiano, todo está hoy día en una mirada también de autoexigencia. Pero el bienestar emocional tiene que ver con una capacidad que tiene una persona para relacionarse de forma saludable con su mundo emocional. Nosotros no estamos en este mundo para ser felices, estamos para vivir la vida. Y la vida va a tener tristezas, la vida va a tener duelos, la vida va a tener pérdidas de personas que amamos, voy a tener quiebres amorosos, voy a tener que vivir experiencias. Por lo tanto, esos momentos difíciles se van a poder apalancar a través de herramientas que me permitan intencionar y trabajar mi bienestar. Y eso implica, y que un poco el reforzamiento que se hace en el libro, es reconocer primero nuestro mundo emocional. Cuando yo no soy capaz de verbalizar lo que siento y no le pongo nombre, esto tiene que ver con un juego de palabras. La depresión es contraria a la expresión. Cuando yo guardo, limito, callo, silencio, oculto mi mundo emocional, somatizo y enfermo. Cuando yo expreso, libero, lo digo, lo declaro y digo que estoy mal, finalmente estoy sanando. Esta es una de las tantas cosas que podríamos hablar. Yo creo que es una búsqueda permanente. El bienestar es tan amplio que daría para otra entrevista, Silvia, pero yo creo que aquí tenemos que darle un mensaje importante a las personas que escuchan. Hemos crecido todo en una educación que solamente ha construido trabajadores, pero no hay desarrollo humano. Y sin desarrollo humano no podemos pretender tener evolución social. Si México, América Latina, quiere evolución social, tenemos que incorporar el desarrollo humano en las escuelas, en las universidades, porque es el dolor del alma que tiene finalmente América Latina.
5: Añadiría, si me permiten, que el objetivo de la educación emocional es potenciar el bienestar. Si definimos lo que es salud mental, la salud mental no es solamente la ausencia de enfermedad, sino la presencia del bienestar. Y cuando pensamos en problemas de salud mental, por ejemplo, ansiedad, estrés, depresión, burnout, ideación suicida, comportamientos de riesgo, etc., todo esto es consecuencia del malestar. Se habla mucho del malestar docente y nos hemos de preguntar, ¿puede haber una educación emocional de calidad desde el malestar docente? Pues yo diría de que no. Por esto hemos de tomar conciencia de que el profesorado necesita experimentar bienestar. Todos necesitamos experimentar bienestar. Pero bienestar es un gran paraguas que incluye alegría, placeres, bienestar hedónico, bienestar eudemónico, florecer y felicidad, entre otros. Y los matices entre estas palabras que acabo de comentar, todas ellas bajo el paraguas de bienestar, son matices muy importantes. Porque confundir alegría y placeres con felicidad es un error grave.
6: Híjole, pues podríamos, como dice Arnaldo, seguir y seguir y seguir hablando de esto. Desafortunadamente el tiempo se nos acabó, pero si ustedes quieren profundizar en la educación emocional, en estas claves para el bienestar en el siglo XXI, este libro editado bajo el sello PAI2 de Rafael Vizquerra, Arnaldo Canales y Neva Milicic, vayan, búsquenlo en su librería favorita. Pues muchísimas gracias por haber estado en Saben las Palabras de Radio UNAM.
4: Muchas gracias, Silvia, por la invitación y feliz de poder participar en el futuro.
5: Muchas gracias por difundir la educación emocional.
6: Gracias a ustedes.
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7: Ahorita vengo, Perlita. Voy de bolón pimpón a la tienda.
8: ¿Qué?
7: De bolón pimpón. Es una expresión coloquial mexicana que significa hacer algo muy rápido, de inmediato o al instante. Se utiliza para indicar agilidad, eficacia o una acción que se completará sin demora. Le voy a entregar el trabajo de bolón ping-pong, ya verá.
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9: Hola, Club de Libros, soy Patricia Gabriela Palacios y en esta ocasión les quiero compartir esta lectura de la escritora Siou Ishida, Te receto otro gato. Nos invita a regresar a la clínica Kokoro, un lugar tan difícil de encontrar como de olvidar. La novela cuenta la historia de una peculiar clínica en Kioto llamada Kokoro, famosa por un tratamiento muy extraño. En lugar de medicinas tradicionales, el doctor receta gatos a sus pacientes. Cada persona que llega a la clínica atraviesa problemas emocionales, estrés, tristeza, soledad o crisis personales. Y la convivencia con un gato termina cambiando su vida de maneras inesperadas. A lo largo del libro conocemos distintos casos: personas agotadas por el trabajo, jóvenes inseguros, adultos que han perdido el rumbo y gente que se siente atrapada por sus emociones. Aunque al principio muchos dudan de la receta, los gatos les ayudan a reconectarse consigo mismos, a expresar afecto, a vivir el presente y a comprender mejor sus sentimientos. Cada gato tiene una personalidad distinta. Algunos son juguetones, otros independientes o muy tranquilos. Y justamente, esa relación única con sus dueños provoca pequeños cambios que terminan siendo muy importantes. Los animales no solucionan mágicamente los problemas, pero sí ayudan a los personajes a encontrar calma, compañía y una nueva perspectiva de la vida. En general, Te receto otro gato es una novela cálida y reconfortable, ideal para quienes aman los gatos y las historias que hablan del bienestar emocional y la esperanza. Búscala bajo el sello Planeta y coméntanos qué te pareció. Soy Patricia Gabriela Palacios y nos escuchamos en el próximo Club de Libros. ¡Hasta pronto!
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2: Nos acercamos al final de este delicioso menú literario. Antes de despedirnos, para saborear mejor cada lectura, les comparto un tip literario. Hagan de la lectura parte de su rutina nocturna. Leer unas páginas antes de dormir no solo ayuda a relajarse y despedir el día con calma, también puede sembrar en la mente imágenes y palabras que acompañen el descanso y alienten buenos sueños. Agradecimiento especial al equipo de producción Perla Gatica, Nayeli González, Paco Ángeles, Guillermo Belmont, Valeria Domínguez y Miguel Ángel Ferrini. Para cerrar este festín, los dejamos con un bocado más, preparado con la dedicación de Anaí Rodríguez, activista por los derechos menstruales y reproductivos. Soy Silvia Cruz Jiménez y fue un placer acompañarles en este banquete de letras, emociones y saberes. Esto fue...
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8: Hola, mi nombre es Anaí Rodríguez, yo soy activista por los derechos menstruales y reproductivos en México y mi código secreto es Uli. Tengo una hermana que es 8 años menor. Entonces, cuando estaba chiquita, a los lápices le decía bully y nunca entendimos por qué, pero le empezó a decir bully. Entonces, pues así se quedó y sí decimos como el bully.
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11: 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No, Jim. 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
13: 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Max Aub, un español muy mexicano, o La conciencia del exilio.

Bienvenidos a Panorama del Jazz, este nuevo mes de junio, en donde tenemos muchas sorpresas para ustedes, pero especialmente a partir de este día, como lo mencioné el viernes pasado, uno de los ciclos más extensos hasta el momento que he realizado para ustedes en Panorama del Jazz, dedicado a Herbie Hancock, un músico muy actual, muy vigente, vivo desde luego, y haciendo muchísima música desde el inicio de los años 60 hasta la fecha. Entonces vamos a hacer un recorrido musical entre 1962 a 1975, que es quizás lo que menos se conoce de él, y creo que va a ser muy interesante. Sobre todo vamos a destacar algunas cosas brillantes de su trayectoria y por qué fueron realizados los álbumes. En este caso vamos a hablar de LPs. Gracias por estar aquí, es un privilegio que compartan Panorama del Jazz con todos nosotros. Soy Roberto Aimes, agradecemos muchísimo el que nos estén sintonizando, que nos brinden su compañía en este ciclo dedicado a Herbie Hancock, porque desde sus inicios hasta su reconocimiento mundial entre 1962 y 1975, hoy vamos a iniciar con el debut musical de Herbie Hancock como líder con Taking Off. Este álbum reveló a un compositor y pianista capaz de equilibrar sofisticación y accesibilidad cuando solo tenía 22 años. Algo en la línea del prototipo del hard bopper del sello Blue Note, Horace Silver. Sin embargo, aunque Hancock podía ser tan funky con raíces blues como el propio Horace Silver, sus estilos generales divergían en varios aspectos. Hancock era más ligero y cerebral en ese momento, algo más aventurero en sus armonías y más propenso a romper sus solos de un ritmo. Así que incluso si en retrospectiva Taking Off está entre los álbumes más convencionales de Hancock, muestra a un joven estilista ya sorprendentemente maduro para su edad y capaz de interpretar formas establecidas con espíritu e imaginación. Por ejemplo, en Watermelon Man, que se convirtió en un tema emblemático de Hancock y en un estándar del jazz tras el éxito de genial percusionista Mongo Santamaría. La versión original de Hancock es hard bop con riffs de piano sobrios y solos enfocados al estilo. Otras composiciones, por ejemplo, como la balada reflexiva Alone and I en la tonalidad menor, o The Maze, que incluyen algo de improvisación libre en la sección rítmica, y el tema muy bluesístico Empty Pockets. El grupo incluye al entonces prometedor trompetista, que era muy joven en aquel entonces, en 1961, Freddie Hubbard, el saxofonista tenor Dexter Gordon, el bajista Butch Warren y el baterista Billy Higgins. Por lo tanto, Taking Off es un primer trabajo excepcional que sentó las bases para que Hancock comience a empujar los límites del hard bop en sus siguientes discos. Pero vamos a este, Taking Off, Blue Note Records, 1962. Vamos a escuchar la versión reeditada en el 2019. Inicia con Watermelon Man, después Three Bags Full, el clasiquísimo Empty Pockets, The Maze, el siguiente no es muy conocido, Drifting, donde figura mucho Dexter Gordon, Alone and I, una versión alternativa nunca editada antes de Watermelon Man, e igualmente de Three Bags Full, un tema alternativo nunca editado antes.

Estamos disfrutando a este extraordinario artista que, como vemos desde sus inicios, estaba haciendo cosas muy, muy interesantes. Me refiero a Herbie Hancock. En este primer álbum, 1961, en el sello Blue Note, aparece en 1962. Insisto, la reedición es del 2019, muy cuidada. Taking Off es un clásico de clásicos, con el sonido muy Blue Note, del sello Blue Note de Herbie Hancock. Pero de esto vamos a estar hablando en los siguientes programas, en un extenso ciclo para disfrutar a Herbie Hancock, aquí, naturalmente, en Panorama del Jazz. Producción y voz a cargo de un servidor, Roberto Aimes, con la excelente realización de Inti Terán y todo para Radio UNAM.

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0: buenas noches, querido o querida radio escucha. No intente acomodar su aparato radiofónico. Su señal ha sido atrapada a través del 96.1 de FM en Radio UNAM. O quizá en www.radio.unam.mx, depende donde lo esté escuchando. No, esto no es un error de señal. Ha comenzado Resistencia Modulada, su revista radiofónica nocturna dentro de Radio UNAM. Son las 8 de la noche con algunos minutos. No puedo decirle con certeza la hora, no porque no funcione el reloj, sino porque este programa que usted está escuchando, por más vivo y vivaracho que suene, no, estamos grabados. No está escuchando usted a una persona viva en sí en este instante, aunque sí viva cuando lo está grabando. Es raro y curioso de pensar, ¿no? Quiero que ese tipo de imaginación sea la que utilicen para esta emisión de Muerde Lenguas, Letras, Taquitos y Otro Cuento Fantástico de H.G. Wells. Así es, lo saluda su amigo literario aquí dentro de Muerde Lenguas, el Mago Conde, a nombre de mi compañero Luisito Flores del Mal, y les doy la bienvenida y les anticipo que sí, esta es otra emisión de Muerde Lenguas Fantástico, de cuentos dentro de lo fantástico, pero ese fantástico de finales del siglo XIX, principios del siglo XX, que me parece tan encantador para la imaginación humana, porque es una época en la que se están haciendo grandes descubrimientos científicos, la gente se está entregando a nuevas maravillas que se van a volver maravillas cotidianas modernas, como la electricidad, por ejemplo, pero que al mismo tiempo resultan tan incomprensibles y desconocidas todavía. Es una etapa muy bonita para mí. Bueno, bonito es quedarse muy corto, es fascinante, es encantadora, apasionante, y yo creo que por eso una de las figuras literarias que más brilló durante esa época fue la de H.G. Wells. Me encantaría compartirles muchísimos cuentos de H.G. Wells, pero para este programa solo cupo uno. Uno que yo encontré en una edición de libros vendidos en puestos de periódicos como La Esfera de Cristal, pero que se publicó con el nombre original de El Huevo de Cristal, y ya eso, el hecho de considerarlo un huevo, ya le da una intensidad, una relevancia muy distinta al relato. Ya lo sabrán conforme lo van escuchando. Antes de pasar entonces a la lectura para que ya lo disfruten, saludo a nuestros productores Mónica Sorrosa, Oscar El Boys, a Betoques. No quiero hacer a nadie menor, pero voy a mandar un doble saludo a Mónica Sorrosa, que fue quien editó este programa. Saludamos a quien sea que esté operando la cabina, de nuevo, no por menospreciar a nadie, pero no sé a quién le tocará pasar este programa en vivo, y saludamos también al equipo de continuidad con Álvaro Martínez y a toda la gente que está en la estación de Radio UNAM. Les he dado con estos saludos, queridos y queridas escuchas, tiempo suficiente para que vayan a buscar una bebida calentita y un asiento cómodo para escuchar este fascinante relato de lo fantástico y lo increíble, lo posible y lo imposible, conocido aquí como La Esfera o El Huevo de Cristal. Así que escuchemos.
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0: La Esfera de Cristal, H.G. Wells. El año pasado existía aún, no lejos de los siete cuadrantes, una tiendecilla de aspecto mísero, sobre cuya muestra, en letras amarillas y medio borradas, se leía C. Cave, naturalista y anticuario. El contenido de los escaparates era curiosamente variado. Encerraban aquellos, en efecto, colmillos de elefante, un juego de ajedrez incompleto, cacharros de cristal, armas, un muestrario de ojos de animales, dos cráneos de tigre, una calavera, varios monos disecados, uno de ellos sirviendo de soporte a una vieja lámpara de petróleo, un huevo de avestruz con deyecciones de moscas, artes de pesca y una pecera vacía y empolvadísima. También había, en el momento de dar comienzo a esta historia, un objeto de cristal en forma de bola maravillosamente translúcida. Dos personas permanecían paradas ante el escaparate contemplando la cristalina esfera, una de ellas alta y seca, con todo el aspecto de un clérigo, la otra baja y enjuta, de tez cobriza y negra barba. Este segundo individuo hablaba gesticulando con vivacidad y parecía querer decidir a su compañero a comprar el objeto contemplado. Mientras se desarrollaba esta escena de puertas afuera, el señor Cape salió de la trastienda mascullando todavía la última tostada de su desayuno. Al advertir la presencia de los presuntos compradores y la causa de su atención, mostró cierta intranquilidad. Lanzando una mirada furtiva por encima del hombro, se acercó a la puerta y la cerró con suavidad. Era el señor Cave, un viejecillo de apergaminada y casi verdosa cara, cuyo rasgo saliente lo constituían unos ojos azules clarísimos y en extremo movibles. Los cabellos, de un gris sucio, caían en abundante cascada sobre el grasiento cuello de una levita verdosa y en extremo raída. Añadan a estos detalles un sombrero de copa, de forma inverosímil, y unas pantuflas de orillo de edad respetable, y tendrán así una idea bastante aproximada del famoso anticuario. Como ya he dicho, la persistencia de los dos desconocidos le había intranquilizado hasta un extremo indecible. Presa de gran ansiedad, espiaba los movimientos de aquellos hombres. El que parecía un clérigo se registró los bolsillos del pantalón, sacó un puñado de monedas y sonrió con cierta complacencia. Este gesto aumentó la zozobra del señor Cave, quien creyó que se le venía el mundo encima al observar que los dos extraños personajes entraban en la tienda. El clérigo, sin entrar en preámbulos, preguntó el precio de la bola de cristal. Después de dirigir el señor Cave una mirada inquieta hacia la trastienda, contestó, la voz algo velada por la emoción, «Este objeto vale 5 guineas, caballero». Le pareció al clérigo bastante caro, y así lo manifestó a su compañero, intentando luego entrar en regateos. La verdad es que, al pedir el anticuario una cantidad tan elevada, lo hacía obedeciendo a un plan, el de dificultar la venta. Comprendiendo que no debía mostrarse dispuesto a condescendencias, avanzó en dirección a la puerta y la abrió, no sin decir con acento algo más vigoroso que la vez primera, 5 guineas, señores. Me es imposible darlo más barato. En este momento apareció una fisonomía femenina, animada por vivarachos ojillos tras el biombo, situado ante la puerta de la trastienda. No pasó inadvertida para el señor Cave la presencia al paño de este cuarto personaje. Sacando fuerzas de flaqueza, aunque sin poder disimular completamente el temor que le embargaba, repitió. «Nada, señores. Ni un céntimo menos. 5 guineas, si lo quieren». El hombre barbudo, que hasta entonces había permanecido de simple espectador, examinando con su penetrante mirada al señor Cave, rompió el silencio diciendo... «Dele usted las 5 guineas». El clérigo se volvió hacia su acompañante para ver si hablaba en serio, y cuando se convenció de ello, tornó a mirar al anticuario y vio que la palidez de éste había aumentado. «Ciertamente es carísimo», dijo el clérigo en tanto que volvía a rebuscar en los bolsillos. No disponiendo más que de 30 chelines, pidió el resto a su consejero. Entre aquellos dos hombres parecía existir gran intimidad. La investigación pecuniaria a que se había entregado el clérigo dio tiempo al señor Cave para coordinar sus ideas. Con aparente tranquilidad, empezó a explicar que en realidad la bola de cristal no estaba en venta. Los dos clientes se mostraron sorprendidos de aquella singular salida y arguyeron que en tal caso debía habérseles manifestado desde un principio la expresada circunstancia. La turbación del señor Cave iba en aumento. No sabiendo qué contestar a los desairados compradores, improvisó una historia inverosímil, asegurando, por último, que no podía vender la bola de cristal por hallarse en tratos con un antiguo cliente. El clérigo y su amigo, creyendo que el señor Cave inventaba todo aquello para aumentar el precio del objeto y decididos a no dejarse explotar, hicieron ademán de marcharse. Aún no habían llegado a la puerta cuando apareció por la de la trastienda la propietaria del establecimiento. Era una mujer corpulenta, de fisonomía vulgarcísima y mucho más gruesa que el señor Cave. Andaba pesadamente, como si le costara trabajo levantar los pies del suelo. «La bola de cristal», dijo la señora Cave, «está a la disposición de ustedes, porque 5 guineas es un precio muy admisible». «Quisiera yo saber», añadió encarándose con su esposo, «¿qué ventolera te ha dado para despreciar las ofertas de estos caballeros?». El aludido, que era presa de un fuerte temblor nervioso desde que su consorte hizo irrupción en la tienda, dirigió a la intrusa una mirada de enojo y, sin excesiva dureza, se atrevió a proclamar su derecho a tratar los asuntos mercantiles con entera independencia. Siguió un altercado. Los dos compradores contemplaban la curiosa escena con interés y regocijo, dando la razón a la señora Cave cuando se presentaba la oportunidad. El infeliz anticuario, sintiéndose vencido, hizo un esfuerzo y persistió en su increíble y embarullada historia del cliente encaprichado con la bola de cristal. Puso término al debate el más joven de los compradores, proponiendo que, si al cabo de 2 días el pretendido cliente no había comprado la bola, quedaría esta a disposición del clérigo, mediante la entrega de las 5 guineas consabidas. La señora Cave se apresuró a dar su asentimiento y, queriendo dejar en buen lugar a su marido, dijo a los desconocidos que a veces tenía rarezas inexplicables, pero que al fin y a la postre concluía por reconocer en sus yerros. Saludaron muy cortésmente los compradores y se marcharon. Apenas quedaron solos, el señor Cave y su dulce mitad se reanudó la discusión. Este interpelaba a aquel con singular autoridad. El viejecillo, demudado y tembloroso, balbuceaba palabras ininteligibles, insistiendo en que la bola de cristal estaba apalabrada y en que, de todos modos, el rarísimo objeto valía por lo menos

0: De modo que ya podrá suponerse cómo calificarían el acto realizado algunas horas antes por el padrastro.
1: Estoy seguro de que no es esta la primera vez que te niegas a vender ese cachivache, afirmó el hijastro, un mocetón de 18 años con trazas de bruto. ¡Despreciar así 5 hermosas guineas! Exclamó la hijastra, joven personita de 26 primaveras, dotada por las señas de gran espíritu práctico. Los argumentos del señor Cave iban siendo cada vez más débiles. Ya casi sin aliento, se limitaba a declarar que él sabía muy bien por dónde se andaba. Apenas acabó el mísero de comer, le obligaron sus desconsiderados parientes a cerrar la tienda. El señor Cave ejecutó maquinalmente la operación. Ardían sus mejillas y pugnaban las lágrimas por asomarse a sus ojos.
0: ¿Por qué diablos?, se preguntaba el infeliz. ¿Se me habrá ocurrido dejar tanto tiempo en el escaparate esa maldita bola de cristal? ¡Qué estupidez más grande! Esto era lo que más le acongojaba. Durante mucho tiempo estuvo dando vueltas al magín en busca de un pretexto aceptable para imposibilitar la venta. Después de cenar, los dos hijastros se fueron de paseo luego de hermosearse. La señora Cave se retiró a sus habitaciones del entresuelo para reflexionar sobre las condiciones comerciales del cristal, al mismo tiempo que comprobaba las propiedades tónicas del ron, del azúcar y del limoncillo, mezclados según arte con un poco de agua caliente. El señor Cave permaneció hasta muy tarde entre sus queridos trastos, con el pretexto de hacer pequeñas rocas ornamentales para unas viejas peceras. En realidad, lo que le retenía en la tienda era algo que quedó explicado horas después. Al día siguiente, en efecto, advirtió la señora Cave que la esfera de cristal había desaparecido del escaparate, yendo a ocultarse tras un montón de librotes viejos. Aquello contrarió a la excelente señora, quien, ni corta ni perezosa, volvió a colocar la bola en el escaparate y en el lugar más visible. Por extraño que parezca, la señora Cave no interpeló a su esposo sobre el asunto. Y no lo hizo porque aquella tarde se encontraba aquejada de una fortísima jaqueca. El día transcurrió monótona y desagradablemente. El señor Cave estuvo más preocupado que de costumbre y además de un humor imposible. Aprovechando la siesta de su consorte, se dirigió al escaparate y se apoderó del malhadado objeto, causa de todos sus disgustos. Al día siguiente fue el señor Cave a entregar a la clínica de un hospital varios ejemplares de lobos marinos que le habían encargado los disecadores. Durante la ausencia del singular naturalista, distraía sus soledades la señora Cave pensando en la inversión que daría a las 5 guineas una vez que se vendiera la bola de cristal. Entre las aplicaciones que tendría el dinero figuraban un vestido de seda verde para ella y una excursión campestre a Richmond para toda la familia. Aún no había fijado la señora Cave en su imaginación de un modo definitivo si el paseo familiar sería a Richmond o a Windsor, cuando la sacó de sus cavilaciones el sonido discordante del timbre existente en la puerta. Era el recién llegado, un profesor de zoología, e iba a quejarse de que aún no le hubiera remitido el señor Cave unas ranas encargadas la tarde anterior. En honor de la verdad, a la señora Cave le era muy antipática esta rama del comercio de su marido, así es que el pobre zoólogo tuvo que afrontar algunos inconvenientes. No obstante, como hombre bien educado, sufrió el chaparrón y se despidió dando todo género de explicaciones. Una vez sola en sus dominios, dirigió a la señora Cave una escrutadora mirada en dirección al escaparate. La contemplación de la bola de cristal era para ella la seguridad de tener 5 guineas, la realización de sus sueños dorados. ¿Cuál no sería, pues, su sorpresa al ver que su bola había desaparecido? La buscó animosamente tras de los libros viejos de marras. Nada. Se trataba sin duda de una nueva jugarreta del testarudo anticuario. Pensando en encontrarla escondida en alguna parte, revolvió la cuitada inútilmente todos los rincones de la tienda. Cuando regresó el señor Cave de entregar sus lobos marinos, a cosa de las 2:45, encontró la tienda en el mayor desorden y a la dulce esposa entregada tras del mostrador a una concienzuda destrucción de su instrumental de disecador. La biliosísima señora desahogaba así el enojo que la dominaba. Echando lumbre por los ojos, acusó inmediatamente al señor Cave de haberlo escondido.
1: «¿Y qué es lo que he escondido?», preguntó el acusado. ¡La bola de cristal!
0: Al oír esto, el señor Cave, aparentando sorpresa, corrió hacia el escaparate.
1: ¿Y dónde está, cielo santo? ¿Qué habrá sido de ella?
0: En el preciso instante,

0: De lanzar el señor Cabe las dos interrogaciones, su hijastro, que había llegado de la calle minutos antes, salió de la trastienda jurando como un carretero. Estaba incomodadísimo porque aún no se encontraba dispuesto el almuerzo y tenía que marcharse al taller de ebanista donde hacía su aprendizaje. Al enterarse de la pérdida de la bola de cristal, se olvidó del condumio y arremetió contra su padrastro. Lo primero que se le ocurrió fue que el señor Cabe era el autor de la sustracción, pero el anticuario se defendía con habilidad de las acusaciones. Argumentando como un letrado, llegó a arrojar la responsabilidad de lo sucedido sobre la señora Cabe primero y luego sobre el gandul del hijastro, al que increpó diciéndole que se habría apoderado de su bola para venderla subrepticiamente. Como es natural, se originó una discusión en extremo desapacible y accidentada, a la que puso inopinado término la anticuaria con uno de sus característicos ataques de epilepsia. Todo aquello influyó en que el hijastro llegara tarde al taller. El señor Cabe se refugió en la trastienda, huyendo de los probables, aunque involuntarios arañazos de su cónyuge. Por la noche volvió a ser tratada la cuestión en consejo de familia, presidido por la hijastra. Se examinó el asunto desde el punto de vista práctico. Al principio, todo fue bien, pero agriándose poco a poco los debates, se armó una tremolina más que regular, viéndose obligado el señor Cabe a marcharse a la calle después de dar un terrible portazo para hacer patente su indignación. Cayó sobre el fugitivo una nube de dicterios y en vista de que esto no conducía a nada positivo, acordaron los individuos de la familia Cabe llevar a cabo una investigación detenida en toda la casa, desde el desván al sótano, con la esperanza de descubrir el escondrijo de la bola. Al día siguiente, reaparecieron los dos compradores. Los recibió la señora Cabe con lágrimas en los ojos. Empezó por contar a los desconocidos las mil y una contrariedades que había sufrido durante su vida matrimonial. Luego improvisó una historia fantástica para explicar la desaparición del objeto solicitado. El clérigo y su amigo se miraron y convinieron que verdaderamente todo aquello iba siendo muy extraño. Al observar que la señora Cabe parecía dispuesta a relatarles la historia completa de sus desventuras conyugales, hicieron ademán de irse, mas antes de trasponer la puerta se vieron detenidos por la anticuaria, quien, no sintiéndose con fuerzas para despedirse definitivamente de aquel negocio, suplicó al clérigo que dejara sus señas con objeto de avisarle si aparecía la bola de cristal. El clérigo entregó las señas pedidas y éstas se extraviaron sin que la señora Cabe, por más que hizo después, lograra dar con ellas. Día verdaderamente nefasto fue aquel para la familia del naturalista. A la cólera desbordada sucedió un intenso aplanamiento. Así, cuando después de una ausencia de muchas horas apareció en la tienda el señor Cabe, se reunieron todos y comieron en silencio. Un silencio que hacía violento contraste con las controversias de los días anteriores y que pareció delicioso al asenderado naturalista. Durante mucho tiempo fueron en extremo tirantes las relaciones del señor Cabe con su familia. No volvió a saberse una palabra ni de la bola de cristal ni de sus chasqueados pretendientes. Ahora diré sin rodeos que el señor Cabe era un soberbio embustero. Sabía perfectamente el paradero de la bola de cristal, puesto que la había entregado a su fiel amigo, el señor Jacoby Weiss, ayudante preparador en el hospital de Santa Catalina de Westbourne Street. La bola se hallaba colocada sobre una palomilla recubierta parcialmente por un trozo de terciopelo negro y haciendo compañía a una botella de whisky americano. Antes de pasar adelante, debo declarar que los pormenores de la presente historia me fueron facilitados por el referido Jacoby Weiss. El señor Cabe había llevado la bola al hospital escondida en un cajón juntamente con los lobos marinos y suplicando a Weiss que la tuviese en su poder. El ayudante preparador opuso al principio ciertos escrúpulos. En verdad, sus relaciones con el anticuario eran superficiales. Cierta inclinación por las gentes estrambóticas le había inducido más de una vez a invitar al viejecillo a beber una copa de whisky y a fumar un cigarro. Se divertía oyéndole exponer sus ideas, impregnadas de cómico pesimismo acerca de la vida en general y de la mujer en particular. Porque he de advertir que Jacoby Weiss conocía de vista a la señora Cabe. En varias ocasiones había tenido sus dimes y diretes con ella a propósito de encargos hechos y no cumplimentados. No ignoraba, pues, que la anticuaria tenía un genio de todos los diablos. de lo que deducía que la vida debía ser muy poco agradable para el señor Cave. Un sentimiento de compasión le hizo acceder a los ruegos del desventurado amigo. Se quedó con la bola de cristal pensando que, sin duda, se trataba de una manía senil y que era cruel oponerse a ella, cuando ningún sacrificio le costaba hacerse cómplice de la ocultación. Cierto día, entre copa y copa de whisky, oyó decir al señor Cave que la causa de su entusiasmo por la bola de cristal era algo que veía dentro de ella. No quiso ser por entonces más explícito el naturalista, prometiendo a su amigo interesantísimas revelaciones para otra ocasión. Llegó, por fin, el momento. He aquí lo que contó el señor Cave. La bola de cristal había sido comprada por él con otros varios objetos en una subasta promovida al fallecimiento de cierto anticuario amigo suyo. Ignorando cuál pudiera ser su precio, lo fijó en 10 chelines. Durante mucho tiempo no paró mientes en el extraño objeto, cuya aplicación le era por completo desconocida, y ya se disponía a venderlo por lo que quisieran darle, cuando un maravilloso descubrimiento le hizo desistir de su propósito. En aquella época su salud dejaba bastante que desear. Conviene tener presente esta circunstancia, ya por los malos tratos que le daba su familia o bien por naturales achaques de su edad, quizá por las dos causas juntas. La señora Cave era vanidosa, dura de genio, extravagante y, por añadidura, le gustaba en extremo paladear las bebidas destiladas. La hijastra, un verdadero monstruo de vanidad y soberbia. El hijastro, un enemigo implacable que le hacía víctima de crueles persecuciones. En una palabra, el hogar del señor Cave no tenía nada de patriarcal. No era pues extraño que el pobre hombre incurriese de vez en cuando, para olvidar penas, en un pecado de intemperancia, no obstante ser persona de exquisita educación y muy ilustrada, ni que, por efecto de sus constantes torturas morales, sufriese durante semanas enteras terribles insomnios y violentos ataques de hipocondría. Cuando le acometía el mal, temeroso de molestar a su familia, se levantaba del lecho con infinitas precauciones para no despertar a la señora Cave y vagaba por los corredores de la casa como un sonámbulo. En la madrugada de un día de agosto, la casualidad le llevó a la tienda. Atestada, polvorienta y sucia, se hallaba aquella sumida en la sombra, excepto uno de los rincones que aparecía iluminado por una claridad insólita. Al aproximarse, el señor Cave descubrió que la luz emanaba de la bola de cristal, olvidada por su dueño sobre un montón de trastos inservibles. Un débil rayo de luz penetraba por una rendija de la ventana y hería la lisa superficie de la bola, pareciendo filtrarse hasta el interior del objeto y llenarlo de brillante claridad. El señor Cave no salía de su sorpresa. El extraño fenómeno era en verdad opuesto a las leyes de la óptica. Bien se le alcanzaba al naturalista, no obstante sus cortos conocimientos de física, que si bien era admisible el que los rayos lumínicos fueran refractados por el cristal hasta un foco interno, en cambio no tenía explicación científica aquel fenómeno de difusión de la luz. Cada vez más perplejo, avanzó el anticuario, cogió la bola y la estuvo examinando en todos sentidos buen espacio de tiempo. Por fin descubrió que la luz interior del esferoide no era constante, sino que tenía periodos de mayor o menor intensidad. Además, pudo observar que más que verdadera luz, era aquello, una especie de vapor luminoso, algo así como una fosforescencia especial. La admiración del señor Cave llegó a su colmo cuando, interponiéndose entre el objeto y el rayo de luz filtrado a través de la ventana, vio que la esfera de cristal continuaba iluminada. Queriendo llevar la experiencia aún más lejos, se llevó el maravilloso objeto al rincón más oscuro de la tienda. Durante 4 o 5 minutos, siguió brillando. Luego empezó a oscurecerse hasta quedar en la sombra. Puesto otra vez bajo la acción del rayo de la luz de la ventana, recobró toda su claridad. Esto contaba el señor Cave a su amigo Way cierta tarde, entre copa y copa de whisky. El hecho maravilloso pudo ser comprobado en parte días después por el ayudante preparador del Hospital de Santa Catalina. Efectivamente, colocada la bola de cristal en completa oscuridad y de modo que fuese herida por un debilísimo rayo de luz del exterior, el diámetro del rayo luminoso debía ser menor de 1 milímetro, despedía una fosforescencia extraña. Lo que no logró ver el señor Weiss fue aquella claridad interna de que se hacía lenguas el naturalista. Quizás se necesitaban condiciones excepcionales en el órgano de la visión, condiciones que debían poseer poquísimas personas, pues hay que advertir que, examinada la esfera portentosa por el ilustre físico Harbinger, no pudo éste descubrir la más leve luz interior. Era forzoso reconocer por consiguiente en el señor Cave cualidades ópticas nada comunes, y aún el propietario de estas facultades privilegiadas no siempre distinguía con igual claridad el estupendo fenómeno. La visión era, por regla general, mucho más viva en los momentos de gran debilidad física. Desde que la casualidad reveló al anticuario las maravillas de la bola de cristal, se convirtió nuestro hombre en un ser desligado por completo de todas las cosas humanas. El hecho de que guardase tan sigilosamente el descubrimiento dice más sobre el aislamiento anímico del señor Cave que un volumen in folio de lucubraciones psíquicas. Transcurrido algún tiempo, hizo una nueva observación. Conforme avanzaba el día, aumentándose la cantidad de luz difusa, la esfera de cristal tornaba a su aspecto ordinario, sin que restase en ella el más insignificante resplandor. Para conseguir ver algo en pleno día, era preciso llevar la esfera a un lugar oscuro y recubrirla además con un pedazo de terciopelo negro. El buen Cave se pasaba horas muertas en el sótano con un paño echado sobre la cabeza y los hombros, cual hacen los fotógrafos, y deleitándose en la contemplación de la esfera milagrosa. En una ocasión, al hacer girar el cristal entre sus manos, vio algo que le hizo estremecerse. La cosa tuvo la duración de un relámpago, pero bastó para comunicar a Cave la impresión de que el objeto le había revelado por un momento la existencia de un país inmenso y extraño. A los pocos minutos, y cuando la claridad parecía tender a desvanecerse, volvió a repetirse la mágica aparición. Sería ya inútil y enojoso exponer todas las fases del descubrimiento hecho por el señor Cave. Baste saber que el efecto producido por la esfera de cristal en ciertos instantes era este. Observada aquella, una vez puesta de modo que la inclinación del rayo luminoso fuera de 137 grados, con detenimiento, se ofrecía la sorprendente visión de unas tierras de enorme extensión y de aspecto fantástico. No se trataba ciertamente de una visión quimérica, la impresión producida en la retina del observador era la de la realidad más absoluta. Nada de las concepciones borrosas del ensueño, sino la perfecta determinación de líneas y volúmenes, como si se realizara la visión a través de las lentes de un estereóscopo, con la ventaja de que ciertas imágenes se movían, aunque con lentitud y de un modo ordenado. Estas imágenes movibles, cuya forma no podía precisar en un principio el señor Cave, seguían invariablemente la dirección del rayo luminoso exterior o la del observador. En varias ocasiones me ha asegurado Weiss que las descripciones de su amigo el naturalista estaban plagadas de detalles precisos y absolutamente exentos de la exageración que aparece en los relatos de los alucinados. Preciso es, sin embargo, recordar que todos los esfuerzos hechos por Weiss para ver las ponderadas maravillas a través de la opalescencia del cristal resultaron vanos, cualesquiera que fuesen las circunstancias en que realizó sus experimentos. Pero ya hemos dicho que la diferencia de intensidad de las impresiones en ambos amigos era considerable, y así no ha de extrañarse que lo que para el señor Cave constituía una visión clarísima, para Weiss no pasaba de ser una sencilla fosforescencia. Y no cabe dudar de la sinceridad de las manifestaciones del anticuario. El embustero o el alucinado suelen contar sus invenciones o sus ensueños de mil modos diversos. En cambio, la descripción hecha por el señor Cave de los países entrevistos en el interior de la esfera de cristal no diferían un punto. Siempre hablaba de inmensas llanuras, flanqueadas a oriente y occidente por enormes rocas rojizas. Algunas de estas aglomeraciones de rocas continuaban hacia el norte y el sur. Cave reconocía la orientación de las masas rocosas por medio de estrellas visibles durante la noche, ofreciendo una perspectiva casi ilimitada y confundiéndose por último entre las brumas de un horizonte lejano. Cuando el anticuario contempló por primera vez el extraño panorama, la cadena oriental de rocas parecía hallarse más próxima. El sol la iluminaba de lleno, revoloteando por encima de aquellas montañas, unas veces a considerable altura, otras a escasa altura de sus anfructuosidades, se veían formas indefinidas que el señor Cave creyó enormes pájaros. En las proximidades de las rocas se extendía una hilera de edificaciones. Los pájaros, o lo que el anticuario creía tales, se acercaban en ocasiones con asombrosa rapidez a la superficie del cristal, y en otras huían hacia los bordes refractados y confusos del cuadro, desdibujándose, por decir así, y convirtiéndose en manchas informes. También existían en aquel país prodigioso árboles y arbustos de apariencia y color en nada semejantes a los de la tierra, extensísimas praderas cubiertas de hierba de un gris exquisito, y en segundo término divisábase un vasto lago cuyas aguas brillaban como acero pulido, heridas por la luz solar. Un objeto de enormes dimensiones y brillantemente coloreado atravesó de improviso el paisaje. Advertiremos que la primera vez que el señor Cave vio todas esas cosas fue por brevísimo espacio de tiempo, la duración de un relámpago todo lo más. No obstante, aquellas fugitivas impresiones hacían temblar sus manos y llenaban su entero ser de extraño malestar. La visión era intermitente al principio, luego confusa, indistinta. De ahí que nuestro extraño personaje experimentara gran dificultad en recobrar la orientación, digámoslo así, una vez perdida la dirección de sus miradas. La segunda visión clara se produjo una semana después de la primera, permitiendo al señor Cave contemplar el valle en toda su longitud. El panorama era diferente, si bien tenía el observador la curiosa persuasión, confirmada en posteriores experiencias, de que veía aquel mundo extraño sin haberse movido de su sitio, aunque ahora mirase en una dirección diferente. La vasta fachada del gran edificio cuyos tejados le habían parecido divisar la primera vez, retrocedía ahora en la perspectiva. No había duda, era el mismo tejado. Del centro de la fachada salía una terraza de proporciones colosales, elevándose del centro de la misma a distancias regulares, altísimos mástiles terminados por objetos brillantes en los que se reflejaba el sol poniente. La importancia de estos, al parecer pequeños objetos, no la pudo apreciar el señor Cave hasta algún tiempo después, hallándose describiendo un día a su amigo Weiss las maravillas del esferoide de cristal. Daba la terraza sobre un bosque de espléndida vegetación circundado de praderas, en las que reposaban insectos descomunales parecidos a escarabajos por su forma. Más allá de las praderas, comenzaba una calzada de piedra rosácea, ricamente decorada, y más lejos aún se extendía en dirección paralela con las montañas del horizonte, un lago, un río o un mar. Esto no lo pudo precisar bien el anticuario, bordeado de frondosos rosales cuajados de flores rojas. Cruzaban la atmósfera en todas las direcciones bandadas de pajarracos describiendo curvas majestuosas. Del lado de allá de la sábana de agua se elevaban multitud de edificios policromos que brillaban al sol como si tuvieran facetas metálicas. El contraste de los múltiples colores de las edificaciones y de los espesos bosques que las rodeaban no podía ser más pintoresco. De improviso, algo que parecía azotar el aire rápidamente como el batir de alas o de un inmenso abanico cubierto de piedras preciosas y una cara, o mejor dicho, la parte superior de una cara con ojos enormes, se aproximó, por decir así, al señor Cave, cual si se hubiera encontrado en la parte opuesta de la bola de cristal. La sorpresa experimentada por el naturalista al darse cuenta de la absoluta realidad de aquella cara y de aquellos ojos le hizo casi perder el sentido. Algo repuesto del susto, intentó repetir la sensación. Dio vueltas y más vueltas al mágico esferoide, todo inútil. La fantástica visión había huido y con ella la claridad interior del singularísimo objeto de sus estudios. Tales fueron las primeras inspecciones generales del señor Cave. Por entonces, precisamente, acaeció la visita de los dos compradores. Los tenaces compradores empeñados en llevarse la bola de cristal por las 5 guineas pedidas. Se comprenderá, pues, que nuestro anticuario tenía razones sobradas para oponerse a la venta de la bola y para eludirla, ocultando primero cuidadosamente el preciado tesoro y depositándolo después en manos del señor Weiss. Apenas estuvo en poder de este y una vez que le fueron conocidas las propiedades y los misterios del esferoide, sus inclinaciones de sabio investigador le llevaron a estudiar sistemáticamente el inexplicable fenómeno, unas veces a solas y otras en compañía del señor Cave, que no perdía ocasión de entregarse a la para él deleitosa experiencia. Desde un principio anotó Weiss con el mayor cuidado todas y cada una de las observaciones del anticuario. Gracias a esa labor científica, pudieron establecer los dos amigos la relación que existía entre la dirección seguida por el rayo de luz inicial al penetrar en el esferoide y la orientación de los rayos visuales, encerrando la bola dentro de una caja en la que existía una apertura de pequeño diámetro para dejar paso al rayo luminoso y sustituyendo los cortinajes rojos de la ventana por un tupido paño negro, consiguió Weiss mejorar considerablemente las condiciones de la observación. Y esto hasta el punto de poder examinar el valle en la dirección deseada. Ya despejado el camino, nos es posible hacer una breve descripción del extraño mundo divisado en el interior del esferoide de cristal, ateniéndonos a las notas escritas por Weiss mientras su amigo Cave exploraba las profundidades del objeto. Advertiremos de paso que Weiss, entre otras habilidades, poseía la de escribir a oscuras. Pues bien, cuando el esferoide se encontraba en plenitud de su estado luminoso, el señor Cave perseguía distintamente, además de los grandes detalles del panorama ya mencionados, muchedumbres de seres vivos análogos, como hemos dicho, a gigantescos escarabajos. Conforme iban repitiéndose los experimentos, modificaba el naturalista sus impresiones acerca de las singulares criaturas. Ya no le parecían escarabajos, sino más bien murciélagos. Después se le ocurrió que acaso fueran querubines, sus cabezas eran redondas y de configuración humana, tenían ojos, ¿y qué ojos? Unos ojos espantosamente grandes cuya mirada helaba la sangre en sus venas. Tenían también grandes alas plateadas, alas sin plumas que brillaban cual si estuvieran compuestas de escamas de pescado y que despedían sutiles reflejos, alas que aparecían unidas al cuerpo no con arreglo al plano habitual en las aves o en los murciélagos, sino por medio de una membrana curva que irradiaba del tórax y que pudieran ser comparadas a las alas de la mariposa. El cuerpo pequeño con relación a la cabeza poseía bajo el abdomen dos haces de órganos prensores semejantes a largos tentáculos. Por extraño que todo esto pareciese al señor Weiss, tuvo al fin la convicción de que los grandes edificios casi humanos y los magníficos jardines que realzaban la belleza del inmenso valle pertenecían a las estupendas criaturas mitad murciélago, mitad querubines, como decía el señor Cave. Entre otras particularidades, observó el naturalista que los edificios, si bien carecían de puertas, tenían amplias ventanas circulares por donde entraban y salían libremente los fantásticos habitantes del no menos fantástico mundo. Se les veía llegar en rápido vuelo al borde de las ventanas, posarse sobre sus tentáculos, plegar sus alas y penetrar en el interior de aquellas moradas. No todos los seres vivientes observados por el señor Cave tenían el mismo tamaño, ni todos cruzaban el espacio hendiéndose vertiginosamente. Había otros más pequeños, semejantes a libélulas o, mejor, a escarabajos alados, y otros más diminutos, aún arrastrándose con indolencia por sus extensas praderas. En las calzadas y terrazas, unos seres de enorme cabeza, muy parecidos a los de grandes alas, saltaban como langostas, contrayendo y dilatando sus tentáculos abdominales. Creo haber mencionado unos objetos brillantes existentes en la parte superior de los mástiles de las terrazas. Pues bien, añadiré ahora que una observación más detenida permitió al señor Cave descubrir que aquellos objetos eran esferoides de cristal exactamente iguales al que él poseía. Cada uno de los 20 mástiles elevados en la terraza más próxima tenía su correspondiente bola de cristal. De vez en cuando, uno de los grandes seres voladores ascendía hasta encontrarse a escasa distancia de un esferoide, y luego de plegar las alas y de aferrarse al mástil con los tentáculos, permanecía mirando al cristal durante 15 o 20 segundos. Varias observaciones consecutivas propuestas por Weiss convencieron a los dos amigos de que el esferoide empleado por ellos en los experimentos se encontraba realmente en el extremo del último mástil de la terraza y de que, por lo menos en una ocasión, uno de los habitantes del prodigioso mundo había examinado la casa del señor Cave mientras éste se encontraba fisgoneando el panorama. Dicho lo anterior, nos es necesario admitir una de las dos hipótesis siguientes. O la bola de cristal del señor Cave se encontraba simultáneamente en dos mundos, permaneciendo inmóvil en uno de ellos mientras mudaba de lugar en otro, lo que era de todo punto absurdo e inadmisible. O bien, existía una relación de simpatía especial entre el esferoide terrestre y el del mundo desconocido, merced a lo cual, mirando en cualquiera de ellos, se podía ver lo que pasaba en el mundo opuesto. En el estado actual de la ciencia no podemos explicarnos la razón de que los dos esferoides de cristal así situados se hallen en comunicación. Sabemos, sin embargo, lo bastante para comprender que un fenómeno de ese género no es imposible en absoluto. Por lo tanto, la hipótesis de los esferoides en comunicación es la que me parece más aceptable. ¿Y dónde se encontraba situado ese otro mundo? La viva inteligencia de Weiss había logrado, tras repetidas observaciones, arrojar alguna luz sobre ese punto tan oscuro. Después de ponerse el sol, se oscurecía rápidamente el cielo. El crepúsculo duraba brevísimo tiempo. Las estrellas eran las mismas que nosotros vemos y formaban las mismas constelaciones. Así, el señor Cave pudo reconocer la Osa, las Pléyades, Aldebarán y Sirio. De modo que aquel mundo debía encontrarse en nuestro sistema solar y a una distancia de que quizá no excediera de algunas centenas de millones de kilómetros. Siguiendo esta indicación, llegó a averiguar el señor Weiss que el cielo nocturno era de un luz azul más oscuro aún que nuestro cielo de invierno, que el sol parecía algo más pequeño y que había dos lunas semejantes a la nuestra, aunque un poco más pequeñas. Una de aquellas lunas se movía tan rápidamente que podía apreciarse su marcha. Las dos lunas se elevaban muy poco sobre el horizonte, poniéndose al poco tiempo de su salida. Es decir, que en cada una de sus revoluciones se encontraban eclipsadas por razón de la proximidad de su planeta. Todo esto respondía en absoluto, aunque el señor Cave no tuviera noticia de ello, a lo que deben ser las condiciones de existencia en Marte. A decir verdad, nos parece perfectamente admisible que mirando el señor Cave su precioso esferoide de cristal, hubiera visto en realidad el planeta Marte y sus habitantes. En tal caso, la estrella vespertina que brillaba con tanta intensidad en el cielo de aquel mundo lejano debía ser nuestra familiar Tierra. Durante mucho tiempo los marcianos, si de marcianos se trataba, no parecían darse por enterados de las investigaciones del señor Cave. En dos o tres ocasiones uno de aquellos seres se aproximó a la cóncava superficie del esferoide, alojándose a los pocos instantes como si no le hubiese satisfecho la visión. Esta indiferencia de los marcianos favoreció la curiosidad del señor Cave. Libre de obstáculos, su campo visual, se pasaba el buen señor horas enteras inclinado sobre la bola portentosa, descubriendo a diario nuevas maravillas. La lástima es que, por efecto de una atención demasiado concentrada, sus explicaciones resultaban vagas y fragmentarias. Verdad es que no podía pedirse otra cosa a quien, como nuestro excelente Cave, se asomaba en aquel mundo de ensueño en la forma que lo hacía. Imaginen lo que pensaría de la humanidad un observador marciano que, tras de una serie de difíciles preparaciones y enormemente fatigados sus ojos, consiguiera contemplar Londres desde la torre de la iglesia de San Martín durante periodos de 4 o 5 minutos. Así que luego de mirar y remirar mucho el esferoide de cristal, no podía afirmar concretamente el señor Cave si los marcianos alados eran los mismos seres que los marcianos que brincaban en calzadas y terrazas, y si estos podían a su vez echar a volar cuando lo tuvieran por conveniente. Algunas veces percibía algo así como unos bípedos tardos y desgarbados, vagamente parecidos a orangutanes, cuyo cuerpo era blanco y en parte transparente. Estos bípedos pasían entre los líquenes y solo mostraban intranquilidad cuando se les acercaban los marcianos de cabeza redonda y tentáculos elásticos. En una ocasión, vio el señor Cave que se iniciaba una lucha. El espectáculo quedó interrumpido bruscamente por haberse oscurecido de improviso el esferoide. Otra vez, una cosa enorme, que al naturalista le pareció un gigantesco insecto, apareció en escena, deslizándose con extraordinaria rapidez sobre las aguas del canal. Al aproximarse, advirtió Cave que era un mecanismo de metal, cuya superficie despedía deslumbradores reflejos. No le fue posible al anticuario precisar más sus observaciones, porque el insecto o el mecanismo, o lo que fuera, se alejó con tremenda velocidad, perdiéndose entre las brumas del horizonte. Cierto día, el sabio Weiss hizo llamar la atención de los marcianos, y aprovechando el momento en que los ojos de uno de ellos aparecieron sobre el cristal del esferoide, empezó el anticuario a lanzar descompasados gritos, retrocedió dando un salto y después de iluminar a Giorno la habitación, hizo en compañía de su amigo grandes movimientos con los brazos, como queriendo sugerir la idea de señales. Cuando el señor Cave se volvió a aproximar al cristal, el marciano había desaparecido. Estas observaciones continuaron durante el mes de noviembre y juzgado nuestro anticuario, que había transcurrido bastante tiempo para que la señora Cave no se acordara ya del esferoide de cristal, se aventuró a llevárselo a la tienda con objeto de poder entregarse libremente a cualquier hora del día a la contemplación de lo que se había convertido en la cosa más real de su existencia. Al mediar diciembre, Weiss, que iba con frecuencia a ver a su amigo Cave, se vio obligado a suspender sus sesiones. Tenía que estudiar mucho con motivo de unos exámenes próximos. Transcurrieron 10 u 11 días sin que Weiss viese al señor Cave, extrañándole la prolongada ausencia del anticuario y no teniendo ya trabajos apremiantes, se dirigió una tarde a los 7 cuadrantes. Cuando volvió a la esquina, advirtió con sorpresa que la tienda del naturalista estaba cerrada. Intrigado por esta circunstancia, se apresuró a llamar. Salió a abrir el hijastro del señor Cave, vestido de luto riguroso. Detrás de él apareció la anticuaria, envuelta en velos negros. El señor Weiss supo que su pobre amigo llevaba 10 días enterrado. Aunque el espíritu de la viuda se hallaba conturbadísimo y poco dispuesto, por tanto, a explicaciones, aún pudo el señor Weiss enterarse de las extrañas circunstancias que habían rodeado el fallecimiento del anticuario. Lo encontraron muerto una mañana, la siguiente a la última visita de Weiss, en la polvorienta trastienda, con la bola de cristal entre sus manos frías y crispadas. La fisonomía del cadáver estaba sonriente. Un pedazo de terciopelo negro aparecía a poca distancia del muerto. Según los médicos, el fallecimiento debía haber ocurrido de 2 a 3 de la madrugada. Lo primero que se le ocurrió a la señora Cave, una vez que subieron a su habitación el cuerpo del anticuario, fue escribir una tarjeta al clérigo que había ofrecido las 5 guineas por la bola de cristal, participándole que tenía el objeto deseado a su disposición. Mas después de largas investigaciones, pudo convencerse de que realmente había perdido las señas. Como carecía de los recursos necesarios para enterrar dignamente al infeliz naturalista, se los procuró vendiendo a un anticuario vecino gran parte de los objetos existentes de la tienda. La bola de cristal formó parte de uno de los lotes. Ya se habrá supuesto que Weiss, apenas oyó la desagradable noticia, no perdió tiempo en prodigar a la señora Cave consuelos inútiles. En 2 saltos se plantó en casa del anticuario poseedor de la prodigiosa bola de cristal. Ahí supo que el anhelado objeto acababa de ser vendido a un caballero moreno vestido de gris. Tales fueron los únicos datos que pudo recoger Weiss. Aquí terminaban bruscamente los hechos materiales de esta curiosa y, al menos para mí, sugestiva historia. El anticuario no sabía quién era aquel señor moreno, ni le había observado con atención bastante para describirle minuciosamente, ni aún supo decir la dirección que había tomado al salir de la tienda. Durante algún tiempo, Weiss no adelantó un paso en sus investigaciones, por más que a diario ponía a prueba la paciencia del comerciante, agobiándole a preguntas y dando rienda suelta a la desesperación de que se sentía poseído. Por último, se vio obligado a reconocer que todo aquello de la bola de cristal se había desvanecido para siempre, como una visión en la sombra. Tan convencido llegó a estar de que se trataba de un sueño que, al entrar en su casa, experimentó indecible sorpresa viendo sobre un pupitre cubiertas de polvo las notas tomadas por él oyendo las descripciones del señor Cave. Resistiéndose, sin embargo, a dar por abandonada la partida, hizo una última visita al anticuario, visita que resultó tan infructuosa como las anteriores. Luego recurrió a los anuncios en los periódicos, juzgando que era el medio más práctico de descubrir al comprador de la bola de cristal. Los anuncios fueron tan ineficaces como los numerosos comunicados dirigidos por Wales al Daily Chronicle y a alguna que otra revista científica. Lo más curioso del caso fue que diarios y revistas, sospechando que las historias de Weiss eran en el fondo una broma científica, exigieron al autor pruebas de sus atrevidas afirmaciones como condición indispensable para publicarlas. ¡Pruebas! ¿Es que no bastaba su honrada palabra de sabio? A Weiss le apenó profundamente el que la prensa le cerrase las puertas a toda esperanza. Luego, atraída su atención por trabajos urgentes, acabó por ir olvidando la bola de cristal, cuyo paradero sigue siendo desconocido hoy por hoy. Algunas veces me cuenta Weiss, y yo le creo sin dificultad, que de cuando en cuando es víctima de verdaderos accesos de locura, los cuales constituye su monomanía averiguar dónde está la bola de cristal. En uno de tales accesos consiguió descubrir Weiss, no al afortunado cuanto quizá ignorante poseedor del maravilloso esferoide, sino la personalidad de los dos misteriosos compradores que desearon comprar al infortunado Cape por 5 guineas la bola de cristal. Uno de ellos es el reverendo James Parker, y el otro, nada menos que el príncipe Bozo Curis de Java. Según averiguó mi amigo, el empeño demostrado por el príncipe para adquirir a cualquier precio el esferoide no tenía más fundamento que la curiosidad y quizá la extravagancia. Lo mismo ofreció 5 guineas que hubiera pagado 100. La cuestión era vencer la resistencia del originalísimo anticuario y naturalista. Es probable que el comprador definitivo de la esfera de cristal no sea sino un aficionado de ocasión y que aquella se encuentre a algunos centenares de metros del sitio en que escribo estas líneas, bien decorando un rincón de vitrina o sirviendo de pisapapeles y por tanto sin que sus prodigiosas propiedades sean conocidas del poseedor. Esta razón es la que me induce a publicar la presente historia. Quizá pueda contribuir a que la bola de cristal salga de su oscuridad para caer bajo el dominio de la ciencia. Antes de dar por terminada mi misión, declararé que mi opinión personal sobre el asunto es idéntica a la de Weiss. Yo creo que los esferoides de cristal existentes en las mágicas terrazas de Marte se hallan en relación física con el esferoide del señor Cave. ¿Qué clase de relación es esa? Quizá en algún día no lejano se encargue algún sabio de explicárnosla, con pruebas irrefutables. Creo, además, que el esferoide de Cape debió ser lanzado a la Tierra por los marcianos, en fecha bastante remota, con objeto de enterarse de nuestras interioridades. También es probable que otros esferoides similares en relación con los que veía el señor Cape sobre las terrazas de Marte se hallen dispersos por nuestro planeta. En todo caso, los hechos que narramos no son explicables como alucinación de un individuo. La esfera de cristal. H.G. Wells.
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0: Agradezco a Mónica Sorrosa haber hecho la producción de este programa. Agradezco paralelamente a nuestros otros productores, Oscar El Boys y Betoques. Agradezco la operación en cabina y a la continuidad. Esto fue todo el tiempo del que disponemos. Recuerden que este fue un programa grabado y que si alcanzaron tarde el relato y quieren volver a escucharlo, pueden hacerlo a través de el podcast en radio.unam.mx. Lo que escucharon fue el relato fantástico, el cuento de H.G. Wells, La Esfera de Cristal. Y ya si no lo quieren escuchar, si algo fue confuso, recuerden que la mejor voz lectora será la voz que tienen dentro de sus cabezas. Les invito entonces a leer a H.G. Wells. A nombre de mi compañero Luis Flores del Mal, les agradezco que hayan escuchado este programa. Yo fui, soy, sigo siendo y seré el Mago Conde. Buenas y fantásticas noches.

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1: Y llegamos al mundo entero a través de nuestro portal en línea www.radio.unam.mx. Ahí nos encuentra bajo el apartado de FM. Y les agradecemos enormemente su sintonía. Les saludan desde estos micrófonos su servidor Paco de Pablo
0: y su servidor Apache o Raspi, con la fiel misión de los lunes y los miércoles a las 9 p.m. de traerles estrenos musicales hasta la comodidad de sus oídos. Esta noche ya comenzamos la selección musical. Empezamos muy rockeros, Paco, muy rockeros.
1: Sí, con los Honey Rockets, un cuarteto de aquí de la Ciudad de México, que están de vuelta, nos entregan su tercer material editado, es su primer álbum, si no me equivoco, aparte de la serie de EPs que tienen en su catálogo. Esto se llama Y Nunca Vino Por Nosotros, quiero decir el álbum, y lo que acabamos de escuchar es el tema de Petrusca, como podrán haber imaginado después de escucharlo.
0: Una portada de un hospital y con ese nombre, Y Nunca Vino Por Nosotros, no sé, no tendríamos que tener.
1: Es como un cuento corto de terror.
0: Ajá, solamente preguntándoles a ellos directamente de dónde viene. No queremos asumir, pero sí da una sensación de terror.
1: Sí.
0: Pues Paquito, tenemos muchas canciones que compartir de aquí hasta las 10 de la noche. Vamos con un bloque musical mucho más hacia la electrónica y el pop. Esta canción que viene es una colaboración sinaloense, porque es de Herbolaria de Mazatlán con Rosas de Culiacán, y unieron sus fuerzas en este nuevo tema que se llama A Flor de Piel.
1: Bien, escuchemos a estos dos grandes intérpretes, cancioneros, cancionera, productores, tropipunk. Todo eso y más en este licuado que se llama A Flor de Piel.
0: Y neotrova, en sus mismas palabras de Rosas. Vámonos pues, mucha música esta noche, no le cambie. 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

0: Estamos de regreso en Cultivo de Hercios a través de Resistencia Modulada aquí en Radio UNAM. Comenzamos el bloque escuchando a Herbolaria en una colaboración con Rosas. El tema se llamó A Flor de Piel. Y esto que suena desde Guadalajara es Hela San. El tema se llama Todo lo que grita y es una cantante, compositora, a quien de hecho conocimos porque una vez tocó aquí en Radio UNAM y estuvo aquí en la sala Julián Carrillo, y así es como dimos con su música, y entonces está genial seguirle la pista hasta acá. El tema se llamó, repito, Todo lo que grita.
1: Un bloque musical muy hacia lo electropop y bueno, de muchísima calidad, con intérpretes mexicanos. Ahora nos vamos a mover hasta Argentina con el proyecto Isla Mujeres, que acaban de sacar este tema que se llama Las Luces.
0: En específico desde La Plata, desde ahí hasta allá nos desplazamos en este Cultivo de Hercios. No le cambie que tenemos mucha más música.
1: Un rock muy juvenil el que se viene, así que no le cambie. 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

0: Estamos de regreso en Cultivo de Ejercios. En realidad nunca nos fuimos. Lo que escuchamos en este bloque musical corrió a cargo de Isla Mujeres con su tema Las Luces desde Argentina. Y lo que acaba de sonar corrió a cargo de La Era de Gómez con S y el tema se llamó Fama. La Era de Gómez es un proyecto también de Argentina, pero ya radicado desde hace muchos años aquí en la Ciudad de México. Y bueno, como pudimos escuchar, pues un proyecto que se atreve a muchas sonoridades. No es nada. De hecho, cada sencillo que avienta en realidad no sabemos qué, de qué va a ir.
1: ¿Qué esperar?
0: En esta ocasión pudimos
1: escuchar.
0: En esta ocasión pudimos oír algo ahí como de rock argentino ochentero. A mí me recordó algo a Charly García, como casi casi oí una casetera ahí. Y el tema se llamó Fama, muy increíble, parte de su nuevo EP Dreams of Love, los sueños del amor.
1: Bien, Apache, pues ahora vamos a dar una vuelta en U en términos sonoros. Vamos a compartirles dos temas de este álbum que nos emociona mucho. Se llama Almost Waking, casi despertando, sería la traducción. Una colaboración entre Mave Frati y Bill Orcutt.
0: Yo también había leído Almost Walking en alguna manera. Pues no más falta una L, pero está más bonito Almost Waking.
1: Sí.
0: Creo que sí fue un juego de palabras ahí intencionado. Está padre.
1: Casi despertando, exacto. Y bueno, esta es una colaboración entre Mave Frati y Bill Orcutt. A Mave Frati ya le hemos seguido la pista desde hace muchos años. Ella es originaria de Guatemala, intérprete, chelista, compositora, la verdad muy talentosa. Y se juntó fuerzas con Bill Orcutt. Él es un guitarrista de Miami que ya tiene mucho tiempo en la escena experimental de free jazz y acaban de hacer este álbum que está muy interesante. Son puras piezas de guitarra y cello y algunas intervenciones de voz. Entonces escuchemos Steps of the Sun seguido de Todo Puede Ser Error y esperemos que lo disfruten.
0: Discazo, que acaba de ser reeditado en vinilo y enhorabuena por Mave, que siempre pues lleva su música a muchos territorios.
1: Los dejamos con Almost Waking de Bill Orcutt y Mave Frati y volvemos con más detalles aquí en Cultivo de Ejercicios.

0: Estamos de regreso en Cultivo de Ejercios. Acabamos de escuchar dos temas del álbum Almost Waking, una colaboración entre Bill Orcutt y Mave Frati. Escuchamos a Steps of the Sun y después Todo Puede Ser Error, esto que acaba de sonar. Una enorme colaboración, muy interesante y como siempre llevándonos a espacios sonoros sublimes, acompañados de la mano y el talento de Mave Frati.
1: Crepusculares o para amanecer, ¿no? Como que es música, siento que es o cuando recién te levantaste o cuando te estás quedando dormido, creo que es música que queda ahí, en esa situación. Esperemos no se estén quedando dormidos en este programa, porque todavía tenemos algo de música hasta las 10 de la noche. Vamos a continuar con La Bruja de Texcoco, con su nuevo tema, Golondrina y Tortolita. Pues un neofolclor, ¿no, Paco? Mucho tal peso cual, sí, sí. Del,
0: mucha referencia,
1: del arpa,
0: ¿no? Sí, hay referencias sí. al folclore. De hecho, me decías que te suena un poco familiar la melodía con la que arranca el tema.
1: Sí, ahorita a ver si alguien en el público me puede recordar qué canciones, pero sí hay algo ahí que me lleva a otra canción, o sea, hasta la puedo cantar la melodía, pero no sé específicamente cuál es. Pero bueno, así funciona la música folclórica, en realidad es una amalgama de conocimientos y actualizaciones.
0: Exacto.
1: Y así es como La Bruja de Texcoco nos trae este tema. Pues escuchemos, recordándoles también rápidamente que todo lo que suena esta noche lo pueden encontrar en nuestras historias destacadas de Instagram. Estamos como @rmodulada, o ahí nos pueden preguntar directamente si tienen alguna duda o si quiere más información de la música que sonamos en este espacio, en su cultivo de ejercicios de confianza. Vámonos con música.
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0: Están escuchando Cultivo de Ejercicios a través de Resistencia Modulada. Acabamos de escuchar a La Bruja de Texcoco con su nuevo tema Golondrina y Tortolita.
1: Neofolclor.
0: Enorme, La Bruja de Texcoco, con su propuesta, pues haciendo eco, referencia y conversando con el folclor nacional.
1: Gran músico, La Bruja de Texcoco, y bueno, lo demuestran en el violín y en el arpa, como pudimos escuchar hace unos momentos. Vamos ahora a un bloque musical más hacia la experimentación sonora y a la poesía expandida a cargo de Joy Rubio, que es una escritora experimental que lleva sus narrativas hacia lo político, la violencia, el terror y la espiritualidad. Eso. Y en esta ocasión sacó un disco que se llama Diente de Leche, lo pueden checar en su Bandcamp. Y son 12 colaboraciones que tiene el disco, son 9 temas con 12 colaboraciones con distintos artistas de varias latitudes. Por ahí alcanzo a ver a muchos, muchos artistas de Diles que no me maten, está Edgar Mondragón, está Angélica Victoria, está Pablo Valero, Cadena Nacional, bueno, muchos, muchos nombres de aquí de la escena de del rock y de la experimentación sonora en la Ciudad de México. Y bueno, nos vamos a dar la libertad de sonar 2 temas de este genial disco. Vamos a comenzar con la colaboración que hizo Joy Rubio con Edgar Mondragón. El tema se llama Verano Otoño. Y luego vamos a escuchar la colaboración que hizo con Raúl Ponce, baterista de Diles que no me maten. El tema se llama Sin Freno.
0: Enorme.
1: Sí, está muy bueno este disco, muy, muy, muy, muy variado. Ahorita lo que van a escuchar, pues sí, es una deconstrucción del lenguaje. Y luego vamos a escuchar un solo de batería con Joy Rubio encima, pues dando su poesía, grabado totalmente en vivo. Así que, pues vámonos, vámonos. Aquí, como le decimos, Paco, ya más hacia el final del programa, siempre es el espacio rarofónico.
0: El rarofónico, exacto. Cuando nos damos la libertad. Y bueno, esperemos que lo disfruten. Abran el oído, límpieselo bien y no le cambie. Estamos ya a punto de acabar el cultivo de ejercicios de esta noche.
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0: Están escuchando Cultivo de Ejercicios, música fresquecita hasta la comodidad de sus oídos. Este bloque musical que escuchamos fueron dos temas que son parte del disco Diente de Leche de Joy Rubio. El primero se llama Verano Otoño, que es una colaboración con Edgar Mondragón. Y lo que acabamos de escuchar fue una colaboración con Raúl Ponce, baterista. El tema se llamó Sin Freno. Dense una vuelta a joyrubio.bandcamp.com. Ahí están 9 temas que versan en la poesía expandida y colaborativa con muchos, muchos músicos. Dense una vuelta.
1: Y con eso ha llegado el último bloque de la emisión de esta noche. Vamos a despedirnos con Lauro. Él es un músico brasileño que conocimos hace poco a través de un compilado de Mexican Summer. Y me da gusto ver que está ocupado publicando lo que sospecho será su próximo álbum. Vamos a escuchar este tema que se llama Simplesmente. Simplemente.
0: Siempre un gusto escuchar un poco de portugués y qué mejor para cerrar la emisión.
1: Y con eso nos despedimos, no sin antes agradecer, por supuesto, a toda la gente que hace posible este programa, tanto aquí en la emisora como en todas las diferentes áreas involucradas de la institución. Gracias, Radio UNAM, y gracias al público que nos acompaña.
0: Recuerden, nos escuchamos lunes y miércoles a las 9 p.m. ¿Dónde más? Aquí en Radio UNAM 96.1 de FM, Experiencia Sonora. Se despiden de estos micrófonos su servidor Apache Raspi.
1: Y su servidor Paco de Pablo, nos escuchamos en la próxima. Hasta luego. Chao.
2: En el futuro. Chao.

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1: Matar a un ruiseñor, su opus magnum, fue publicada en julio de 1960. En menos de un año ya había compromiso para traducirla a 10 idiomas, entre ellos el español. Al año de su publicación, ya se habían vendido más de 2,5 millones de ejemplares. 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A estas fechas lleva 40 millones de ejemplares vendidos solo en Estados Unidos. 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

0: Buenas noches, querida audiencia de Radio UNAM. Estamos en Testimonio de Oídas. Música nueva en voz de sus creadores, en voz de sus intérpretes. Y estamos muy contentos de estar aquí, este Cabezas de Cera Meta Ensamble, presentando una nueva música, una nueva alineación y toda la ilusión que esto conlleva. Y para platicar un poco más acerca de la historia de esta Ruta de la Cera que hoy se encuentra de fiesta, vamos con Francisco Sotelo.
1: Hola, ¿qué tal? Pues me da mucho gusto estar aquí en este programa que se transmite los lunes y miércoles a las 23 horas por el 96.1 de FM. Y bueno, esta vez estaremos presentando música del nuevo disco Cabezas de Cera Meta Ensamble, que se acaba de presentar este mes de abril en el Centro Nacional de las Artes, en un hermoso espacio que se llama Teatro de las Artes. Y ahora estamos aquí conectándonos con ustedes vía radiofónica. Y queremos también presentar a estos nuevos integrantes que son parte de la banda ahora. Y con ustedes, Leti García.
2: Hola, buenas noches. Aquí Leti García. Gracias por estarnos sintonizando. Estamos muy felices de compartirles nuestra experiencia con este nuevo álbum, con Cabezas de Cera, Meta Ensamble. Y bueno, les estaremos platicando un poco el proceso de creación de esta música, de este álbum. Y pues gracias por estar aquí. Paso la voz a mi compañero Braulio.
3: Hola, querido radio escuchas, querida audiencia. Buenas noches. Me encuentro aquí, gracias por abrirnos las puertas en Radio UNAM, en el 96.1 de FM. Recordemos que el concierto del viernes 17 de abril en el CENART es la presentación de nuestro disco Meta Ensamble.

¿qué tal, queridos radioescuchas? Buenas noches, soy Braulio Navarro y toco una parte de las cuerdas de la banda de Cabezas de Cera Meta Ensamble. Toco la jaranita prisma, un instrumento creado por el maestro Francisco Sotelo en acero dulce. Este instrumento tiene una textura de una jarana y pues el sonido es metálico, es algo que me encanta. Y la exploración de estos de estas tesituras me ha ayudado pues a colaborar en la banda. Me encanta, pues estoy muy agradecido también con Mauricio Sotelo por haberme considerado en esta banda. Y pues mis influencias principalmente son orientales, medio orientales, de toda la zona, pues también música prehispánica. Y mis influencias, pues creo que Mauricio las consideró para poder ser parte del Meta Ensamble y tener un discurso melódico y armónico en este grupo. Estoy muy agradecido con ustedes también que nos escuchan. Y pues las distintas composiciones ya podrán escucharlas. Le paso la palabra a nuestro líder, Mauricio Sotelo, para que presente, pues les mencione sobre la composición y demás.

Muchas gracias, Braulio. Estamos muy contentos de estar aquí en Testimonio de Oídas. Y primeramente vamos a mostrar una pieza que se llama La Otra Orilla, pero antes de hacerlo me gustaría platicarles un poco de dónde viene Metensamble. Metensamble es la repercusión de casi 30 años de trabajo, donde Cabezas de Cera ha hecho una exploración sonora desde la convención de los instrumentos eléctricos del rock, digámoslo así, guitarra eléctrica, bajo eléctrico, batería acústica, después pasamos por el Chapman Stick, batería electroacústica, pero una de las cosas que le ha dado identidad al grupo es la invención de instrumentos únicos en metal por mi hermano Francisco, que ahorita les va a platicar un poco más acerca de esa práctica. Es justo esos instrumentos los que nos han dado identidad y que ahora decidimos pues ir a la raíz y usar el metal como fuente sonora. De ahí que ahora nos denominamos también como un quinteto de cordófonos metálicos contemporáneos, y es a partir de esa sonoridad metálica que construimos nuestra nueva música. Y justo vamos a iniciar con una pieza que se llama La Otra Orilla, que es una pieza que nos pone muy felices, es una pieza muy evocativa, que está inspirada en un capítulo de un libro de Octavio Paz. El libro se llama El Arco y la Lira, y justo el capítulo se llama La Otra Orilla. Y bueno, Octavio Paz era un gran seguidor del budismo, y un poco dentro de los significados que le da a La Otra Orilla es pues encontrar la paz. También habla acerca de el encuentro con uno mismo, el encuentro con uno mismo a través del otro, y es justo a través de la música que nosotros tratamos de encontrar nuevos vínculos con nuestra espiritualidad y sobre todo con nosotros, con los otros, con las otras. Así que bueno, esta pieza se llama La Otra Orilla y es justo el primer sencillo de este nuevo disco.

Bien, esto fue La Otra Orilla con Cabezas de Cerámica Ensamble. En esta pieza estuvimos Braulio Navarro en la Jaranita Prisma, Leticia García en el Tricordio, Francisco Sotelo en el Bicéfono, Kalimba y Percusiones, Jorge Yaco Jácome en el Charrófono y su servidor Mauricio Sotelo en la Jaranita, en la Jarana Prisma. Y bueno, justo escuchar esta pieza me hizo recordar pues el origen o el por qué tocamos, ¿no? O esa, o ese tipo de sanación que nos da la música, justo hablando del encuentro con uno mismo. Recuerdo el día que me compré mi primer guitarra acústica en el mercado de la Ciudadela, y estaba yo tan emocionado que no quería llegar a mi casa, porque sabía que llegar a mi casa era ya no poder tocarla. Y me fui a las escalinatas del Auditorio Nacional, que lo acababan de inaugurar, remodelar, y estaba así impecable, y me acuerdo que me pasé horas ahí con mi guitarra acústica sin saber qué tocar, según yo, sacando rolas o imaginando, y desde ahí me di cuenta pues la compañía que nos puede hacer la música y cómo a partir de ella podemos estar en un lugar en el que podemos ser nosotros mismos también. Y ahora vamos a continuar con Francisco Sotelo, que él es justo el inventor de tus instrumentos y que han venido a determinar el sonido de

Hola, pues continuando con esta historia, a mí, digamos, dentro de mis sucesos de vida, estudiar arte siempre fue como algo que me movió. La música, primero porque era lo que me movía en ese tiempo, y también las artes plásticas era pues otra de las ramas del arte que me interesaba. Primero, intenté estudiar música, pero pues la verdad me parecía muy complicado, como la estructura académica de la música. En ese tiempo, pues yo quería tocar rock y me parecía más fácil ponerme yo a tocar y a estudiar por mi cuenta que estar estudiando en una escuela. Pero tenía la necesidad de buscar otro elemento por cuál expresarme, y encontré las artes plásticas, en específico en las artesanías, como un medio para producir algo que me representara, me significara y pudiera expresarme y mostrarle al mundo de alguna manera mi visión del arte o lo que consideraba un proceso creativo. Y fue que en la Escuela de Artesanías del Instituto Nacional de Bellas Artes conocí el taller de metales. Ahí cursé la carrera de técnico artesanal en metales, donde aprendí a soldar, a cortar el metal, a darle forma, a modelar, a crear objetos desde utilitarios, ornamentales, incluso escultóricos. Entonces, al final de esta carrera, tenía que presentar una obra de titulación, y en ese entonces justo iniciaba con Cabezas de Cera, pues esta aventura de la música, ¿no? Autodidacta. Rockera totalmente, ¿no? Primitiva y tribal. Y con esta, digamos, con este ímpetu de la música, me di cuenta que el taller era muy sonoro, ¿no? Que el material, el metal era muy sonoro, y que tal vez podría yo hacer unos instrumentos de metal para proponer en este proyecto de titulación. Y así fue como nace el proyecto Metal Música. Metal Música es mi proyecto de titulación, lo presento y junto con la obra presento un concierto en el taller de metales, justo donde fueron creados estos instrumentos. Y bueno, a partir de entonces trato de que estos nuevos instrumentos se incrusten dentro de la instrumentación que ya veníamos tocando en Cabezas de Cera, como decía Mauricio, la guitarra eléctrica, el bajo eléctrico.

¿no? Entre la música, las artes plásticas, ¿no? Lo artesanal, lo experimental, ¿no? Y y pues así se fue construyendo cabezas de cera, ¿no? A lo largo de estos ya casi 30 años, ¿no? De dejar una huella fonográfica como testimonio, como documento de esa trayectoria. Y bueno, pues hemos sido una tribu, que ha partido de dos personas hermanas, ¿no? Pero que se ha hermanado con otras personas a lo largo de su historia, y que actualmente esta tribu la conformamos 5 músicos, pero aparte está un ingeniero de sonido también y un compañero que es el stage manager, ¿no? Que siempre nos apoya, siempre está ahí. Entonces, esta nueva tribu que hemos conformado, pues la hemos como tratado de llevar a la música, con este nuevo tema que queremos presentar justo en este programa de Testimonio de Oídas, música nueva en voz de sus creadores, en voz de sus intérpretes, justo esta música creada en este ambiente tribal, de tribu, de comunidad, de personas que ven en la música un medio para unirse y para proyectarse y para contagiar a los demás, y que surja pues algo, ¿no? Durante ese proceso. Entonces, este tema que vamos a presentar se llama La Tribu de Bronce, y está pues en nuestro más reciente álbum, que se llama Cabezas de Cera Meta Ensamble, el cual ya pueden escuchar en todos lados y adquirir físicamente también, porque lo hermoso de esta nueva edición es que saldrá en 3 formatos: en el formato digital, el formato disco compacto y el formato vinil, ¿no? Entonces también el poder ahora registrar nuestra canción en un nuevo material, siendo que en 1997 empezamos con un cassette, ¿no? Una cinta justo curiosamente con óxido de hierro, que era la cubierta de esas cintas, como se grababa ahí la música por medio de magnetismo. Luego el CD, que es una cosa totalmente digital, ¿no? Leída por un rayo láser. Y ahora este vinil, ¿no? Como regresar, como si ya el universo hubiera dado un supergiro y volviera otra vez a este origen de los vinilos, ¿no? Estos surcos donde la música está grabada ahí, está súper interesante, ¿no? Y un poco Cabezas de Cera ha tenido esas diferentes facetas a lo largo del tiempo, y esta nueva música, pues, es mucho más radiante.

Sí, principalmente el rock, porque digamos justo cuando yo iba en la secu, justo ahí en ese momento de adolescencia, ¿no? Y de un poco descubrir el mundo ya desde tu criterio, ¿no? Tu naciente criterio. El rock en español en ese tiempo fue un boom, ¿no? En los 80, justo después del temblor, ¿no? 85, 86, que empezaron a llegar estos grupos argentinos, Soda Stereo, Miguel Mateos, los Enanitos Verdes, Charly García, y de los españoles, ¿no? Radio Futura, Los Hombres G, y luego los músicos mexicanos como empezaron a salir, ¿no? Así como de los hoyos funky, las cavernas, ¿no? Los Caifanes, Santa Sabinos. Entonces, había una gran efervescencia de rock en español y era lo que podía entender, ¿no? Podía entender y aparte me dejaba mover, ¿no? Si bien de niño tuve como un prejuicio al rock, porque justo donde vivíamos era una colonia donde había muchos chavos banda, ¿no? Y a los chavos banda les gustaban los Doors y los Rolling Stones. Entonces era como esta imagen de ver a un chavo banda, como decías, no manches, pues el rock como que es algo que no me identifico, ¿no? Llega justo la adolescencia y el rock en español, súper pop, súper hasta fresa, súper digerible, pues dije, ay, pues esto me gusta, ¿no? Me mueve. Y a partir de ahí conocí el rock y ya después me gustaron los Doors y los Beatles y todo. Y empecé a conocer y justo el rock me llevó a otras músicas, ¿no? Como que me gusta eso, ¿no? Quiero. Y justo al final de la prepa, justo estudié el área de Bellas Artes, todavía eran seis áreas del.

conocimiento, ¿no? Ahora son cuatro. Entonces estaba Bellas Artes, ¿no? Entonces me encantaba esa área, seis Bellas Artes. Entonces justo acabé y dije, pues quiero la música, ¿no? Y fue así como... Tuve que convencer a mis padres de, pues, una batería, necesito una batería, ¿no? Imagínate, si ahora son carísimas, en ese entonces más. Entonces, ahí empezó todo, fue de, pues, a tocar y sin saber, ¿no? Con muchas ganas y ya luego, justo, Mauricio empezó con la guitarra, dije, qué chido, ¿no? O sea, como que, pues, sí, el rock, creo que el rock fue ese motor, así de movimiento juvenil, ¿no? Este tema que vamos a presentar se llama La Tribu de Bronce, un tema del disco Cabezas de Cera Meta Ensamble, donde participa la siguiente dotación de instrumentos, que es el tricordio, el charrófono, la jaranita, la jarana prisma y el bicéfono.

Pues esto fue La Tribu de Bronce, un tema del disco Cabezas de Cera Meta Ensamble, donde participa la siguiente dotación de instrumentos, que es el tricordio, el charrófono, la jaranita, la jarana prisma y el bicéfono.

0: Y bueno, en esta pieza toca el instrumento tricordio, una querida amiga que se unió a esta tribu que se llama Leticia García, a la cual le cedo la palabra y los micrófonos de Radio UNAM.
1: Hola, buenas noches. Aquí Leti García. Y bueno, sí, yo estoy tocando en este ensamble el tricordio, un instrumento hermoso que recuerdo desde el primer día en que Mau me lo presentó. Pues justo no sabiendo qué instrumento me iba a tocar, lo vi y Mau dijo, ah, ese es el que vas a tocar. Y estoy muy feliz por eso porque fue como una conexión en automático. Y es muy curioso porque mi formación musical es principalmente clásica, estudiando el cello. Pero también curioso porque siempre estuve como en un lugar como muy expansivo en cuanto a la música. Mi familia es muy numerosa, entonces desde chiquita escuché todo tipo de música, ¿no? Recuerdo que en las fiestas familiares pues siempre estaba mi abuelo o mi papá o mis tíos cantando juntos canciones rancheras, ¿no? Canciones, boleros. Entonces, pues sí, me recuerdo literal corriendo alrededor de ellos mientras escuchaba esta música de fondo, mientras los escuchaba cantando, ¿no? Y entonces, desde ahí, pues, como que fue muy natural estar cerquita de la música. Y yo, de hecho, mi primer instrumento fue la guitarra, ¿no? Justo quería una guitarra para poder tocar y cantar con ellos. Me regalan una guitarra a los 11 años. Y casi luego, un poquito después, encuentro una convocatoria para poder estudiar cello de forma gratuita, incluso aquí en la Ciudad de México. Y es como entro a estudiar, digamos, como de una forma más directa con el cello, porque ahí es donde cambio como de instrumento. Y esta convocatoria justo es de las orquestas juveniles que hay en la Ciudad de México, a las cuales, pues, es un programa al que, de hecho, le tengo que agradecer mi formación musical, porque ahí es donde empecé a tomar clases gratuitas, porque además te prestan el instrumento para que te lo lleves a tu casa y estudies, y es totalmente una formación clásica, pero la verdad es que hay gente muy bien preparada. El coordinador de las orquestas, Ariel Hinojosa, es un gran amigo ahora, siempre como muy preocupado porque hubiera pues maestros capacitados para dar las clases, ¿no? Entonces ahí empezó como mi formación chelística, digamos, directamente. Y pues empiezo a estudiar ya chelo a los 14. Entonces ya de ahí ya no me despego del instrumento. Y pues continúo como esa búsqueda, aunque realmente yo ya venía como con un combo de un montón de músicas de entre mi familia, ¿no? De ranchero, pop, rock, metal, o sea, como que de todo. Por lo mismo de que mi familia es muy amplia, ¿no? Sí me clavo como con la música clásica y este mundo, pues, unos años. Y, pues, sigo como en esa formación unos años. Estudio en el IMBA también, en las escuelas de iniciación. Y luego, pues, salto a la FAM de la UNAM. Y ahí es donde me quedo también unos años más. Pero siempre como que tuve esta curiosidad como por la experimentación en general. Y entonces decido dedicarme más como autodidacta a la música para poder como expandir justo como estas sonoridades en mi instrumento, ¿no? En el cello. Y es muy curioso porque a Cabezas de Cera yo los escuché, me acuerdo, por primera vez como en el 2004, ¿no? Con su álbum, el de Aleaciones Aleatorias. Y pues me encanta, obviamente, y entonces desde ahí como que les voy siguiendo la pista con los años, y eso pues ya después ahora, ¿no? Ahora justamente es como una cosa muy, muy loca, ¿no? Encontrarme ahora de este lado con ellos haciendo música y tratando de dar mi lenguaje, quizá un poco clásico, pero también permitiendo como ver de qué forma me expande este ensamble, ¿no? Y todo lo que ellos han hecho durante estos años. Entonces es muy emocionante poder estar presentando este álbum, ¿no? Y presentando esta música que hicimos juntos el año pasado.

observar todo, ¿no? La forma de crear juntos, la dirección de Mau, tocar los instrumentos de Paco, estar con Braulio y con Jaco, que también vienen de otros lenguajes, que también nos enseñan y nos expanden todo el tiempo. Entonces creo que el nombre que escogió Mau justamente es perfecto para este ensamble, porque justamente es como ir caminando todos juntos en un montón de lenguajes musicales que se unen, ¿no? Para hacer una sola charla y un solo camino, ¿no? Entonces es muy lindo. Y bueno, pues yo les quiero presentar la próxima rolita, que se llama Ojos de Jade. Esta canción es muy especial para mí porque justo el tricordio tiene una entrada bastante linda, bastante hipnótica para mí. Es una pieza que sí la pensamos justo mucho como una plática muy meditativa, muy expansiva, que se va uniendo ahí con riffs muy misteriosos también, muy alegres, como tiene de todo, ¿no? Entonces es muy especial para mí justo por esto, por este inicio. Entonces esperamos que lo disfruten mucho y pues así se llama, Ojos de Jade. Disfruten.

Hola, ¿qué tal, queridos radioescuchas de Radio UNAM? En el próximo episodio daré mi testimonio de oídas y mi historia con la música. Pero bueno, para a continuación se presentará una composición que tiene por nombre Animismo Molecular. En esta composición, hay ciertas curiosidades, recordando un poco también a Julián Carrillo, el cromatismo que tiene en el inicio de la composición y pues algunas partes melódicas y armónicas que representan esta composición. Animismo Molecular pues habla sobre esta evocación hacia lo que tiene espíritu, todo lo que contiene alma, desde lo que no sabemos, desde el mundo microscópico hasta lo que conocemos con nuestros sentidos como seres humanos y hasta lo que no podemos comprender de forma únicamente conceptual, que es pues ese animismo, ¿no? Esa esencia espiritual que no podemos concluir si existe o no existe, ese gran misterio que trasciende barreras a escalas moleculares, tal cual, desde lo micro hasta lo macro. Lo que vamos a escuchar pues son distintas texturas, distintos paisajes musicales y pues les dejo con la composición. Espero que la disfruten y pues no olviden escuchar en todas las plataformas este hermoso disco de Metensamble, Cabezas de Cera.

0: Muchas gracias, queridos radioescuchas, por escuchar estas cuatro composiciones de este grupo increíble, Cabezas de Cera Metensamble. Nos pueden escuchar en www.radiopodcast.unam.mx en serie 66. Estuvimos con ustedes Francisco Ramírez Chamorro, Alejandro Herrera en la operación, Ismael Morales y Dulce Huet en la producción de Cabezas de Cera Metensamble. Al micrófono, soy Braulio Navarro, toco la jarranita Prisma en el Metensamble y les agradezco mucho que hayan escuchado este hermoso álbum.
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1: La generación.
2: Allen Ginsberg es más que un escritor. Es un mito. Es la representación del beatnik. Transgresor, revolucionario, activista.
1: No diría que es un buen poeta, sino que es nuestro gran poeta estadounidense, aseguró Norman Mailer, su contemporáneo. Su mentor fue William Carlos Williams, su influencia Walt Whitman y William Blake. Aunque a Jack Kerouac lo llamaron el rey de los beats, por ser el alma fundamental de esa generación, a la par tenemos que poner a Ginsberg.
2: A pesar de que no hay una fecha exacta del nacimiento de este grupo, sí hay forma de mencionar su influencia o legado. Tenemos la publicación de dos libros esenciales, En la carretera y Aullido. Estos dos títulos son las obras claves de la difusión de la literatura del modo de ser beat y, sobre todo, de una nueva forma de ver el arte y la vida. Rebelde, contestatario, contracultural. También podemos hablar de la creación de la famosa editorial City Lights, por hablar de los logros más significativos de este grupo llamado Beat.
1: Los movimientos estudiantiles de finales de los 60, los hippies, la nueva izquierda, la poesía en el rock, tienen mucha influencia de los Beats. Coincidían en las ansias de libertad, justicia, autenticidad o identidad. Es decir, le dijeron a los jóvenes que sí podían cambiar las cosas. El mismo Ginsberg escribió sobre su generación.
2: Una definición sobre la generación Beat, la tituló. La definición de generación Beat surgió de una conversación concreta entre Jack Kerouac y John Cleland Holmes en 1950 o 1951.
1: Estoy Beat significaba en esos años que te habías quedado sin dinero y no tenías dónde dormir. El sentido original y callejero significaba exhausto, estar hecho polvo, quedarse afuera, insomne.
2: Kerouac lo usaba en el sentido contrario a derrotado, perdedor, más bien como beatífico, como un estado que precede a la apertura hacia la luz. En resumen, decía Ginsberg, se podrían caracterizar las consecuencias de esta generación o el vocablo en los siguientes términos. Liberación espiritual, liberación de la palabra censura. Pero la esencia de la definición generación beat se puede encontrar también en una de las frases más celebradas de la novela En la carretera. Todo me pertenece porque soy pobre.
3: En septiembre de 1994 recibí una llamada de un amigo que trabajaba como editor en la editorial City Lights de Lawrence Ferlinghetti, fundada por Lawrence Ferlinghetti en los años 50. Y me invitaba a una lectura que iba a haber en la librería porque estaba en San Francisco el poeta Allen Ginsberg, que había venido a venderle a la biblioteca de Stanford su colección personal de papeles y documentos. La noticia era que Ginsberg, que siempre fue el rey de los poetas bohemios de Estados Unidos y el patriarca de la generación de los poetas beat, estaba vendiendo sus papeles a Stanford por $1,000,000. Fui a City Lights el día que dio la lectura. Había mucha gente. Ginsberg estaba también promoviendo la salida de una colección de discos compactos que se llamaba Holy Soul Jelly Roll, que eran poemas y canciones recopilados, trabajo que databa de 1949 a 1993, grabaciones originales, grabaciones de estudio. Y bueno, el entusiasmo en San Francisco era enorme porque Ginsberg ya no venía mucho. Había estado con mucha frecuencia en Berkeley y en San Francisco en los años 50, en los años 60. Hay una fotografía hermosa de Ginsberg con Bob Dylan y con mi amigo Michael McClure parados afuera de City Lights de aquellos años, de los años 60 posiblemente.
2: Juvenal Acosta, escritor mexicano.
1: Aullido, Allen Ginsberg.

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1: Cuando nos regaló los rifles de aire comprimido, Atticus no quiso enseñarnos a disparar.
0: Preferiría que dispararan contra latas vacías en el patio trasero, pero sé que perseguirán a los pájaros. Maten todos los arrendajos azules que quieran, si pueden darles, pero recuerden que matar a un ruiseñor es pecado.
1: Los ruiseñores solo se dedican a cantar para alegrarnos. No estropean los frutos de los huertos, no anidan en los arcones del maíz, no hacen nada más que derramar su corazón cantando para nuestro deleite. Por eso es pecado matar un ruiseñor.
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1: Es interesante pensar que en todas nuestras actividades, pero particularmente en las actividades intelectuales, tenemos que hacer todo tipo de concesiones. Úrsula K. Le Guin, la escritora de fantasía y ciencia ficción norteamericana, explicaba en un taller para escritores llevado a cabo en Vancouver en 2002, que los escritores son profesionales en una era en que el capitalismo aspira a ser el árbitro de la calidad y que tienen que escribir para el mercado. Para ella, la única excepción a esta regla, es decir, a tener que ceder en la escritura para ganarse un mercado, son los poetas, porque los poetas solo escriben sin pensar en el mercado, pero ella lo dice, o se lo dice a su audiencia, que pues los poetas viven del aire y de las becas, porque evidentemente no compiten con los mercados. Pero advierte que, aun cuando tenga un escritor una intencionalidad, es decir, el deseo de dar testimonio de atrocidades o convencer a los demás de alguna idea, tiene que cuidarse de que esos objetivos no controlen su obra. Es decir, que no ceda tampoco, así como tendrá que ceder al mercado, por lo menos un poco, debe evitar ceder a su voluntad de afirmar, corregir el mundo. También debe no ceder con tanta capacidad, debe evitar ceder tanto que al final su escritura quede controlada por este objetivo final. En realidad, lo que ella piensa es algo parecido a la doctrina del arte por el arte, así lo va a decir, pero en un mundo donde ese equilibrio es casi imposible.
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Somos Mujeres 2. Elvira Sastre. Miradnos. Somos luz en un lugar que aún no es capaz de abarcarnos. Vencernos, contenernos, habitarnos, porque la belleza siempre cegó los ojos de aquel que no sabía mirar. Nuestro animal es una bestia indomable que dormía tranquila hasta que decidisteis abrirle los ojos con vuestros palos, con vuestros insultos, con este desprecio que oídnos no aceptamos.

Miradnos, porque yo lo he visto en nuestros ojos. Lo he visto cuando nos reconocemos humanas en esta selva que no siempre nos comprende, pero que hemos conquistado. Hemos visto en nosotras la armonía de la vida y de la muerte, la quietud del cielo y del suelo, la unión del comienzo y del fin, el fuego de la nieve y la madera, la libertad del sí y el no, el valor de quien llega y quien se va, el don de quien puede y lo consigue. Miradnos y nunca olvidéis que el universo y la luz salen de nuestras piernas. Porque un mundo sin mujeres no es más que un mundo vacío y a oscuras. Y nosotras estamos aquí para despertaros y encender la mecha. Somos mujeres. 2. Elvira Sastre.

0: Harper Lee. El sur profundo de los Estados Unidos. 2026, 100 años de su nacimiento. Matar a un ruiseñor, su opus magnum, fue publicada en julio de 1960.
1: Nuestra recordada autora no volvió a publicar hasta 2015, un año antes de su muerte. Ve y pon un centinela, escrita antes de Matar a un ruiseñor, pero que será secuela de esta novela. Y de manera póstuma, apenas en 2025, apareció La Tierra de la Dulzura Eterna, 8 cuentos inéditos y otros textos.
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0: Estamos escuchando Conjuro, de entre 1976 y 1977, obra compuesta originalmente para contrabajo y cinta de Manuel Enríquez, 1926-1994, México, a petición del gran virtuoso norteamericano Bertram Turetsky, y estrenada por él el 29 de abril de 1977 en un festival de música contemporánea en San Diego, California. Más tarde, el autor hizo escuchar por primera vez en Washington la versión para violín y cinta.
1: El íntimo conocimiento de la mecánica de la familia de la cuerda y sus múltiples posibilidades que adquirió Enríquez a través de su carrera como ejecutante le permitieron combinar imaginación, rigor, ciencia, artesanado e inventiva en esta obra. En la parte instrumental, vale la pena destacar las oscilaciones de índole microtonal, dada la materia que emerge en las mismas, así como la variedad de pizzicati. Grabación e instrumento son vertientes que acechan contiguas o dispares que se encaran, compensan y distienden. Contrastes, antagonismos, integridad unitaria y multipolar, en donde el compositor yuxtapone y modula sus materiales con habilidades penetrantes y concretas.

0: Escuchamos al propio compositor y violinista Manuel Enrique Salazar en su centenario de nacimiento interpretar Conjuro de entre 1976 y 77 para violín y electrónica fija. Esta grabación fue realizada el 31 de julio de 1987 en el INEA con los ingenieros Humberto Terán y Javier Villalpando. Esto es también música del álbum Manuel Enríquez, violín solo y con sonidos electrónicos, producido en México en 1987 por el otrora Consejo Nacional de la Cultura y las Artes, el Instituto Nacional de Bellas Artes y la Sociedad de Autores y Compositores de México.
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4: Minificción y fútbol. Eduardo Galeano.
5: El arquero. Los demás jugadores pueden equivocarse feo una vez o muchas veces, pero se redimen mediante una finta espectacular, un pase magistral, un disparo certero. Él no. La multitud no perdona al arquero. ¿Salió en falso? ¿Hizo el sapo? ¿Se le resbaló la pelota? ¿Fueron de seda los dedos de acero? Con una sola pifia, el guardameta arruina un partido o pierde un campeonato. Y entonces el público olvida súbitamente todas sus hazañas y lo condena a la desgracia eterna. Hasta el fin de sus días lo perseguirá la maldición. Eduardo Galeano.
4: Todos somos tú. 21 de junio. En el año 2001, resultó sorprendente el partido de fútbol entre los equipos de Treviso y Génova. Un jugador del Treviso, Akem Omolade, africano de Nigeria, recibía frecuentes silbidos y rugidos burlones y cantitos racistas en los estadios italianos. Pero en el día de hoy, hubo un silencio. Los otros 10 jugadores del Treviso jugaron el partido con las caras pintadas de negro. Eduardo Galeano, Puro Fútbol, Siglo XXI Editores, México, 2026.
6: El fútbol no siempre se vive desde las canchas, ni se ovaciona desde las gradas. Uno de los terrenos alegóricos es desde el campo de la literatura. Y quién mejor que Eduardo Galeano, con su fútbol a sol y sombra, nos anima a interpretar el balompié desde otra perspectiva. En sus páginas podemos encontrar una sustentada crítica al entretenimiento de las masas, pero también un elogio al deporte que miles de personas alrededor del mundo desearon practicar profesionalmente. Por ello, Galeano nos confiesa: como todo uruguayo, quise ser jugador de fútbol. Yo jugaba muy bien, pero solo de noche, mientras dormía. Durante el día, era el peor pata de palo que se ha visto en los campitos de mi país. El fútbol a sol y sombra es un espectáculo para los ojos.
4: Aldo Flores Escobar, escritor mexicano,

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1: ¿Te has imaginado estar un día sin celular? Un descanso de las redes sociales ayuda a la salud mental. ¿Cómo ves? Las redes sociales son una poderosa herramienta de comunicación y de acceso a la información que facilita los negocios y la creación de comunidades. Sin embargo, también son fuente de fake news e incluso de problemas de salud mental como ansiedad y estrés. El Centro Médico Beth Israel Deaconess en Boston, Massachusetts, y la Universidad de Bath en el Reino Unido realizaron un análisis para saber qué ocurría con jóvenes que se dieran un descanso de las redes sociales durante una semana, pues la población de entre 18 y 24 años es la que más usa las redes, y el medio principal de acceso son los teléfonos inteligentes. Como parte de la metodología, se utilizó el fenotipado digital, que es una técnica que permite seguir en tiempo real el comportamiento de una persona en sus dispositivos digitales. También se emplearon encuestas relacionadas con la salud mental. En el estudio, publicado en la revista JAMA Network Open, se analizaron los resultados de 295 participantes. Se encontró que desconectarse redujo significativamente los síntomas de ansiedad en 16.1%, de depresión en 24.8% y de insomnio en 14.5% de los participantes. Los autores proponen además que dejar de usar las redes sociales evita conductas como la comparación social negativa y el uso adictivo de estas plataformas. Se destaca también que hubo una mayor reducción en ansiedad, depresión e insomnio en participantes con casos más graves de estos trastornos. Si quieres conocer más sobre el tema, te invitamos a consultar el texto Un descanso de las redes sociales ayuda a la salud mental, por María Luisa Santillán, en la revista de divulgación científica de la UNAM, ¿Cómo ves? ¿Cómo ves?
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0: Harper Lee. El sur profundo de los Estados Unidos. 2026, 100 años de su nacimiento. Lo que ocurre sencillamente es que estoy defendiendo a un negro. Se llama Tom Robinson. Pero en la ciudad se ha hablado mucho, y con tono airado, de que yo no debería poner tanto interés en defender a ese hombre. El crítico literario Carlos Martínez García escribe: el abogado Atticus, al optar por defender a un afroamericano, Tom Robinson, falsamente acusado de violar a una mujer blanca, pone en evidencia todo el entramado social que respaldaba la opresión sufrida por la descendencia esclava. Por eso, afirma Martínez García, tiene plena vigencia en esta época la novela de Lee.
1: Harper Lee.
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4: Un sol chorreante cae a intervalos. Caminos posibles se bifurcan para atraparlo. El rayo predica su anhelo hacia la disolución. Indiferente queda en el borde entre ellos y el mundo.
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3: Guadalupe Teresa More Schmidtlein nació el 30 de mayo de 1918 en la Ciudad de México, en el seno de una familia porfirista europea que hasta antes de la Revolución Mexicana fue terrateniente de la mitad del estado de Morelos. La carrera de Pita Amor, como era conocida, comenzó en el cine y el teatro. Fue actriz, modelo de fotógrafos y pintores, e incursionó en la literatura con obras como Yo soy mi casa, Décimas a Dios, Puerta obstinada, Círculo de angustia, Otro libro de amor y Más allá del oscuro. Pita Amor fue reconocida como la mayor cultivadora del soneto, la décima y la lira en la poesía mexicana del siglo XX, abordando temas como la confrontación con la muerte, el cuestionamiento existencial, el misterio de la trascendencia y la exploración del yo. En 1974, Guadalupe Amor grabó para el acervo de Voz Viva una selección de su obra. Escucha a continuación un fragmento de Yo soy mi casa.
7: Casa redonda tenía de redonda soledad. El aire que le invadía era redonda armonía de irrespirable ansiedad. Las mañanas eran noches, las noches desvanecidas, las penas muy bien logradas, las dichas muy mal vividas. Y de ese ambiente redondo, redondo por negativo, mi corazón salió herido y mi conciencia turbada. Un recuerdo he mantenido. Redonda, redonda nada. Escaleras sin peldaños, mis penas son para mí. Cadenas de desengaños, tributos que al mundo di. Tienen diferente forma y diferente matiz. Pero unidas por los años, mis penas o mis engaños, como sucesión de daños, son escaleras en mí. De mi esférica idea de las cosas parten mis inquietudes y mis males, pues geométricamente pienso iguales a lo grande y pequeño, porque siendo son de igual importancia, que existiendo sus tamaños no tienen proporciones, que no se miden por sus dimensiones y solo cuentan porque son totales, aunque esféricamente desiguales.
3: En descargacultura.unam encuentras una pequeña selección de lo que grabó Pita Amor para Voz Viva de México.
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0: Allen Ginsberg. Aullido. El poeta. Si alguien identifica o define a la generación beat, los beatniks, ese es Allen Ginsberg. Con una imagen y actitud de reverendo, barba larga, cabeza semicalva, desaliñado, vestimenta casi siempre oscura, tenía una mirada pacífica, de predicador.
1: Lo describían como una persona generosa. Fue amigo de todos, ayudó a todos. Nació en Paterson, Nueva Jersey, cerca de Nueva York, Estados Unidos. Estudió por ello en la Universidad Neoyorquina de Columbia.
0: Fue el alma de la generación beat. Reunió en su entorno a quienes serían las figuras principales de ese grupo: Jack Kerouac, Neil Cassady y William S. Burroughs, quienes fueron cercanos y amigos. Después también fue figura de la llamada Revolución de las Flores y el hipismo en los 60. Como todos los críticos de su época, estuvo en contra de la guerra, en favor del rock, el cual difundió, y por la experimentación de los estados alterados de la conciencia a través de drogas y el alcohol.
1: Pasó gran parte de su vida siendo abogado de causas relacionadas con los derechos humanos, la libertad de expresión y la liberación gay, entre otras. Fue profesor, budista, ensayista, letrista, fotógrafo. Gracias a su condición de miembro fundacional de la generación beat, adoptó con facilidad puestos de liderazgo entre los manifestantes contra la guerra, los estudiantes universitarios, los hippies del movimiento Flower Power y los radicales políticos.
0: Ginsberg describió su obra como un gráfico de su mente. Se pasó toda la vida tratando de expandir su conciencia. Para ello, empleó todo lo que estaba a su alcance, desde las drogas, como ya dijimos, hasta la meditación, para incentivar su expansión. Creía que su obra, su música, su poesía podrían ser útiles en dos sentidos: como un ejemplo para crear o como una manera de acompañar espiritualmente. Los expertos coinciden que el trabajo de Ginsberg es el resultado de la convergencia de una sabiduría adquirida, un proceso continuo de autodescubrimiento, la experiencia y la audacia creativa.
2: En septiembre de 1994, recibió una llamada de un amigo que trabajaba como editor en la editorial City Lights de Lawrence Ferlinghetti, fundada por Lawrence Ferlinghetti en los años 50. Y me invitaba a una lectura que iba a ver en la librería, porque estaba en San Francisco el poeta Allen Ginsberg, que había venido a venderle a la biblioteca de Stanford su colección personal de papeles y documentos. Yo había comprado la caja de CDs con las grabaciones de Ginsberg y le pedí que me la firmara, y escribió su nombre y dijo para Juana Lacoste, y luego escribió en medio de un círculo dos palabras, dos letras, la letra A y la letra H. Y le pregunté qué quería decir eso. Me dice, esa es la expresión A, que es el aliento primario. Es la fuerza que le da vida a las cosas. Y me empezó a explicar un poco, ¿no?, cómo la filosofía Zen, esta expresión A, tenía una misión muy importante como parte de los mantras y como algo que estaba muy vinculado al aliento y a la vida. Esto ya fue hace muchos años. Me estoy dando cuenta que ya van a ser casi, ya son más de 30 años de que pasó esto. Y sin embargo, la influencia de Allen Ginsberg sigue muy presente en la poesía de Estados Unidos y en la poesía de todos lados del mundo.
0: Juvenal Acosta, escritor mexicano.
1: Aullido. Allen Ginsberg.

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1: Hola, soy Miguel Salmón del Real, director del ensamble Nuevo de México, y es un placer estar de nuevo en El Oído es un Reloj de Dalí. Los invito a escuchar los más recientes estrenos que el ensamble llevará a cabo el pasado jueves 24 de noviembre de 2011 con 9 compositores mexicanos. El primero de ellos es de Luis Hilario Arévalo, nacido en 1977, quien titula su miniatura Gesto 1, haciendo una referencia al primero de los acontecimientos musicales que regala en miniatura al ensamble.

0: Escuchamos Gesto 1 de Luis Hilario Arévalo. Fue el Ensamble Nuevo de México bajo la dirección de Miguel Salmón del Real.
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1: Hola, hola, bienvenidos a un episodio más de Ya Oíste. Yo soy Génesis Aine Silva, su conductora el día de hoy, y hoy vamos a hablar sobre un tema que poco se habla, pero que viven muchísimos hombres, que es la ginecomastia. Y para eso nos acompaña el día de hoy el doctor Manuel Alejandro Catalán Ruiz. Así que, doctor, pues le doy la bienvenida. Este es su espacio, con toda la confianza, para hablar sobre este tema tan, pues, poco común.
6: Muchas gracias, Génesis. Estoy muy contento y agradecido por la invitación. En efecto, es un tema bastante interesante, poco conocido, pero muy frecuente en los motivos de consulta en los niños adolescentes. Entonces, va a estar muy, muy, muy buena la plática y yo encantado de estar aquí contigo platicando.
1: Pues muchas gracias. Y sí, definitivamente creo que es una... Para empezar, la palabra, le decía, ¿cómo se pronuncia? Ginecomastia.
6: Sí, exacto. Es ginecomastia.
1: Ok.
6: Es un poquito complicado, pero vamos a empezar, ¿te parece?, por definir ginecomastia.
1: Me encantaría.
6: Mira, ginecomastia básicamente es el crecimiento de la glándula mamaria en los hombres, ¿sale? Es una proliferación de este tejido mamario y que básicamente puede ser uni o bilateral, ¿ok?
1: Ok.
6: ¿Por qué en los hombres? Porque pues, en las mujeres ya sabemos que es la glándula mamaria, básicamente el pecho, pero los hombres no debería de desarrollarse. Por eso claro, se denomina, o el término es ginecomastia en los hombres. Es un motivo frecuente de consulta en los adolescentes, y esto tiene que ver por la fisiología. Hay diferentes tipos de ginecomastia. Hay una ginecomastia fisiológica y una ginecomastia, pues, patológica, que no debería de ocurrir.
1: Okay.
6: Entonces, existen tres picos donde se puede presentar esto. Hay una ginecomastia neonatal, es decir, ocurre en los bebitos, y esto es estimulado por los estrógenos y progestágenos maternos en útero. Es decir, a través de la placenta pasan estas hormonas y estimulan unos receptores que se encuentran en la glándula mamaria, por lo que en los primeros meses de vida los bebitos podrían tener un crecimiento de su pecho que se denomina como botón mamario.
1: Okay.
6: Eso es algo transitorio, va a desaparecer una vez que hay una caída de este estímulo hormonal cuando nacen y no se resuelve sin ningún problema.
1: Okay.
6: Hay un segundo pico que es la ginecomastia puberal, y básicamente ocurre en la etapa entre los 10 y los 14 años en los niños, ¿ok? Esto es estimulado porque una vez que empieza la pubertad de los niños, hay un incremento de los estrógenos, que también se producen en los hombres, también producimos estrógenos, que pueden sensibilizar los receptores también de la glándula. A medida que vamos avanzando en edad los hombres y nuestros niveles de testosterona se incrementan en su pico más alto, que llegan a ser hasta 30 veces mayor, es cuando se resuelve esta parte de la ginecomastia puberal. Es decir, también es algo transitorio, pero toma más tiempo, alrededor de 1 a 3 años, más o menos.
1: Pero no es algo definitivo, o sea,
6: no es algo definitivo.
1: Tiene que quitar.
6: Exactamente.
1: ¿Cómo saber que realmente pues es ginecomastia o no es por a lo mejor incremento de peso por obesidad? ¿O en dado caso es realmente algo malo?
6: Sí, eso que mencionas, Génesis, es muy importante. La ginecomastia puberal se presenta entre el 60 y el 90% de los adolescentes. Y lo primero va a ser definir si es ginecomastia o es algo que se llama como pseudo-ginecomastia, que básicamente sería un incremento en el tejido adiposo, lipomastia.
1: Okay.
6: O adipomastia. Esto es por, bueno, a lo mejor las personas tienen un exceso de peso, el área del pecho tiende a concentrar mayor cantidad de tejido adiposo y da una apariencia como si fuera un crecimiento mamario.
1: Claro.
6: Entonces, por eso es muy importante la exploración. Los síntomas que presentan los niños por los que llegan a consulta, en caso de que sea una ginecomastia, el primer dato es un aumento de volumen. Se palpan una bolita, la bolita tiende a estar indurada, es una bolita indurada que ocurre por debajo de la areola y el pezón y les produce dolor. Es un dolor de tipo punzante, es intermitente, pero eso es lo que les llama la atención. En algunas ocasiones, el mismo cambio de ropa, el roce de la ropa...
1: Les molesta.
6: Les molesta, exactamente. Entonces, le dicen a sus mamás, las mamás no las llevan a la consulta, y entonces se preocupan porque dicen qué es lo que está pasando. Entonces, puede ser una bolita solo en un lado del pecho, a veces es de los dos lados, y entonces es justamente donde se tiene que discernir. La adipomastia no se palpa indurada, la bolita realmente no está por debajo de la areola del pezón, sino que es una distribución más generalizada, digamos que es un crecimiento del pechito como más homogéneo,
1: okay.
6: El tejido se palpa laxo y no produce dolor, que serían dos o tres datos clínicos que diferenciarían a una ginecomastia de una adipomastia. Pero también algo que les llama la atención es que puede haber una asimetría, es decir, perdón, puede ser de un solo lado, y eso les llama la atención porque dicen, me creció la bolita de un solo lado, y generalmente cuando es adipomastia es bilateral, generalmente es como simétrico,
1: okay.
6: Y eso es algo también muy característico que se puede que se puede referir a la madre para que lo lleve al médico. Entonces esto es muy importante porque para los niños les genera mucha inseguridad,
1: sí.
6: El hecho de que empiecen con un crecimiento del pecho siendo niños. Se vuelve objeto de bullying en las escuelas.
1: Exacto.
6: Y genera, incluso los limita en algunas partes de su vida. Tengo pacientes que han dejado de hacer actividad física, por ejemplo, van a natación y no les gusta ya practicarla porque hay que quitarse la playera y sienten que su pecho tiene un aspecto que para ellos no es agradable, no es algo que sea normal, y dejan de hacer actividad física, dejan de ir, y entonces esto es muy importante también por cuestiones pues psicosociales para los niños, poderlos informar para poderlos tratar y orientar adecuadamente.
1: No, y en esa edad es muy importante porque creo que es donde, de ahí pues son jóvenes, son adolescentes, la pubertad, lo que hablábamos hace ratito, que un simple comentario que a lo mejor para nosotros es exacto, un simple comentario, para ellos no. Entonces eso marca, y decíamos, tal vez la ginecomastia no puede ser tan grave a nivel físico, pero sí en la parte como psicológica. Y que le, o sea, siente inseguridad de su cuerpo, que le dé pena hacer ejercicio. Por ejemplo, usted, doctor, ¿qué le puede decir a un niño como de, yo te recomiendo que cada cierto tiempo hagas esto? ¿Cómo es la zona de autoexploración?
6: En el caso de la ginecomastia en los niños, casi siempre les digo que tienen que detectar si tienen alguna bolita siempre en la parte de alguno de sus pechos, porque empiezan con dolor, incluso ni siquiera pueden tener a lo mejor de forma inicial como tal un aumento de volumen. Entonces empiezan con una hipersensibilidad al cambio de ropa o dolor punzante, y es ahí donde yo les sugiero, pueden palpar justamente su pecho. La ginecomastia ocurre por debajo de la areola y el pezón, entonces si se palpan alguna bolita sería un punto como de alarma a detectar para que le comenten a sus padres. Pero sí, en general esta es la forma en la que se les comunica. Casi siempre todos los niños que presentan una ginecomastia entre los 10 a 14 años vuelven a tener otro pico entre los 15 y 16, hasta un 33%, aunque se quite en ese momento, vuelven a estar estimulados. Entonces también les comunico para que no se espanten o no se frustren, y justamente lo que te comentaba, Génesis, tienen una caída después de que está su pico hormonal muy alto y estimula este crecimiento, se resuelve de forma transitoria.
1: Okay.
6: Entonces es comunicarle a los niños para que estén tranquilos.
1: Se nos acabó el tiempo, doctor, pero muchísimas gracias por habernos acompañado, por habernos quitado todas estas dudas, que no solamente fue a mí, fue a toda la gente que nos está escuchando del otro lado de la radio, de alguna plataforma, y nos vamos, así yo estoy, voy a investigar más.
6: Muy bien, muchísimas gracias de ti, Génesis, por la invitación, y yo encantado de platicar de estos temas para poder llegar a más gente y poderlos informar de la manera más segura.
1: Así es. Esperamos verlo en otro episodio, doctor.
6: Con mucho gusto.
1: Y gracias a todos los que se quedaron hasta este punto. Gracias por escucharnos, que se hayan resuelto algunas dudas, y que si tienen otras dudas, nos comenten, nos dejen sus comentarios. Nosotros siempre los estamos leyendo, los escuchamos para los próximos episodios. Nos vemos en el siguiente episodio. Yo soy Génesis Sainez Silva y nos acompañó el doctor. Muchas gracias.
6: Muchas gracias.
1: Nos vemos hasta pronto. Adiós.

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2: El coro del King's College de Cambridge es inglés, por supuesto, y entre las cosas que ha grabado está una muy interesante colección de Salmos de David, adaptados por distintos compositores. El primero que les ofrezco hoy es obra de Samuel Wesley, 1766 a 1837. Fue, además de compositor, organista, y como fue más o menos contemporáneo de Mozart, y por su estilo, se le llamó el Mozart inglés. Su padre, Charles Wesley, fue un interesante e importante compositor de himnos. Vamos a escuchar enseguida el Salmo 94 de Samuel Wesley en interpretación del coro del King's College de Cambridge.

Después de escuchar esta adaptación del Salmo 94 de Samuel Wesley, les invito a escuchar otro Salmo de David, ahora compuesto por Thomas Edward Walmsley. Estrictamente era Thomas Walmsley, pero fue apadrinado literalmente por Thomas Edward y adoptó el apellido de su padrino. Aquí sí, directamente, Thomas Walmsley fue alumno de Wolfgang Amadeus Mozart. Fue organista en Croydon, en Trinity Hall, en el Colegio de St. John y también en Cambridge. Vamos a escuchar el Salmo 49 en esta adaptación de Thomas Walmsley, en interpretación del coro del King's College de Cambridge.

0: Para la conclusión de este concilio, un dato más. Thomas Walmsley compuso un número significativo de obras para la iglesia anglicana.
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0: la UNAM.
1: Desde su fundación, la Academia Mexicana de Ciencias ha cumplido una función central en la vida científica del país.
2: Con una comunidad consolidada y representativa de la diversidad disciplinaria de México y cuyo crecimiento habla de la madurez académica del sistema científico nacional. Asimismo, se puede entender a la academia no solo como un reflejo de la estructura actual de la ciencia mexicana, sino también como un nodo estratégico de un ecosistema que se expande, se profesionaliza y enfrenta el quehacer de traducir sus capacidades en innovación y transferencia tecnológica. Así lo señaló el rector Leonardo Lomelí al presidir la ceremonia de ingreso de nuevos miembros a la Academia Mexicana de Ciencias y la entrega de premios de investigación científica 2025.
3: De ahí que la incorporación de nuevos perfiles constituya una de las expresiones más ricas de la vitalidad institucional, ya que hace evidente una expansión constante y los altos estándares con los que se evalúan la trayectoria académica, los productos de la investigación y la generación de nuevos saberes. Para la UNAM, este proceso tiene un significado especial. Nuestra alma mater ha sido, históricamente, un centro neurálgico de formación científica y participa de manera activa en la vida de la academia. Un número importante de quienes hoy ingresan, así como de quienes han recibido esta distinción, han tenido vínculos con las tareas sustantivas de la Universidad Nacional. Por estos motivos, resulta fundamental subrayar que se trata de un logro colectivo, ya que el potencial de la ciencia mexicana descansa en una amplia red pública de universidades, centros de investigación y organismos especializados que, desde distintas regiones, sostienen la generación y circulación del conocimiento.
2: Para Radio UNAM, Virginia Sánchez Machuca.
1: La UNAM y la Universidad de Chile organizan el Seminario Internacional sobre los desafíos de la edición universitaria en instituciones públicas. Contará con la participación de representantes de instituciones de Chile, México, Argentina y Colombia. Estudian especialistas la evolución y resistencia a los antibióticos.
4: La resistencia a los antibióticos constituye una emergencia médica de carácter internacional. A decir del doctor Antonio Lascano, profesor emérito de la UNAM, se trata de una crisis brutal debida al abuso con el que se han vendido estos medicamentos.
5: Por la falta de conciencia de que esto lo que está provocando es un fenómeno evolutivo que, dada la rapidez con la que se multiplican las bacterias, se está generalizando.
4: Ante esta situación, el Colegio Nacional organizó el seminario Evolución y Resistencia a los antibióticos. Ahí el doctor Samuel Ponce de León, coordinador del Plan Universitario del Control de la Resistencia Antimicrobiana, habló del contexto de este tema en México. Detalló el nivel de resistencia en los medicamentos de uso más común. Algunos de estos han perdido más del 60% de su efectividad.
6: En cambio, ceftriaxona, que es una molécula que seguramente todos ustedes han recibido en su organismo, tiene actualmente un nivel de resistencia del 66%. Quiere decir que la mayor parte de las infecciones por Escherichia coli son resistentes a ceftriaxona. A pesar de esto, este es el antibiótico más consumido en el país.
4: Destacó también que ha decaído la producción de nuevas clases de antibióticos y añadió que actualmente mueren 5 millones de personas vinculadas a la resistencia antimicrobiana a nivel global. Para Radio UNAM, Dulce García.
1: Nacional. La presidenta Claudia Sheinbaum descartó que su homólogo Donald Trump esté detrás de las presiones y señalamientos recientes contra su gobierno. Atribuyó la ofensiva a sectores de la derecha estadounidense. Maestros de la Coordinadora Nacional de Trabajadores de la Educación se manifestaron en la Ciudad de México y otros estados del país. Rosa Isela Rodríguez, secretaria de Gobernación, reiteró el llamado a la CENTE a privilegiar la mesa de construcción de acuerdos con el objetivo de avanzar en soluciones.
0: Internacional.
1: El exsecretario de Seguridad de Sinaloa, Gerardo Mérida, compareció en la Corte del Distrito Sur de Nueva York. La jueza Catherine Polk Failla afirmó que existe mucha evidencia en el caso y anticipó la posibilidad de nuevas acusaciones contra funcionarios vinculados. Hasta aquí el corte. Cristina Godínez agradece su atención. Buenos días.
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3: Hola, buenos días. Ya son las 7 de la mañana con 2 minutos en este 2 de junio. Estamos en 2 de junio y esto es Primer Movimiento, la revista matutina de Radio UNAM que corre de lunes a viernes de 7 a 10 de la mañana. Estamos en Adolfo Prieto 133 en la Colonia del Valle. Estamos en las redes sociales como Primer Movimiento en Facebook, como P Movimiento en X. Tamara Quiroz es el puente entre ustedes y nosotros para esta transmisión en las redes sociales. Estamos también en las redes tradicionales de la radio, en la frecuencia de FM, en el 96.1 y en el 860 de AM. Estamos en cabina, Antonio Beltrán, desde muy temprano en los controles técnicos, Rodrigo Aguilar en la producción ejecutiva, Antonio Quijano en la jefatura de noticias, y está mi compañera Berenice Camacho en la conducción. Querida Berenice, buenos días.
4: Miguel Ángel Quemain, muy buenos días. Un gusto estar con ustedes en esta mañana de martes. Ya son las 7:03 y vamos a iniciar, como todos los martes, con Edith Citlali Morales, la curaduría musical de esta mañana, a cargo de quien es violinista, comunicóloga, investigadora musical y también subdirectora ejecutiva de la OFUNAM.
3: Vamos a tener también la presencia de Mimos para ti, in memoriam del maestro Juan Gabriel Moreno, que falleció hace justamente un año y que Humberto Ibarra ha organizado un homenaje para recuperar esa memoria de más de 35 años de docencia en nuestra casa de estudios, y está acompañado también de otro mimo, Iván Olmo, un mimo de Puerto Rico, profesor de expresión corporal, montaje teatral y teatro de títeres.
4: Tendremos la participación quincenal del doctor Lorenzo Meyer, profesor investigador universitario. Hoy nos acercamos a Cuba con su comentario, Cuba en la agenda México-Estados Unidos.
3: Y vamos a tener también Libros UNAM en el Seminario Internacional sobre los desafíos de la edición universitaria en instituciones públicas. La sede es Chile. Vamos a hablar con Alejandro Villaseñor, el subdirector de comercialización en la Dirección General de Publicaciones y Fomento Editorial.
4: Y no nos podemos perder la poesía necesaria en este espacio. No nos falta la poesía. Hoy tengo el placer de compartir con ustedes una propuesta para este martes.
3: Y vamos a tener también la presencia de la historia. Se presenta, presentamos a Ignacio Zaragoza, un soldado de la libertad. Es un trabajo del historiador Sergio Rosa Salas. Él es historiador, doctor en ciencias humanas por el Colegio de Michoacán. Es profesor investigador en el Instituto de Ciencias Sociales y Humanidades Alfonso Vélez Pliego en la Benemérita Universidad Autónoma de Puebla.
4: Al cierre, Tiempo Lunar, el segmento a cargo de Guadalupe Alonso, directora de Casa Universitaria del Libro, CASUL, de la UNAM. Hoy nos hablará del libro de Tania Huntington, titulado En contra de las olas y otros ensayos. Son los temas para esta mañana de martes, el primer martes de este mes de junio. Quédense con nosotros también en redes sociales, @PMovimiento en X y Primer Movimiento en Facebook. Son las 7:05, vamos con la curaduría musical a cargo de Edith Citlali Morales.
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4: Damos la bienvenida a Edith Citlali Morales, ya está con nosotros en la línea, como cada martes, para entregarnos una propuesta musical pensada a través de un mismo hilo temático. Y bueno, pues te agradecemos, querida Edith, ¿cómo estás? Bienvenida.
5: Hola, hola, Berenice, Miguel Ángel, muy buenos días. Pues sí, como cada martes los saludo con gran alegría por estar aquí y platicarles de qué va la selección que estará sonando en las pausas musicales del programa. Así que vamos, les cuento. Hoy estaremos recordando a un gran compositor alemán. Este año se conmemoran aniversarios significativos, tanto de su nacimiento como de fallecimiento. Me refiero a Carl Maria von Weber. Él nació un 18 de noviembre de 1786 y falleció el 5 de junio de 1826. Así que el próximo viernes estaremos conmemorando el bicentenario de su fallecimiento. Este compositor es reconocido como una figura clave en el desarrollo de la ópera romántica alemana. Incluso ciertos especialistas de su biografía lo catalogan como el padre de la ópera romántica alemana. Es considerado, y a mí me gusta pensarlo así, que es un puente entre Mozart y Wagner. Es calificado también como un visionario del romanticismo, ya que le toca este momento de transición en la historia de la música del clasicismo al romanticismo. Y es de estos compositores, lo hemos hablado en otros momentos, que a lo largo de los años, yo lo digo de esta manera, le toca, entre comillas, competir con Beethoven, con Schubert, con Rossini y sus colegas contemporáneos. Y entonces de pronto no es de estos compositores que llegan tan rápido a nuestra mente cuando pensamos en este periodo. Es un poquito injusto. Sin embargo, bueno, pues hay un sector del gremio musical que lo tienen presente todo el tiempo, y ellos son los colegas clarinetistas, porque escribió diversas obras concertantes para este instrumento, sobre todo tres, dos conciertos y un concertino, que son parte fundamental del repertorio de todos aquellos que estudian este instrumento, el clarinete. Rápidamente recordemos que Carl Maria von Weber nació en una pequeña población al norte de Alemania, en una familia de músicos. Su madre cantaba, su padre tocaba el violín, sus primas también se dedicaban a la música. Incluso, como dato curioso, les cuento que Constanza, la esposa de Mozart, era prima hermana de Weber. Bueno, Weber inició sus estudios musicales pues desde muy pequeño, y rápido, muy rápido, comenzó a dedicarse profesionalmente a la música. Su primer cargo importante sucedió en 1804, a sus escasos 17 años. Fue nombrado director musical de la ópera de Breslavia, hoy Polonia. Músico muy talentoso, que además de sus óperas escribió música orquestal, era un gran orquestador. Y con estas ideas innovadoras en ese momento, ampliando también las técnicas de ejecución para sus obras concertantes. Y del mismo modo, es importante decirlo, fue uno de los primeros directores de orquesta en comenzar a utilizar una batuta, esta varita de madera que tanto agradecemos los atrilistas. Desafortunadamente, Weber sufrió de tuberculosis los últimos 3 años de su vida, y esto hizo que a la edad de 39 años, muy joven él, falleciera, como ya les decía, el 5 de junio de 1826. Así que hoy lo recordamos visitando 5 extractos de algunas de sus partituras. Comenzaremos por el cuarto movimiento de su primera sinfonía. Es curioso porque hablábamos que compuso importantes obras para clarinete, y en esta ocasión en su dotación orquestal no requiere de ellos. Además de la cuerda, solamente pide una flauta, 2 oboes, 2 fagotes, 2 trompetas y 2 cornos. Los cornos, sobre todo, tienen una parte muy importante al inicio de este movimiento. Fue compuesta entre 1806 y 1807, y en 1810 tuvo una revisión por el propio autor, y es la que hoy en día prevalece en el repertorio de las orquestas. Más tarde escucharemos algunos compases del primer concierto para clarinete. Antes de que Weber compusiera esta partitura, había escrito ya su concertino para clarinete, y Weber le contó a un amigo en una carta que desde el estreno de este concertino, la orquesta en la que trabajaba en aquel momento estaba muy emocionada y que varios de sus integrantes le pedían que compusiera algo para ellos. Bueno, en 1811 escribe este primer concierto, y cuenta la leyenda que el primer movimiento fue escrito y orquestado en tan solo un día. Escucharemos un fragmento precisamente de este primer movimiento, que es un allegro de su primer concierto en fa menor para clarinete y orquesta. En la parte central de nuestra selección para este momento escogí la obertura de la ópera Oberón. El título original es Oberón, o El juramento del rey de los elfos. Es una ópera en 3 actos, y la trama comienza cuando Oberón discute fuertemente con Titania, su esposa, sobre quién es menos fiel en el amor, si los hombres o las mujeres. Para resolver este altercado, Oberón jura no contentarse con Titania hasta encontrar una pareja de humanos muy enamorados que se mantengan totalmente fieles, a pesar de diversas tentaciones. Esta es la última ópera que Weber compone. Se interpretó por primera vez bajo la batuta del propio compositor en el Covent Garden de Londres el 12 de abril de 1826. Espero que disfruten de esta magistral obertura. Después escucharemos una obra que se llama Invitación a la Danza. Es una partitura que originalmente fue compuesta para piano a 4 manos en 1819. Unos 20 años más tarde, Héctor Berlioz realiza una orquestación para que pueda ser ejecutada por un ballet durante el intermedio de la ópera El Cazador Furtivo. Hace algunas semanas escuchamos esta obertura que también es de Weber. Esta orquestación tiene una estructura, digamos, cíclica. Comienza con una introducción, con un gran solo de violonchelo, termina de la misma forma. Por tiempos del programa, hoy visitaremos algunos compases de la parte central, la parte del vals. Y por último, nos damos una vuelta por el presto, el final de su primer concierto para piano. Esta obra fue compuesta en 1810. Su primera interpretación estuvo a cargo del propio Weber al piano. Y es de estas obras que está considerada como una conexión justamente entre los siglos XVIII y XIX, pues convergen elementos y detalles de ambos periodos, la tradición, entre comillas, del clasicismo y la transformación ya hacia el romanticismo. Bueno, pues hasta aquí nuestro viaje al mundo de Carl Maria von Weber. Espero que disfruten de esta selección. Como les comento en otros momentos, si ya conocen esta música maravillosa, revisítenla. Y si es la primera vez que se encuentran con estas obras, ojalá se den la oportunidad de disfrutarlas completas. Es en verdad música muy exigente para sus ejecutantes. Es muy transparente, con líneas melódicas líricas y expresivas. Y al mismo tiempo tiene orquestaciones brillantes y majestuosas. Estoy segura de que la van a disfrutar. Muchísimas gracias, Vera, Miguel Ángel. Por hoy me despido, no sin antes enviarles un enorme abrazo musical. Hasta la próxima.
4: Gracias y hasta muy pronto, querida Edith Citlali Morales. Nos quedamos con esta curaduría musical. Muchas gracias por esta explicación. Así es que vamos a escuchar esta composición de 1806. Es el cuarto movimiento de la primera sinfonía de Carl Maria von Weber.

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3: Mimos para ti es un espectáculo dedicado a la memoria, es un homenaje al maestro Juan Gabriel Moreno, que será el próximo jueves en el Teatro Sergio Magaña.
4: Este espectáculo, en él, 7 mimos participarán para recordar la trayectoria del maestro, cuya labor artística y docente marcó a varias generaciones. Su trabajo impulsó el mimo corporal dramático y fortaleció la presencia de esta disciplina en los escenarios del país.
3: El montaje propone un recorrido íntimo por gestos, imágenes y momentos que definieron su estilo.
4: La intención es convertir el movimiento en memoria y rendir tributo a su sensibilidad y compromiso con las artes escénicas.
3: Mimos para ti se va a presentar en el Teatro Sergio Magaña, en la colonia Santa María de la Ribera, el próximo jueves 4.
4: Cabe recordar que la función será única y abierta al público como parte de un homenaje que busca mantener vivo el legado del maestro Juan Gabriel Moreno.
3: Y para hablar de él y del mimo en México está Humberto Ibarra, quien organiza también este homenaje. Él es mimo, actor, director y promotor del arte del mimo en México. Bienvenido, Humberto, buenos días.
5: Buen día, muchas gracias por el espacio.
4: Gracias, bienvenido. Humberto Ibarra, igualmente nos encontramos con Iván Olmo. Él es mimo de Puerto Rico, es profesor de expresión corporal, montaje teatral y teatro de títeres y también es director del taller de teatro físico Polimnia y fundador del Festival Internacional de Mimo y Teatro Físico en el Caribe. Iván Olmo, igualmente un placer. ¿Cómo estás?
6: Muy buenos días tengan todos. Todo muy bien, gracias por la invitación.
3: Qué gusto, muchísimas gracias. ¿Cómo está organizado este homenaje? Es apenas un año de la muerte de Juan Gabriel Moreno y es importante recordarlo por la enorme trayectoria de este mimo que pues murió en la adversidad, realmente con poco reconocimiento para el arte de la mima y para él mismo, ¿no?
5: Bueno, pues estamos primero muy muy contentos, nos sentimos hoy muy vivos por este espacio que nos da el sistema de teatros.

0: que también es una leyenda en el mundo del mimo en México. Estamos muy felices, muy contentos de este evento.
1: Iván, ¿cómo desde fuera, desde el Caribe, sin embargo, con un conocimiento amplio de América Latina, cómo se observa México y la pantomima tanto en México como en la América Latina, y qué significa en términos de un extranjero como tú este homenaje?
2: Mira, yo a Humberto lo conocí en un festival en Cuba, organizado por Maritza. Luego nos encontramos en Colombia en otro festival, en otro encuentro de mimos y teatro físico que organiza otro artista en Cali. Y él me invitó el año pasado aquí a su espacio Hermosas Locuras para trabajar también el movimiento físico. Y considero que cada pueblo, cada país tiene su propio estilo, su propia técnica, ¿verdad? Estudian con diferentes maestros, viajan a diferentes pueblos, a diferentes países, para adquirir una técnica y unas destrezas, ¿verdad?, que van a utilizar prácticamente en su trabajo. Porque no necesariamente el artista tiene que seguir, ¿verdad?, los pasos del maestro con que estudia. Sería entonces prácticamente una copia. Copiar a Marcel Marceau, todas las cosas que hace Marceau, pues no sería un trabajo original, sería entonces una copia de el maestro. Y cada artista va creando su propio trabajo. Y considero, ¿verdad?, que Latinoamérica, como preguntas, tiene sus propios artistas y sus propias técnicas. Por ejemplo, mi trabajo, el que yo hago en Puerto Rico y el que estoy prácticamente viajando con él, es una mezcla de mimo, ¿verdad? La técnica del mimo, que es prácticamente lo que utilizo, es la técnica de la ilusión, pero también lo mezclo con la danza, ¿ok? Entonces se podría decir que es mimo danza.
3: Mimo danza.
2: Mimo danza. Aunque hay otros clasicistas, ¿verdad?, que dicen, ah, esto no es mimo, esto es completamente danza, una danza contemporánea. Pero todo depende, ¿verdad?, de cómo veas el trabajo. Utilizo sí mucha técnica de ilusión. Hay una historia completa, hay un personaje que se va desarrollando y el público va siguiendo la historia que se va creando a través del movimiento corporal que crea ese personaje. Y cada país, cada artista, por ejemplo, estos 7 artistas que participan en este encuentro, pues tienen su estilo diferente, su técnica diferente. Y cada país, ¿verdad?, como el maestro que estamos homenajeando, pues presenta algo interesante para el público. Así es que considero que sí, que es para mí es un honor y es un orgullo venir aquí a México a representar a mi país, Puerto Rico, con mi trabajo y encontrarme con diferentes artistas mexicanos para entonces intercambiar, porque es un intercambio de conocimiento, un intercambio de técnica, un intercambio de estilos.
3: Sí. Humberto, maestro, ¿por qué no nos cuentas un poco más del homenajeado de Juan Gabriel Moreno, de la técnica, de su trascendencia en la cuestión docente, por ejemplo, en esta casa de estudios, en la Facultad de Filosofía y Letras de nuestra universidad?
0: Bueno, como alguna vez ya lo he comentado, Juan Gabriel fue alumno de Alejandro Jodorowsky y, bueno, entre otras cosas, y en la entrevista en Mimos de México que le hago, ahí lo dice el maestro, él trabajó la jaula de cristal con Jodorowsky, que después fue vendida a Marcel Marceau. El maestro, cuando bien le he llamado el padre de la pantomima en México, para mí era un mimo exacto, preciso, un mimo de ilusión, donde siempre pongo de ejemplo la pantomima de su espectáculo Resurrección, El Globero. De verdad, yo tenía 16 años y era impresionante ver a ese vendedor de globos, donde podrías identificar el color de cada globo sin que estuviera ningún globo. Podías ver la cara del niño recibiendo el globo. Era realmente emocionante. Cosa que no viví cuando vimos al maestro Marceau, que era impresiva.

0: eso, en fin. Yo creo que lo más importante de el maestro Juan Gabriel es que se aferró, su condiscípulo Alfonso Arau, tomó un camino más profundo, como el mismo Alejandro Jodorowsky, se fue más allá del mundo del mimo. Pero creo que él fue el más aguerrido, el más valiente, que a pesar de que le quitaran su laboratorio de artes escénicas por alguna cosa, que hay muchas historias, que si hubo una grilla interna, que si muchas historias, él siguió con su labor en las aulas de la facultad. Creo que independientemente de su virtuosismo, su docencia fue fundamental, porque la mayoría de los que estamos ahí, excepto los más jóvenes, como Mariana, que está en este evento, o Alaide Ibarra, no pudieron tomar clases con él por su edad. Pero todos los demás, y el 90% de los mimos en México, han tomado o tomaron clases con él. Es realmente un pilar. Es muy triste, y para mí es muy importante este evento, porque regresando de Praga, es increíble cómo se puede borrar la memoria del maestro Fialca. Juan Gabriel va a estudiar y después a presentar su espectáculo también. Y ahora en Praga nadie conoce a Fialca. A la directora del festival le pregunté y me dijo: es historia, es el pasado. Y a mí me da mucho miedo que Frédéric Vatmel, que Juan Gabriel Moreno, que Humberto Ibarra, un día, y no es porque me ponga en la lista de los grandes, pero me da mucho miedo que un día simplemente digan: está en el pasado, es historia.
1: ¿Qué frase? Iván Olmo, ¿cómo se ve, pues, para seguir con este hilo, el reconocimiento o la ingratitud para los maestros de este arte?
2: Es bien triste, vamos a decir, que se lleven al olvido. Está sucediendo también en Francia, en París. Sabes que Marcel Marceau empezó su carrera en Francia, y prácticamente no hay recuerdos, no hay nada. Es como él dice, historia. El mimo regularmente se asocia con cara blanca, con guantes blancos, es un estereotipo de camisa de rayas, cuando realmente el mimo ha trascendido, ¿verdad? Ese estilo de mimo, que prácticamente lo catalogan también como payaso, ¿verdad? Hay el payaso haciendo payasadas en la calle o haciendo ilusión. Y es bien, vamos a decir nuevamente, triste que una persona que haya creado un legado, ¿verdad? Una escuela, un estilo o una técnica, pase a otro plano del olvido porque o la técnica no se sigue estudiando, o prácticamente no lo consideraban teatral o parte del círculo de teatro. Por ejemplo, en mi país la pantomima es obligatoria en la universidad. En el departamento de drama tienen los estudiantes que coger pantomima obligatoriamente. Vayan a ser mimos o no, es parte del entrenamiento físico y actoral del estudiante, ¿verdad? Porque es su preparación actoral, independiente si va a seguir la carrera de actor o locutor o trabajar en la televisión o trabajar en las tablas. Tiene que tener un entrenamiento corporal y es básico que cojan pantomima. Prácticamente se da mucho trabajo físico, ejercicio físico, para que el estudiante vaya dominando su cuerpo y tenga por lo menos unas destrezas básicas, ¿verdad?, de cómo utilizar su cuerpo para ciertos personajes, porque no siempre va a ser de princesa o de rey. También se actúa como si fuera un árbol o un animalito, ¿verdad? Y tiene que tener entonces unas destrezas, no para ser un mimo, sino para ser un actor completo.
3: Sí. En el CUT, en el caso de la universidad, el CUT tiene uno de los ejes en el estudio de la y entrenamiento del análisis del movimiento sin palabras, de la parte de expresión corporal, la creación de ilusiones, igual en el colegio de teatro. Sin embargo, por ejemplo, si uno ve, hice un repaso por las principales como tesis que hay en Latinoamérica, el país que más tesis tiene sobre pantomima es Chile, ¿no? Tal vez hay una tradición en la Universidad Católica de Chile que se fundó en los años 70, que sí generó mucho, pero prácticamente hay una sola tesis en la UNAM dirigida por Juan Gabriel Moreno sobre pantomima, pero no hay un trabajo académico que explore, como tú decías, Iván, al principio, el trabajo del personaje, el trabajo del relato en la pantomima. Uh-huh. Tampoco hay una profundización en el trabajo del espacio, ¿no? ¿Cómo lo observas, digamos, como tú ahora que has hablado de lo académico? ¿Están esos espacios trazados en la enseñanza de una posibilidad de poner en escena algo que sea algo más allá de la propia formación del actor?
2: Sí. Estos estudiantes que siguen la carrera, ¿verdad?, actoral o la carrera de teatro, durante su proceso de aprendizaje, muchos de ellos hacen grupos para presentar trabajos, ya sea trabajos de clase o ya sea trabajos fuera de la universidad, ¿verdad? Porque se organizan como estudiantes, vamos entonces a presentar cierta obra, ¿verdad?, en pantomima. Y sí se preparan, o sea, tienen que tener un entrenamiento físico, un calentamiento, para entonces ir más allá del trabajo. Regularmente lo que se presenta dentro de la pantomima son piezas pequeñas. Mm-hmm. Piezas de 10 minutos, de 15 minutos, que relatan una historia completa o una técnica per se. Pero las obras completas de pantomima, ya ese tipo de trabajo no se ve mucho. Lo que se ve mucho es el bailarín, ¿verdad? Se ve un trabajo completo cuando tú vas al ballet y ves a Giselle. ¿Y qué es Giselle o el Lago de los Cisnes? Es una pantomima, ¿verdad?, interpretada a través del cuerpo del bailarín con una técnica, ya fuese de contemporáneo o ya fuese clásica. Pero hay una historia, hay unos personajes, no se utiliza la palabra, ¿verdad? Solamente la expresión y el lenguaje corporal. Y sí considero que existen, ¿verdad?, obras completas donde se presentan historias interesantes, historias románticas o historias tristes, ¿verdad?, a través del cuerpo. Y vamos a decir que no se presentan constantemente porque el público, mucho del público, tiene miedo de ir al teatro y no entender lo que están viendo. Ese es el temor de mucha gente. No voy a ver pantomima porque no voy a entender nada. O no voy a ir a ver el ballet porque no entiendo el ballet. Pero si no se expone a ese teatro, ¿verdad?, ir regularmente, definitivamente no le vas a coger el gusto al ballet, o no le vas a coger el gusto a la pantomima o al teatro. Está el teatro abstracto, está el teatro clásico, está el teatro, o sea, todos los estilos de teatro. Y hay gente que dice, ay, no me gusta el teatro clásico porque eso es viejo, no quiero ir para allá. Y entonces se pierden parte de la historia, porque la historia es esto. Es ir a ver, ir a conocer a los actores, conocer el ambiente, interactuar con el público que va a las salas, que son amigos, familiares, etcétera, para entonces ver un trabajo completo, ya sea en pantomima, ya sea una obra parlante o ya sea un ballet clásico.
3: Uh-huh. Yo pienso, Humberto, así pienso, se me ocurre pensar en que las instituciones que tú conoces muy bien en México no promueven trabajos por encargo, ¿no? No sé, pienso, fue el bicentenario de la independencia, el centenario de la revolución, y pienso en pintores, por ejemplo, como Orozco, como Soriano, como Siqueiros, como Roberto Montenegro. Muchos de los personajes podrían encarnar la imagen de un mimo, tal vez un mimo a color, ¿no? No en blanco y negro necesariamente, pero pensaba también en la posibilidad, a lo mejor me equivoco francamente, pero en la posibilidad de una compañía nacional de pantomima o de ejercicio corporal, pensando en teatro de sombras, como hizo Seransky, en Bunraku, embuto, ¿no? Trabajar este tipo de teatro que no es de la palabra estrictamente. La palabra puede ser un ícono, un gráfico. ¿Cómo lo observas? ¿Las instituciones han tenido la imaginación para integrar la pantomima en sus peticiones de trabajos escénicos?
0: Uf, bueno, ahora mismo estoy pidiendo cita desde hace 2 semanas con el maestro Juan Melía y no tengo respuesta. El 2 de octubre del año pasado, al inicio de la administración, entregué una petición a todas las instituciones. La directora del IMBA, la Secretaría de Cultura, la secretaria me contesta que me va a atender la directora del IMBA, a quien yo ya le había mandado también. La directora del IMBA me dice que Boeto. Boeto me dice que Luis Mario. ¿Qué te puedo decir? Es complicado, es triste. Hubo gente talentosa, brillante, como el maestro Manuel de la Cera, un gran promotor cultural en los 80, con quien pudimos trabajar mucho. Cuando él se va al IMBA, pretende crear la Compañía Nacional de Pantomima.
3: ¿Sí?
0: La pretende crear junto con Antonio Esparza, que lamentablemente no está en este evento, fue invitado y no pudo participar. Sí hubo la intención. En mis tantas búsquedas me acerqué con la maestra Cano, pidiéndole que no que haya una compañía alterna, y por qué no también, simplemente que hubiera espacios para artistas corporales en la compañía. Le dije, yo postulé el año antepasado. Me dice, no llegaste a los 30. Pues, ¿cómo voy a llegar a los 30 si los que revisan ni siquiera entienden el concepto de mimo? Y además ahora, pues, había una muchachita de Yucatán que bueno, yo creo que no tenía mucha experiencia y seguramente oye mimo y se imagina cara blanca y piensa en el parque público de su y dice, pues, ¿este qué va a hacer aquí? Y ni a veces ni te leen por el logotipo mal o esa imagen errónea de mimo. Yo creo que sí falta mucha imaginación. Yo agradezco mucho a Samuel Sosa que cree en lo que estoy haciendo, porque gracias a él se puede hacer este evento en el Teatro Sergio Magaña. Yo pude platicar con él antes de que fuera director del sistema de teatros y me escuchó todos mis sueños, mis ideas y bueno, hay gente, decía el dramaturgo del Extensionista, se me fue su nombre,
3: Felipe Santander,
0: Felipe, que él creía en las personas, no en las instituciones. Y lo dijo más de una vez en sus tantas revelaciones de placa. Yo creo que las instituciones están hechas por seres humanos que a veces también entiendo que hay limitaciones en las mismas instituciones, en los presupuestos. Pero lamentablemente para mí se sigue viendo que es un mundo de amigos. Si yo fuera amigo de Luis Mario o de Boeto, yo creo que estaríamos en otro lugar. No soy amigo de ellos, no soy amigo del maestro Juan Melía. Espero que pueda conocerlo y que me escuche y que podamos hacer algo en la universidad. No soy amigo de Ana Francis, nunca fui su amigo. Entonces yo sí creo que lamentablemente en este país sigue existiendo eso. Sí fui muy conocido de Manuel de la Cera, sí tuvimos muchas actividades con él, pero lo conocí en el escenario, porque vio mi trabajo en Teatro Frederick. Cuando yo ya no soy parte de Teatro Frederick, me invitan a trabajar a ISTE, pero por default, casi era algo que tenía que suceder. Sí, y he vivido de tener amigos. Sí he tenido amigos en las instituciones. Por eso lo confieso, esto es un sistema de amigos. No es de que creamos en lo que están haciendo, no es de que la persona realmente sea un virtuoso en lo que está haciendo o que esté proponiendo algo e innovando. Yo creo, y espero equivocarme, sí depende mucho de amigos.
1: Pues clarísimo el mensaje. Agradecemos, Humberto, y ojalá que tenga la que se amplifique a través de este medio. Humberto Ibarra, invítanos, tenemos un minuto para concluir, para tener las coordenadas e invitar al público para que se acerque este jueves.
0: Bueno, pues que asistan por favor a este festejo donde conmemoramos, celebramos la vida y obra del maestro Juan Gabriel Moreno, que es el padre de la pantomima en México. Este jueves 4 de junio, 20 horas, Teatro Sergio Magaña, entrada libre. El público puede entrar desde las 19 horas, 7 de la noche, 7 mimos, Mariana Cortés Lima, Laide Ibarra, Rafael Degar, Osvaldo Roberto García, Iván Olmo y un servidor, Humberto Ibarra. Los esperamos, entrada libre, Sergio Magaña.
1: Un gran homenaje, pues, Iván, igualmente, muchas gracias.
2: No, gracias a ustedes por la invitación. Esperemos que el público se dé cita este jueves 4 en el teatro para que entonces pueda ver y disfrutar, ¿verdad?, el espectáculo que tenemos preparado para todos ustedes.
1: Sin duda, sin duda.
3: Muchísimas gracias a los dos.
1: Muchas gracias, gracias a ambos. Y bueno, pues el reconocimiento a Juan Gabriel Moreno, académico de la Facultad de Filosofía y Letras de esta universidad, en este reconocimiento en el Teatro Sergio Magaña. Miguel Ángel, vamos a hacer una pausa.
3: Vamos a hacer una pausa musical en la curaduría de Edith Citlali Morales. Está dedicado a Carl Maria von Weber en el 200 aniversario de su fallecimiento. Vamos a escuchar el concierto para clarinete número 1. Es el primer movimiento, un alegro.

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2: Llegó el momento de recibir a través de la línea en esta mañana a Fe Navarrete, investigadora del Instituto de Investigaciones Históricas de la UNAM, a cargo de este segmento, hoy para hablar de el racismo de la leyenda negra. Fe Navarrete, como siempre, un gusto. ¿Cómo estás?
3: Hola, buenos días, Berenice, y buenos días, Miguel Ángel.
4: Hola, Fe, buenos días.
3: Qué gusto saludarles. Y pues sí, continúo con la serie de reflexiones que hemos tenido suscitadas por la visita de la nueva conquista intentada por la gobernadora de la Comunidad de Madrid recientemente. Y justamente ahora lo que me quería referir es a la idea esta de la leyenda negra, que supuestamente es una visión distorsionada, una conspiración que en contra de España, que ha impedido que los propios españoles, que los latinoamericanos y que el mundo en general reconozca la bondad del Imperio Español, y que por lo contrario ha presentado de una manera aviesa y de una manera manipuladora al Imperio Español como un mal imperio, como un imperio que debía ser condenado, cuando pues las personas que sostienen la idea de esta leyenda negra afirman lo contrario, que es un imperio ejemplar, que es un imperio que debe ser celebrado y que debe ser pues reconocido en todo su valor. La idea de la leyenda negra es una idea que ya tiene varios siglos y tiene que ver con, tiene un origen real, como muchas de las leyendas, justamente, ¿no? Cuando España conquistó América, pues obviamente eso despertó los celos y la codicia de otras potencias europeas que también querían colonizar partes del continente que, según ellos, acababan de descubrir. Y entonces hubo una disputa que duró todo el periodo colonial entre el Imperio Español, el Imperio Inglés, el Imperio Francés, el Imperio Holandés, por colonizar América. Esta fue una disputa entre los europeos sobre quién le tocaría someter, asesinar, explotar, despojar y destruir las culturas indígenas y los territorios americanos, además de sobre quién se beneficiaría más del tráfico de los esclavos, de las personas esclavizadas traídas de África. Es un pleito entre europeos. Y supuestamente en este contexto de esta rivalidad entre los imperios europeos, los protestantes, que serían los ingleses y los holandeses sobre todo, iniciaron una campaña de difamación contra los españoles, culpándolos de ser particularmente violentos, de ser terriblemente brutales en sus conquistas, y esa campaña de supuesta difamación contra los españoles se llamó la leyenda negra. Es decir, construyeron una visión supuestamente distorsionada de lo que los españoles habían hecho, y eso sirvió para desprestigiar a los españoles y para justificar que fueran los ingleses y los holandeses quienes pues dominaran, o quienes debían dominar América. Entonces, bueno, esto fue parte de esta disputa que se dio en los siglos XVI, XVII y XVIII, y que pues obviamente fue parte de este pleito entre las potencias europeas. Y ya más recientemente, sobre todo a partir del siglo XIX, la España moderna, que ya no era un imperio, sino que era un Estado-nación que había nacido del colapso del Imperio Español, lo mismo que había nacido el Estado-nación mexicano y todos los Estados-nación de América, la moderna España retomó la idea de la leyenda negra como una manera de defender su pasado imperial y de presentarse como víctima de una conspiración. Entonces, según esta visión de los españoles, y fue una visión que se formuló sobre todo en el cuarto centenario del mal llamado descubrimiento de América, en 1892, los españoles hicieron una gran celebración de la gesta colombina y una gran reivindicación de la figura de Cristóbal Colón, que en esa época estaba muy de moda. Es la época en que se construyeron las estatuas de Colón, como la que hasta recientemente adornaba el Paseo de la Reforma y que luego fue jubilada hace 4 años, hace 5 años, en 2021. En esta época de gran exaltación de Colón, pues se retomó esta idea de la leyenda negra para iniciar una reivindicación del Imperio Español contra sus supuestos difamadores. Y bueno, esta idea se ha mantenido en la cabeza de los pensadores conservadores españoles, de los defensores, de los nostálgicos del imperio, y en 2016, hace apenas 10 años, una historiadora española que no era especialista en el tema ni nada por el estilo, que se había dedicado hasta a la historia clásica anteriormente, que es de nombre Elvira Roca Barea, publicó un libro que se llama Roma, Imperiofobia y Leyenda Negra. Roma, Rusia, Estados Unidos y el Imperio Español. Y este libro, pues, se convirtió en un bestseller inmediatamente, a partir de 1916. Se ha editado al menos 39 veces, según la Wikipedia, porque se ha convertido en algo así como la Biblia de los que defienden el Imperio Español y de los que condenan la leyenda negra en el siglo XXI. Es una especie de, pues, es el fundamento intelectual en parte de la ideología de la propia Isabel Díaz Ayuso, que vino a México a tratar de reivindicar el Imperio Español justamente para combatir esa leyenda negra. Y bueno, el libro de Roca Barea es un libro muy extenso, lleno fundamentalmente de mucha paja. O sea, es un libro que realmente no tiene el menor rigor académico, pero que pretende ser riguroso porque es muy gordo y tiene mucha información que no viene al caso. Y bueno, lo que sostiene Elvira Roca Barea es que los grandes imperios de la historia de la humanidad, como Roma, como Rusia, como los Estados Unidos y como España, han sido siempre difamados por sus enemigos. Entonces, lo que hace es un argumento supuestamente comparativo de cómo el Imperio Romano fue criticado por quienes estaban en contra del Imperio Romano, de cómo los rusos también fueron criticados por sus enemigos, de cómo Estados Unidos es injustamente criticado por los islamistas, sobre todo por los musulmanes, y desde luego, ese es su punto fundamental, cómo España ha sido muy injustamente criticada por sus enemigos que han construido esta leyenda negra porque están en contra de su gran labor imperial. Y bueno, la verdad, la versión moderna de la leyenda negra de Elvira Roca Barea en realidad es una teoría de la conspiración, pues equivalente a estas teorías de conspiración que ahora circulan tanto en las redes y en el mundo moderno, ¿no? Como esta, por ejemplo, esta de QAnon, que hay en Estados Unidos, que sostiene que todos los políticos demócratas son paidófilos y que hay una conspiración que tiene que ver con las pizzerías de la ciudad de Washington, que es una teoría enloquecida. Y bueno, la teoría de Elvira Roca Barea, de la leyenda negra, es igualmente enloquecida, porque lo que sostiene es que después del colapso del Imperio Español en el siglo XIX, los malvados protestantes, otra vez, Elvira Roca Barea es muy católica y considera que los protestantes son los seres más malvados del universo. Y entonces, según ella, los malvados protestantes norteamericanos e ingleses, después del siglo XIX, le lavaron el cerebro a los latinoamericanos, es decir, a los mexicanos, a los peruanos, a los colombianos, a los argentinos, a todos los pueblos de América Latina que se acaban de independizar. Los malvados protestantes nos lavaron el cerebro a los latinoamericanos para que odiáramos nuestra raíz hispana y para que nos odiáramos a nosotros mismos, porque según ella, al odiar nuestra raíz hispana, estábamos negando nuestra verdadera raíz histórica. Y entonces, lo que ella sostiene es que todas las críticas que se han hecho desde América Latina al imperialismo español no son resultado de que a los latinoamericanos nos han engañado los ingleses y nos han engañado los norteamericanos y nos han hecho creer cosas falsas sobre el imperio español. Yo debo decir que en varios de los debates que tuve con personas hispanistas en el marco de Noticonquista hace 5 años, cuando estábamos conmemorando los 500 años de la mal llamada conquista de México, me tocó, pues tuve la desgracia, diría yo, de tener que discutir con algunas de estas personas, y digo desgracia porque pues no llegamos a ningún lugar. Una de las cosas que ellos me decían todo el tiempo es: ustedes los mexicanos no conocen su propia historia. Y pues eso me resultaba un poco sorprendente, porque pues yo estudié historia en México y pues para bien o para mal, la licenciatura de historia en la UNAM en México, donde yo estudié, es una licenciatura sobre todo, fundamentalmente, sobre historia de México. Entonces, pues creo que algo sé de historia de México y que algo sabían mis maestros y que algo sabían mis colegas, que algo saben mis colegas sobre historia de México, pero resulta que, según los españoles, nosotros los mexicanos no sabemos nuestra propia historia porque hemos sido engañados por los norteamericanos. En su libro, Elvira Roca Barea cuenta una especie de fábula fantástica en que un embajador norteamericano, William Poinsett, que fue uno de los primeros embajadores de Estados Unidos en México en el siglo XIX, supuestamente, en efecto, habría engañado a todos los mexicanos y los habría hecho creer que los aztecas eran un imperio civilizado en vez de un imperio caníbal y destructivo, y que los españoles habían hecho cosas malas en vez de todas las cosas buenas que habían hecho. Y entonces, a partir de esta idea de que llegó un gringo a México y le lavó el cerebro a los mexicanos, pues viene esta convicción que tienen los hispanistas de que los mexicanos que criticamos el legado colonial estamos engañados, no conocemos nuestra historia y pues básicamente no sabemos de lo que hablamos. Entonces, bueno, pues yo la verdad pues he revisado la obra de Roca Barea y me parece que sus argumentos no se sostienen en lo más mínimo. O sea, ella pretende que Poinsett fue capaz de tener una influencia sobre el pensamiento de decenas de intelectuales mexicanos de la época, que desde luego no tuvo. Pero más allá de lo inverosímil que puede resultar este argumento particular, lo que he pensado, pues lo que he llegado a la conclusión después de examinar estos argumentos, es que lo que hay detrás de esta idea de la leyenda negra, en el fondo, pues es una concepción profundamente racista de lo que es la historia y de lo que somos las personas, los seres humanos que hacemos historia. En el mundo de Elvira Roca Barea y en el mundo de los hispanistas que la siguen, y eso incluye a muchas personas, por cierto, de América Latina, no solo de España, la idea es que solo los europeos, es decir, los españoles, los norteamericanos, bueno, los occidentales, los hombres blancos, los españoles, los ingleses, los norteamericanos, son capaces de pensar por su cuenta. Y entonces, entre las personas que son capaces de pensar con su cuenta, que son los hombres blancos, están los buenos, que son los españoles, y están los malos, que son los protestantes anglosajones. Y en esta visión del mundo, los latinoamericanos no podemos pensar por nuestra cuenta. Entonces, si los latinoamericanos criticamos a España, es porque unos hombres blancos vinieron y nos dijeron mentiras. Y si los españoles, si los latinoamericanos defendiéramos a España en una posición contraria, sería porque unos hombres buenos, los españoles, vendrían a enseñarnos la verdad. Y el resultado es que todas las personas que nacemos en Latinoamérica, pues no somos capaces de pensar por nosotras mismas. Todas las personas que nacemos en Latinoamérica somos en última instancia títeres de los hombres blancos que o nos pueden engañar o nos pueden decir la verdad, pero que nosotros no podemos encontrar la verdad por nuestra propia cuenta, ¿no? Y entonces es por eso que me han dicho tantas veces los españoles que yo no sé la historia de México y ellos pretenden saber mejor la historia de México que nosotros. Y eso es precisamente lo que Isabel Díaz Ayuso vino a hacer a México. O sea, ella, que seguramente cree que Elvira Roca Barea es algo así como la Biblia y la dueña de todas las verdades, estaba segura de que ella podía venir a México y decirnos a los mexicanos lo que debíamos pensar de nuestro propio pasado en función de lo que pensaban los españoles, porque en el fondo comparte esta concepción profundamente racista de la leyenda negra de que los latinoamericanos no somos capaces de pensar por nuestra cuenta y somos manipulados por los europeos, ya sean buenos o sean malos. Es decir, que los únicos que saben de historia son los hombres blancos y que los que no son hombres blancos o mujeres blancas, pues no sabemos ni siquiera de nuestra propia historia. Entonces, es a esto a lo que me refiero cuando hablo del racismo de la leyenda negra.
2: Fena Barrete, estamos al filo de la hora, te agradecemos como siempre. Está en una búsqueda rápida en cualquier buscador en internet, ustedes pueden encontrar la obra, este corpus de ideas de Fena Barrete, desde pues aquellos que también están en Noticonquista, pero los libros Malitzin o La Conquista como traducción, ¿Quién conquistó México?, tus libros sobre racismo, libros también para infancias, es una buena idea darse una vuelta y tener algunos de estos ejemplares. Fe Navarrete, por acá nos piden que nos reclaman y nos dicen por qué solo 15 minutos para Fe. Bueno, pues ya lo iremos viendo, Fe, pero te agradecemos por esta mañana. Ah, pues ahí está. Sí, con todo gusto, me parece muy bien. Fe, un abrazo para ti. Muchas
3: gracias.
2: Un abrazo
3: a ti. Gracias por la paciencia. Hasta luego. Chao.
2: No, al contrario, gracias a ti. 8 de la mañana, vamos al corte y volvemos.
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2: Buenos días, son las 8 de la mañana con 4 minutos, 8 con 4, hora del Centro de México. En este martes 2 de junio les saludamos. Estamos iniciando la segunda hora de esta transmisión de la emisión de Primer Movimiento todos los días de lunes a viernes de 7 a 10 de la mañana y de 8 a 9 con Radio Nicolaita en el 104.3 de frecuencia modulada. Nos da mucho gusto ser parte de la programación matutina de la Radio Nicolaita, la radio de la Universidad Michoacana de San Nicolás de Hidalgo. Estamos en Radio UNAM 96.1 de FM y 860 de AM, en vivo con ustedes también en www.radio.unam.mx. Rodrigo Aguilar en la producción ejecutiva, frente a la cabina, en la producción del otro lado del cristal. Está Antonio Beltrán en la operación técnica, en la consola, operando la consola todos los días por la mañana. Ahí está Antonio Quijano en la jefatura de información y Tamara Quirós en redes sociales. Miguel Ángel Quemain en los micrófonos. Muy buenos días.
3: Hola, Berenice. Buenos días a todos los que nos escuchan. Hoy es martes de Meyer y vamos a tener el tema de Cuba en la agenda de México-Estados Unidos con el doctor Lorenzo Meyer, que es quien es profesor investigador, universitario, ensayista, un historiador y un politólogo en toda la línea.
2: Libros UNAM participa en el Seminario Internacional sobre Desafíos de la Edición Universitaria en Instituciones Públicas, que tiene su sede en Chile y que se va a desarrollar este próximo 4 y 5 de junio en la Universidad de Chile. Participa México, Argentina, Colombia y, bueno, pues México representando Libros UNAM a nuestro país. Vamos a conversar con Alejandro Villaseñor al respecto. Él es subdirector de comercialización de la Dirección General de Publicaciones y Fomento Editorial de la UNAM. Así es que esos son los temas para esta hora. Rápidamente, algunos de los comentarios luego de la participación de Fe Navarrete. Nos hablaba de el racismo de la leyenda negra y bueno, nos dice Xochitl Arellano, que nos saluda desde California, Estados Unidos, dice: buenos días, gracias Fe. Los españoles, que siempre quieren tildarnos de civilizaciones inferiores, entre comillas, son ignorantes y no saben lo que veían, no saben lo que veían hace 500 años y hoy, nos dice Xochitl. Gracias, querida Xochitl, un abrazo para ti. Dice R. Guillermo: hola, buenos días. La única verdad es, como dice el doctor House, todos mienten. Paradójicamente también todos dicen la verdad. Todo depende del cristal con que se mira, nos dice. Saludos. Bueno, pues ahí está esta posibilidad también. Miguel Ángel, pues vamos a ir ya con el doctor Lorenzo Meyer, que está en la línea esta mañana.
3: Vamos con él.
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2: En este espacio, cada 15 días en martes, tenemos el privilegio de contar con el análisis, la participación del doctor Lorenzo Meyer, profesor investigador universitario. Hoy nos propone pensar en Cuba, hablar de Cuba en la agenda México-Estados Unidos. Es el tema de esta ocasión. Doctor Lorenzo Meyer, como siempre, un gusto. ¿Cómo estás? Buenos días.
5: Buenos días, Berenice.
2: Gracias.
5: Pues bien, el tema de Cuba es uno de los varios temas candentes en este momento en la arena internacional en general. Desde luego que la mirada está más bien puesta en Irán, luego en Ucrania, pero potencialmente está en Cuba. Y una de las muchas razones es que el presidente de Estados Unidos, Donald Trump, en una entrevista que tuvo con el rutinaria, con los el grupo de periodistas que está asignado a la Casa Blanca, declaró hace como un mes, mes y medio, que de la batería de preguntas, ya una de las últimas, fueron como 15 preguntas, 16, y en la onceava se refirió a Cuba, y fue muy lacónico. Dijo que posiblemente él tendría el honor de ser el presidente norteamericano que tomara Cuba. Y el periodista le preguntó que por qué medios pensaba tomarla. y que si serían militares o serían diplomáticos, bueno, políticos. Y no contestó, dijo que lo que él decidiera en ese momento, y ya pasó a otra cosa, pero la declaración debió de haber tenido más impacto, por lo menos aquí entre nosotros en América Latina, porque eso de decir que él sería el presidente que tomara Cuba tiene una implicación enorme, no solo para Cuba, sino para toda América Latina. Y ahí voy a centrarme. El interés de México en Cuba, pues, es evidente desde la época colonial. Cuba era una estación de paso para el comercio que iba de nuestra Nueva España hacia España, pasaba siempre por La Habana, y había otros intercambios comerciales entre las dos zonas. Finalmente, Cuba es como el cierre del Golfo de México, y ahí estaba España, tenía un centro político, comercial, en este gran intercambio que había entre Asia, Filipinas, que era española, México, por Acapulco y luego por Veracruz, Cuba y luego ya Europa. Y ese intercambio, cesó en el momento en que México se hace independiente, logra su independencia en 1821, pero Cuba siguió siendo bien importante porque ahí estaba la base que sostenía a la fortaleza de San Juan de Ulúa, que si uno va al museo militar, uno de los museos militares que hay en Madrid, pues ahí ocupa una maqueta bien impresionante de cómo era originalmente esa fortaleza. Era una de las grandes construcciones militares del Imperio Español en cualquier parte del mundo, una cosa formidable. Entonces San Juan de Ulúa se mantuvo gracias al apoyo que venía de Cuba, más allá del momento en que México se independizó. Pasaron varios años antes de que los españoles desalojaran San Juan de Ulúa. Y luego Cuba también fue la base de operaciones de la frustrada reconquista española, encabezada por el brigadier Barradas a fines de los 1820s. Y ahí queda claro que mientras España no reconociera la independencia de México, y Fernando VII nunca la reconoció, estaba potencialmente como la base de operaciones para una reconquista de lo que consideraba España una colonia rebelde, que era la Nueva España, que era México. Luego, México y Colombia pensaron, fue una idea que nunca se pudo llevar a cabo, en juntar sus ejércitos, que eran bastante débiles, pero en fin, aliarse, para echar fuera de Cuba a España. Así que la tenían los dos gobiernos en mente, a Cuba como un peligro para sus independencias. Nunca se llegó a nada, pero la idea ahí estaba. Cuba era algo que había que estar vigilando. Corre el tiempo, México y Colombia, pero sobre todo México, pasan por una serie de etapas, invasión francesa, la de los pasteles, guerra con Estados Unidos, y una cantidad enorme de problemas internos que hacen muy difícil la vida política en México hasta que se estabiliza después de la que ya el grupo liberal se gana la guerra civil y queda como el grupo dominante, y entonces empieza realmente la etapa en que México como nación medio funciona. Pero es justamente en ese momento cuando estalla en los 1860 la guerra de independencia de Cuba, una guerra larga, durísima, y el gobierno de Juárez y de Porfirio Díaz pues están interesados en Cuba, pero ya no como un peligro español para las nuevas naciones independientes latinoamericanas, sino como un peligro norteamericano, porque ya se daban todas las condiciones para que Estados Unidos buscara apropiarse de la isla. Y si se apropiaba de Cuba, bueno, pasaba esa de manos de un imperio ya en decadencia y poco peligroso para América Latina a estar en manos de un imperio en ascenso y muy peligroso para América Latina, en especial para la zona del Caribe, en especial para México y Centroamérica. Y los dos gobiernos estuvieron vigilantes de lo que pasaba en Cuba, simpatizaran con la independencia cubana, pero no se podía hacer mucho. Más bien querían que se quedara España, que se mantuviera el statu quo. No se ayudó gran cosa a los insurgentes cubanos, pero no porque no se simpatizara con ellos, sino porque se temía que el vacío que dejara España lo llenaría Estados Unidos, obviamente. Y bueno, finalmente así fue. Cuba se independiza al principiar el siglo XX, pero esa independencia es, digamos, en papel, porque a la Constitución de Cuba se le añade la infame enmienda Platt, que viene de que el Senado de Estados Unidos, vía un senador de apellido Platt, le añade a la Constitución de la recién liberada Cuba una enmienda que le da acceso a Estados Unidos a tomarla, incluso a ocupar Cuba, si así lo considera, para la defensa de sus propios intereses. Además de que Cuba pues es una productora de azúcar, tiene inversiones norteamericanas, etcétera, así que la soberanía cubana nunca floreció. Claro que en los 1930 ya se quitó la enmienda Platt, pero pues para entonces ya se veía claramente que Cuba estaba bajo el cuasi dominio de Estados Unidos. Entonces, el desarrollo de Cuba, bueno, deja de interesar un tanto a México hasta que viene la Revolución Cubana, la que encabeza el movimiento del 6 de julio y Fidel Castro. Ahí Cuba entra de lleno, casi sin mediar ninguna etapa intermedia, sino de lleno en la Guerra Fría. Y ya lo sabemos, el nacionalismo cubano choca rápido inmediatamente con el gobierno de Eisenhower en Estados Unidos, y bueno, ya son 60 y tantos años de hostilidad sostenida entre los dos países. Y aquí México sí juega la carta cubana, porque en los 1960s, y por esas razones de que Cuba tiene que buscar apoyo en donde se pueda en la Guerra Fría y donde se pudiera simplemente en el otro lado de la división del mundo, que era el soviético, y sí, encuentra el apoyo. Entonces tenemos a Cuba como un país aliado a la Unión Soviética, a unas cuantas millas de Estados Unidos, en plena Guerra Fría. La cosa era dificilísima. Estados Unidos empuja al resto de América Latina a, entre otras cosas, cortar toda su relación con Cuba, expulsarla de la OEA, no tener relaciones ni económicas, ni políticas, ni de ninguna especie. Y México es el único país de América Latina que se resiste a la ruptura formal con Cuba. No a la real, porque también participó en el aislamiento de Cuba, pero no políticamente. Entonces queda como un elemento en que México no sigue a Estados Unidos y sí mantiene una independencia relativa muy clara en la política con Cuba. Y bueno, pues ahí la se fue llevando con sus altas y sus bajas, y las bajas tienen lugar cuando el PAN toma la presidencia, que no el gobierno de México, pero sí la presidencia de México bajo los presidentes, como sabemos, Fox y Calderón, y las relaciones se vuelven muy frías, pero no se rompen. Tiene incidentes como el de Comes y te vas, de Fox hacia Fidel Castro, pero no se rompen, se mantienen congeladas, pero se mantienen. Y luego viene la 4T, que revive y quizá por primera vez en mucho tiempo pasa de la relación simbólica con Cuba a una relación más más real, más de apoyo, y justamente en esa etapa es cuando Estados Unidos se va hacia la extrema derecha con Trump en la presidencia y nosotros hacia el centro izquierda con la 4T, y Cuba se vuelve de nuevo un punto de diferencia con Estados Unidos.

0: 160 y tantos países en las Naciones Unidas votan en contra de las sanciones económicas y financieras a Cuba por parte de Estados Unidos, es decir, el grueso de la estructura mundial, Estados Unidos la endurece todavía más. Y el primero de mayo de este año, Trump declara y firma un documento por el cual se va a castigar a todos esos países que entreguen petróleo a Cuba. Y Cuba depende del petróleo para su energía, porque no tiene otras fuentes. Todavía sus fuentes eólicas, solares, o de cualquier otra especie, no, apenas y están desarrollándose, depende del petróleo, y quitarle el petróleo y es matarla. México mandaba petróleo a Cuba. Ahora, no era mucho, pero algo era. Ahora la vida en Cuba es dificilísima por la falta de energía y México no puede ayudarla, aunque condena públicamente y políticamente toda la actitud de Estados Unidos hacia Cuba. Bueno, pues lo único que podemos mandar son buques de vez en vez de la Armada Mexicana con comida, arroz, papel higiénico, leche en polvo, etcétera. Pero el punto dificilísimo en Cuba es el petróleo. Y ahí tenemos un punto de conflicto. Y si Estados Unidos realmente cumple lo que Trump ha señalado de tomar Cuba, que puede que sí, puede que no, como dice el dicho mexicano, lo más seguro es que quién sabe, de todas maneras es uno de los elementos en la agenda México-Estados Unidos de desacuerdo. Pero México tiene que mantener ese desacuerdo, porque lo que está en juego es la capacidad, ya no de Cuba, de los países latinoamericanos, la capacidad de México de ejercer su soberanía. México no puede comerciar con petróleo con Cuba, porque se lo impide Estados Unidos, y eso es contra nuestra soberanía. Pero además tenemos una buena cantidad de problemas con Estados Unidos por el narcotráfico, por lo que pasó, acaba de pasar en Chihuahua, y a nosotros también nos afecta de manera indirecta esta política durísima de Estados Unidos frente a Cuba. No sabemos cómo se va a desarrollar, no sabemos si Rusia y China puedan, deseen, quieran realmente apoyar a Cuba de manera sustantiva o no, o si le pasará lo que a Venezuela. En cualquier caso, pase lo que pase con Cuba, nos interesa el desarrollo. Aunque no querramos, en la agenda de México, en la agenda exterior de México, que está ocupada en un 99% por Estados Unidos, Cuba, por esa misma razón, por la relación con Estados Unidos, también ocupa un lugar importante en nuestra agenda exterior. Y bueno, ahí con un signo de interrogación sobre lo que va a pasar, estamos, termino esta exposición, y como país pues estamos a la expectativa. Ojalá no se decida Estados Unidos por una acción militar contra Cuba, pero le está haciendo la vida imposible a la isla.
1: Sí, doctor Lorenzo Meyer, hay que recordar también para el auditorio que China envió hace pues una semana, semana y media, un embarque, un embarque importante de arroz, de ayuda humanitaria,
0: sí, sí,
1: que fue aprobado en enero, que vino después de... Exacto, a eso iba, si bien no resuelve el problema a nivel simbólico, pues es un mensaje importante. Se entregó, se dio la primera entrega luego de la visita de Donald Trump a China. ¿Cómo ves esta ruta?
0: Pues es importante para nosotros, no sé, para Cuba no sé qué tan importante sea. Es importante para nosotros por el desafío que se le hace a Estados Unidos.

0: desafío muy justificado, pero en la vida práctica, pues es apenas una gota en el océano lo que le podemos ayudar a Cuba.
1: ¿Hasta dónde puede llegar una situación en el interior, al interior de Cuba, con una población que puede llegar a una gran exasperación por esta falta de cuestión de digamos, simplemente pensar en la tasa de embarazos de Cuba? No es de las más altas de Latinoamérica, por supuesto, pero sí tiene una tasa de embarazos y de partos suficientemente alta como para producir una enorme tristeza, enojo, impotencia al interior de la población, porque tampoco es una cosa que se pueda prevenir, ¿no? En todo el país, ¿no?
0: No, es un... A veces creo que la opinión pública mexicana se desentiende de lo que pasa en Cuba. Algunos, pues porque están a la derecha y Cuba les parece inaceptable, pero lo interesante es que el gobierno mexicano no es indiferente. Hace lo que puede, pero pues ahí está la realpolitik imponiéndose sobre nuestras decisiones soberanas, entre comillas, en relación a Cuba y a otros problemas.
2: Y a otros problemas varios que tenemos y que tenemos en nuestra relación bilateral, doctor Lorenzo Meyer, y que por cierto, el domingo pasado, ahí en el Monumento de la Revolución, la presidenta mexicana pues dio un mensaje que corre por varias rutas y que bueno, fue... firme, importante, sí. Un mensaje hacia los Estados Unidos. ¿Cómo viste ese capítulo?
0: Sí, el discurso político de Claudia Sheinbaum, no solamente en el Monumento a la Revolución, desde antes, uh-huh. Está quizá más obvio, más abiertamente crítico de Estados Unidos que durante el sexenio de López Obrador. Es muy directa. No recuerdo una etapa en que se haya con tanto énfasis y repetición señalado la diferencia política con Estados Unidos. Y a la vez, ese discurso nos dice que ahí están los límites de México. Cuando la presidenta dice, bueno, no critico a Trump directamente, es a la política norteamericana. Yo no sé cuál es la diferencia realmente, pero está tratando de andar en una cuerda muy floja. Hasta ahorita lo ha logrado. Ojalá sigamos así.
2: Sí, hablaba...
0: Por lo menos...
2: Y se dirigía a sectores de ultraderecha, ¿no? Influyentes, sí. en el gobierno, en la política y en el poder de los Estados Unidos. Evitó decir directamente a Donald Trump, sino que hacia ese lugar lanzó su discurso. Y bueno, este momento crítico, estas críticas, esta postura crítica de
0: sí,
2: del
0: aunque quien encabeza la ultraderecha en Estados Unidos es Trump. Sí. No lo dijo contra Trump, pero lo dijo... de manera indirecta contra la persona que es la personificación de la ultraderecha en Estados Unidos.
2: Así es.
1: Sí. Y bueno, sí, todo esto que comentábamos, mi compañera Berenice, y todo el tema de salud, digamos que es lo que está en la piel de los días, ¿no? La principal causa, sí, de muerte es... en los últimos tiempos, digamos que desde octubre a la fecha, se ha modificado no radicalmente, pero sí de una manera importante, el esquema de urgencias en, sí, la que las enfermedades cardiovasculares ocupan el primer lugar, ¿no? Que se necesita una tecnología, se necesita luz, Lorenzo, tener luz,
0: claro,
1: ¿no? Luz, o sea, luz eléctrica, ¿no? Y la segunda causa han sido los tumores malignos. La tercera causa han sido las enfermedades virales e infecciosas. Y afectado en este sector, en esta tercera causa de muerte, sobre todo a los niños, que
0: no,
1: que
0: si son, es una brutalidad.
1: Deshidratación y muerte por sí, ese avance, ¿no? Es algo muy, muy, digamos, si uno nada más se pone en las puertas de los nosocomios, de los hospitales, a ver cómo es la situación de urgencias, nada más de urgencias, es esta, ¿no? Terrible.
0: Sí.
2: Pues sí, la cuestión de la salud, donde Cuba pues ha registrado la primera vacuna terapéutica en el mundo contra el cáncer de pulmón. Eso es lo que el mes de mayo nos dejó en noticias relevantes en términos de investigación y de salud, y ahí está Cuba con todo y todo. Doctor Lorenzo Meyer, y ya para cerrar esta participación, pues también ofreciendo al mundo estos avances desde una perspectiva social, ¿no? Que también es importante destacar, doctor.
0: Y el mundo nada más mirando, casi, y no podemos hacer nada realmente sustantivo. Ahí es una situación muy desafortunada. Sí. Y la política imperial de Estados Unidos es descarnada. Uh-huh. Ya lo había dicho su consejero de Seguridad Nacional, un señor Miller, que tiene su oficina ahí en la Casa Blanca. La política exterior es simple y sencillamente poder, el ejercicio del poder y nada más. Bueno, está cumpliéndose lo que él dijo, Stephen Miller.
2: Así es, pues, doctor Lorenzo Meyer, pues muchas gracias, ojalá que tengamos mejores noticias para la próxima, pero se ve el panorama muy complejo. Te mandamos un saludo.
0: Hasta dentro de 15 días.
1: Hasta dentro de 15 días.
0: Hasta dentro de 15 días, Miguel Ángel.
1: Hasta dentro de 15 días, doctor.
2: Gracias. Hasta pronto.
1: Ahora vamos a escuchar la abertura de la ópera más esperada, Oberón. Es una ópera extraordinaria en la curaduría de Isitlali Morales, recordando a Carl Maria von Weber.

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3: La Universidad de Chile será el escenario, será la sede del Seminario Internacional sobre los Desafíos de la Edición Universitaria en Instituciones Públicas, un encuentro que reunirá a representantes de Chile, México, Argentina y Colombia.
4: La actividad se realizará el 4 y 5 de junio en la Sala Eloísa Díaz, en la Casa Central. El seminario busca abrir un espacio de reflexión sobre el papel que cumplen las editoriales universitarias públicas en la circulación del conocimiento.
3: También se analizarán los retos actuales del sector, como la profesionalización, la distribución, la internacionalización y el fortalecimiento de catálogos.
4: Libros UNAM participará como parte de la delegación mexicana en un diálogo que abordará la importancia de las redes regionales y la colaboración entre instituciones.
3: Durante las jornadas se van a desarrollar mesas sobre misión editorial, políticas públicas, derechos humanos, perspectivas de género y además la presentación de experiencias y modelos de trabajo en diversas universidades y centros de investigación de América Latina.
4: Pues vamos a conversar sobre este seminario que contará con la participación de representantes de instituciones de Chile, México, Argentina y Colombia. Nos acompaña esta mañana con este propósito Alejandro Villaseñor. Él es subdirector de comercialización de la Dirección General de Publicaciones y Fomento Editorial de nuestra universidad, y le damos la más cordial bienvenida, Alejandro Villaseñor. Gracias y muy buenos días.
5: Hola, muy buenos días, Berenice. Buenos días, Miguel Ángel. Muchas gracias por la invitación.
3: Muchísimas gracias, Alejandro Villaseñor. Pues cuéntenos, ¿cuál es el panorama de esta relación entre una producción de conocimiento por parte de los investigadores, las coediciones y los formatos, y el panorama que juega México en este conjunto de países, Chile, Argentina y Colombia?
5: Sí, bueno, mira, para nosotros es muy emocionante poder participar en este seminario. Me gustaría, si me lo permiten, darles un poco de contexto de cómo surge precisamente este seminario, porque como ustedes recordarán, en la edición anterior de la Feria Internacional del Libro de las Universitarias y los Universitarios, la Universidad de Chile fue nuestra invitada de honor. Sí. Justo como parte de estos trabajos que se hacen de manera muy intensa para preparar cada edición de la Feria de Filuni, estuvimos muy de cerca con la gente de la universidad, con los colegas de la Universidad de Chile, y en esas reuniones surgió, mientras armábamos el programa cultural, por supuesto la presencia de su catálogo editorial, etcétera, surgió la idea, la necesidad de poder continuar estas discusiones que tenemos durante la feria en Chile, en la Universidad de Chile. Justamente a partir de eso es que se gesta la idea de tener un seminario para reflexionar sobre tópicos que abordamos ya en Filuni del año pasado, pero que por supuesto siempre es interesante seguir discutiendo y que siempre están en constante definición en nuestro quehacer editorial universitario. Entonces, en realidad, para nosotros es ver este seminario como un, pues digamos, un hijo pequeño de Filuni. Es como ver cómo Filuni trasciende su propio recinto ferial y su propio espacio temporal para poder llegar y acercarse a los funcionarios, a los editores universitarios chilenos que no pudieron estar con nosotros el año pasado, pero que podrán estar este año allá en la feria, perdón, en el seminario internacional que estamos organizando conjuntamente Libros UNAM junto con el área editorial de la Universidad de Chile.
4: Eso es un dato muy muy importante, ver los resultados de un espacio como Filuni replicarse o desdoblarse, mejor dicho, en otros horizontes, en otros espacios. ¿Cómo va a estar organizado, Alejandro? ¿Cómo está organizado este seminario y cómo participa México?
5: Pues mira, justamente son dos días de trabajo, que son este jueves 4 de junio y el viernes 5 de junio. Este jueves y viernes, como ustedes lo decían ya en la introducción de la nota, en la sede, nuestra anfitriona será la propia Universidad de Chile, en la Casa Central de la Universidad de Chile, y va una delegación, por supuesto, no solamente de Libros UNAM, sino de la Universidad, de la UNAM, pero también de otras universidades. Por ejemplo, estarán representantes de la UAM, de la Autónoma Metropolitana, pero estarán también instituciones como CLACSO, ustedes saben, el Consejo Latinoamericano de Ciencias Sociales. Estará también gente del Instituto Caricuervo, de la Universidad de Buenos Aires, de la Universidad de Montevideo, En fin, va a haber varias representantes de universidades, sobre todo, como lo dice el título también del seminario, de universidades públicas, porque para nosotros es importante la discusión con ese matiz que nos da el hecho de ser universidades públicas, la responsabilidad social que tenemos como editores de universidades públicas.
3: Sí, este tema del que cómo es la producción, la relación entre los productores del conocimiento, la obligatoriedad de publicar anualmente papers, ¿no? O dossiers, o ir al día con los artículos científicos para poder estar en el Sistema Nacional de Investigadores y rendir cuentas de los apoyos que tienen los investigadores, y al mismo tiempo la velocidad de la publicación académica, ¿no? Tradicionalmente, no sé, recuerdo, no sé, 20 años atrás, la lentitud para hacer los dictámenes, hacer resoluciones, convocar para los proveedores, editar, distribuir, era verdaderamente ya el objeto de estudio ya había muerto y el libro apenas aparecía, ¿no?
5: Bueno, creo que eso se va, claro, creo que eso se ha ido eficientando con el tiempo. La verdad es que en la universidad hemos hecho, creo yo, un trabajo importante respecto a poder estar cada vez mucho más al día respecto a los tiempos y ser mucho más, insisto, mucho más eficientes en los procesos editoriales, pero también creo que el propio ejercicio académico tiene sus tiempos también. Por ejemplo, si hay una salida importantísima que son las revistas académicas, y en donde creo que se dan la mayor parte de los resultados específicos que son muy coyunturales respecto al ejercicio académico, se dan en las revistas científicas. También, por supuesto, la edición, la parte de los libros, los papers y los libros, las monografías en general, pues esas, por supuesto que tienen su propio ritmo, tienen que llevar un proceso de digamos, de curaduría y de revisión, de calificación incluso académica, que es importante que siempre se cumpla para poder continuar con el prestigio del sello universitario. Pero creo que justamente eso y otros temas como, por ejemplo, el propio rol de la feria, de Filuni, cómo ha sido un eje y un detonador de distintas vinculaciones entre los editores y el gremio editorial universitario, me parece que eso es muy importante. Porque permítanos un... Perdónenme. Sí, porque yo creo que eso está poco visto, pero la verdad es que ha sido un liderazgo que ha dado la propia universidad. Entonces yo creo que eso es importante reconocerlo.
4: Sí, ese liderazgo que también se sostiene con alianzas como esta, con la Universidad de Chile. ¿Cómo se expresan esas alianzas ya en términos de la producción editorial universitaria, en términos de coediciones, de poder abrir la mirada, expandir la mirada, los horizontes, colaborar incluso con editoriales universitarias de otros países? ¿Cómo está esa cuestión?
5: Sí, pues mira, simplemente cada año, a partir de la celebración de Filuni, hacemos una serie de coediciones con la universidad invitada, que se presentan justamente en la feria. Este año, bueno, ustedes ya lo saben, tenemos a la Universidad de Valencia como universidad invitada de honor. Y este año tenemos un programa de coediciones con la Universidad de Valencia bien importante. Ya lo verán, este no es el momento para comentarlo, seguramente les podremos decir coediciones y los resultados de la estrechez que tenemos con la Universidad de Valencia próximamente, pero seguramente les vamos a poder contar sobre esos resultados. Entonces, sí, uno de los evidencias más concretas de nuestra vinculación con las universidades invitadas de honor es justamente un programa que cada año en Filuni presentamos, un programa editorial muy rico en coedición con la universidad invitada.
3: Sí, y esta, digamos, toda esta labor en papel y electrónica, ¿cómo se juega? ¿Cuál es el panorama actual? Libros UNAM ha tenido mucha capacidad de poner en el open access o acceso abierto o descargas gratuitas, vamos a decirlo así, una cantidad de materiales enorme, con lo que se puede conformar auténticamente una biblioteca que conecta con otras bibliotecas. ¿Cómo ha sido este panorama y cómo se enfrenta Libros UNAM a un encuentro como el que se da con estos países, Colombia, Argentina y Chile?
5: Bueno, en principio, para compartir experiencias, creo que eso es fundamental. Como te decía, hay ciertos temas que están en permanente construcción y definición por parte de las universidades y su quehacer editorial, pero específicamente para las universidades públicas, como le decía hace rato, el matiz que tiene este seminario justamente va por ahí, porque para nosotros, por ejemplo, hay una responsabilidad social muy importante de transmitir el producto de la investigación científica que se realiza en las universidades. Entonces, mucho de lo que se hace en libro impreso también está en acceso abierto, si no es que la gran mayoría en acceso abierto en su versión electrónica, con la idea justamente de cumplir con esta responsabilidad social que tenemos todas nosotras como universidades públicas.
4: Sí, y otro de los temas centrales de este seminario, de los ejes, es el de las políticas públicas. ¿Cómo vincular las políticas públicas? ¿Cómo está planteado este eje, la vinculación de políticas públicas con la producción editorial universitaria?
5: Bueno, esa es la pregunta del millón, ¿no? Yo creo que es justamente, yo creo que ejerciendo nuestro propio rol y asumir nuestro propio rol social como universidad pública, me parece que ese es uno de los grandes enfoques que debemos tomar en consideración. Y como nosotros, al tener una producción editorial tan vasta como prácticamente 2,000 títulos al año, de alguna manera, o de facto, somos un ejecutor de una política social y una política pública. Yo creo que eso tiene que ver mucho también con cómo vamos aterrizando y cómo vamos ejecutando nuestros propios programas editoriales. Y por eso decía también que para nosotros son temas como inacabados, que son temas que siempre queremos estar discutiendo entre nuestros propios colegas, pero no solamente digamos en el etéreo, ¿no? Digamos, sino también en lo concreto. Uno de los temas del seminario será también la edición con perspectiva de género. Uh-huh. Y eso es bien importante para nosotros, porque como ustedes saben, ha habido avances y ha habido aportaciones de la universidad muy interesantes sobre la edición con perspectiva de género. Y de hecho, a Chile, dentro del contingente de la UNAM, participará gente, académicos y representantes de la CIGU, y del propio CIEG. Entonces, me parece que eso le da un énfasis también muy interesante a nuestra participación en Chile.
3: Esta cuestión de colocar los materiales en circulación en un sistema compartido entre universidades, ha sido un desafío que, pues, de alguna manera se ha cumplido, porque finalmente las redes, no sé, Redalic, todo el Cieber, todas estas redes de revistas y de publicaciones han permitido también que el aspecto editorial se modifique. Pienso en términos también técnicos, ¿no? De edición, de accesibilidad, de remisión a fuentes que están citadas al interior de los documentos, documentos de archivo que están direccionados a partir de los propios documentos, archivos y repositorios documentales importantes internacionales. ¿Cómo se da este proceso de colocar también documentos universitarios que están, el documento final es una red, ¿no? Es algo que es muy impresionante también gracias a la tecnología, con todo y que todos los mortales descarguemos en PDFs, realmente el PDF tiene una potencia vinculante enorme, ¿no?
5: Sí, bueno, a ver, por supuesto, y creo que esa es una de las grandes ventajas que nos da la tecnología, pero sobre todo también, sabes que Miguel Ángel, no solamente, por supuesto que el aspecto técnico tiene un rol fundamental, pero justo acabas de decir una cosa importante, la red. Y tú lo decías en el sentido tecnológico, pero creo que en el sentido humano uh-huh. es donde más peso tiene. Porque también, como decía hace rato, uno de los roles que ha fungido la propia Filuni, que tiene resultados como este seminario, es cómo armar redes, en este caso para nosotros lo más importante, nuestras redes gremiales de editores universitarios, y eso va generando una comunidad en donde vamos en la práctica echando a andar políticas universitarias de edición que son justamente donde que se van reflejando en esto, ¿no? En cómo poner en acceso abierto ciertos temas, en cómo también, ¿por qué no distribuir los libros y venderlos? Porque también eso es importante, es una manera de retornar recursos que esos sirven a su vez para poder también fortalecer los programas editoriales. Es decir, desconocer un tema ni el otro, sino más bien caminar con los dos aspectos de la mano.
4: Sí, Alejandro, y pensando también, bueno, estamos conversando, les recordamos al auditorio, conversamos con Alejandro Villaseñor, él es subdirector de comercialización de la Dirección General de Publicaciones y Fomento Editorial de la Universidad, de la UNAM. La UNAM está presente, Libros UNAM, y no solamente Libros UNAM, ya nos hablaba del CIEG, el Centro de Investigaciones y Estudios de Género, la CIGULA, Coordinación para la Igualdad de Género de la UNAM, presentes en el Seminario Internacional sobre Desafíos de la Edición Universitaria en Instituciones Públicas, que tiene su sede en Chile, en la Universidad de Chile, y este es el resultado de los trabajos de Filuni, que el año pasado tuvo precisamente a la Universidad de Chile como su como la institución invitada de honor. Y en este contexto, y volviendo, me gustaría volver un poco al tema de las políticas públicas, Alejandro, porque, bueno, son universidades de Chile, naturalmente, de México, pero también de Argentina y de Colombia. En términos de las políticas públicas, nos has hecho énfasis, como corresponde, a la responsabilidad para con la sociedad por parte de nuestra universidad, es decir, de una institución universitaria, académica, pero también hay una responsabilidad por parte del Estado, y que en el caso de Argentina, bueno, va a estar presente en este seminario la Editorial Universitaria de Buenos Aires, que es la editorial de la UBA, de la Universidad de Buenos Aires.
5: Correcto.
4: Que sabemos, bueno, pues que han dado la lucha precisamente para exigir a su gobierno pues lo que por derecho les corresponde. Pero bueno, ahora con modificaciones, como sabemos, en las leyes que han quitado recursos a distintos rubros de la sociedad, entre ellos el educativo y el universitario, pues ¿cómo se ve desde esa perspectiva amplia a la luz de nuestros tiempos en la región de América Latina, pues esta cuestión de las políticas públicas impartidas por el Estado o ejecutadas por el Estado en términos de la producción editorial universitaria?
5: Bueno, pues como un reto importantísimo y al que hay que entrarle de lleno todas las universidades públicas de la región, pues exactamente como tú bien lo dices, las universidades en general, pues las universidades públicas argentinas están pasando por un momento muy triste. Las políticas públicas que se han puesto en marcha en ese país las han minimizado muchísimo, han tenido muchísimos recortes presupuestales. La verdad es que es un reto y un logro en este caso en particular que representantes de UDEBA estén presentes en el seminario, porque incluso en países tan cercanos como Argentina y Chile ya los viajes son complicados en términos presupuestales hablando, pero finalmente si cierras la llave presupuestal cierras prácticamente la subsistencia de las instituciones públicas. Entonces yo creo que en ese sentido nosotros somos muy afortunados de estar en una universidad pública que está tan fuerte, tan consolidada como la UNAM, que la verdad es que tenemos, digamos, una libertad de acción muy importante y que además asume un liderazgo regional, continental, diría yo, a través de ejercicios como Filuni, ¿no? Es decir, tenemos esa posibilidad de hacer una feria del libro internacional que convoca prácticamente a toda América y que en ese sentido pues permite generar un liderazgo desde la UNAM hacia el resto del continente, incluso de España y Portugal.
3: Pues muchísimas gracias, Alejandro. Mucha suerte en los resultados de este encuentro, que se estrechen muchos lazos, que seamos los usuarios finales de todos estos logros. Seguimos de Libros UNAM, pues por ahora sí, como se dice, por default, ¿no? Por una cuestión natural de nuestro ejercicio, y te agradecemos mucho que te hayas dado el tiempo para estar con nosotros. Alejandro Villaseñor es subdirector de comercialización en la Dirección General de Publicaciones y Fomento Editorial. Muchas gracias, Alejandro.
5: Muchas gracias. Creo que yo solamente quisiera nada más agregar que también, así como el CIEG y la CIGU estarán presentes, hemos contado con todo el apoyo de la dirección del Centro de Estudios Mexicanos de la UNAM en la Universidad de Chile y su titular, Senda Lorenzano, quien está allá. Y como ustedes saben, también, de alguna manera, este centro se inauguró el año pasado. Justamente el convenio se firmó en el marco de Filuni del año pasado y es también ha sido un apoyo fundamental para la realización de este seminario.
4: Pues Alejandro, muchas gracias. Tendremos oportunidad de ver algunas de las mesas o cómo nos enteramos y damos seguimiento a la agenda.
5: Sí, estarán disponibles en vivo en el canal de YouTube de la Universidad de Chile. Ellos están en todas sus redes como UChile. Les pido que los busquen y que se conecten este jueves y viernes para ver en vivo las sesiones de las dos días.
4: Pues de nuevo te agradecemos, Alejandro Villaseñor, y a todo el equipo que forma parte de la universidad, de nuestra universidad, y que estará presente en el Seminario Internacional sobre Desafíos de la Edición Universitaria en Instituciones Públicas. Muchas gracias.
5: Muchas gracias a ustedes.
4: Hasta pronto. Pues son las 8:57, el momento de despedirnos de Radio Nicolaita. Lo vamos a hacer con música.
3: Sí, vamos a escuchar en la orquestación de Héctor Berlioz, Invitación a la Danza, en la curaduría de Citlali Morales, para recordar a Carl María von Weber.

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11: Hola, buenos días. Ya estamos de regreso aquí en Primer Movimiento. Son las 9:04 a.m. de este martes 2 de junio. Estamos en Adolfo Prieto 133, en la Colonia del Valle, sede de esta radio universitaria. Estamos en radio.unam.mx y estamos también en las frecuencias del 96.1 de FM, 860 de AM. Estamos en redes sociales. Puede dirigirse al programa a través del trabajo que hace Tamara Quiroz en Facebook como Primer Movimiento, como P Movimiento en X. Antonio Beltrán está desde muy temprano en los controles técnicos, Antonio Quijano en la jefatura de noticias, Rodrigo Aguilar en la producción ejecutiva, mi compañera Berenice Camacho en la conducción. Querida Berenice, buenos días.
12: Buenos días, Miguel Ángel Quemain. Seguimos adelante en este martes 2 de junio con ustedes en estas frecuencias en vivo. Tenemos comentarios también en redes sociales. Una propuesta que hace Xochitl Arellano dice, con respecto al comentario de Fena Barrete, titulado El racismo de la leyenda negra, dice Xochitl, y empezando con el título, ya está mal, leyenda negra, mejor leyenda blanca. Bueno, pues así nos comenta, pues está interesante la propuesta Xochitl Arellano, y llena de una carga simbólica importante. Gracias. Esther Chivis también nos desea muy buen día. que pasen un gran día de Marte. Muchas gracias. Bueno, pues vamos a seguir adelante. Tenemos la poesía necesaria, que en un momento más tendré el gusto de compartir con ustedes.
11: Y vamos a tener también la presentación del libro Ignacio Zaragoza, Soldado de la Libertad, un libro extraordinario de Sergio Rosas Salas, historiador, doctor en Ciencias Humanas por el Colegio de Michoacán, un trabajo exhaustivo, robusto, con muchas líneas de investigación y muchísimas propuestas alrededor de la imagen de este general, de este soldado, de este hombre tan importante en la historia de México, Ignacio Zaragoza.
12: Y vamos a cerrar con Guadalupe Alonso, su participación quincenal en el segmento Tiempo Lunar. Ella es directora de Casa Universitaria del Libro, CASUL, de la UNAM, y hoy nos hablará del libro de Tania Huntington, titulado En contra de las olas y otros ensayos. Así es que nos quedamos con mucha literatura de distintos tipos, tanto académica como de ficción y por supuesto la poesía, y seguimos con ustedes también en redes sociales, @PMovimiento en X, Primer Movimiento en Facebook. Y saludos a todos ustedes, los que nos escriben, los que nos escuchan, los que nos tienen de fondo también para acompañar su jornada matutina. Vamos ya con la poesía necesaria, 9:06.
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12: Pues ya circula el nuevo número de la revista de la universidad, el número del mes de junio, y en esta ocasión el tema es el calor. Entre sus páginas, pues vamos a encontrar poesía. Vamos a encontrar en esta ocasión poesía de Jesús Gardea, narrador chihuahuense, poeta excepcional del norte de México. Fue catedrático de la Universidad Autónoma de Ciudad Juárez. Obtuvo el premio Javier Villaurrutia en 1980 por Septiembre y los otros días. Y hoy les quiero compartir dos poemas. Son dos porque son poemas cortos, que fueron originalmente publicados en 1982 en el libro Canciones para una sola cuerda, y que ustedes van a poder encontrar una muestra, estos dos poemas, en la revista de la universidad, que por supuesto les invito a consultar, ya sea en su versión electrónica, en el sitio electrónico de la revista de la universidad, pero bueno, siempre será más disfrutable tener un ejemplar entre las manos, y bueno, para acompañar ya el verano que se acerca, podemos bien hacerlo a través de esta edición dedicada al calor de la revista de la universidad. Así es que vamos con la poesía. No tienen título estos poemas. Vamos con poesía de Jesús Gardea, estos dos poemas. 13. 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Cielo de sol por dentro, sol de tierra en su piedra de polvo, cuerpo y ojos de los soles que ruedan.

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2: 9:10 a.m. y hacemos una pausa para invitarles a que se acerquen a la página electrónica de la Coordinación para la Igualdad de Género de la UNAM y no se pierdan el conjunto de actividades, varias actividades que tendrán lugar en nuestra universidad, pues organizadas de manera transversal por la Coordinación para la Igualdad de Género en el mes del orgullo. Incluso lo pone la Gaceta en su portada de esta ocasión, en el número más reciente, Mes del Orgullo, traducir el conocimiento en derechos. Son más de 150 actividades entre culturales y deportivas, naturalmente también académicas, y es una cartelera que se puede encontrar en el sitio electrónico coordinaciongénero.unam.mx. Bueno, ahí lo van a tener en el formato, pueden verlo también en formato de agenda. Vaya, todos los esfuerzos que desde nuestra universidad se realizan para acompañar, conmemorar, celebrar y anotar los grandes desafíos en términos de diversidad de la comunidad, de la diversidad sexual, en este que es el mes del orgullo. Bueno, pues no dejen de visitar, de encontrar seguramente para su plantel, ya sea de CCH, de Escuela Nacional Preparatoria, de facultades, de escuelas, de centros de investigación, de institutos, una actividad o varias para este mes del orgullo, el mes del orgullo Puma en la UNAM. Pues vamos a hacer una pausa, son las 9:12 a.m, les invitamos a escuchar, ahora que ya estábamos hablando de la revista de la universidad y su nuevo número, vamos con algunos temas de este semestre. Se trata de movilidad, diseño y espacio público.
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4: Hola, ¿qué tal? ¿Cómo les va, amistades? Yo soy Julieta García y estoy aquí una vez más en Radio Room y estamos en esta temporada hablando de movilidad urbana. Hemos ya tocado varios temas, hemos hablado de la bicicleta, del automóvil, de la ética, de la desigualdad y hoy vamos a hablar de algo que es fundamental para la movilidad urbana en México y en el resto del mundo, pero vamos a enfocarnos un poco más a México. Y tengo como invitada para hacerlo a Elena Tudela Rivadeneira. Es licenciada en arquitectura por la Facultad de Arquitectura de la UNAM, tiene diploma al mérito, y es maestra en arquitectura en diseño urbano por la Graduate School of Design de la Universidad de Harvard. Es doctorante sobre diseño urbano resiliente, da clases, es tutora del posgrado en ciencias, en fin, tiene muchísima experiencia en entidades gubernamentales, como funcionaria pública. Ha visto muy de cerca cómo funciona la movilidad y cómo se puede mejorar la movilidad pensando en cómo imaginar nuevos espacios públicos. Elena, muchísimas gracias por aceptar. Bienvenida.
5: Hola, Julieta. Muchísimas gracias por la invitación. Es para mí todo un gusto estar aquí contigo y tu público. Muchísimas gracias.
4: Entonces, ahora estoy muy entusiasmada porque quiero que nos ayudes a pensar en este breve espacio cómo podemos imaginar un nuevo espacio público, porque aquí hay que decir algo que se ha mencionado en esta serie, es que alguien ya imaginó, a lo mejor de forma, o sea, no muy consciente, pero alguien ya imaginó el espacio público que ahora habitamos. Es decir, eso ya pasó por la cabeza de alguien, ¿no? O sea, parece como que las cosas están dadas por una mano divina, pero no, alguien ya lo pensó. Podríamos entonces volverlo a pensar, ¿cierto?
5: Claro, el espacio público hay que estarlo reimaginando constantemente. Básicamente, pues es el espacio colectivo donde todos nos tendríamos que sentir identificados, identificadas, en donde se pudiera dar no solamente ese ejercicio, pues, digamos, de democracia, sino también de disenso, ¿no? De consenso, de disenso, es ese espacio vital para cualquier ciudad. Entonces, pues eso se va modificando constantemente, aunque lo queramos o no, creo que es una realidad. Y hay que saberla leer, hay que saber aprovechar que cuando un espacio público es utilizado, y sobre todo si es utilizado de una manera que permite que haya una apropiación social sobre el mismo, pues tiene un valor pues altísimo, ¿no? Y eso hay que saberlo, identificar cuando eso pasa, aprender de él y saberlo fomentar, incrementar, favorecer, ampliar, reverdecer, todas las acciones que uno se puede imaginar, pues tienen, ese es el espacio donde tienen que suceder, ¿no? Y el espacio público pues tiene muchas vertientes. También a veces pensamos que el espacio público es como el parque o el bosque de Chapultepec o el espacio público es todo aquello que no es el espacio privado y que nos pertenece a todas y todos, ¿no? Entonces, calles, ahorita que hablabas de movilidad, es vital entenderlo, calles, banquetas, camellones, ningún espacio es despreciable cuando se habla de espacio público.
4: Las autoridades mexicanas, y no solo las autoridades mexicanas, en el mundo entero, el espacio público, las calles de las que hablabas, se convirtieron en un espacio para los automóviles, es decir, para el uso de los privados en términos generales, porque desde luego que también está el transporte público circulando por ahí y porque también hay sobre las banquetas peatones y perros y en fin, ¿no? Pero hay esta cosa que es un poco rara, como que el espacio público se volvió el espacio de los coches, ¿cierto?
5: Sí, pues ha habido, y esto no es una cuestión solamente de nuestras ciudades en México, es una situación bastante normalizada, en todo el planeta, hay lugares donde más o menos varía esa situación, ¿no? Por ejemplo, conocemos muy bien el caso de Holanda, donde pues los coches tienen mucha menos prioridad y cualquiera que haya ido a Venecia, por ejemplo, pues se sorprende, o casos más latinoamericanos donde, por ejemplo, pues zonas más remotas, si quieres, al desarrollo urbano como el Amazonas, pues no saben de qué estamos hablando cuando hablamos del cochismo famoso, ¿no? El término que empieza a surgir y que tiene que ver con las decisiones que se han tomado sobre ese espacio público dedicadas al automóvil, cuando sabemos perfectamente que, por un lado, pues la mayoría de los hogares no cuentan con coche, ¿no? No recuerdo ahorita la cifra, pero es menos del 50%, ¿no?
4: No, es el 20%.
5: El 20% de las personas, pero los hogares, pues, y además tienes un coche, a lo mejor no, pues no te sirve como para que lleves a toda una familia, un núcleo, ¿no? A sus distintas destinos en diariamente. Entonces, pues ahí se nota la desproporción de cómo hemos pensado las ciudades y su espacio público, siempre pensando primero en el coche, ¿no? Eso es históricamente, y tenemos que empezar a pues transformar esa realidad, porque entre otras cosas, pues tenemos un consumo energético brutal, pues como todos estamos padeciendo los calores, el efecto isla de calor es uno de ellos, y también simplemente el microclima, ¿no? O sea, el efecto isla de calor es aquello que distingue como donde no hay, digamos, desarrollo o hay unas áreas mucho más naturales respecto al centro de las ciudades o a las ciudades, pues esa diferencia de temperatura, pero simplemente el estar en la calle, ¿no? ¿Cuántas veces aguantamos estar ahí? Y no se diga las poblaciones vulnerables, personas mayores, niños, ¿no? En fin, se vuelve un problema verdaderamente ya de salud, y es por cómo estamos imaginando esto. Ahora, si le agregamos el asfalto, que el asfalto emite muchísimo calor, pues estamos generando esos hornos que están dirigidos a cierta cantidad de automóviles que no, aun si toda la población tuviera un automóvil, pues imagínate, una, no cabríamos, no habría manera, sería un caos. Y por otro lado, pues el espacio físico, la interfaz de la ciudad con el ciudadano, la ciudadana y los humanos, sería inviable en términos climáticos.
4: ¿Notas diferencias sustanciales en el diseño urbano de las tres ciudades más pobladas de México, Guadalajara, Monterrey y la Ciudad de México?
5: A ver, aunque compartimos toda cierta expansión periférica, también todas tenemos desigualdades territoriales que favorecen a que la movilidad no solamente es una cuestión de diseño, ¿no? Mientras más tengamos esta separación entre donde vivimos y donde comemos y trabajamos, pues va a seguir habiendo un problema de movilidad inmenso, ¿no? Es un desafío gigante, y eso las tres ciudades lo tienen, ¿no? La presión del automóvil. Estas ciudades dormitorio, que muchas de las periferias de nuestras ciudades, y no solamente las periferias, pues se tienen que desplazar porque no hay empleo ahí, ¿no? Hay empleo, pero es un empleo, pues digamos que no es suficiente para poder generar una subsistencia básica, económica, familiar. Entonces tenemos este desplazamiento constante de cuánta gente duerme en la Ciudad de México o en el Valle, si quieren, y cuánta gente come, de hecho, en la ciudad, ¿no? Así como en el centro, en donde están las unidades económicas, ¿no? Entonces, pues ahí vemos ese desplazamiento que es un pulso de la ciudad constante y diario, que lo padecemos todas y todos, nos movamos en coche, en bicicleta o en transporte público, pues lo padecemos, porque ese pulso pues sale en la mañana, regresa en la noche y Esa es, ¿no? Esa realidad, digamos, eso no es un problema que se pueda resolver solamente ni desde el automóvil, ni desde el diseño urbano, sino desde esta desconexión que existe entre vivienda, empleo, transporte público. Y pues, si lo piensas desde esa perspectiva, el espacio público se convierte en el transporte público, ¿no? Porque la gente, ¿qué es lo que experimenta? Pues todos los días subirte al transporte para llegar a tu trabajo y regresar a dormir. Entonces, tu tiempo disponible para poder aprovechar un espacio público de calidad es muy bajo. Entonces, esos trayectos se acaban convirtiendo en parte, ¿no? Esas experiencias de las banquetas, de los autobuses, del metro, los accesos, eso es tu experiencia del espacio público, es lo que te quedas todos los días, ¿no? No sé, en el caso de la UNAM, por ejemplo, sé la cantidad de alumnas y alumnos que tienen que viajar más de 3 horas al día para poder llegar a la universidad y volver todos los días. Entonces, pues imagínate eso, ¿no? Es descomunal y eso es algo que tenemos con sus variaciones. Ahora que me preguntabas de Guadalajara y Monterrey, pues tienen sus variaciones y, por ejemplo, sabemos que en México, pues es una ciudad mucho más policéntrica, es una ciudad más densa, si quieres, y más compleja porque, pues, por la centralización que nos caracteriza con muchísima desigualdad. Y Monterrey, por ejemplo, pues tiene un patrón mucho más orientado al automóvil. Estoy segura de que ahí los datos son mayores en cuanto al porcentaje de población con automóvil. Les falta transporte público, han invertido relativamente poco con respecto a su población en transporte público, mientras que Guadalajara sí tiene muchos más, se nota, ¿no? Es una vida mucho más de viaje a pie, pero bueno, está creciendo, evidentemente lo mismo, y siento que dentro de las tres ciudades, quizás la Ciudad de México

0: te diría, uno de ellos es hacer calles completas que tengan múltiples funciones. Eso es una de las básicas, digamos, estrategias, ¿no? En el día de hoy, ¿cómo hacemos que haya calles completas que no solo muevan coches o personas, sino también desde datos hasta agua, vegetación, biodiversidad? Y eso sería la segunda parte. Para mí es indispensable y una de las primeras movidas que tendríamos que hacer es empezar a introducir infraestructura verde en nuestros espacios públicos y sobre todo en nuestros corredores viales. Creo que eso va a cambiar la manera en que entendemos la ciudad, va a mejorar la calidad del aire que respiramos, va a reducir los encharcamientos, no te digo inundaciones, pero sí podríamos mitigar encharcamientos, podríamos generar un espacio que tenga esta corredores biodiversos donde podamos ver mariposas, polinizadores, que reconozcamos nuestras especies nativas, cuáles son aquellas que mejor resisten, ¿no? Y aparte agregarle dentro de esta infraestructura verde un componente pedagógico, que ojalá la UNAM, pues que somos este centro súper importante, ¿no? Académico para el país y para Latinoamérica. Seamos punteros en esto. ¿Cómo hacemos para que el espacio público aprenda del ciudadano y que el ciudadano aprenda del espacio público, ¿no? ¿Qué es lo que está pasando? ¿Qué pasa cuando un espacio está con un confort climático? ¿Cómo lo reconozco? ¿Cómo lo identifico? ¿Cómo sé si hay polinizadores o no? ¿Cómo sé dónde se va el agua para poderlo cuidar? Entonces ahí estamos ya agregando un valor de apropiación social que también es indiscutible. Entonces, y estos proyectos no son gigantescos, son proyectos pequeñitos que se pueden empezar en cualquier camellón, en cualquier esquina, en cualquier banqueta, y que si se hacen en red, como lo plantea la infraestructura verde, tienen el potencial de cambiar completamente nuestra manera de relacionarnos en el espacio, ¿no? Y en nuestras ciudades. Entonces, para mí esas dos son indispensables y que la gestión del agua se haga a través del espacio visible, ¿no? ¿De dónde va el agua? ¿Dónde va? ¿De dónde viene? ¿Dónde se infiltra? Que nos enseñe el espacio público sobre el agua, que es algo que también, pues, fluye sobre nuestras calles. Recordándonos que alguna vez fueron ríos, pero pues que hoy corren rapidísimo sobre ese asfalto directo al drenaje y hasta Hidalgo, ¿no? Hacia el Valle del Mezquital.
1: Pues dame tus redes sociales o dónde te pueden buscar la gente.
0: Sí, mira, pues yo estoy en Instagram en elena.tudela y en LinkedIn también con mi nombre Elena Tudela Rivadeneira.
1: Amistades, ustedes ya saben que nos pueden encontrar en @revista-UNAM, en Instagram y en Twitter, y nos pueden escribir a Revista de la Universidad. También en Facebook, busquen www.revistadelauniversidad.mx y ahí van a encontrar todos los artículos que hemos publicado en los últimos 95 años. Pues estamos muy pronto en contacto. Espero que vuelvas a visitarnos pronto por acá.
0: Muchas gracias, Julieta.
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3: Ignacio Zaragoza, Soldado de la Libertad, 1829-1862, es un libro de Sergio Rosas Salas, historiador, una mirada renovada sobre la vida del militar neolonés.
4: A partir de documentación inédita y una cuidadosa revisión de fuentes históricas, el autor reconstruye la trayectoria de Zaragoza desde sus primeros años hasta su muerte prematura a los 33 años, mostrando no solo al estratega militar que derrotó al ejército francés, sino también al ciudadano político y liberal comprometido con la construcción de una nación moderna.
3: La obra de Sergio Rosas la publica Grano de Sal y está organizada en 7 capítulos que recorren de una manera cronológica los momentos claves de la vida de Zaragoza y del México de la Reforma.
4: Se trata de un libro que utiliza la experiencia de su protagonista para analizar las transformaciones políticas, sociales y militares de una época decisiva para México.
3: Vamos a conversar con Sergio Rosas, que ya está en la línea, él es historiador, doctor en Ciencias Humanas por el Colegio de Michoacán, y le doy la bienvenida a Sergio, bienvenido aquí a Primer Movimiento, a Radio UNAM. Buenos días.
5: Buenos días, Miguel Ángel. Buenos días, Garibisa. Muchas gracias por recibirme.
4: Gracias, Sergio Rosas. Pues cuéntanos sobre este libro. Y es que la historia oficial, el relato oficial suele simplificar a sus figuras protagonistas. La de Ignacio Zaragoza, pues no es la excepción. ¿Qué nos propone este libro frente a ese relato oficial?
5: Mira, creo que ustedes lo han resumido bastante bien. Finalmente ofrece una

0: nueva biografía de Ignacio Zaragoza, pero cuyo principal interés es bajarlo de los altares de la patria y de las estatuas y de los nombres de las avenidas y presentar al hombre de carne y hueso que fue ese general, pues muy joven, porque empezó sus actividades a los 25 años y murió a los 33 años. Y a través de una investigación exhaustiva, como señalaban, intenté mostrar, por un lado, el devenir de este hombre de carne y hueso que fue Ignacio Zaragoza, y aprovechar su vida para poder echar una mirada a las complejidades de la reforma liberal.
1: Sí, y Sergio, a pesar de que el libro está organizado de una manera cronológica, ahí y se da cuenta de todo un proceso histórico que explica de alguna manera cómo cómo las sociedades construyen la memoria a partir de la narrativa de sus propios héroes, ¿no?
0: Sí, totalmente. Precisamente la selección de un personaje como Zaragoza nos permite ilustrar esto, que en el fondo el México que somos ahora viene en buena medida moldeado por la selección que hemos hecho de nuestros héroes y la manera en la que hemos construido el mito en torno a ellos. Y precisamente creo que por eso el libro puede resultar interesante para muchos lectores, porque ayuda también a entender sí la vida de Zaragoza, pero también el conjunto de elementos que rodearon su sacralización gracias en buena medida al papel del presidente Juárez.
2: Uh-huh. Cuéntanos cómo inició este proyecto, Sergio, ¿cómo surgió, cómo fue el trabajo de investigación que lo sustenta? Háblanos un poco de esos fondos documentales en los archivos, hablábamos en la introducción, mencionábamos documentación inédita. Háblanos de este trabajo, por favor.
0: Claro que sí, fíjate que hace algunos años me contrató el Instituto de Ciencias Sociales de la UAP, de la Universidad Autónoma de Puebla, y bueno, aquí en Puebla hablar de Zaragoza es cosa cotidiana. Y conforme me invitaban a dar conferencias y charlas, más intentaba indagar sobre él, y me di cuenta que sus últimas biografías trataban de 1962, de modo que habían pasado ya más de 60 años, y pues había avanzado muchísimo la historia, había nuevos repositorios, etcétera. A partir de ese momento, hace unos 5 años, empecé a recorrer varios de los archivos donde podría haber información para ir llenando el botecito de historiador para cuando pudiera surgir la obra. Entre los principales repositorios destaca el archivo de la Secretaría de la Defensa Nacional, que sus expedientes son riquísimos y están ahora completamente abiertos al público, algunos materiales de Gobernación de AGM, y dos archivos me parecieron fascinantes por la materia que aportan. El Archivo General del Estado de Nuevo León, en Parque Fundidor, en Monterrey, donde conservan el archivo de Santiago Vidaurri, que fue uno de los primeros jefes de Zaragoza, pues militares de Zaragoza, y ahí se resguarda un paquete muy grande de cartas de este personaje, y finalmente los archivos de la Nettie Benson en la Universidad de Texas en Austin, que me permitieron a través de diversos generales como González Ortega o Quiroga poder reconstruir el papel de Zaragoza a lo largo de su trayectoria, porque una de las desgracias que tenemos los biógrafos de Zaragoza es que no hay archivo privado. Entonces tenemos que ir reconstruyendo a partir de estos elementos la vida del hombre. Y el último elemento fundamental que yo quisiera llamar la atención, sobre todo para los chicos que estudian historia y para los interesados, es la importancia que tuvieron las ediciones críticas que ya desde los 60 se hicieron a varias de las correspondencias de Zaragoza y de Benito Juárez. Si bien son obras ya publicadas, ayudan a confrontar a veces lo que hay en los archivos y complementan los materiales inéditos.
1: Sí, ¿y cómo Sergio pudo hacer Jorge Tamayo tantas cosas? Porque bueno, ahora que remites a la correspondencia, pues está la correspondencia y documentos que hizo el gobierno del Estado de Puebla con el Centro de Investigación Científica, el epistolario Zaragoza Vidaurri. O sea, de alguna manera muchos de los trabajos que se hicieron sobre Vidaurri dieron luz sobre Zaragoza. Lo mismo pasa con los documentos de Benito Juárez, que hizo también el propio Jorge Tamayo, que fue como hilvanando en ediciones muy atomizadas, ¿no? Que también es un trabajo y un ejemplo inspirador para los jóvenes historiadores a partir de tu trabajo, Sergio.
0: No, por supuesto, y además el trabajo de Jorge Tamayo fue monumental, porque efectivamente en lugar de ponerse él mismo a construir historias, prácticamente estaba levantando las correspondencias para el futuro. Uh-huh. En ese sentido es admirable verdaderamente la labor de Tamayo, que entre los 50 y los 60 pues reunió estos materiales y efectivamente marcó camino para que después historiadores contemporáneos pudiéramos retomar esa labor. Y yo quiero llamar la atención muchísimo porque lo criticaban en su momento como uno de esos historiadores nacionalistas. Sí. En realidad yo pude darme cuenta de la profunda cuidado y la profunda acuciosidad que prestó a su trabajo. No se equivoca. Y eso, cuando transcribes 20 volúmenes de cartas, uh-huh, es de reconocerse.
2: Sí, Sergio, me quedé también con el dato de que las últimas o las biografías más recientes, además de la tuya ahora, pero de las más recientes, se publicaron en los 60s, en 1962. Me imagino que esto fue por el centenario del fallecimiento de Ignacio Zaragoza. Lo dejo ahí también como dato, pero cuéntanos cómo está organizado este libro, cómo se organiza una trayectoria militar que nos decías, bueno, pues un ascenso meteórico, ¿no? De entre los 25 y los 33 años que fue su fallecimiento, pues se consolida a través de distintos episodios, la revolución de Ayutla, la guerra de los tres años, bueno, la cuestión de la reforma liberal. ¿Cómo está organizado el libro y qué episodios vas destacando a lo largo del mismo?
0: Mira, yo aproveché la breve trayectoria de Zaragoza para presentar un libro, espero, de lectura más o menos ágil, en 8 capítulos. Y cada uno de ellos se ocupa precisamente del devenir cronológico de Zaragoza. Empezamos un primer capítulo con su despertar a las armas, que arranca en 1854 cuando se pronuncia a favor de Santiago Vidaurri en Ciudad Victoria. Dos capítulos más siguen a Zaragoza durante los años de la reforma, primero siendo un general vidaurrista y después cuando combate contra el mismo Vidaurri tras romper con él y declararse a las órdenes de Santos Degollado, que es una de las rupturas fundamentales en la vida de Zaragoza. Los dos siguientes capítulos se ocupan de un periodo fundamental como es el de la guerra de reforma, cuando se pone de lado de Jesús González Ortega y generan una verdadera dupla ganadora que derrota a Miramón y a los conservadores. Y más tarde, los dos últimos capítulos se ocupan de Ignacio Zaragoza como ministro de la guerra en 1861, cuando Zaragoza alcanzó el puesto más alto que cualquier soldado mexicano del siglo XIX podía aspirar. Y por último, el general en jefe del Ejército de Oriente, que ocurre entre enero y septiembre de 1862, que es un breve lapso, pero es en realidad el periodo en el que más conocemos a Zaragoza. Toma el mando de la defensa nacional, bueno, del ejército que va a defender a la nación contra la invasión francesa, obtiene el triunfo del 5 de mayo y, defendiendo los valles centrales poblanos, muere en septiembre de 1862, prácticamente unos meses después de haber sido el general triunfador.
1: Sí, y es muy interesante también cómo ahora que comentas el más alto grado, pues fue secretario de la defensa de abril a octubre de Juárez, ¿no? Es algo muy muy importante. Y ahora que veía cómo Zaragoza no tiene una presencia tan fuerte en la obra de los escritores del siglo XIX, tal vez de alguna manera en ese periodismo de combate que hizo Altamirano, Ignacio Manuel Altamirano, pero a partir de los años ya cuando ya había muerto Zaragoza en el Monitor Republicano, tampoco está en Riva Palacio, con todo y que fueron de alguna manera un trío muy interesante con Juárez, porque bueno, Riva Palacio sirvió en el Ejército de Oriente y el impulso que le dio Juárez para continuar en la milicia fue importante. Sin embargo, no es algo muy interesante que pasa en el siglo XIX, como un personaje tanta fuerza no está en la literatura de ese siglo, sino hasta el siglo XX, ¿no?
0: Eso es interesantísimo, porque además plantea dos temas muy interesantes en general para nuestra propia historia de la reforma liberal. Por un lado, aquello con lo que empezábamos la plática, que es el elemento de cómo construimos el héroe nacional más tarde, después evidentemente de su muerte, y cómo empezó a ser un tema fundamental para la memoria patria, a partir de 1867 hasta la restauración de la República. Uh-huh. Y por otro lado, efectivamente, la muerte temprana, digamos, en el contexto de la reforma de Zaragoza en septiembre de 62, impidió que Zaragoza se volviera uno de esos actores fundamentales en la literatura de los liberales. Quien más reflexionó sobre él, y hay en realidad escasas pero valiosas notas, es Francisco Zarco. Él sí empezó a mostrar su admiración por Zaragoza desde que era ministro de la guerra, en buena medida ligado a que eran pues gente de confianza de Benito Juárez. Entonces ese elemento es fundamental. Y un tercer elemento que agregaría es que creo que eso lo intenta mostrar el libro, es que Zaragoza pues no es un hombre de latines, sino es un hombre formado para la discusión en el periódico, en la prensa o en la literatura, sino que se trata de uno más de estos actores militares que entraron en este contexto de guerra, en buena medida marcados por sus propias circunstancias, pero también por el contexto violento del país, que prácticamente desde la independencia y hasta la restauración de la República en 67 mantuvo un estado de guerra permanente, y por lo tanto hubo generaciones de muchachos como Zaragoza que se prepararon no para leer los textos escritos, sino literalmente para la guerra.
2: Con sí. ese origen pues ordinario, común, ¿cómo se explica ese ascenso meteórico de Ignacio Zaragoza y bueno, el peso de Juárez para la trascendencia de la figura de Zaragoza?
0: Por más que sea curioso, en buena medida hay que atribuirlo a dos elementos. En primer lugar, yo de manera teórica, digamos, el libro lo justifica a través del carisma, esa posibilidad de los actores políticos no de caer bien como solemos entender el carisma, sino de tejer redes que les ayuden a desarrollar una carrera política exitosa. Pero también, y eso a veces escapa a la posibilidad de explicarlo de manera científica, me parece, después de haberlo visto por varios años, es un hombre con suerte. Sabe tomar las decisiones que corresponden para que su carrera siga creciendo, y cuando no, la verdad es que le atina. Primero porque se cobija bajo grandes líderes, el primero decía hace rato Santiago Vidaurri, después se acerca a Santos Degollado, lo cual le permite entrar a un contexto nacional, pero tiene suerte de alejarse de Degollado justo antes de que empiecen pues la triste serie de derrotas que hacen que recordemos a don Santos como el general de las derrotas. Uh-huh. Y más tarde va confluyendo con una serie de actores que al mismo tiempo que él van creciendo, como Jesús González Ortega, el mismo Juárez, que van permitiendo este ascenso meteórico de Zaragoza, en buena medida gracias sí a su labor de campo, ya que fue construyendo gracias a su tenacidad una fama de no haber sido derrotado, pero al mismo tiempo gracias a que estaba cerca ya de los grandes líderes de la reforma liberal.
1: Sí, y es interesante, veía, tú recordarás en Noticias del Imperio, del Paso le dedica unas cuantas líneas, ¿no? Dice, había muerto antes del 62, unos meses antes, de fiebre tifoidea, presa del delirio, en su lecho de muerte, se soñaba un general en jefe del Ejército de Oriente, recorriendo las líneas y juramentando banderas caballero en su caballo del Kentucky. Esa, y luego está también en unas líneas del Seductor de la Patria, de la novela de Enrique Serna sobre Santana, ¿no? Con todo y que es un personaje marginal, se le ubica también como una figura premonitoria de lo que será el ideal del soldado que encontraremos en la Constitución de 1917, ¿no, Sergio?
0: Sí, totalmente. Y precisamente como lo señala Fernando del Paso, que es una de las epígrafes que me intentaron poner en el texto, sí. Un poco nos refleja magníficamente la desgracia de su muerte, porque efectivamente, más allá de la fiebre tifoidea, la escena triste de la muerte de Zaragoza es brutal porque ha caído en delirio, ¿no? Las fiebres le hicieron pasar la última noche y las últimas horas de su vida en delirio. Su madre llegó para despedirse y no pudo reconocerla porque estaba convencido Zaragoza de que estaba preso de los franceses y por eso no le pasaban sus botas, no le daban sus bridas y por lo tanto no podía salir a campaña. Gracias en buena medida a esta muerte trágica, es que se construyó también uno de los grandes mitos del general siempre en batalla. Uh-huh. Y efectivamente permaneció como un héroe, sobre todo en la época en que Porfirio Díaz construyó su propio mito, porque finalmente recordemos, Porfirio Díaz había servido bajo el mando de Zaragoza el 5 de mayo Y una de las grandes glorias militares de Díaz fue retomar Puebla en 67, y eso le permitió, ya caído Zaragoza, poder conquistar el poder público y tener una fama que lo llevara a la presidencia de la República. Precisamente por esas bases y por estas tragedias de la propia vida y muerte de Zaragoza es que fue muy útil para construir después un relato que sirviera para mostrar, como señalas muy bien, Miguel Ángel, la presencia del héroe casi impoluto para el ejército mexicano.
2: Sí, y específicamente el del bando liberal, que nos dices en tu obra que la de Zaragoza pues es la historia de esa de ese bando liberal, que pues no está de más recordar, aunque es una obviedad, digamos, si ponemos un poquito de atención a la historia, al relato oficial, esta pugna, esta tensión entre ambos bandos, liberales y conservadores. Bueno, cómo nos asomamos a través de la mirada de Zaragoza a ese momento de la historia, Sergio?
0: Mira, uno de los elementos que espero encuentren los lectores valiosos del libro es precisamente mostrar que, así como hay una lucha evidente entre liberales y conservadores en los años de la Guerra de Reforma, hay también muchos liberalismos, y esos muchos liberalismos están en pugna para definir cuál va a ser el proyecto de nación que va a imponerse. Justamente los servicios que Zaragoza va prestando bajo sus diferentes jefes, y cuando él mismo alcanza la cumbre del poder público, van mostrando a veces no tanto problemas de personalidad, sino temas muy complejos de cómo entender el liberalismo y cómo estos hombres pensaban debía aplicarse en el México del siglo XIX. Temas como la soberanía estatal, el derecho de los soldados a poseer armas y a no pagar impuestos, que era una demanda pública para todos aquellos que habían tomado las armas, la posibilidad de que el Estado mantuviera la educación o la mantuvieran los vecinos, incluso temáticas más amplias como la posibilidad de recibir apoyo militar de los Estados Unidos o el mantener el pago no de la deuda externa, van apareciendo a lo largo del libro conforme las discusiones que Zaragoza va teniendo sobre, digamos, lo que llamaríamos alta política, y cómo se va definiendo este proceso a través de los años. Creo que en ese sentido el libro puede ilustrar muy bien una de las tesis centrales de la historiografía mexicana en los últimos años, que es señalar que no podemos hablar de un solo bloque liberal, sino que se trató más bien de la confluencia de muchos actores que ahora llamaríamos progresistas para apuntalar una serie de principios básicos, pero que más allá de ellos había una múltiple discusión sobre cuál debía ser el camino que México debía tomar para afianzarse, como decían ellos, en el concierto de las naciones del siglo XIX.
1: Sí, pues te agradecemos mucho, Sergio, que hayas estado con nosotros. Recordaba, sí, pero así como una que forma parte de nuestro patrimonio universitario, el relato de Tomás Cuéllar, El comerciante de perlas, ¿no? Que es el relato de la tragedia de Zaragoza en una de las obras del siglo XIX, pues más de las pocas, ¿no? Sobre la figura de Zaragoza y el destino de lo que será México en los albores del siglo XX. Muchísimas gracias por este aporte. ¿Se va a volver a presentar el libro? ¿Se va a presentar en México? ¿Se va a presentar pronto?
0: Sí, bueno, por ahora tenemos una presentación en Veracruz, el puerto, el 12 de este mes, y estamos haciendo ya la agenda para que en los próximos días regresemos a presentar a la Ciudad de México.
2: Pues te agradecemos, Sergio Rosas Salas, historiador, doctor en Ciencias Humanas por el Colegio de Michoacán, profesor investigador del Instituto de Ciencias Sociales y Humanidades de la UAP, que es una coedición, hay que decir, también de Grano de Sal con la Benemérita Universidad Autónoma de Puebla, a la que estás adscrito. Sergio, pues te agradecemos y que circule mucho esta obra tuya, Ignacio Zaragoza, Soldado de la Libertad, 1829-1862. Sergio, muchas gracias.
0: Les agradezco mucho el espacio y que tengan un magnífico día.
1: Muchas gracias, Sergio.
2: Gracias. Hasta pronto.
1: Vamos a escuchar de la curaduría de Itzlali Morales esta orquestación es el tercer movimiento para piano, Finale Presto, es concierto para piano número 1 de Héctor Berlioz, en la curaduría de Itzlali Morales.

0: Ya nos acompaña Guadalupe Alonso, directora de CASUL, Casa Universitaria del Libro de la UNAM, hoy en esta participación, Tiempo Lunar, cada 15 días, hoy para hablar del libro de Tania Huntington. Es una autora binacional, México-estadounidense, que se titula En contra de las olas y otros ensayos. Gracias, Guadalupe Alonso, ¿cómo estás? Muy buenos días.
1: Hola, Berenice, buenos días, Miguel Ángel.
2: Hola, Guadalupe, buenos días.
1: Sí, para justamente voy a hablar de este libro que apenas salió hace unos días bajo el sello de publicaciones UNAM y me imagino que ya debe estar en librerías. Y bueno, pues como se asienta en el título, se trata de una serie de ensayos que se presentan bajo cuatro ejes temáticos. En primer lugar, excursiones varias, donde encontramos referencias a Nueva York, La Habana o la Acrópolis en Grecia. Son experiencias de viaje. También está el capítulo Asuntos ambientales y de género. Aquí encontramos ensayos sobre la violencia de género, en los géneros literarios, el amor en los tiempos de Me Too, y el capítulo En contra de las olas, como se titula el libro. Al principio pensé que este capítulo hablaría de la novela Las olas, de Virginia Woolf, porque Tania Huntington es una gran lectora de Woolf, pero no, en realidad es un ensayo sobre lo que se refiere a los distintos momentos de la lucha femenina y a los que se les ha dado por nombrar olas. Yo creo que la más reciente fue la ola morada, ¿no? Sí. Bueno, los dos capítulos restantes se titulan Algo más que política, uno, y Reflexiones misceláneas, el otro. Como ya dijiste, Berenice, Tania Huntington es una autora que nació en los Estados Unidos, en Dakota del Sur, y reside desde hace muchos años en México. Además de escritora, también es una artista plástica, y de vez en cuando monta obras de teatro, actúa, escribe poesía. En realidad es una creadora muy versátil y ella misma lo refiere al principio del libro en un prólogo al que se refiere como advertencia. Y dice, cuando la gente me pregunta a qué me dedico, no sé qué responder porque nunca he podido dedicarme a una sola cosa. Lo mío ha consistido más bien en mantener varios platos en el aire en un acto desesperado de malabarismo vital. Y luego advierte que esta colección de ensayos comprende una especie de autorretrato de la compleja identidad que tiene ella de traductora, pintora, actriz, poeta, profesora, madre, viajera, además de las posturas políticas que ha adoptado durante ante algunos de los temas centrales de nuestra época, como las urgencias ambientales en el contexto del cambio climático, el movimiento feminista, conocido como ya mencioné como la ola morada, o la relación entre Estados Unidos y México ante el arribo de Donald Trump. Tania cruzó de un punto a otro la isla de Manhattan, para hablar de sus experiencias en Nueva York, y se detiene ahí en algunos sitios que necesariamente tienen una referencia literaria. Es un viaje de veras fantástico por esta isla, porque, por ejemplo, habla del Central Park de Salinger, del barrio de Chelsea de Leonard Cohen o Patti Smith, del Harlem de Federico García Lorca, entre otros. También hay un texto sobre La Habana, es una isla que también recorre a pie, lo cual le permite el diálogo con personas que intentan ganarse la vida en el sector turismo, en la calle, gozar del encanto de los músicos o ser testigo de los jineteros que ofrecen servicios sexuales, además de referirse a la situación de los cubanos tanto en Miami como en México. Cada capítulo recoge o revela información y reflexiones de mucho interés. Está, por ejemplo, el ensayo titulado La violencia de género en los géneros literarios, que comienza por las mujeres en las metamorfosis de Ovidio, o las suicidas como Ofelia, Madame Bovary, Ana Karenina, también las lolitas y Jerezada, hasta autoras como Sylvia Plath, Virginia Woolf o Lucía Berlin, y cómo en todos los casos vemos que hay violencia de género. Entonces es interesante cuando Tania también dice, no por eso habría que dejar de leer o denostar estas obras literarias, sino que más bien propone ampliar nuestra perspectiva de género y hacerlo desde el filtro de la crítica. También dedica un capítulo al movimiento Me Too. Ahí reitera que el machismo es innegable en el gremio de la literatura, que muchos autores prefieren a las mujeres como motivo de inspiración que como participantes en la escena literaria, es decir, como autoras. Y en el ensayo que da título al libro, En contra de las horas, Tania hace un recuento del feminismo en diferentes momentos en estas llamadas olas y describe los avances que se gestaron a lo largo de años de lucha. Es muy interesante toda su reflexión, pero lo más entrañable del texto es la mención que hace de su madre, una mujer de la generación de los baby boomers, que fue una feminista y llegó hasta la cima de una profesión que estaba dominada por hombres. Entonces, al referirse a estos avances del feminismo y considerar que la palabra olas se debería de cambiar por alguna referencia a la luna o a un viaje épico, en un juego, ¿me entiendes?, de resonancias, recuerda una lección de su madre que decía, es mejor enfocarse como activista en los derechos que en la nomenclatura. Luego están las migraciones y el significado del muro, el modo como los norteamericanos conciben a México y a los mexicanos, una residencia pandémica para escritores o los diálogos entre Platón y Aristóteles. Son otros más de los textos que el lector va a encontrar en este libro, donde el ensayo es una apuesta estética, pero también una reflexión política y una experiencia personal. Esto le permite a Tania Huntington desplazarse entre el arte, la vida cotidiana y los espacios públicos, haciendo del ensayo una plataforma de exploración política, estética e intelectual. Para finalizar, me parece que el trabajo de Tania en estos ensayos se inserta en una generación de escritoras que han borrado las fronteras entre crítica, autobiografía y reflexión política. Y como se dice en la cuarta de Forros, En contra de las olas es una invitación a pensar con profundidad, a cuestionar lo dado y a encontrar la belleza y complejidad que habitan en los detalles. Una mirada lúcida que se atreve a nadar a contracorriente. Me parece que esto es una muy precisa manera de hablar de este libro.
0: Pues recién salido del horno editorial, no sé en cuánto está el libro físico, pero en electrónico tiene un costo de 80 pesos en Libros UNAM, 80 pesos el libro electrónico, libros.unam.mx, y es una buena oportunidad para acercarnos, si es que no lo hemos hecho, a la literatura de Tania Huntington, que y, no sé si se va a presentar Guadalupe en Cazul. Lo que sí tienen hoy es una presentación bien interesante del libro más reciente de Valeria Luiselli, ¿no?, que va a estar
1: Gabriela. Hoy tenemos a Valeria Luiselli. Uh-huh. Pues estamos viendo con Tania Huntington que también este libro se presente y esperemos que así sea. Ya se los estaré anunciando aquí en Radio UNAM.
0: Sí, perdón, Miguel Ángel, nada más para cerrar ese dato o esa invitación, hoy martes 2 de junio a las 7 de la tarde noche, pues en Cazul, es entrada libre, es cupo limitado, por supuesto, las actividades gratuitas de entrada libre de Cazul, que se ubica en la calle de Orizaba 24 en Roma Norte, ¿no, Miguel Ángel?
2: Sí, pues muchísimas gracias, Jorge, ahí estaremos pendientes de esta presentación de Tania Huntington cuando se dé y por lo pronto este dato que nos comparte Berenice hace que este libro tan antojable esté muy accesible a muchos bolsillos, tal vez no a todos, pero a muchos sí, y esta presencia universitaria pues es de fundamental importancia. Muchas gracias.
1: Claro que sí, muchas gracias a ustedes, buen día.
0: Hasta pronto, un abrazo. Gracias, Guadalupe Alonso, directora de Cazul. Pues no dejen de consultar las actividades en sus redes sociales, Cazul UNAM, en X, en Instagram, en Facebook también, y bueno, pues la página electrónica cazul.unam.mx, que se ubica Cazul en Orizaba número 24, Colonia Roma Norte. Y ya con esto nos despedimos porque estamos al filo de la hora, Miguel.
2: Estamos al filo de la hora, esto fue el Primer Movimiento.
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4: ¿Qué tal? Buenos días. Les saludamos con gusto en este martes 2 de junio de 2026. Radio UNAM difunde a través de los 96.1 frecuencia modulada estereofónica. Estamos transmitiendo desde Adolfo Prieto 133 en la Colonia del Valle, en la Ciudad de México. Le acompañamos en los controles técnicos mi compañero Antonio Beltrán, en la continuidad Enrique Pacheco, soy Elizabeth Rojas y vamos a dar inicio a este periodo musical con los siguientes autores. Primero al compositor nacido en Alemania, Konradin Kreutzer, nacido en 1780. Escucharemos su trío en si bemol mayor para dos clarinetes y viola, y de František Vince Kramas, Franz Kromer, nacido en República Checa, en 1759, escucharemos las variaciones en fa mayor sobre un tema de Pleyel, arreglo para tres clarinetes de Antonín Mislik. Interpretan Laura Magistrelli, Remo Pieri y Fausto Saredi en clarinetes, Tommaso Valenti en la viola. Disco editado por el sello Da Vinci Classics en el 2018.

Acabamos de escuchar las variaciones en fa mayor sobre un tema de Pleyel de František Vincent Kramer, Franz Kramer, en arreglo para tres clarinetes de Antonín Mislik. También escuchamos de Konrad Inkro.

0: Schweitzer, el trío en si bemol mayor para dos clarinetes y viola. Interpretaron Laura Magistrelli, Remo Pieri y Fausto Serradi en clarinetes y Tommaso Valenti en la viola en el disco editado por el sello Da Vinci Classics en el año 2018. Les recuerdo que estamos a través de internet. Síganos en www.radio.unam.mx. Vamos a hacer una breve pausa y regresamos.
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2: Es día de partido y a través de las paredes puedes escuchar a tu vecino gritarle a la televisión insultos que no se merece. Eso, si no eres tú, el vecino que grita como si los jugadores pudieran escucharte.
3: ¡Por arriba! ¡La pepita y parió! ¡Y para la derecha y la concha de la mar!
2: Todos estaremos de acuerdo en que este comportamiento es ilógico y al mismo tiempo entendible. Sabemos lo que se siente, pero ¿por qué se activa? Según escribió Pepe Herrera en la Gaceta UNAM de enero 2023, es por el uso de nuestro cerebro primitivo. Y es algo tan bello como suena. Nuestro cerebro, dice, funciona a partir de un circuito de recompensas que se alimenta de sensaciones placenteras, como por ejemplo, ver que nuestro equipo va ganando. Y si algo nos deja disfrutar estas emociones placenteras, es cuando estas van después de las situaciones frustrantes. Un partido de fútbol es una montaña rusa emocional que podemos disfrutar mejor si nuestro cerebro se desconecta. Quitamos la parte racional para dar paso a la emocional. Eso es el cerebro primitivo. Se deja de pensar con la corteza prefrontal, encargada del razonamiento, y empezamos a pensar con la amígdala, que solo funciona por medio de emociones.
3: ¡No! ¡No! ¡Estamos en la B! ¡No!
2: Si a esto sumamos el instinto de grupo, donde un aficionado se rodea de otro centenar de aficionados que también se entregan a las mieles de sus amígdalas y por lo tanto se quitan los prejuicios de actuar sin raciocinio, tenemos la fórmula perfecta para un festín de emociones. Por supuesto, no todos pueden, o quizá no quieren, activar a tiempo su lóbulo frontal para que el razonamiento los detenga de cometer alguna imprudencia.
3: ¿Cómo hace que avisé con la mano acá? ¡Román el paraguas y la concha de tu hermana! ¡Así te parió!
2: Ceder ante el cerebro primitivo es lo que provoca los constantes casos de violencia deportiva. No es una justificación ni una solución, pero siempre es bello saber por qué a veces nos comportamos como imbéciles.
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0: Radio UNAM difunde a través de los 96.1 frecuencia modulada estereofónica. Estamos transmitiendo desde Adolfo Prieto 133 en la Colonia del Valle, en la Ciudad de México. Vamos a continuar con la música. Tenemos al compositor nacido en Finlandia en 1775, Bernhard Heinrich Krusel. Escucharemos el cuarteto en re mayor, opus 7 de 1821, para clarinete y trío de cuerdas en sus cuatro movimientos: allegro non tanto, un poco largo, menueto allegro y finale allegro. Interpretan Stefan Siegenthaler en el clarinete, el trío Lucerna con Ina Dimitrova en el violín, Christoph Schiller en la viola y Matías Zappa en el violonchelo, disco editado por el sello Sterling en el 2014.

0: Acabamos de escuchar el cuarteto en re mayor, opus 7 para clarinete y trío de cuerdas de Bernhard Henry Krusel. Interpretaron Stefan Siegenthaler en el clarinete y el trío Lucerna con Ina Dimitrova en el violín, Christoph Schiller en la viola y Matías Zappa en el violonchelo, en el disco editado por el sello Sterling en el año 2014. Continuamos con nuestra programación musical, hacemos una breve pausa y regresamos.
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0: Maltrato físico. Todo acto de agresión intencional en el que se utiliza alguna parte del cuerpo, algún objeto, arma o sustancia para sujetar, inmovilizar o causar daño a la integridad física del otro, encaminado hacia su sometimiento y control. Ley General de Acceso de las Mujeres a una Vida Libre de Violencia.
1: Hola, ¿qué tal? Soy Irene Cacique, soy investigadora del CRIM en la UNAM y llevo muchos años haciendo investigaciones sobre la violencia de género, principalmente en la pareja y hacia las mujeres. El maltrato físico nos refiere a cualquier daño, visible o no, grave o no, que se imprime en el cuerpo de otra persona con la intención de dañarla, de controlarla, de intimidarla. Se suele decir que la violencia física es más fácil de reconocer que otras formas de violencia como la psicológica, pero es importante tener en cuenta que ciertos actos como encerrar a una persona o dejarla sin alimentos o sin medicina son también agresiones físicas.

0: Otro aspecto importante es que no es un acto casual, sino que es un acto intencional, resultado de un deseo de lastimar a la otra persona. Por lo que detrás del maltrato siempre hay una relación de poder en la que una persona intenta controlar a la otra, lo que dice, lo que siente, lo que hace. También es importante notar que independientemente de la magnitud del daño que se cause, incluso si el maltrato no dejó ningún daño aparente en la persona que lo recibió, se trata siempre de una conducta reprobable y que atenta contra la dignidad y los derechos de esa persona. El maltrato físico es violencia, aunque no queden huellas visibles o aparentes. Y muy ligado a esto es importante reconocer que las huellas del maltrato físico no quedan solamente en el cuerpo, sino también en la mente y en las emociones de las personas maltratadas. Por ello es necesario que ninguna de sus expresiones sea tomada como algo normal o sin importancia. Siempre importa y siempre daña.
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12: Piensa
8: en lo grande que debe verse el mundo para un ácaro. Los ejemplares más grandes miden apenas medio milímetro. ¿Cuánto crees que tardarían en llegar desde la puerta de tu casa a tu cama? Un trayecto que a ti te toma menos de un minuto podría tomarle horas, y en todas esas horas necesita comer. Habría que pensar cuánto alimento puede encontrar un ácaro moviéndose del punto A al punto B. Y si consideramos que, en promedio, los ácaros más longevos llegan a vivir 100 días, eso le da un poco más de prisa al asunto. El ácaro, como todos los seres vivos, necesita abarcar más terreno para tener más posibilidades de encontrar comida. Para subsanar el hecho de que tienen unas patitas muy cortas, los ácaros han aprendido a utilizar a casi cualquier criatura que se les cruce como taxi. Esta práctica común entre insectos es llamada foresis, una actividad en la que dos especies interactúan de una manera muy peculiar, pues mientras que el hospedero, el bicho que da el aventón, no recibe ningún tipo de beneficio, tampoco resulta afectado por el forético o pasajero. Muy distinto a una relación parasitaria, donde el pasajero involucrado no solo se aprovecha del huésped, sino que va degradando su salud. En la foresis, los ácaros simplemente se agarran de un individuo que se cruza en su camino, como una mosca, un escarabajo o incluso tú. Pero no todos los ácaros se transportan en otros seres vivos. Algunos utilizan a la misma naturaleza, viajando en ráfagas de viento o sobre las corrientes acuáticas. El tipo de transporte no tiene nada que ver con la suerte o la oportunidad. Los ácaros saben qué transporte los llevará hasta el destino deseado. Según la humedad, la temperatura y la comida elegida por cada ácaro, estos eligen a insectos o animales con gustos similares. Aunque sí existe una especie, la Histiogaster arborcinis, que es más aventurera y gusta de llegar a cualquier lugar al que la lleven sus huéspedes. También existe una amplia variedad en el modo de viajar. Mientras que algunos ácaros utilizan un órgano tipo ventosas para agarrarse de su huésped, otros se aferran con unos ganchitos al final de sus patas. Incluso algunas abejas y avispas han evolucionado con una especie de lugar reservado al que los científicos llaman acarinario, pues tener a cuestas a un bichito que se come a los parásitos podría resultar conveniente e higiénico. ¿Y cómo sabemos esto? Por la necesidad de saber todo lo que un ácaro podría ver en sus inmensos viajes a lo largo de su breve vida y cómo se han creado todo tipo de relaciones foréticas a lo largo de millones de años. Esta es una coproducción de Radio UNAM y la Dirección General de Divulgación de la Ciencia de la UNAM, basada en el artículo Ácaros foréticos, viajando encima de otros, escrito por Alejandra Castañeda González. Si deseas saber más sobre la foresis, consulta la revista ¿Cómo ves?, la publicación mensual de divulgación científica de la UNAM.
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12: Continuamos con la programación musical en este martes 2 de junio de 2026 a través de los 96.1 frecuencia modulada estereofónica de Radio UNAM. Desde Adolfo Prieto 133 en la Colonia del Valle en la Ciudad de México le estamos acompañando con mucho gusto y vamos a continuar con la música en este martes 2 de junio. Tenemos ahora al compositor nacido en Alemania, Robert Schumann, nacido en 1810. Escucharemos su sonata número 1 en la menor, Opus 105 de 1851 para violín y piano. Y de Valis Davarionas, nacido en Lituania en 1904, escucharemos Pequeña Estrella, arreglo para violín y piano. Interpreta el dúo Auskelite Pezzi con Justina Auskelite en el violín y Cesare Pezzi en el piano, disco editado por el sello Da Vinci Classics en el año 2019.

0: Acabamos de escuchar de Valis Varionas, Pequeña Estrella, arreglo para violín y piano. Y de Robert Schumann, escuchamos la sonata número 1 en la menor, opus 105 para violín y piano. Interpretó el dúo Auskelite Pezzi con Justina Auskelite en el violín y Cesare Pezzi en el piano en el disco editado por el sello Da Vinci Classics en el año 2019. Continuamos con nuestra programación musical en este martes 2 de junio. Hacemos una breve pausa y regresamos.
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2: Hay una pregunta que ronda constantemente el mundo del arte y también el mundo de las humanidades y en general el mundo de la reflexión, la escritura y la creación. Y es, ¿para qué sirve? ¿En qué sentido es útil? Porque tenemos que aplicarla a algo. O al menos esa parece ser la expectativa, que todas las cosas que hacen los seres humanos son útiles o tienen una función. Y en realidad lo que encontramos siempre es que no es tan fácil no solo establecer la utilidad de algo, sino además hacerla evidente. Ursula K. Le Guin, esta escritora de fantasía y ciencia ficción norteamericana, hablando a un público de escritores en un taller literario en Vancouver en 2002, aseguró que alguna vez le preguntaron a James Clerk Maxwell, en torno por ahí de 1820, ¿de qué sirve la electricidad? Obviamente en un momento en que la electricidad estaba apareciendo y nadie parecía entender cuál podía ser su utilidad. Y Maxwell respondió ahí mismo, ¿de qué sirve un bebé? Y entonces Úrsula K. Le Guin se pregunta, ¿de qué sirve el faro? ¿De qué sirve la guerra y la paz? ¿Cómo me atrevería a tratar de definirla, delimitar la utilidad de una obra? Y entonces lo que ella se responde a sí misma es que una cualidad que tienen las artes, que es construir narrativas, diríamos hoy, es útil o sirve, o por lo menos sabemos que produce comunidades humanas y las cohesiona. Las historias, tanto las historias que se escriben como aquellas que se transmiten por otros medios, al final acaban generando un mejor entendimiento de los demás y del mundo en que tenemos. Y esto es para lo que sirven las obras de arte, o por lo menos una de sus partes esenciales. Pero en realidad, cada vez que definimos cualquier finalidad, y es lo que piensa Ursula K. Le Guin, lo que vamos a hacer es restarle claridad a lo que es el arte.
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0: Radio UNAM difunde a través de los 96.1 frecuencia modulada estereofónica, transmitiendo desde Adolfo Prieto 133 en la Colonia del Valle, en la Ciudad de México. Continuamos con la música. Tenemos ahora al compositor nacido en Noruega en 1843, Edvard Grieg, con la sonata en mi menor opus 7 de 1865 en sus cuatro movimientos. Primero, allegro moderato; segundo, andante molto; tercero, alla menuetto; y cuarto, finale molto allegro. Interpreta María Kilgren en el piano en el disco editado por el sello Sterling en 1991.

0: Acabamos de escuchar de Edvard Grieg la sonata en mi menor, opus 7. Interpretó al piano María Kilgren en el disco editado por el sello Sterling en el año de 1991. No olvide que están a su disposición el 55 56 23 32 81, que es el correo de voz, el correo electrónico radio@unam.mx, y le invitamos a que nos siga en Instagram buscándonos como @radiounam. Vamos a hacer una breve pausa, le invitamos a escuchar En Clave Musical y regresamos con más música.
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Hoy, cuando me entres a fallar, de Edmundo Rivero. A continuación escucharán ustedes Cambalache, interpreta Edmundo Rivero.

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1: Escucharon ustedes Cambalache, interpretó Edmundo Rivero. Leonel Edmundo Rivero, Valentín Alsina, nacido en Buenos Aires, 1911-1986, fue un cantor, guitarrista y compositor argentino de tango. Por su particular tesitura de voz, estilo, repertorio y extensa trayectoria, es considerado uno de los mayores artistas de la historia del género, siéndose destacada su relevancia como lunfardista, persona especializada en la jerga verbal originaria de Buenos Aires. 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

Radio UNAM difunde a través de los 96.1 frecuencia modulada estereofónica, transmitiendo desde Adolfo Prieto 133 en la Colonia del Valle en la Ciudad de México. Vamos a escuchar ahora al compositor nacido en Holanda en 1854, Bernard Swierz, con la Sinfonía número 1 en re mayor de 1881 en sus cuatro movimientos. Primero, Andante Allegro, segundo, Adagio, tercero, Scherzo Presto y cuarto, Finale Allegro Assai. Interpreta la Orquesta de Cámara de la Radio de Holanda, dirigida por Ed Spanjard, disco editado por el sello Sterling en el año 2006.

Son las 12 del día con 29 minutos en Radio UNAM. Hemos escuchado la Sinfonía número 1 en re mayor, en sus cuatro movimientos, de Bernard Sears. Interpretó la Orquesta de Cámara de la Radio de Holanda, dirigida por Ed Spanjard. Disco editado por el sello Sterling en el año 2006. Continuamos con nuestra programación musical. No olvide que están a su disposición nuestras vías de comunicación, el correo de voz 55 56 23 32 81. Tenemos también un correo electrónico para que nos escriba, radio@unam.mx, y le invitamos a que nos siga en Instagram buscándonos como @radiounam. Vamos a continuar con la programación de este martes 2 de junio. Hacemos una breve pausa y

0: Regresamos con más música.
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3: Muchas gracias por seguirnos. Los acompañamos Ernesto Medina y Sabrina Gómez Madrid en la tercera parte de esta serie que conmemora el Día del Maestro 2026.
4: A nivel general, la experiencia universitaria ofrece beneficios integrales, destacando la adquisición de conocimientos especializados, mejores oportunidades laborales y salarios más altos. Además, fomenta el desarrollo personal, la independencia, el pensamiento crítico y permite crear redes de contactos duraderas, amistades sólidas y experiencias culturales o deportivas únicas.
3: No obstante, la Universidad Nacional Autónoma de México destaca por ser una institución de excelencia académica, reconocida internacionalmente por su alta calidad educativa, su investigación científica y su amplia difusión cultural.
4: Además, ofrece educación pública de prestigio, acceso a amplios servicios médicos, becas, deportes y una inigualable vida cultural, consolidándose como una de las mejores universidades de México y de la región.
3: Escuchemos lo que nos dijo el primer académico cuando le preguntamos cuáles son las cosas positivas que le gustaría resaltar de nuestra universidad.
5: Mi nombre es Javier Cisneros Yedra, soy médico veterinario zootecnista de profesión, egresado de nuestra Facultad de Veterinaria de la UNAM. Estoy trabajando en el Centro de Enseñanza, Investigación y Extensión en Producción Animal en Altiplano. Es una subdependencia de la Facultad de Veterinaria. Estamos en Tequisquiapan, Querétaro. Cosas positivas que me gustaría resaltar de mi universidad, y digo mi universidad porque así la siento, creo que es un área en donde yo me siento con total libertad de expresar mis ideas, de expresar todo lo que siento con respecto a lo que hacemos en al quehacer universitario. Eso es, yo creo, que lo que más resaltaría. Y además, algo que me gusta mucho, la libertad de cátedra. Me gusta muchísimo resaltar eso porque me permite transmitir mis conocimientos a mis alumnos de una manera totalmente abierta y sin temor a ninguna cuestión negativa.
4: ¿Y por qué supone que la UNAM es reconocida por su excelencia académica?
5: Yo considero que la universidad es reconocida mucho, en una parte muy importante, primero por la enseñanza. La cantidad de alumnos que tiene la universidad es de verdad grande. Tenemos una diversidad de carreras amplísima, pero creo que es reconocida también por el nivel académico de sus profesores. Tenemos profesores valiosísimos en todas las facultades e institutos. Tenemos profesores reconocidos no nada más a nivel nacional, a nivel internacional, y con investigaciones que sobresalen a nivel mundial.
3: ¿Qué opina del gran trabajo de investigación que se hace en nuestra máxima casa de estudios?
5: El trabajo de investigación que se hace en nuestra universidad es reconocido a nivel internacional. Incluso, por ejemplo, y por dar un solo ejemplo, en el lugar donde estoy trabajando, tenemos un académico que es especialista en una bacteria que se llama Leptospira y que es reconocido a nivel internacional. Uno de los más importantes investigadores a nivel internacional, que es el doctor Alejandro de la Peña Moctezuma. Entonces, eso es, yo creo, que lo que más resalta en la universidad, su investigación, que es reconocida por muchos sectores de la investigación a nivel internacional.
4: ¿Considera que la gran oferta cultural que se tiene en la UNAM complementa o enriquece la formación de académicos y alumnos? ¿Por qué?
5: Yo considero que sí es importante que exista toda la oferta cultural que tiene la universidad. Tenemos recintos culturales que están desde cuestiones musicales, teatro, cine, danza, en particular música, y en particular a mí es una de las ofertas culturales que más me gustan. el contar con la sala Netzahualcóyotl y todo lo que tenemos en la zona cultural es algo que creo que pocas universidades ofrecen. Creo que es importantísimo que esta oferta cultural ayuda muchísimo al desarrollo académico porque nos abre la mente hacia otras áreas del conocimiento, ¿no? Entonces creo que es muy, muy importante que se tenga.
3: Y más allá de su gran prestigio académico, los costos de la UNAM son accesibles. Tiene unas instalaciones de primer nivel, parte de las cuales están catalogadas ya como Patrimonio de la Humanidad. Fomenta un ambiente plural y de inclusión, ofrece talleres y actividades de actualización y de formación continua y provee de una gran red de servicios estudiantiles.
4: Por eso, y mucho más, se han destacado en esta cápsula las muchas cosas buenas que caracterizan a nuestra universidad, que es la casa de trabajo de nuestros académicos, por lo que con mucho optimismo nos despedimos de ustedes el día de hoy, agradeciendo su preferencia. Tenemos un correo electrónico en el que pueden escribirnos espacioacademico@apaunam.com.mx.
3: Una página electrónica para consultar nuestros podcasts www.apaunam.org.mx.
4: Además, pueden encontrarnos en Facebook, Twitter, Instagram, LinkedIn, YouTube y Spotify como APAUNAM Oficial. Síganos en todas nuestras redes sociales.
3: Nos despedimos de ustedes, Ernesto Medina y Sabrina Gómez Madrid.
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0: Continuamos con la programación musical de este martes 2 de junio a través de los 96.1 frecuencia modulada estereofónica de Radio UNAM. Estamos transmitiendo desde Adolfo Prieto 133 en la Colonia del Valle en la Ciudad de México. Le recuerdo que estamos a través de internet, síganos en www.radio.unam.mx. También le ofrezco nuestras vías de comunicación, el correo de voz 55 56 23 32 81, el correo electrónico radio@unam.mx, y le invitamos a que nos siga en Instagram buscándonos como @radiounam. Continuamos con la programación musical de este día. Tenemos a la compositora nacida en Suecia en 1852, Elena Munktel. Escucharemos la suite para orquesta de 1895 en sus cuatro movimientos. Primero, preludio, moderato e maestoso. Segundo, menueto all'antiguo. Tercero, andante, molto lento e sostenuto. Y cuarto, finale allegro. Interpreta la Orquesta Sinfónica de Gable, dirigido por Tobias Ringborg. Disco editado por el sello Sterling en el año 2005.

0: Acabamos de escuchar la suite para orquesta de Elena Munthel. Interpretó la Orquesta Sinfónica de Gabl, dirigida por Tobias Ringborg, en el disco editado por el sello Sterling en el año 2005. Yo me despido en este momento deseando que tenga una excelente tarde en compañía de los suyos, por supuesto, en compañía de Radio UNAM. Quédese con nosotros, siga disfrutando de nuestra programación. En los controles técnicos continúa con usted mi compañero Antonio Beltrán en la continuidad. Enrique Pacheco, soy Elizabeth Rojas y le reitero la invitación para que continúe con nosotros a lo largo de esta transmisión. Quédese con nosotros, siga disfrutando de esta programación que Radio UNAM ha preparado para usted. Le invitamos a escuchar en unos momentos más Prisma RU. Gracias, buenas tardes.
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2: Amigos desde la infancia, Truman Capote fue su vecino. Tuvieron una relación difícil, como todas las relaciones con él. Capote escribió:
3: el 11 de julio de 1960, la editorial Leaping Cot saca a la venta un libro delicioso, Matar a un ruiseñor, de Harper Lee. Cómpralo, va a ser todo un éxito. En él aparece un personaje llamado Dill, que soy yo. Y la autora es una amiga de la infancia. 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

0: Muy buenas tardes. Ya estamos aquí presentes en Prisma RU en esta tarde, 1:03. Qué gusto poderles saludar como todos los días, como cada tarde aquí en este espacio. Y pues, ¿qué tal la lluvia? ¿Alguien vive por Coajimalpa o en Coajimalpa? ¿Cómo de verdad estas afectaciones que nos dan cuenta de la fuerza del clima o de situaciones que pueden generar alerta en las personas? Tuvimos ahí un evento de mucho granizo, hasta parecía que había nevado, pero además el granizo se juntó con piedras, con tierra, con muchas cosas que pues dejaron ahí en la corriente a muchos automóviles, muchas personas. Fue una situación realmente llamativa lo que sucedió ayer en Coajimalpa. Hoy tenemos una temperatura de 25 grados y bueno, pues se espera que pueda haber lluvias o hay porcentaje de lluvias hacia la noche, que es cuando ha estado lloviendo más hacia la noche. Así que, pues bueno, ojalá que no se repita un evento así, dado que pues las circunstancias muchas veces no permiten a las autoridades que puedan rápidamente pues remover tanta cantidad de granizo en este caso. Bien, pues hoy vamos a tener algunos temas. Vamos a platicar sobre Gerardo Mérida, que comparece en Nueva York, y todo lo que deriva de esta declaración y de este seguimiento que se le da a esta investigación. Uno de los 10 funcionarios mexicanos señalados por el gobierno de Estados Unidos en temas de nexos con el crimen organizado o con el narcotráfico. Vamos a hablar de ello con el maestro Erubiel Tirado Cervantes, coordinador del Diplomado Seguridad Nacional, Democracia y Derechos Humanos de la Ibero. Vamos a tener también una conversación con Eric Juárez Pineda, que es especialista en temas de educación y todo esto que está sucediendo aquí en la Ciudad de México con la CENTE, la Coordinadora Nacional de Trabajadores de la Educación. Hay quien opina, y como la presidenta, realmente eran maestros quienes estuvieron vandalizando calles, que rompieron vidrios en algunas oficinas. Al final de cuentas, pues se da ya esta mesa de diálogo, acepta la CENTE una mesa de diálogo con la SEP y la Secretaría de Gobernación. Vamos a ver qué deriva de todo esto y pues señalar que nunca la violencia debería ser un camino. Hubo un maestro que fue herido y esto es realmente lamentable. Lamentable esta situación y que pueda escalar esto a más violencia. Ojalá que hoy en esta mesa de diálogo puedan llegar a acuerdos y se pueda negociar pues una salida lo mejor posible para la, pues para la gente, para las partes también, que el gobierno pues escuche no solamente estas demandas, que ya las conoce, sino saber qué se puede, qué no se puede, y que haya comprensión de ambas partes. Está este tema de la ley del ISSSTE también muy vigente, ya lo platicaremos en un momento más. Y vamos a platicar sobre también las afectaciones a la salud provocadas por el sargazo, pero sobre todo también, ya vieron las imágenes, si no, les invito a que las vean para que se den una idea de lo que está pasando en el Caribe mexicano, específicamente en Playa del Carmen, donde de verdad montañas de sargazo han llegado a las playas, y ahí vemos pues entre el sargazo a la orilla sin poderse meter a la playa a cientos o miles de turistas que están de viaje, algunos desde muy lejos, que vienen a las playas del Caribe mexicano y se han encontrado con todo esto. Vamos a platicar también de un libro, Género y Psicología, una mirada interamericana. Vamos a platicar de ello con la doctora Alba Luz Robles Mendoza, doctora en Ciencias Penales y Política Criminal por el Instituto Nacional de Ciencias Penales y profesora de la FES Iztacala. No se pierdan esta conversación. Tendremos hoy también Frecuencia Sorora, que en esta ocasión nos trae el tema Nada que curar, las falsas terapias de conversión continúan operando en México. En A la Orilla de la Tarde, Alejandro Toledo también estará presente y nos hablará de Antología Caprichosa, algunos poetas franceses del siglo XX. Tendremos nuestras secciones de todos los días, Cultura, Información Nacional e Internacional, aquí en Prisma RU. Así que acompáñenos en esta tarde, en este martes 2 de junio del año 2026. A nombre de todo el equipo, les saludo, soy Deyanira Morán y desde aquí, relatamos al mundo.
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0: 1:08 y en la información universitaria, Juan Alberto Adam Seade rindió protesta como nuevo integrante de la Junta de Patronos de la UNAM. El rector Leonardo Lomelí Vanegas reiteró su disposición para trabajar con los patronos en beneficio de esta casa de estudios. Se celebra el primer Congreso Internacional en Investigación e Innovación Educativa en la Universidad, en la Facultad de Estudios Superiores Aragón, donde se analizaron los desafíos de la educación superior, la innovación y la inteligencia artificial. La UNAM firma convenios internacionales con el Consejo Nacional de Investigación y con el Instituto Nacional de Astrofísica. Para el rector Leonardo Lomelí, la cooperación internacional es una herramienta indispensable para la construcción de soluciones conjuntas. Especialistas advierten sobre las barreras estructurales y desigualdades sociales que limitan el derecho a una salud digna y el bienestar de las mujeres. En los temas nacionales, ante el pronunciamiento del embajador de Estados Unidos en México, Ronald Johnson, a no politizar la lucha contra el narcotráfico, la presidenta Claudia Sheinbaum recordó que los representantes diplomáticos deben ser respetuosos de los asuntos políticos internos de los países.
2: Hay una parte que estamos de acuerdo, porque hay que trabajar conjuntamente cuando tenemos problemas compartidos. Uno de ellos, pues, es evidentemente la violencia que provoca la delincuencia organizada. Ahora, es muy importante también, lo digo respetuosamente, pues recordar que es importante que los embajadores se queden en el tema de la coordinación y la colaboración, porque nuestra Constitución establece claramente la autodeterminación de los pueblos y el respeto, la no intervención. Entonces hay que recordar también, pues, que es importante que el embajador, pues, se quede en el tema bilateral y que respete los asuntos internos de nuestro país, porque los asuntos de México le corresponden a las y a los mexicanos.
0: En más información, luego de manifestarse ayer en la Ciudad de México y otros estados del país, la Coordinadora Nacional de Trabajadores de la Educación reanudó el diálogo con las Secretarías de Gobernación, de Educación Pública y el Instituto de Seguridad y Servicios Sociales de los Trabajadores del Estado. Escuchemos al titular de la SEP, Mario Delgado.
3: Maestras y maestros de la Coordinadora, quiero reiterar una vez más, y por instrucciones de nuestra presidenta Claudia Sheinbaum, que la Secretaría de Educación Pública y la Secretaría de Gobernación estamos abiertos, dispuestos a un diálogo respetuoso y constructivo. Los invitamos a que nos sentemos de inmediato a revisar los temas más relevantes, las demandas legítimas que ustedes tienen. Somos un gobierno democrático, respetuoso de la libertad de expresión y manifestación. Rechazamos la participación de provocadores infiltrados en una marcha legítima del magisterio que solo buscan provocar violencia. Les reiteramos nuevamente nuestra disposición e invitación al diálogo.
0: Y la jefa de gobierno, Clara Brugada Molina, confirmó que el próximo 11 de junio, día de la inauguración de la Copa Mundial de la FIFA 2026, no habrá clases en las escuelas públicas de educación básica y media superior de la Ciudad de México, con el objetivo de que la población pueda disfrutar de las actividades relacionadas con el evento deportivo. México notificó a Estados Unidos y Canadá su intención de extender el T-MEC 16 años más antes de la revisión conjunta del 1 de julio de 2026. Y en los temas internacionales, la Organización Meteorológica Mundial advirtió que hay un 80% de probabilidad de un episodio de El Niño entre junio y agosto, lo que aumenta el riesgo de fenómenos meteorológicos extremos en los próximos meses.
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1: Trece con 14 minutos aquí en la Ciudad de México y vámonos al campus universitario, como todas las tardes que les informamos sobre la universidad. La FES Aragón y la UNESCO organizaron el primer Congreso Internacional en Investigación e Innovación Educativa en la Universidad. Mi compañera Virginia Sánchez nos tiene la información. Vicky, muy buenas tardes, adelante.
2: Hola, Leia, ¿qué tal? Buenas tardes a ti y al auditorio de Prisma RU. Así es, como bien comentas, la Facultad de Estudios Superiores Aragón, junto con la UNESCO, organizaron este primer Congreso Internacional en Investigación e Innovación Educativa en la universidad, donde se escucharon experiencias de otros países e instituciones que abren el panorama en materia de lo que están convocando las universidades, principalmente en Iberoamérica, donde los retos que se enfrentan tienen otra naturaleza. Pues no es lo mismo hablar de universidades europeas o en Estados Unidos, y los retos, pues en ese sentido, y el contexto que se viven son muy distintos, por lo que este congreso representa un punto de inflexión para la educación en América Latina. Así lo señaló Araceli Romo Carrera, directora de la FES Aragón, al presentar este congreso que se llevó a cabo el 28 y 29 de mayo. En tanto, María Magdalena Zarraute, coordinadora de sede de la Cátedra UNESCO Universidad de Integración Regional, detalló los temas que se abordaron, como las tecnologías, la inclusión, la mirada del derecho humano, porque resaltó es importante verlo no solo desde los tecnicismos, ya que lo que sucede en el mundo real se permea en lo digital y la diversidad tiene que llegar a la comunidad. Vamos a escuchar.
3: Porque cuando se crea la universidad es para transformación de vidas y sociedades. No podemos quedar solo con nuestros espacios disciplinares de formación técnica, sino que tenemos que llegar aún más a todos y todas para poder desarrollar un pensamiento crítico. Eso es parte de lo que este congreso en nuestros 2 días vamos a abordar. Cómo es que podemos mirar a la universidad de manera diferente y dentro de las conclusiones, bueno, no solo quedarnos en los análisis, sino tener acciones propositivas para poder, bueno, las autoridades poder tomar decisiones con información en la mano.
2: Por su parte, Khadija Amin, periodista y activista por los derechos de las mujeres de Afganistán, reconoció la importancia de este espacio brindado para hablar de su libro, precisamente sobre las mujeres y niñas afganas y las condiciones actuales que viven. Esto es lo que dijo al respecto. Escuchamos.
4: Esto es la situación hoy en día. Desde que los talibanes retomaron el poder en Afganistán, han puesto más de 90 decretos a las mujeres, que a las mujeres les prohíben, ¿no?, tener acceso a la educación, o al trabajo, a la vida pública. Y los últimos códigos penales de los talibanes han dejado a las mujeres afganas solas, sin protección, que ni siquiera pueden denunciar por los malos tratos que reciben. Últimamente anunciaron que el matrimonio infantil está legalizado en Afganistán. A las niñas de 12, 13 años les obligan a casarse en nombre de matrimonio, que es violación, pero ahí en nombre de matrimonio infantil están legalizando esto. La situación es horrible para las mujeres y las niñas en Afganistán. Yo también tuve que huir porque yo era presentadora de noticias en Televisión Nacional de Afganistán.
2: En esta presentación también participaron Marilyn Bastrana Muriel, provost y vicepresidenta de EDP University of Puerto Rico, y Jorge Zuluaga Villegas, cónsul de Brasil en Bucaramanga, Colombia. Cabe resaltar también que en este congreso se reunieron especialistas de México, Puerto Rico, Colombia, Venezuela, Chile, Brasil, Paraguay, Ecuador, Argentina, El Salvador y Estados Unidos. Es el reporte de ella.
1: Gracias, Vicky. Buenas tardes.
2: Buenas tardes.
1: Vamos ahora con Cindy Pérez Ramírez. La salud de las mujeres enfrenta desigualdades críticas pese a una mayor esperanza de vida. Adelante, Cindy, buenas tardes.
5: Deyanira, muy buenas tardes a ti y a todo el auditorio. Durante el foro organizado por la Facultad de Medicina con motivo del Día Internacional de Acción por la Salud de las Mujeres, la doctora Norma Blázquez Graf, titular de la Coordinación para la Igualdad de Género de la UNAM, subrayó la necesidad de reconocer que la salud femenina no es homogénea ni universal. En este sentido, enfatizó que las experiencias corporales y de atención están condicionadas por desigualdades estructurales como el género, la clase, la etnia, la edad, la discapacidad y la orientación sexual, entre otras condiciones.
0: La evidencia nos ha señalado que muchos estudios clínicos y biomédicos fueron construidos históricamente tomando como referencia predominante otros cuerpos que no son los de las mujeres, produciendo generalizaciones que invisibilizaron diferencias relevantes en síntomas, tratamientos y respuestas fisiológicas. Estas discusiones encuentran hoy nuevas elaboraciones desde la epistemología feminista y los estudios críticos de ciencia y tecnología, ciencias de la salud, que han mostrado que el conocimiento científico no es ajeno a los contextos sociales y culturales en los que se produce. Esta mirada permite fortalecer a la ciencia, hacer visibles sus sesgos, ampliar sus preguntas y enriquecer sus métodos y sus alcances.
5: Por su parte, el doctor José Moa Medina, representante de la Organización Panamericana de la Salud y de la Organización Mundial de la Salud de México, señaló que millones de mujeres y niñas continúan enfrentando barreras estructurales que limitan su derecho a una vida con salud, dignidad y bienestar. Asimismo, advirtió que persisten desigualdades profundas derivadas de la pobreza, la violencia, el acceso inequitativo a servicios de salud, la discriminación y la carga de trabajo de cuidados no remunerados, a lo cual se suman los efectos del cambio climático y los conflictos sociales. Finalmente, puntualizó que aunque las mujeres vivan más años, esto no garantiza necesariamente una mejor calidad de vida.
6: Las enfermedades cardiovasculares continúan siendo la principal causa de muerte en mujeres, el cáncer cervicuterino y el cáncer de mama siguen cobrando miles de vidas que podrían salvarse con prevención y acceso oportuno, y la salud mental representa un desafío urgente, particularmente entre adolescentes y mujeres jóvenes. Asimismo, no podemos hablar de salud de las mujeres sin hablar de la mortalidad materna. Cada muerte materna representa una tragedia profundamente injusta y en la mayoría de los casos prevenible. Reducir la mortalidad materna en las Américas exige fortalecer la atención primaria, garantizar los servicios de salud sexual y reproductivas de calidad, asegurar personal capacitado y eliminar las barreras que afectan especialmente a las mujeres en situación de mayor vulnerabilidad.
5: Deyanira, y es que una de cada cuatro mujeres en México no están afiliadas a ningún tipo de servicio de salud, ni público ni privado. Este es el reporte.
1: Gracias, Cindy. Buenas tardes.
5: Muy buenas tardes.
1: Continuamos. Vamos ahora con mi compañera Cristina Godínez. La UNAM firma convenios de cooperación internacional. Cuéntanos, Cristina. Adelante.
7: Buenas tardes, Deyanira. Un saludo para ti y para el auditorio de Prisma RU. La UNAM fortalece su estrategia de colaboración e intercambio científico con Europa tras la firma de dos convenios de cooperación internacional. El primero con el Consejo Nacional de Investigación, principal organismo público de investigación de Italia. El segundo con el Instituto Nacional de Astrofísica, referente global en el campo de la astronomía. El rector Leonardo Lomelí destacó que la cooperación internacional es una herramienta indispensable para la construcción de soluciones conjuntas a problemas como el cambio climático, las transiciones tecnológicas o los retos de las democracias contemporáneas. Lomelí Vanegas afirmó que estos acuerdos expresan la vocación de la UNAM a favor de establecer alianzas científicas de largo aliento con instituciones de primer nivel mundial. Por su parte, el presidente del Centro Nacional de Investigación, Andrea Lenzi, rememoró que si bien diversas entidades de la UNAM ya mantenían vínculos de trabajo con algunos de los 88 institutos adscritos al organismo italiano, el convenio constituye el primer instrumento de participación de carácter general entre ambas instituciones. Subrayó que este marco permitirá que la relación crezca con mayor solidez y alcance, al dotarla de una base jurídica compartida que facilite nuevas formas de vinculación en ciencias, tecnología y humanidades. Deyanira, este es mi reporte. Buenas tardes.
1: Gracias, Cristina. Muy buenas tardes.
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1: 1:23 p.m. En la Corte del Distrito Sur de Nueva York se llevó a cabo la segunda audiencia de Gerardo Mérida Sánchez, exsecretario de Seguridad Pública de Sinaloa, en un proceso que la justicia estadounidense ha calificado como complejo por el volumen de información involucrada. Durante la sesión, que duró menos de 20 minutos, la jueza Catherine Polk señaló que la evidencia acumulada contra el exfuncionario es abundante y otorgó un plazo de 60 días para que la Fiscalía proceda procese y organice estos materiales probatorios. Una situación bastante compleja, tanto pues para el propio personaje involucrado, toda esta información que está saliendo a la luz, además de pues esta investigación que pues no empezó hoy allá en los Estados Unidos, y también pues cómo está actuando el gobierno de México frente a este tema. Vamos a hablar de ello con el maestro Erubiel Tirado Cervantes, él es coordinador del Diplomado Seguridad Nacional, Democracia y Derechos Humanos de la Universidad Iberoamericana. Maestro Erubiel, un gusto saludarle, muy buenas tardes.
8: Buenas tardes, Deyanira, buenas noches desde aquí.
1: Buenas noches hasta allá donde se encuentra, maestro. Y pues preguntarle cómo afecta este proceso, digamos, también a los otros 9 funcionarios y exfuncionarios mencionados, incluyendo al propio gobernador con licencia, Rubén Rocha Moya, que se estará conociendo. Digo, no lo podemos saber a detalle, pero pues se habla de este volumen importante de información.
8: Bueno, más que el volumen de información, por lo que expresó la jueza, habla de abundante en cuanto a los implicados. Y si es la información, obviamente eso es relevante, pero

0: Pero el hecho de que se hayan entregado dos de ellos, el exsecretario de Finanzas y el exsecretario de Seguridad, en este caso el militar que compareció el día de ayer, es suficiente para iniciar el proceso en contra de los 10. Así estamos hablando de 8 personas más que van a estar siendo juzgadas en ausencia, ¿no? Lo cual también, pues, tiene diversas implicaciones, no solamente jurídicas, sino políticas. Aquí lo sintomático y lo relevante es precisamente el carácter de las personalidades que están ahorita involucradas y que se entregaron a la justicia norteamericana, ¿no? Por un lado, estamos hablando de una persona a la que se supone conoce de primera mano, digamos, el esquema de financiamiento ilegal, ¿no? En términos políticos, en las cuestiones de Sinaloa, y que además implica presumiblemente procesos electorales. Y eso es, digamos, lo trascendente. El otro no es un asunto menor, se trata de un personaje de origen militar, ¿no? Y que en ese sentido también es destacable señalar que no hay precedente, y que lo único que tenemos cercano a esto fue el caso de Cienfuegos, que no se alcanzó siquiera a presentar a una corte, ¿no? Obviamente no estamos hablando ahorita del caso de Cienfuegos, pero podemos hablar de estas similitudes. Pero en este caso, el general, lo que estamos viendo es precisamente un esquema en el que el análisis da mucho para la reflexión. Por un lado, el hecho de que se haya entregado voluntariamente a la justicia norteamericana, en una corporación donde los militares, aún en retiro, están sometidos al alto mando. Es decir, no hacen nada que no sea del conocimiento del alto mando, ya no digamos por órdenes. Entonces, en ese sentido, o sea por una u otra razón, contradice el esquema de sometimiento, o al menos del conocimiento del Ejecutivo Nacional, en este caso de la presidenta Claudia Sheinbaum. Hay que recordar que cuando se dio la noticia de esta entrega o este sometimiento voluntario a la justicia norteamericana de estos dos personajes, la explicación que dio la presidenta fue que ella no estaba enterada, ¿no? Si eso es real, si esto es así, pues estamos ante una situación que nos debe llamar la atención, ¿no? Porque si a ello nos atenemos al esquema legal y político de que los militares en retiro, en el caso del sector castrense mexicano, no actúan, y más los altos mandos, sin la anuencia o el visto bueno de los superiores, esto nos da para una reflexión sobre el proceso de autonomización que tienen las Fuerzas Armadas en México. Entonces, si bien no se ha dicho prácticamente nada sobre el contenido de lo que podrían revelar tanto el exsecretario de Finanzas como el exsecretario de Seguridad de Sinaloa, pues estas circunstancias son para darle un seguimiento importante o de cerca, ¿no? A esta dinámica.
1: Así es. Ahora bien, pues, ¿qué mensaje se envía desde la justicia estadounidense enfocarse en este primer alto mando de una lista de 10 funcionarios de Sinaloa vinculados presuntamente a los Chapitos? ¿Y qué tan genuino es, o podríamos pensar, maestro, que pues Estados Unidos realmente quiera colaborar en este tema y no sean solamente intereses particulares? Parecería también pues una intención en contra de México, más allá de lo que genuinamente podría ser una preocupación, y pues bueno, en este sentido parecería que también viene implícita esta parte política.
0: Es muy interesante lo que planteas, Deyanira, porque esto nos pone en la tesitura de de también visualizar

0: marcar el límite de digamos, la posición mexicana en términos de un esquema simplemente de soberanista y nacionalista, en el que no se está visualizando precisamente los alcances que tiene esta cuestión, ¿no? Y aquí es imposible dejar de pensar, digamos, la vara con la que se está midiendo o con la que se está expresando el comportamiento del gobierno mexicano, respecto de la cuestión que ocurrió en Chihuahua, ¿no? Con la participación de agentes de la CIA en operaciones antinarco, ¿no? Y donde lamentablemente perdieron la vida dos de sus agentes, ¿no? Es decir, no se está reaccionando en términos formales, algo más allá del discurso del domingo, sobre este esquema de injerencismo. Y obviamente esto va afectando la colaboración también, ¿no? ¿En qué términos? Desde el punto de vista norteamericano, la acción del gobierno en contra de los cárteles y del fenómeno del narcotráfico y de otras situaciones como la de la migración, pues va por dos vías. La primera vía es precisamente la vía formal de la colaboración, donde ambos gobiernos dicen, pues no hay problema, estamos transitando en una coordinación en términos de visualizar los objetivos prioritarios. Perdón por la fraseología que es tan oficialista, tanto del lado norteamericano como del lado mexicano, y dicen que todo va bien, ¿no? Y está de acuerdo a los términos que han estado pactando desde hace 2 años, cuando menos, ¿no? Y por el otro lado, también desde la perspectiva norteamericana, tenemos el planteamiento de que hay un sector duro dentro del gobierno norteamericano. Eso hay, también hay que decirlo, y no con la ambigüedad de que si son o no sectores ultraconservadores o ultraderechistas, pero es parte del gobierno de Trump, donde se dice, ya declaramos a los grupos del crimen organizado y narcotráfico como terroristas, y eso nos da la pauta para ir más allá de los términos de la colaboración. Y esto es importante porque estamos ante una situación inédita en el que el gobierno mexicano tiene que lidiar con la parte formal de la colaboración, por un lado, y la parte de facto de intervención y de injerencia, en el que la colaboración no está marcando los límites que deberían tenerse en estos términos, ¿no? Es decir, van más allá. Es decir, sea por la parte formal o sea por la parte de facto, Estados Unidos va con su agenda. No sé si me explico. Entonces, en esos términos, pues yo creo que la voluntad de la colaboración, y aquí estoy respondiendo a la pregunta de Yanira, pues
1: Sí.
0: está limitada en los términos de esa colaboración, pero va más allá en términos del alcance real que pueden tener los Estados Unidos, y también, y eso también hay que decirlo, el gobierno mexicano ha sido o ha tenido respuestas insuficientes al respecto. ¿A qué me refiero? Que más allá de la retórica discursiva, que se ve que es más para consumo interno que para acotar el activismo de facto que tienen los Estados Unidos dentro de nuestro país, digamos que no ha sido suficiente ni para denunciar o para establecer siquiera una nota de protesta, ¿no? Por cualquiera de estas cuestiones, ¿no? Y primero hay que decirlo también, el gobierno mexicano ha sido obsequioso en esos términos, ¿no? Por ejemplo, entregar casi un centenar de personas sin las formalidades de un proceso de extradición o de detención para para iniciar un proceso de extradición, simplemente se les entrega y se va, ¿no? Uh-huh. Y hay una retórica ahí incluso del gobierno norteamericano diciendo, bueno, pues la entrega casi voluntaria de estas personas que hemos requerido y se va, ¿no? Uh-huh. Es decir, en esos términos yo creo que el gobierno mexicano se ha entrampado en su propia, no la retórica, sino en su propia contradicción de acciones, ¿no? Entonces, y eso nos lleva precisamente a ver a un Estado debilitado frente uh-huh. al poder imperial, como dirían otros analistas, ¿no? Y eso es importante porque los principios de la política exterior mexicana no se han visto en esos términos firmemente reflejados uh-huh. ante el exterior, y al exterior hacia el norte y al exterior hacia el sur, ¿no? Pedimos que no haya injerencia, pero también vemos que hay injerencismo por parte del gobierno mexicano, ¿no? En otros aspectos.
1: Muy bien, bueno, pues maestro Rubiel Tirado, muchas gracias por estos comentarios y este análisis de pues esto que está deriva en lo que dice Estados Unidos y lo que falta en estas investigaciones hacia algunos funcionarios de México. Muchas gracias.
0: Pues sí, habrá que estar pendientes sobre realmente el contenido de lo que se vaya a decir y qué se implica, ¿no? Si uh-huh. es verdad o no. Pues es precisamente, tenemos el antecedente de los juicios que se llevaron, por ejemplo, contra el Chapo Guzmán, en uh-huh. contra del exsecretario de Seguridad Pública, ¿no? Uh-huh. Y lo que viene con el Mayo Zambada, ¿no? Entonces, así en fin. Muy bien. Es interesante e importante seguir de cerca esta situación.
1: Claro que sí. Muchas gracias, maestro. Buenas noches para usted.
0: Oh, buenas noches y saludos desde el País Vasco.
1: Desde el País Vasco. Que esté muy bien, maestro. Hasta luego.
0: Saludos.
1: Muy buenas tardes al maestro Rubiel Tirado Cervantes, coordinador del Diplomado Seguridad Nacional, Democracia y Derechos Humanos de la Universidad Iberoamericana, y este tema que por supuesto nos mantiene muy atentos acá en México, y sí, plantearse también todo esto más allá de que es importante que salga todo lo que tenga que salir en el tema de investigación sobre narcotráfico en México y demás, pero pues parecería que operan solos los cárteles mexicanos sin ningún apoyo de Estados Unidos o de ciudadanos que estén también involucradísimos en todo esto. Eso, pues no, parece ser que no existe para los Estados Unidos, y parecería también un tema de pues intervencionismo, de injerencismo, pero ya seguiremos la pista a todo ello. ¿Realmente quiere acabar con el narcotráfico Estados Unidos? Vamos a ver cómo se da todo esto. Continuamos.
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1: Y en este segundo día de paro nacional indefinido, la Ciudad de México amanece aquí con los profesores, profesoras que han venido de distintas partes del país, pero también esta presión de movilizaciones magisteriales, mientras se abre ya una oportunidad de negociación en la Secretaría de Gobernación. Ayer hubo una jornada marcada por enfrentamientos en el Zócalo capitalino, la instalación de plantones en vialidades estratégicas como la Avenida 20 de Noviembre, y el gobierno de la presidenta Claudia Sheinbaum ha convocado formalmente a la CENTE para establecer una mesa de trabajo que busca distender el conflicto por la vía del diálogo. Incluso hoy pues declaraba que o cuestionaba si realmente son maestros muchos de los que hicieron destrozos ayer, puede haber infiltrados y más, pero lo que vimos es preocupante por el nivel de violencia que puede manejarse, la respuesta que pues pueda dar también la policía frente a un momento además importante. Más allá de estas negociaciones, viene un mundial de fútbol y viene también pues esta señalamiento, esta importancia también, o esta exigencia de que no solamente el diálogo, sino cómo se va a distender todo esto. Así que pues vamos a platicar del tema con Eric Juárez Pineda, el director de Dialoga MX, Observatorio de Políticas Educativas y de la Organización Educación Futura. Eric, bienvenido, muy buenas tardes.
3: Hola, ¿qué tal? Muchas gracias y te saludo con gusto.
1: Bien, pues Eric, preguntarte sobre pues qué tanto margen de maniobra tiene el gobierno para evitar un daño, pues más allá de la imagen internacional de México, vendrá mucha gente al Mundial, pero por otra parte, importante también que se dé una negociación con mucha responsabilidad y transparencia y que ambas partes realmente quieran sentarse a dialogar, a escucharse. ¿Qué es lo que tenemos hoy en el escenario?
3: Pues mira, yo veo que conforme pasan los días, el escenario se va haciendo muchísimo más complejo. En primer lugar, pues por la obvia presión que se tiene sobre el país, sobre la imagen, sobre el evento, que ya está en puerta, ¿no? El Mundial, y toda su realización, ¿no? Alrededor de todo ello, la Coordinadora Nacional de Trabajadores de la Educación mantiene pues las exigencias firmes. De hecho, justamente vengo de platicar con algunos maestros aquí en el plantón en la Ciudad de México, y señalan, bueno, que la exigencia de la eliminación de la reforma de ley del ISSSTE de 2007, pues sigue en pie, que van a encrudecer las manifestaciones si no se dan respuestas puntuales sobre el tema, y que, bueno, pues estarán asistiendo también a estos diálogos próximamente, pero pues con la convicción de que se tiene que cancelar esta reforma. Si ello no sucede, pues lo que han dicho, bueno, pues continuarán las manifestaciones y obviamente el gobierno se sentirá mucho más presionado para ofrecer salidas pues más concretas, más reales, de cara pues al Mundial, como vemos, que pues de por sí ya la ciudad, por algunas obras, por algunos elementos de modificaciones, de repente colapsa, pues con todo esto se verá muchísimo más complicada.
1: Muy bien. ¿Qué podemos esperar de estas mesas de negociación? ¿Qué tan factible es? Ya lo habíamos platicado en algún momento, pero que se abrogue esta ley del ISSSTE. Y no solo eso, hay otras demandas también. ¿Qué podemos esperar de estas mesas de negociación, conociendo un tanto pues la postura tanto de la CENTE como del gobierno?
3: Pues mira, hay elementos que yo creo que sí son posibles modificar, ¿no? Estos son, en primer lugar, que la misma presidenta ya lo anunció en su mitin del pasado domingo, la eliminación de la unidad del sistema para la carrera de las maestras y los maestros, ¿no? Que es una exigencia del profesorado, del magisterio, tanto de la CENTE como del CENTE, porque muchas de estas exigencias las comparten, digamos, las organizaciones gremiales. Y recordemos, en un paréntesis, que la CENTE forma parte del CENTE, es el ala disidente del mismo sindicato. La eliminación del USICAM, ¿no? Que este sistema de ingreso y promoción de los maestros, aunque siempre ha existido el fantasma de la permanencia, ¿no? De sistemas de permanencia, como sucedió en la reforma de Peña Nieto, y que, bueno, pues ahora digamos que está más vigilado y esto es posible. También otra exigencia que, digamos, podría ser muy posible y muy viable es la democratización del sindicato, ¿no? Esta dirigencia nacional ya ha caducado, también algunas dirigencias locales en los estados también ya caducaron, y la exigencia histórica de la coordinadora es la democratización, el voto libre, directo y secreto del magisterio. Pero donde se han atorado justamente es en la reforma o eliminación de la ley del ISSSTE del 2007, donde ahí pues no hay mucho de dónde moverse. La misma presidenta dijo que ya no se va a poder cambiar eso. El CENTE y la CENTE han dicho que sí se puede, que se pueden modificar y que es una exigencia pues que tienen los profesores. Y bueno, a raíz de todo ello, pues yo veo como muy poco margen de maniobra. Tal vez puede haber algunos acuerdos parciales, como algunas mejoras en los esquemas de jubilación, beneficios complementarios para pensiones, algunos incrementos salariales o escalonados, mesas permanentes de negociación, que tal vez podrían dar una ruta clara a la CENTE, y que pues digamos con eso se podría desmovilizar todo ello. Pero bueno, finalmente en las mesas de negociación se pondrá a prueba la habilidad de negociación sindical del actual secretario de Educación, que dicho sea de paso tiene pues un amplio rechazo por parte del magisterio, porque lo siguen señalando que él aprobó la ley de educativa, la reforma educativa durante el gobierno de Peña Nieto, y que pues ahora viene con otro discurso, y que eso no se lo dejan de reprochar. Creo que estas negociaciones serán muy importantes y tienen que ser muy rápido, tienen que ser muy certeras para que, bueno, pues digamos que no se comprometa la organización del Mundial.
1: Muy bien, bueno, pues estos temas importantes, analizarlos cada uno en su justa dimensión. Ese de la democratización del sindicato me parece muy importante. Hay otro que parece ser que no han quitado el dedo del renglón, que es de un incremento salarial del 100%, lo cual pues sería un tanto difícil, y creo que es importante pues saber cómo han tenido también en las últimas fechas algunos aumentos, quizás no tan significativos como cualquier trabajador quisiera, pero incluso el primero de mayo se anunció un nuevo incremento, si no mal recuerdo, de 9%. ¿Qué decir de esta parte en específica?
3: Pues mira, eso hay que observarlo también con cautela, porque ese 9% no va directo al salario. Uh-huh. Lo que sí va directo al salario es un 4.3%, si no mal recuerdo. Lo demás sí va a algunas prestaciones, días económicos, etcétera. Pero que es una esta exigencia de un aumento considerable del magisterio es una exigencia histórica. Uh-huh. Y parte del discurso de la revalorización del magisterio, ¿no?, que el presidente López Obrador traía, y que, pues como sabemos, los actores educativos más importantes después de los alumnos son los profesores. Y tanto mejorar sus condiciones de trabajo, física, las condiciones de las escuelas, de las aulas, como sus derechos laborales, serían parte fundamental de esta revalorización, que bueno, pues todavía no la vemos llegar por completo y que al parecer es un largo y sinuoso camino para lograrlo.
1: Ahora bien, ¿qué porcentaje representa la CENTE, digamos, frente al total de docentes en el país? Más o menos para darnos una idea, porque como usted bien decía, forman parte del CENTE, solamente que esta es el ala, digamos, disidente. ¿Qué nos puede decir?
3: Pues mira, la CENTE justamente es parte del Sindicato Nacional de Trabajadores de la Educación, y digamos no es la única organización sindical en el país. Además de las diferentes secciones de la CENTE, tenemos otras agrupaciones sindicales. Por ejemplo, en Veracruz hay 50 organizaciones sindicales, en Guerrero hay 10 más o menos, en la misma Ciudad de México y Estado de México hay diferentes, pero bueno, específicamente de la CENTE, uh-huh, se encuentran entre el 8 y el 10% del magisterio nacional. Es decir, alrededor de unos 200,000 maestras y maestros pertenecen a la CENTE, de un total de aproximadamente 2.2 millones de trabajadores de la educación, que es un buen número además, y que además incorporan a otras organizaciones sindicales, como te había dicho anteriormente, uh-huh, algunas independientes, algunas otras secciones de la misma CENTE, del mismo sindicato, se incorporan a las manifestaciones de la CENTE. Un cálculo, digamos, pues muy rápido, es aproximadamente de un 15-18% de los trabajadores de la educación que se están sumando a estas exigencias y a estos paros.
1: Así es, y bueno, digamos que todo ese tema, ¿cuál es el escenario más probable para el cierre escolar 2026? Ya estamos a punto de terminar este ciclo, y ¿qué consecuencias a largo plazo puede haber para pues el rezago educativo en los estados con mayor presencia de la coordinadora? Hablábamos de que en algún momento, hay que recordar este anuncio que hizo la SEP de que se iba a recortar el ciclo escolar, y bueno, pues hubo mucha protesta, mucha polémica o mucho de debate en torno a esto, pero pues está pasando para muchos alumnos que ahora mismo no tienen clase.
3: Exactamente, mira, este cierre de ciclo escolar es muy importante, muy al contrario de lo que peligrosa y lastimosamente dijo el secretario de Educación en el discurso, donde después de reaccionar ante el recorte, donde dijo que, bueno, seamos sinceros, ya al final no hay muchas actividades. Muy al contrario de eso, que además demostró gran ignorancia y gran desprecio al trabajo, a la organización y a la planeación del magisterio, el cierre de los ciclos escolares es muy importante, en primer lugar porque se van reforzando todos los conocimientos, más allá de las calificaciones, más allá de que ya se hayan evaluado, se refuerzan los conocimientos que se vieron durante el año, se hacen, reforzamiento de conocimientos para aquellos que van a transicionar hacia otro nivel, es decir, los que están en sexto grado refuerzan todo aquello que van a ver durante la secundaria, los que van saliendo de la secundaria se preparan para sus exámenes de admisión, para incorporarse al nivel medio superior. Entonces es un momento muy importante, y efectivamente, bueno, muchas de estas manifestaciones pueden afectar este cierre importante del ciclo escolar, pero bueno, también pues los mismos docentes dicen cómo quieren que estemos brindando o se esté ejerciendo de manera correcta el derecho a la educación si no hay las condiciones correctas de derechos laborales de los trabajadores y trabajadoras de la educación. Creo que es una visión de que tiene muchísimas aristas, que hay que tenerla con mucho mucho cuidado, con mucha precaución y no sacar conclusiones adelantadas porque pues puede finalmente perjudicar pues toda esta narrativa educativa que se hace en muchos lados y que finalmente las y los niños son los que salen afectados justamente en este ejercicio del derecho a la educación.
1: Muy bien. Bueno, pues Eric Juárez Pineda, muchas gracias por estar aquí. Importante dar seguimiento a este tema luego de lo que se vio ayer, un tanto pues violenta esta manifestación y la respuesta también por parte de las autoridades capitalinas. Veremos, ojalá que llegaran acuerdos en estas mesas que se abren antes de que, pues más allá de antes de que llegue el Mundial, que sí sería algo pues para mucha gente en el tema de movilidad un poco difícil. Hay muchos visitantes que van al centro a conocer, ya que vienen al Mundial, pues quieren conocer parte de la Ciudad de México. Más allá de todo esto, pues que se llegue a un buen entendimiento ante lo que hay y se disfruten a esta justa deportiva y por otra parte, pues haya una claridad y transparencia en esta negociación también. Muchas gracias.
3: Ojalá que así sea. Y estén muy bien y muchas gracias por el espacio.
1: Gracias, Eric. Hasta luego. Buenas tardes. Gracias a Eric Juárez Pineda, director de Dialoga MX, Observatorio de Políticas Educativas y de la Organización Educación Futura. Continuamos.
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1: Bien, nos vamos ahora con esta información. El arribo masivo de sargazo. ¿Ya vieron estas imágenes, sobre todo en Playa del Carmen? Bueno, esta microalga parda que flota en el océano y cuya biomasa ha alcanzado niveles récord de hasta 40 millones de toneladas en este año, ha dejado de ser únicamente un problema ambiental para convertirse en una amenaza directa a la salud pública. El verdadero peligro surge cuando estas algas pierden su condición flotante y se acumulan en grandes cantidades sobre la arena, iniciando un rápido proceso de descomposición que libera gases tóxicos como el metano y especialmente el ácido sulfídrico. Hablemos del tema con Rosa Elisa Rodríguez Martínez, maestra en ciencias, integrante de la Unidad Académica de Sistemas Arrecifales del Instituto de Ciencias del Mar y Limnología. ¿Qué tal, maestra? Bienvenida. Buenas tardes.
5: No, hola, ¿qué tal? Buenas tardes.
1: Pues, maestra, ¿qué tan peligroso es este contacto directo, la inhalación constante de estos compuestos para los habitantes de las zonas costeras, quienes están pues tratando también de remover todo este sargazo para que los turistas puedan disfrutar? Híjole, se nos acaba de caer la comunicación. Bueno, pues todo esto, sin duda, muy importante que le podamos preguntar a la maestra. La exposición prolongada a estas emanaciones caracterizadas por un olor nauseabundo puede provocar desde irritaciones en las vías respiratorias superiores, náuseas, hasta complicaciones más severas como mareos, pérdida de memoria e impactos neurocognitivos. Investigaciones clínicas realizadas en la región de las Antillas, por ejemplo, han documentado miles de casos donde pacientes expuestos presentaron trastornos neurológicos en un 80% de los casos, además de afecciones digestivas y respiratorias significativas. Le estábamos escuchando, maestra, adelante.
5: Sí, se cortó. Sí, pues mira, los daños a la salud dependen mucho de la concentración del sulfuro de hidrógeno y del tiempo de exposición. Entonces, va a ser variable, ¿no? Pero la mayoría de los sargaceros pues están 7, 8 horas, 6 días a la semana, a veces hasta 9 meses al año y a veces repiten año con año. Entonces, estas concentraciones que nosotros medimos en ellos, porque les colocamos sensores portátiles, superaban lo que establece la ley del tiempo de exposición, que es una parte por millón para 8 horas de trabajo. En ellos encontramos en promedio 1.8, o sea, casi el doble, pero encontramos picos hasta de 50 partes por millón. Entonces sí hay un riesgo fuerte para la salud, y aclaro que solamente en los que trabajan con sargazo en descomposición. Si el sargazo está fresco, esto no va a ocurrir.
1: Así es. ¿Por qué esta llegada, digamos, tan masiva de esta manera que, pues, en algunos momentos ha llegado también bastante sargazo, pero se habla de imágenes, pues, nunca antes vistas, sobre todo en esta zona de Playa del Carmen?
5: Es que, mira, el cinturón de sargazos del Atlántico que se formó en 2011, pues persiste y la abundancia del sargazo se está incrementando en el tiempo. O sea, hay años que son altos, hay años que son bajos, pero si tú graficaras todos los años, ves que la tendencia va para arriba. El año pasado, por ejemplo, fue año récord y hubo el doble de sargazo en el Atlántico que 2022, que había sido el año más alto. Y este 2026 se prevé que va a ser incluso más alto que 2025. Entonces, sí es preocupante que cada vez, pues, los datos nos sugieren que va a estar llegando más cantidad de sargazo a nuestras playas.
1: Más cantidad de sargazo en las playas, y esto, pues todo tiene afectaciones, ya decíamos, cuando pues entra en este proceso, para la salud, por ejemplo, pero también para el turismo. Hay pues imágenes que ya no son precisamente de ese mar Caribe con la arena blanca, que está ahí, pero está llena antes de poder ingresar a la playa, de sargazo. También esto tiene implicaciones, digamos, sociales, en temas económicos también.
5: Sí, no, tú vas ahorita a Playa del Carmen y hay zonas donde no hay nada de turismo, los restaurantes vacíos. Tulum está peor, ya parece un pueblo desierto porque ahí creo que ni se limpia, ¿no? La barrera no funciona. Hay otros lugares, sin embargo, como Puerto Morelos, que no sé por qué este año casualmente nos ha llegado relativamente poco sargazo. Depende mucho de las corrientes, de los vientos, ¿no? La dirección del viento, la velocidad. Pero este año sí se ha ensañado mucho con lo que es Playa del Carmen, Mahahual, Ixtalac. Son zonas bastante afectadas. Y obvio, pues, ¿quién va a querer ir a la playa con esas algas que huelen horrible, el agua color chocolate, el olor que es, se puede extender hasta cientos de metros? Entonces, no solo son los hoteles o los restaurantes que están en la orilla, sino los que están incluso en las calles más adentro.
1: Así es. Bueno, pues un tema sin duda que estamos siguiendo constantemente, prácticamente en tiempo real, cómo pues se ve llegar todas estas algas. Digamos que está nuestra infraestructura sanitaria, nuestros sistemas de monitoreo preparados para enfrentar lo que se describe como esta temporada de llegada de sargazo.
5: No, definitivamente estamos muy lejos de estar preparados. O sea, en el Caribe mexicano ya tenemos 11 años con el problema y casi no se ha avanzado en el número de áreas protegidas. O sea, sí han aumentado, ¿no? Las áreas con barreras y con gente, pero es insuficiente por mucho, considerando la cantidad de sargazo que llega.
1: Claro. Ahora, maestra, ¿qué medidas preventivas inmediatas se deberían tomar, quizás desde la población local, las autoridades, trabajadores que se encargan de las limpiezas de las playas?
5: Pues entre las sugerencias que nosotros hemos dado es, primero, que las personas que trabajan en estas zonas en descomposición de sargazo deberían de llevar unos sensores de, por lo menos, de sulfuro de hidrógeno, y que tengan una alarma para que cuando alcance ciertas concentraciones el gas se retiren del lugar. Deberían de estar alternando a la gente entre que trabajen en zonas con sargazo fresco y sargazo contaminado. Si ya van a dejar a la gente más tiempo, tendrían que utilizar máscaras especiales para ese tipo de gas, usar ropa adecuada, por ejemplo, estos pantalones tipo de pescador que va junto el pantalón con la bota para evitar que el agua toque la piel. Y pues se tendrían que estar, primero, darle seguridad social, porque los sargaceros normalmente no son empleados temporales y no tienen acceso a la seguridad pública, no les pagan que vayan, para que vayan al centro de salud o algo así, no se le da seguimiento a las personas que se enferman. Entonces creo que aquí sí ya la Secretaría de Salud tiene que entrar de lleno a asegurar que tanto los trabajadores del sargazo como la población en general pues no está en riesgo de tener afectaciones por estos gases. No solo es el sargazo, también, digo, el ácido sulfúrico, también el amoníaco, también el arsénico que se volatiliza. O sea, es un problema mayor, la verdad.
1: Un problema mayor, esto, pues sabemos, el sargazo como microalga cumple una función ecológica clave en mar abierto, pero cuando se acumula de tal manera en las costas, pues ya vienen estas afectaciones, incluso la biodiversidad, más allá de lo que hemos platicado de la salud y el turismo, maestra.
5: Sí, no, el sargazo afecta a todos los ecosistemas costeros, desde el arrecife, los patos marinos, la playa, las selvas, porque ahí van y lo tiran, los manglares, muy probablemente el acuífero también ya está empezando a estar impactado y es nuestra única fuente de agua dulce en esta región, entonces, y luego los costos económicos de la limpieza del sargazo, los afectaciones al turismo, ¿no?, a la disminución del turismo, sí, pero, o sea, tiene efectos ecológicos, sociales, de salud humana y económicos.
1: Uh-huh. Bien, bueno, pues ahí el tema, no queríamos dejar de hablar de él por la importancia, por las imágenes que generan, pues una alerta claramente frente a lo que está sucediendo ahí en el Caribe mexicano, claro, y otras zonas también en la Florida, en los Estados Unidos, pero por supuesto aquí nos interesa saber cómo se está enfrentando todo ello. Pues maestra Rosa Elisa Rodríguez Martínez, muchas gracias por estar en Prisma RU de Radio UNAM y hablarnos de este tema.
5: No, gracias a ti, al contrario. Hasta luego.
1: Gracias. Gracias, maestra Rosa Elisa Rodríguez Martínez, maestra en ciencias, integrante de la Unidad Académica de Sistemas Arrecifales del Instituto de Ciencias del Mar y Limnología. Y es que, pues, este aumento que se asocia con el calentamiento oceánico, el exceso de nutrientes y los cambios en las corrientes marinas, pues, permiten la llegada de toneladas de sargazo en costas mexicanas. 2:01 p.m, vamos a hacer un corte. Regresamos a la segunda hora de Prisma RU.
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1: 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Consulta el programa completo disponible en el sitio oficial o las redes sociales de la Facultad de Filosofía y Letras de la UNAM. El Centro de Enseñanza para Extranjeros de la UNAM te invita a visitar la exposición 5 de mayo, celebración de la cultura mexicana en Estados Unidos, que se encuentra disponible del 18 de mayo al 23 de junio, de 8 a 19 horas, en la Biblioteca Simón Bolívar del Centro de Enseñanza para Extranjeros de la UNAM. Para Prisma RU, Daniel Olivares Aranda.
2: Estamos de regreso aquí en Prisma RU, segunda hora, 2:06 p.m, y es momento de mandarles saludos. Estamos aquí atentos para conocer qué es lo que nos va comunicando nuestro público. ¿Qué tal, Javier Ramírez? Javi, ¿cómo estás?
3: ¿Qué tal, Deya? Muy buenas tardes y un saludo a todos los radioescuchas que nos escuchan a través del 96.1 FM de su dispositivo radiofónico predilecto y de confianza.
2: Muy bien. Pues cuéntanos, ¿quiénes mandan saludos a Prisma?
3: Claro que sí, tenemos aquí por parte de X, que recuerden, estamos como @PrismaRU, entonces si aún no nos han localizado, les recordamos que es como @PrismaRU, para que puedan ahí mandar mensajes, comentarios sobre las mesas, sobre las entrevistas, sobre cualquier cosa que les inquiete.
2: Así es.
3: Tenemos saludos aquí para Juan Stack, para Joiri Vinejart, para Fernando García, para David Castillo Pérez, para Carmen Valencia, para La Rata Chilanga, para Guerrero, me parece que es 49, creo que sí,
2: sí.
3: O 59. Ajá. También para Amelia Valchir Díaz, quien nos comenta sobre lo de la CENTE. Recordemos, la CENTE está pidiendo abolir la ley del ISSSTE a las pensiones, eso importa. Okay. También tenemos aquí saludos para Jorge Fra, quien nos manda un saludo. También para Jorge Morán Guzmán, quien nos comenta: ayer no pude comunicarme, gracias por el convivio del viernes, fue emotivo, cordial y agradable, más en la compañía de Deyanira Morgan, Virginia Sánchez y todos los invitados. Prisma RU por muchos años más. Allí está la dichosa palabra 23 años. 23 años. No sé a qué
2: sí, ser. El seguidor de esta de este programa también muy importante que hay en la televisión mexicana y que él alguna vez nos platicó justamente a mí y a Vicky que pues siempre le gusta seguir este programa por lo que ha aprendido y bueno, en su momento también descubrió Prisma y se quedó aquí con nosotros, lo cual nos da muchísimo gusto. Y hablando de Jorge Morán Guzmán, que es uno de nuestros radioescuchas, también hubo pues algunas palabras que nos regalaron el viernes precisamente, que ya iremos conociendo poco a poco,
3: Javier. Claro que sí, entonces les recomendamos que estén atentos a nuestro Instagram, estaremos ahí subiendo los reels de todo lo que se grabó, ya estamos ahí viendo exactamente cómo se va a ir publicando todo, pero para que estén atentos y no se lo pierdan. Entonces, ¿qué te parece de ella si vamos a los saludos de Instagram?
2: Vamos a los saludos de Instagram, los cuales siempre agradecemos. Respecto a este tema de Gerardo Mérida, exsecretario de Seguridad Pública de Sinaloa, nos dice César Soto, la circunstancia indicada de la evidencia incriminatoria contra el acusado deberán abordar el contexto de la obtención de evidencia y sobre todo impedir la admisión de pruebas ilícitas, lo que será sometido a examen y control judicial en el debate entre la Fiscalía y la Defensa en audiencia oral. Un saludo sonoro hasta cabina de Radio UNAM. Muchas gracias. También por aquí Rutilio Ruiz, muchas gracias por comentar, bueno, estar aquí presente con ese tema del sargazo también. Muchas gracias a Erandi Amanecer, por aquí está también siempre que nos acompaña. Muchas gracias también aquí a Maggi Maggi Piano, muchas gracias a las personas que nos hacen llegar sus comentarios frente pues a todos estos temas que tratamos de elegir y que esperamos sean de su interés. Muchísimas gracias a todas y a todos. Por aquí, a ver, alguien más. Sí, Adrián Escobar nos dice: hola, Deyanira, para celebrar el 10º aniversario, al correo de Radio UNAM les envié un presente, espero les haya llegado. Saludos y buena tarde para todo el equipo. Al correo, bueno, pues lo vamos a checar. Muchas gracias al correo de Radio UNAM. Adrián Escobar, muchas gracias por tu comentario. Hasta aquí los temas, los saludos. De Facebook.
3: Ahora vamos, sí, porque dije Instagram, pero vamos a Facebook. Sí. Vamos a, entonces ahora sí, a Instagram, que estamos como Prisma R196.1, y tenemos saludos para Sebas Pavón, para Viro el Jugo, para Eduardo Ramírez, para Wicca, para Citlala, para Alitzel Cruz, para Carlos Trujillo, para Pink Mami, para Carmen Valencia, para Octavio Mundo, para Maggi Magipiano, Carla Sánchez, para Javier Contreras, Eduardo Mendoza y Yolier Izquierdo Cuellar.
2: Muy bien.
3: Y muchas gracias a todas las personas que nos compartieron las imágenes en sus historias de la celebración. Hasta apenas las estuvimos terminando de ver todas porque fueron bastantes, pero muchas gracias.
2: Muchas gracias y ya las daremos a conocer. Gracias de nueva cuenta por su presencia. Pues muchas gracias. Gracias, Javier.
3: Muchas gracias, ella, y hasta luego.
2: Hasta luego. Y vámonos con mi compañera. Nos vamos, continuamos.
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2: Vamos a platicar de un libro, Género y Psicología, una mirada interamericana, y que, pues bueno, nos pareció también importante traerlo aquí a nuestro público. Esta obra que surge a partir de la desigualdad de género estructural que atraviesan las sociedades latinoamericanas, particularmente en espacios académicos y profesionales, lo cual manifiesta en formas de violencia, discriminación, sexismo y reproducción de prácticas patriarcales que limitan la igualdad y evidencia la necesidad de crear nuevas perspectivas críticas y transformadoras. Vamos a platicar del tema con la doctora Alba Luz Robles Mendoza. Ella es doctora en Ciencias Penales y Política Criminal por el Instituto Nacional de Ciencias Penales. Es profesora de la FES Iztacala y forma parte del Laboratorio de Investigación Interdisciplinario sobre Cuerpos, Emociones y Género, coordinadora de la Red de Docencia y Servicio e Investigación sobre Estudios de Violencia Escolar. Doctora, bienvenida, muy buenas tardes.
5: Gracias, muy buenas tardes.
2: Gracias por estar aquí. Pues cuéntenos un poco, acérquenos a esta obra, a este libro, Género y Psicología, una mirada interamericana.
5: Sí, claro que sí. Este es un libro que hicimos juntos la Sociedad Interamericana de Psicología, es decir, somos psicólogos y psicólogas que formamos parte de la sociedad, totalmente latinoamericanos. Tenemos Argentina, México, Brasil, Puerto Rico, todas académicas y académicos, y lo que nuestro objetivo es, pues, dar a conocer algunos estudios que hemos hecho conforme a lo que trabajamos cada una en sus universidades sobre lo que es la violencia de género y la violencia en razón de género, narrativas o discursos de género, cuestiones de estudios sobre violencia y básicamente cuestiones también de masculinidad y feminicidio, de feminismo. Es decir, hay una diversidad de temas dentro de lo que es las cuestiones de género, y lo que hicimos fue plasmar las investigaciones y hacer un análisis, una reflexión sobre lo que existe en Latinoamérica, ¿no? Entonces, es un libro de 8 capítulos, está dividido en 3 partes, ¿no? La primera parte sobre narrativas y discursos de mujeres, ahí tenemos 3 capítulos, y luego tenemos estudios sobre violencia de género, otros 3 capítulos, y la última parte sobre otras aproximaciones de género, ahí tenemos 2 capítulos más. Capítulos independientes, cada uno puede leer dependiendo las necesidades que o el interés que tenga el público que esté leyendo, pero básicamente todos son con una forma o de un discurso como más amigable para las personas, no tan científico, ¿no? Y sin embargo que pueda servir también para dar a conocer los estudios en torno al tema, ¿no?
2: Así es. Bueno, pues hay un tema importante que retoman en este libro y que además pues este planteamiento de la desigualdad de género de manera estructural, y este texto pues da una respuesta a esta problemática, propone un análisis además interdisciplinario, participan varias disciplinas, además es ético, interseccional, no solo visibiliza las desigualdades, sino que también ofrece herramientas para su comprensión y transformación. Esto es muy importante, que se dé, digamos, una propuesta, doctora.
5: Sí. De hecho, cada capítulo termina con propuestas de trabajo, ¿no? Yo participé en uno de los capítulos, yo soy coordinadora de la obra, pero participé en el de violencias contra las mujeres en las universidades, y hacemos como un análisis comparativo de universidades de México con universidades de Colombia y los protocolos de atención que existen en algunas universidades, y este comparativo nos ayuda pues a hacer propuestas de qué es lo que falta, ¿no? A veces teniendo los mismos protocolos sigue existiendo este tipo de violencia dentro de las universidades dirigidas básicamente a mujeres y hoy por hoy también a la diversidad sexual en estas discriminaciones de identidad de género que hay en las universidades. Y bueno, necesitamos ampliar nuestro panorama sobre los estudios de género, hablar de violencia en razón de género y no solamente de violencia hacia mujeres, ¿no? Entonces, este es un capítulo de reflexión de qué nos falta en cada universidad, tomando en cuenta también el protocolo que tenemos en la UNAM, que es un protocolo integral de atención a la violencia en razón de género. Tomamos a Guanajuato, tomamos el de Querétaro, por ejemplo, hablando de México, y bueno, vemos que hay ciertas similitudes, pero también muchas problemáticas que tendríamos que ahondar en ella, y las propuestas básicamente están en ese sentido, ¿no? ¿Qué podemos hacer?
2: Y doctora, preguntarle, ¿para quién es útil este libro, estos capítulos, estos enfoques que se dan hacia la comunidad universitaria, la comunidad en general? Cuéntenos.
5: Sí, bueno, si bien es un libro académico, ¿no? Básicamente las personas que escribimos en él tenemos una forma de escribir académica. Creo que hemos bajado esta información a cualquier persona que esté interesado en trabajar o estudios de género, ¿no? Y sabemos que hay muchas mujeres que dentro de esta cultura hegemónica en la cual vivimos de tipo masculina, pues ya se están enraizando un poquito más a conocer por qué estamos así y quieren hacer cambios en su vida cotidiana, y creo que el libro también sirve para ello. Hay capitulado muy especializado. En Argentina hay una tendencia más a trabajar la psicología desde el psicoanálisis, y bueno, se nota en un capítulo esta tendencia que se tiene desde el psicoanálisis, pero la mayoría están como muy dirigible para que uno pueda, en este caso, pues leerlo sin ningún contratiempo, ¿no? Básicamente en el área de psicología, sociología, antropología, ciencias políticas, economía, creo que son ciencias que, hablando de ciencias sociales, que pueden en algún momento identificarse con varios de los capítulos. Y bueno, yo creo que cualquier persona que esté interesado en los estudios de género, en estas mujeres activistas, en estos grupos de organizaciones no gubernamentales o de asociaciones civiles, puede ser una buena obra para involucrarse no solamente en los temas que México puede tener, sino en otros países latinoamericanos que también tienen estas condiciones de jerarquías hegemónicas masculinas, y que pues nos coloca en una posición de subordinación y de manejo de controles para todo el tipo de aproximaciones que nosotros quisiéramos tener en desarrollos como personas y como mujeres, ¿no? Entonces creo que es una obra bastante amena y que puede en algún momento, y para cualquier persona que estuviera interesada en el tema.
2: Muy bien, bueno, pues ahí está este tema. ¿Dónde puede conseguirse este libro, doctora?
5: Lo tenemos tanto en impreso como en electrónico. El libro en impreso está en la librería de la Facultad de Estudios Superiores Iztacala de la UNAM, y esperando, siempre que tenemos ferias del libro, llevar el libro a las ferias y a congresos y demás. Y está también en electrónico y está en el repositorio institucional de la UNAM. Entonces hay opción de poder escribir a la página web de la UNAM en su repositorio institucional y lo pueden descargar en PDF, ¿no? Entonces también tenemos esa esa forma de poder acceder a él.
2: Muy bien, bueno, pues le agradezco mucho, doctora, el que nos hable de este libro, que nos deje aquí también estas ganas de conocer más de cerca todos estos enfoques en sus distintos capítulos, el gran tema Género y Psicología, una mirada interamericana. ¿Algo más que quiera comentar?
5: Pues invitarles a que pues lo puedan leer y que en algún momento no solo es para mujeres, al contrario, quisiéramos también que los hombres y personas no binarias, cualquiera que esté interesado en estos temas, lo lea. De hecho, tiene o trata de tener un enfoque de lenguaje inclusivo, ¿no?, para tal manera incluyente para la reflexión y la crítica pues constructiva, ¿no?, a todos los grupos que de investigadores y de investigadoras que trabajan la línea feminista y de género, ¿no? Entonces, les invitamos a que lo conozcan y estamos para servirles alguna temática que no entiendan o algo en particular. Ahí están nuestros correos también y a veces podemos profundizar con alguna conferencia o con alguna plática en torno a cualquiera de los capítulos que está ahí.
2: Muy bien, bueno, pues le agradezco mucho esta conversación aquí en Prisma RU de Radio UNAM sobre este libro. Gracias, doctora Alba.
5: Muchas gracias, que tengan buena tarde, gracias.
2: Igualmente para usted, doctora Alba Luz Robles Mendoza, doctora en Ciencias Penales y Política Criminal por el Instituto de Ciencias Penales, profesora de la FES Iztacala. Continuamos y nos vamos con la información de Dulce García, las redes en... Un momento, nos vamos ahora con la información nacional. Adelante.
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2: Dos de la tarde con 22 minutos. ¿Qué hay en los temas nacionales? Destacar también estas distintas informaciones. Bueno, algo que destacó por la mañana hoy la presidenta de México, Claudia Sheinbaum, que el embajador Johnson se quede en el tema bilateral y respete nuestros asuntos internos. Ante el pronunciamiento del embajador de Estados Unidos en México, Ronald Johnson, convocando a no politizar la lucha contra el narcotráfico, la presidenta salió al paso y afirmó que es importante que los embajadores se queden en el tema de la colaboración, deben ser respetuosos de los asuntos internos de los países. Insistió que México mantiene su disposición a sostener una buena relación con Estados Unidos, pero con respeto a la soberanía. En una conferencia a la postura asumida por Johnson tras el discurso presidencial del domingo, advirtió que México no acepta el injerencismo estadounidense y la mandataria dijo que coincide con una parte del planteamiento de Johnson en el sentido de que hay que trabajar conjuntamente para enfrentar estos problemas compartidos. Y justamente de ahí creo que es muy importante, son problemas compartidos en donde deberían o deben estar completamente informados unos y otros países, aunque, pues bueno, cada uno tenga sus propios intereses, pero lo que le corresponde a cada país de manera interna debe ser visto por el país en cuestión y no por un país, un tercer país. Esto por una parte. Por otra parte, Marco Rubio, el secretario de Estado de ese país, advierte que drones de cárteles mexicanos amenazan los intereses de Estados Unidos. Y bueno, pues estos drones que, pues en todo caso, si es que existen, pues podría ser que los incauten. No creo que le cueste tanto trabajo a los Estados Unidos. Esto en una audiencia ante el Comité de Relaciones Exteriores del Senado. Digo, pues finalmente, más allá de la queja, pues qué bueno que respeten también el territorio mexicano y que, pues bueno, este tipo de situaciones, pues más que otra cosa, son una especie de queja ante lo que pueda estar pasando. Y bueno, pues preferible que en todo caso, si pasan a su territorio, puedan ser pues vigilados, más allá de lo que han hecho como con otros países, ¿no? Con las famosas y a las que llamaban narcolanchas, que nunca se supo si realmente transportaban droga, por ejemplo. Y en otro tema también, Morena organizará 2.600 asambleas en plazas públicas tras llamado de Claudia Sheinbaum a defender la soberanía nacional. Bueno, pues ahí está la presidenta de Morena, también Ariadna Montiel, que anunció que el partido va a organizar 2.600 asambleas como parte de una primera etapa entre el presente mes de junio y agosto, y perfila que al concluir el año el partido habrá realizado 30 millones de visitas casa por casa. Y bueno, pues para ir cerrando en los temas del Mundial, que ya está a la vuelta de la esquina, como decimos, la selección de Sudáfrica ya llegó a México y se

0: Bueno, pues vamos a ver en su momento quién la compra o por lo menos en cuánto se llevan esta playera histórica de pues este uno de los mejores jugadores de fútbol en el mundo. Y continuamos ahora sí con Dulce García. Las redes sociales nos comunican, pero a la vez anulan nuestra autenticidad. Adelante, Dulce.
1: Deyanira, muy buenas tardes a ti, al auditorio de Prisma RU. Las telecomunicaciones con los celulares y el acelerado avance de las nuevas tecnologías han llevado nuestras actividades a un nivel cada vez más intenso. Hoy se considera a estas tecnologías como disruptivas, pues transforman inclusive nuestros momentos más íntimos y cotidianos. Para brindar un análisis sobre esta situación, la UNAM presentó el documental Autenticidad y Redes Sociales. ¿Son compatibles? Que muestra los pros y contras de estas herramientas que están al alcance de todos. La doctora Yusuri Martínez, académica del Instituto de Investigación Científica y Estudios Avanzados Chicxulub, destacó cómo las redes sociales pueden crear comunidades al mismo tiempo que abren el campo a la comparación.
2: Las redes sociales se crean con el objetivo de justamente formar estas comunidades de personas que tienen los mismos gustos, tal vez piensan igual, y entonces tal vez nos ayuda a no sentirnos como solos, sino que compartimos estas opiniones, estos gustos, y entonces vamos viendo que además de compartir, también puede tener su lado negativo, que es la comparación. Y esto es muy peligroso, ya que justamente se mete en el autoestima y en el bienestar mental de las personas.
1: Por su parte, el doctor Carlos Hernández, académico del Instituto de Investigaciones en Matemáticas Aplicadas, destacó que en el documental se deja ver la parte positiva de las redes sociales, como lo es el darle voz a las personas que de otra forma no serían escuchadas. Pero dijo que también se muestra cómo esa oportunidad de hablar puede volverse un negocio para ganar likes.
3: ¿Qué es lo que vamos a poder conseguir poner ahí afuera para podernos hacer virales? De cierta forma, vivimos en la era del entretenimiento. Antes veíamos películas, veíamos series, veíamos televisión, y entonces se admiraba a la estrella de cada uno de esos lugares. Pero hoy en día, pues mucha gente, como es tan accesible, se quiere volver influencer, ¿no? Entonces hay una gran cantidad de infantes que dicen, pues yo quiero ser influencer cuando sea grande. Pero pues ese entretenimiento viene también con ciertos costos de abrir tu vida, donde se vuelve tu trabajo y también se vuelve algo bastante pesado, ¿no? Entonces esa dualidad la comparto completamente, de que está ahí y que es la herramienta y cómo nosotros lo utilicemos.
1: Los académicos hablaron de una suerte de saturación tecnológica. Destacaron que ciertamente hay una intención de dejar por un rato los celulares, pero también dijeron que el resultado todavía no se ve debido a una necesidad de pertenencia que es la que va moldeando la personalidad de los usuarios y por lo tanto dejando de lado su autenticidad. Deyanira, esta es la información. Muy buenas tardes.
0: Gracias, Dulce. Continuamos. Nos vamos ahora a la información internacional a través de Radio Francia.
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6: Escuchan Radio Francia Internacional de este martes 2 de junio. Con Clotilde Cortel en los controles, comienza el flash informativo.
7: Juan Cascón.
6: Empieza una nueva ronda de negociaciones entre Israel y Líbano en Washington, mientras el ejército del país hebreo ordena la evacuación de la ciudad de Nabatille, en el sur libanés, y promete bombardear los suburbios de la capital, Beirut, si Hezbollah dispara contra su territorio. Asegura tener para ello el visto bueno de Estados Unidos. La ofensiva de Israel contra la milicia proiraní Hezbollah complica las conversaciones de paz entre Irán y Estados Unidos. Teherán dice haberla suspendido, dado que una de sus exigencias es el fin de la guerra en Líbano, pero, según Donald Trump, podría haber un acuerdo la semana que viene. Rusia lanza uno de sus mayores ataques contra Ucrania en toda la guerra. 73 misiles y más de 600 drones han bombardeado varias de las principales ciudades del país, entre ellas la capital, Kiev, dejando al menos 19 muertos y más de un centenar de heridos. El gobierno de Finlandia planea aumentar el gasto anual en defensa en los próximos 3 años, desde los 7.700 millones de euros hasta 14.000 millones, según informa el Ejecutivo, para afrontar la amenaza rusa, lo que supera ampliamente el objetivo del 3,5% del PIB acordado por la OTAN. El presidente de Colombia, Gustavo Petro, insiste en que tiene pruebas de un posible fraude en la primera vuelta de las elecciones presidenciales. El escrutinio oficial coincide, sin embargo, con los resultados del conteo

0: Preliminar, según la Registraduría Nacional. El próximo 21 de junio se enfrentarán en segunda vuelta el ultraderechista Abelardo de la Espriella y el izquierdista Iván Cepeda. La Organización Mundial de Meteorología advierte de que podría producirse un episodio del Niño entre junio y agosto. El fenómeno tiene un 80% de probabilidad, según las previsiones, y eleva el riesgo de que se produzcan fenómenos meteorológicos extremos en los próximos meses. Otra noticia que tiene que ver con el tiempo. Francia registra la primavera más calurosa de su historia. Según la Agencia Meteorológica del país, los meses de marzo a mayo han batido el récord en parte por la ola de calor sin precedentes que llegó a Europa en las últimas semanas. Sobre la epidemia de ébola, el número de casos sospechosos cae a algo más de 100, pero el número de casos confirmados pasa a 330, según la OMS. Al brote en la República Democrática del Congo, que afecta también a Uganda, se atribuyen, por otro lado, unas 250 muertes, de las cuales 50 ya han sido verificadas como relacionadas con el virus. Y en los deportes tenemos los cuartos de final del Roland Garros con solo un tenista latinoamericano, el brasileño João Fonseca. Hasta aquí el flash informativo en Radio Francia Internacional. Gracias por escucharnos.
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3: Nos vamos ahora con Frecuencia Sorora. Michelle Orozco, Alexa Gallardo y Tania Lara nos tienen el día de hoy nada que curar. Las falsas terapias de conversión continúan operando en México. Un gran tema. Adelante.
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6: Los esfuerzos para corregir la orientación sexual y la identidad de género, conocidos como ECOSIG o falsas terapias de conversión, continúan operando en México a pesar de estar prohibidos y sancionados por la ley federal en todo el país. El término ECOSIG fue impulsado por organizaciones de derechos humanos para describir prácticas que pueden presentarse como ayuda psicológica, orientación espiritual o rehabilitación, pero que comparten un mismo objetivo: modificar o reprimir la identidad y la diversidad sexual de las personas. La evidencia científica es clara. No existe prueba alguna de que la diversidad sexual y de género pueda modificarse mediante tratamientos psicológicos, médicos o religiosos. Por el contrario, diversos estudios han documentado los daños emocionales y psicológicos asociados a estas intervenciones.
7: Pero no siempre fue así. La idea de curar la homosexualidad o las identidades de género tiene raíces históricas. Durante gran parte del siglo XX, la homosexualidad fue catalogada erróneamente como una enfermedad mental en distintos países. Bajo esa premisa, médicos, psiquiatras y grupos religiosos impulsaron tratamientos destinados a modificar la sexualidad de las personas. Entre los métodos utilizados se encontraban terapias de aversión, con descargas eléctricas, medicamentos que provocaban efectos secundarios, tratamientos hormonales e incluso procedimientos quirúrgicos invasivos.
6: El objetivo era asociar el deseo hacia personas del mismo sexo con experiencias de dolor, miedo o castigo.
7: Sin embargo, las llamadas terapias de conversión no desaparecieron. Con el tiempo, abandonaron los consultorios médicos y encontraron nuevos espacios en organizaciones religiosas, grupos de adoctrinamiento y, más recientemente, algunos centros de rehabilitación que operan bajo la apariencia de brindar ayuda social. En México, organizaciones de derechos humanos y colectivos LGBTQ y más documentaron durante años casos de internamientos forzados, violencia psicológica y prácticas destinadas a reprimir la identidad de las personas. Uno de los casos más recientes que encendió las alertas ocurrió en Tijuana, Baja California. Organizaciones civiles presentaron denuncias contra una agrupación conocida como Patrulla Espiritual, responsable de administrar centros de internamiento bajo el nombre de Jiref. La atención pública se concentró en este grupo tras la difusión de imágenes y testimonios relacionados con una mujer trans que fue subida por la fuerza a una camioneta por integrantes de la organización. De acuerdo con los reportes de activistas y organizaciones defensoras de derechos humanos, una vez dentro del centro, la víctima fue sometida a actos que atentaron contra su dignidad e identidad. Sin embargo, colectivos sostienen que los métodos empleados podrían constituir privación ilegal de la libertad y terapias de conversión.
5: Lo ocurrido en Tijuana no es un hecho aislado. Especialistas señalan que tras la prohibición de estas prácticas, algunas migraron hacia anexos y centros de rehabilitación que operan de manera clandestina o bajo estructuras religiosas. En muchos casos, el proceso inicia con familiares que consideran la diversidad sexual o la expresión de género como algo que debe corregirse. En México, las leyes establecen sanciones para quienes promuevan o apliquen prácticas destinadas a reprimir la identidad, la expresión de género o las preferencias sexuales de las personas. No obstante, la permanencia de casos como el de la Patrulla Espiritual demuestra que la legislación por sí sola no es suficiente. Si tú o alguien que conoces es víctima de estas prácticas, pueden presentar una denuncia ante la fiscalía correspondiente, acudir a organismos de derechos humanos o solicitar orientación en instituciones como el Consejo Nacional para Prevenir la Discriminación, mejor conocido como CONAPRED. Denunciar es fundamental para visibilizar estos casos y evitar que continúen ocurriendo. La diversidad sexual y de género forma parte de la experiencia humana. No requiere tratamiento, corrección ni intervención alguna. Reconocer implica defender la dignidad humana y el derecho de todas las personas a vivir libres de discriminación y violencia.

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1: Vamos ahora a la orilla de la tarde con Alejandro Toledo. Como cada martes aquí, cada 15 días, tenemos esta colaboración suya y en esta ocasión nos va a platicar de Antología Caprichosa, algunos poetas franceses del siglo XX. Pero antes que otra cosa, bienvenido Alejandro, muy buenas tardes.
2: Deyanira, buenas tardes, ¿cómo estás?
1: Muy bien, muchas gracias Alejandro Toledo. Pues adelante con tu tema, por favor.
2: Sí, es un libro que me llamó la atención por su título caprichoso, ¿no? Y por la foto de portada en la que Octavio Paz, más o menos joven, se pasea por un bosque. No tenía yo noticias de la historia que hay atrás de este libro, que fue hecho por Ediciones de La Paz y El Equilibrista, y estuvo a cargo de Fabien Bradou y de Guillermo Sheridan. Aunque el rescate de las grabaciones, que son la base de este libro, el rescate fue realizado por Ángel Gilberto Adame. ¿De qué se trata? Básicamente es la transcripción de 11 programas de Octavio Paz que fueron presentados bajo el título Algunos poetas franceses del siglo XX, una antología caprichosa. Esta serie radiofónica fue realizada para Radio UNAM en el verano de 1958 y se transmitió los viernes por la noche y los domingos por la mañana. La relación de Paz con la universidad fue de extraños, de muy raros vaivenes, ¿no? Celebraba, digamos, su cercanía, pero por momentos estuvo con bastante distancia. Y este momento que el libro representa, que es mediados, finales de los años 50, fue positivo. Él dio un curso en la Facultad de Filosofía y Letras titulado 5 lecciones sobre la creación poética. Era colaborador constante de la revista Universidad de México. Editó en la UNAM su libro Las peras del Olmo. Fue miembro activo de Poesía en Voz Alta. Era también participante con la gente del grupo de Medio Siglo que estaba en la casa, de la generación de Medio Siglo que estaba en la casa del lago, ¿no? Por otro lado está también la historia de Radio UNAM, la estación XEUN, que estuvo por mucho tiempo en el centro de la Ciudad de México junto a San Ildefonso y luego se mudó en 57, me parece, según lo cuenta Guillermo Sheridan, a la colonia del Valle y estrenó equipo. Fue así como se pudieron empezar a grabar los programas y a conservarlos. Y asegura Sheridan que este programa, la Antología Caprichosa, fue el primer programa que se conservó. La invitación a hacerlo, a hacer el programa en Radio UNAM, seguramente vino de Max Haub, que era un funcionario de la estación, era promotor de muchas de las iniciativas, por ejemplo, de Juan José Arreola o de Carlos Illescas, me parece, él pudo haber invitado a Paz a realizar estos programas que finalmente fueron 11, ¿no? En el prólogo, Guillermo Sheridan habla de la relación de Paz con el micrófono y curiosamente olvida una grabación de los años 40 en la que Paz dice un poema, el poema Niña, y es una grabación que está ahora conservada en disco y que la tiene la Fonoteca Nacional y que fue hecha en la casa del escritor fantástico Francisco Tario, ¿no? Me parece curioso que no mencione ese antecedente, digamos, ya que es exhaustivo para hablar de la relación de Paz con el micrófono, ¿no? En el programa que Paz dedicó a los poetas franceses, tuvo el apoyo de un actor francés que se llama Pierre Comte, y de un locutor de planta de la estación, Juan Rodríguez Llerena. En alguno de los programas participó el director teatrero Juan José Gurrola, ¿no? El programa inaugural fue dedicado a Apollinaire, que es del que quizá podamos o hemos estado escuchando algunos fragmentos de la cortinilla y de la parte final, ¿no? Y luego se habló de cinco poetas surrealistas que fueron Loire, Desnos, Breton y Reverdy y Perret. Más Saint-Jean Perse, Henri Michaud, Jules Supervielle y Pierre-Jean Jouvet. Se trataba de presentar a los poetas de una forma amable y sencilla, digamos un poco didáctica, con palabras simples, y ofrecer muestras de sus versos, tanto en el idioma original como en traducciones, muchas de ellas realizadas por el propio Octavio Paz, ¿no? Él después publicó algunos de esos poemas traducidos en suplementos de la época, revisados también por él, ¿no? Y en esta, para esta edición, tanto, bueno, Guillermo Sheridan como Fabián Bradu revisaron esas traducciones, las cotejaron y revisaron también la transcripción de los programas que fueron hechos. Esas transcripciones fueron hechas por Areli Pantoja y Esteban López Arenas. Hay que decir también que, bueno, entre la información que nos da este libro, se habla de un sitio de SoundCloud que puede ser visitado, en el que pueden escucharse los 11 programas, y me contabas por mensaje que la estación Radio UNAM que quiere hacer como un podcast dedicado a la antología caprichosa, ¿no? La lectura es agradable porque tiene pues esta cuestión didáctica de darte semblanzas de los poetas y presentarte las muestras en el idioma original y en traducciones. Es un momento en el que Paz está brillando, muy activo en sus colaboraciones en el medio mexicano. Después se irá otra vez a Europa y empezará una etapa distinta de su carrera, ¿no? Entonces esto es un documento rescatado, son voces que están ahí y que podemos escuchar, y es un umbral hacia importantes poetas franceses.
1: Sí, efectivamente, Alejandro, este programa fue grabado aquí en Radio UNAM y se tiene en la fonoteca de aquí de la emisora. Sin embargo, no se tiene un podcast, pero es un buen momento quizás de que pueda darse la posibilidad de generar un podcast de esta antología caprichosa.
2: Sí, insisto, en el título es Antología Caprichosa, algunos poetas franceses del siglo XX, bajo la firma de Octavio Paz, en una edición de Ediciones de la Paz y el Equilibrista.
1: Pues muchas gracias, Alejandro Toledo. Queda también esta imagen que nos envías compartida ya en nuestras redes sociales. Nos escuchamos en 15 días.
2: Nos escuchamos en 15 días.
1: Continuamos.
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1: Es momento de irnos a Cultura con Tamara Quirós. Adelante.
3: Deyanira, qué gusto saludarte, saludar a la audiencia de Prisma RU. Seguimos con la información y abrimos espacio a las artes escénicas. Les comparto que la Secretaría de Cultura del Gobierno de México y el Instituto Nacional de Bellas Artes y Literatura, bien conocido como IMBAL, a través de la Compañía Nacional de Teatro, presentan el estreno del capítulo 3 del proyecto Espiral, que lleva por título Electra. Esto como parte de su programa Habitando a los Griegos, y en el marco de su línea curatorial de Repertorio Universal. Y para contarnos todos los detalles de esta tercera entrega, nos acompaña en cabina Emilio Bastré. Emilio, bienvenido a este espacio radiofónico. ¿Cómo estás?
4: Muchísimas gracias. Pues estoy muy contento, muy agradecido de estar aquí, pues también de estar en la compañía con este proyecto que me entusiasma tanto.
3: Eso me gustaría saber, Emilio. Eres parte de la Compañía Nacional de Teatro,
4: sí,
3: del elenco estable, y bueno, también eres una parte fundamental en esta propuesta. ¿Qué pasó por tu cabeza cuando te dijeron, oye, viene este proyecto Electra, que además es hablar de un titán de los griegos, ¿no? Es una obra maestra.
4: Es probablemente el reto actoral más grande que he tenido en mi vida y estoy pues muy agradecido, como te decía, porque pues para mí este proyecto es muy interesante. O sea, la visión que tiene Aurora Cano, que es la directora de la compañía, es súper interesante porque lo que plantea es presentar cuatro tragedias griegas que son continuas, hay una continuidad entre ellas. Uh-huh. Sin embargo, cada una se cuenta por separado y cada una tiene la visión de un director o directora distinta. Entonces, estamos hablando de autores distintos, directores con visiones distintas, talento mexicano, y como es una especie de cadáver exquisito muy rico en el que tú puedes ver una obra por separado o puedes ver capítulo 1, 2, 3, y te van contando una historia que va avanzando sobre una familia que son los Atridas.
3: Uh-huh. Respecto a eso, hablar de la familia siempre es complicado. En esta obra hay tensión, hay rencor, hay odio, hay complicidad de cierta forma, y también hay otra parte muy importante que es el exilio, pero con ese nos vamos después. Cuéntanos los ejes temáticos de la historia.
4: Es muy fuerte porque justamente es una obra muy violenta. Es una obra muy violenta, de mucho rencor, de mucho odio. Habla sobre la venganza. O sea, Electra es una mujer que odia a su madre, odia al amante de su madre, no les perdona que su madre haya asesinado a su padre, y está esperando Electra que llegue su hermano Orestes del exilio para asesinar a estos dos personajes. Entonces, ahí el motor de esto es el odio. Uh-huh. Y lo que es muy interesante de Sófocles, el autor, es que le da voz a todos los personajes como su oportunidad de expresar su punto de vista, a pesar de que todo la columna vertebral es Electra. Vemos la visión de Clitemnestra, que es la madre, la visión de Crisótemis, que es la hermana, la visión de Orestes, que es el hermano, que bueno, yo diría que Orestes no tiene tanto una opinión propia, sino más bien le han lavado el cerebro entre uh-huh. toda una sociedad. Uh-huh. Pero incluso vemos esa postura, o sea, de alguien que viene a cumplir lo que se le ha dicho que tiene que cumplir, y entonces, a pesar de que la directora tiene una visión muy clara de por así decir, de quién está bien y quién está mal, uh-huh. que es muy ambiguo decir eso, pero claro, por decirlo de una manera simplificada, lo que es muy interesante es de verdad ver a todos los personajes exponiendo su punto, y hay un texto como que es fundamental que dice, ¿es justo matar a un hombre por otro? O sea, entonces tú serás la primera en ser juzgada y morir, le dice Electra a su madre, que es como este planteamiento de verdad, ¿quién puede ser juez? Que a eso, ese es el título del proyecto Espiral, ¿quién puede ser juez? O sea, ¿por qué yo debo de tener la razón y por qué yo lo que creo es lo que está bien? Entonces es muy interesante plantear esto. Sí es muy fuerte, pero al mismo tiempo es muy divertido porque, pues, creo que para eso es el teatro. O sea, en el teatro hacemos cosas atroces a veces, pero las hacemos para sublimar las cosas atroces que los seres humanos a veces queremos hacer en la vida. Y entonces me desahogo en el teatro, lloro en el teatro, me enojo en el teatro, uh-huh. aplaudo en el teatro. O sea, yo soy Orestes, el hermano de Electra.
3: ¿Y cómo se le hace para construir a un personaje así, habitar justo a los griegos, que es como, pues, de donde parte este proyecto también? ¿Cómo construir a Orestes desde ese punto, desde el exilio y desde lo que comentabas ahorita, de lo que le dicen todos los demás y las metas que tiene que cumplir por otras personas? ¿Qué pasa con sus sueños? ¿Qué pasa también? Es que meternos entre el bien y el mal es hablar ya de moral, pero filosóficamente, personalmente, bueno, también desde lo humano, cómo construiste a este personaje y también cómo ser empático, pues, con él.
4: Mira, ser empático con él para mí fue como lo primero con lo que yo me agarré fue con esta cosa de... Ay, me pongo sensible, perdón.
3: No, me encanta, sí, está muy bien. Esa es la pasión que hay en el teatro. Ahora, pero quiero imaginar en el escenario.
4: Pues cuando quieran. Ah, ahí estamos los viernes y domingos. Pero, es que es muy... A mí lo que me conecta más rápido es como este niño abandonado que no conoció a su padre, que lo hicieron idealizar a un padre que no conoció, que su mamá no lo cuidó porque su mamá ya estaba traumatizada por el asesinato de su otra hija, que entonces se quedó en las manos de su hermana, que su hermana lo amó y lo cuidó, y entonces se va 10 años, y claro que, aunque él tenga un objetivo que nada tiene que ver con su hermana, para mí es muy bonito reencontrarme con ella, en la ficción, obviamente. Uh-huh. Y bueno, ¿cómo construir este personaje con este discurso tan patriarcal que tiene que ver como con estos designios, con esto que sí es a donde está apuntando los objetivos de la obra y de Orestes, que es el asesinato de Clitemnestra y Egisto? Pues tiene que ver aquí la directora totalmente, que tiene una visión súper clara, súper contundente, y que además tiene una forma de trabajo muy particular, que trabaja con la forma. Entonces, a veces hay directores que busca cómo te sientes y de ahí construimos, y a veces está esta otra forma de dirección en donde te marco un camino que debes de seguir, y también es tu trabajo como actor. Es muy interesante descubrir, uh-huh, cómo voy a habitar ese camino que se me dijo que tengo que habitar.
3: Por supuesto.
4: Entonces, a mí me sacaron de lo que soy yo, o sea, yo soy no binaria, soy travesti, soy esta persona como que ha sido como más... me he ido a otras expresiones de género, y de repente ser un macho, ser un asesino, ser como que me llevó a lugares bien interesantes de habitar, y en un discurso en el que creo, porque de verdad creo que es importante que hablemos de estas cosas, creo que es importante, sobre todo en el país en el que vivimos, y desde una institución como lo es el IMBAL, claro, la Compañía Nacional de Teatro, es importante que a través del talento mexicano hablemos de la violencia, hablemos de estas cosas que, pues, a veces son difíciles, o sea, pero pues vivimos en un país violento.
3: Por supuesto, ahí está, no podemos ocultarlo, por supuesto, estoy totalmente de acuerdo contigo, Emilio, y además retomar los clásicos siempre es importante con esta nueva visión, ¿no? Con la visión contemporánea, pensamos que los clásicos, pues ya pasó hace mucho tiempo, pero te das cuenta que son tan vigentes y que puedes retomarlos desde diferentes aristas y tener más preguntas que respuestas, quizá, y eso es también una parte bien importante que están haciendo desde el teatro, ¿no?
4: Y justamente algo que me gusta mucho que dice nuestra directora Esther André es que ella decía en una entrevista, cada vez que veo una Electra contemporánea, como que casi siempre ponen a Orestes como un héroe y a Clitemnestra como una villana. Yo no quiero hacer eso, dice. Uh-huh. Y bueno, el texto es el mismo, la historia, las acciones que suceden son las mismas, pero es tan complejo un texto de esa magnitud que teniendo las mismas escenas y las mismas acciones puedes cambiar la visión de las cosas. Y entonces, en esta visión, pues yo no diría que Clitemnestra es la mala y Orestes y Electra son los buenos, porque pues yo diría más bien que esa es la visión de nuestra directora, y se las comparto un poco aquí a ti y a Les Radio Escuchas, que... Uh-huh. Pues Electra y Orestes son un par de niños rotos.
3: Así es.
4: Y en México estamos llenos de niños rotos y gente que se va a lugares muy oscuros por vacíos existenciales, por vacíos paternales, maternales, dolor. Uh-huh. Y pues Electra y Orestes no necesariamente toman la mejor decisión, pero viene de ese lugar.
3: Claro, y también adultos rotos, ¿no? Adultos lamentablemente. Rotos. Así es. Oye, pues qué interesante esta parte que nos comentas, porque justo es entender esa visión de la dirección y desde dónde están habitando este clásico. Para la gente que nos esté escuchando, compártenos las coordenadas. Sé que ya iniciaron las funciones. ¿Hasta cuándo van a estar? También entiendo que está recomendado para los que vieron el primero y segundo capítulo. Sin embargo, si no lo han visto, también pueden acudir a ver a Electra.
4: Justamente, ahorita estamos en temporada de todo lo que se ha montado del proyecto Espiral, los tres capítulos que van, te digo, son cuatro, pero el cuatro está apenas por comenzar ensayos. Sin embargo, ahorita se están presentando capítulos 1, 2 y 3, con funciones dobles, capítulos 1 y 2, jueves y sábados en la Casa de la Compañía Nacional de Teatro, y viernes y domingos, el capítulo 3, que es Electra, función sencilla. La Casa de la Compañía Nacional de Teatro está en Coyoacán, en la Avenida Francisco Sosa. Pueden consultar todo a través de las redes sociales. Estamos en Instagram como @cnteatromx. Uh-huh. Y también pueden acudir a... Cabe aclarar que las funciones son gratuitas, pues esto es institucional.
3: Hay que hacer un previo registro.
4: Justamente, hay que hacer un previo registro, las funciones son gratuitas, solo hay que mandar un correo. El correo es públicos.cnteatro@imba.gov.mx. Pero cualquier cosa que no hayan anotado bien el correo, de verdad, pueden escribir a las redes sociales, de en teatro, Facebook, está teatro como Compañía Nacional de Teatro, uh-huh, y en Instagram como @cnteatromx.
3: Emilio, muchísimas gracias por visitarnos, Emilio Bastré, y contarnos esta parte de Electra. Te dejamos la invitación a nuestra audiencia. Gracias por la visita.
4: Muchas, muchas gracias.
3: Deyanira, regreso contigo. Muchas gracias.
1: Muchas gracias, Tamara Quirós. Muy buenas tardes. Llegamos al final de esta emisión en este día, segundo día de junio del año 2026. Gracias por su atención, gracias por estar aquí en Prisma RU como todos los días. Nos da muchísimo gusto poder invitarles como cada semana a escuchar Prisma RU. A nombre de todo el equipo, soy Deyanira Morán. Que tenga buena tarde y buen provecho.
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11: El coro del King's College de Cambridge es inglés, por supuesto, y entre las cosas que ha grabado está una muy interesante colección de Salmos de David, adaptados por distintos compositores. El primero que les ofrezco hoy es obra de Samuel Wesley, 1766 a 1837. Fue, además de compositor organista, y como fue más o menos contemporáneo de Mozart, y por su estilo, se le llamó el Mozart inglés. Su padre, Charles Wesley, fue un interesante e importante compositor de himnos. Vamos a escuchar enseguida el Salmo 94 de Samuel Wesley en interpretación del coro del King's College de Cambridge.

Después de escuchar esta adaptación del Salmo 94 de Samuel Wesley, les invito a escuchar otro Salmo de David, ahora compuesto por Thomas Edward Walmsley. Estrictamente era Thomas Walmsley, pero fue apadrinado literalmente por Thomas Edward y adoptó el apellido de su padrino. Aquí sí, directamente, Thomas Walmsley fue alumno de Wolfgang Amadeus Mozart. Fue organista en Croydon, en Trinity Hall, en el Colegio de St. John y también en Cambridge. Vamos a escuchar el Salmo 49 en esta adaptación de Thomas Walmsley, en interpretación del coro del King's College de Cambridge.

0: Para la conclusión de este concilio, un dato más. Thomas Walmsley compuso un número significativo de obras para la iglesia anglicana.
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1: 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Si vale la pena decirlo.

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3: Marion Renette Reimers-Tusche nació el 2 de agosto de 1985 en la Ciudad de México, siendo hija de padres alemanes. Desde los 4 años, practicó deportes como natación, tenis, fútbol y atletismo, además de ser campeona nacional de karate. Marion Reimers es egresada del Colegio Alemán. Estudió Historia del Arte y Fotografía en Italia. Cursó la licenciatura en Comunicación en el TEC de Monterrey y una maestría en Periodismo en Buenos Aires, Argentina. En 2006, Marion Reimers inició su carrera como redactora en Fox Sports. En 2017, fundó la ONG Somos Versus, que busca erradicar la discriminación en el periodismo deportivo, así como promover la igualdad de género y combatir la violencia. Es autora de Juega como niña y Pioneras, además de ser la primera mujer mexicana nominada a un Emmy deportivo y reconocida con el premio Ondas Globales del Podcast en España. Como parte de la nueva serie Mundial de Fútbol, Tiro Libre, te compartimos un fragmento del título De Cabeza a Cabeza, escrito por Marion Reimers.
4: Cuando el tren se detuvo, la multitud seguía gritando. En las paredes del túnel se escuchaban ecos distorsionados, golpes, carcajadas. Afuera, el aire de Moscú era una bofetada de lucidez. Caminé sin rumbo unos minutos, intentando procesar lo ocurrido. Había visto lo mejor y lo peor de una afición en cuestión de horas. La emoción colectiva que borra fronteras y el machismo que marca sus límites. Pensé en cómo el fútbol masculino se ha construido sobre símbolos de fuerza, dominio y virilidad. En cómo ese lenguaje corporal del poder se extiende a las gradas, a las calles, al metro. Y cómo, en cambio, el fútbol femenil, cuando se le permite existir, se sostiene en otros valores: la colaboración, la constancia, la empatía. No porque las mujeres seamos moralmente superiores, sino porque hemos tenido que inventar otras formas de estar en el juego, en la vida, sin reproducir los códigos que nos excluyen.
3: Con lectura de Elena de Haro, te invito a escuchar completo este título escrito por Marion Reimers. Solo tienes que entrar a descargacultura.unam.
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5: Muy buenas tardes, sintoniza Radio UNAM XEUN a través del 96.1 frecuencia modulada. Transmitimos en vivo para usted desde nuestras instalaciones ubicadas en Adolfo Prieto, número 133, Colonia del Valle, en la Ciudad de México. Le acompañamos en esta transmisión de martes 2 de junio. Arturo González, quien se encuentra en los controles técnicos, Enrique Pacheco en la continuidad y le saluda Yolanda Ponce. 3 de la tarde ya con 20 minutos y le recuerdo nuestro correo electrónico. Puede escribir a la dirección radio@unam.mx. Vamos a iniciar escuchando música del guitarrista estadounidense Ralph Towner, quien nació en el año 1940. Le presentaré música del álbum At First Light, que fue editado en el año 2023 por el sello ECM.

0: Acabamos de escuchar música del álbum At First Light, de la autoría y en la interpretación del guitarrista estadounidense Ralph Towner. Música editada en el año 2023 bajo el sello ECM. 3:30 p.m. Hacemos una pequeña pausa y continuamos.
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0: ¿Alguna vez te has preguntado por qué a las 10 de la noche tu cuerpo ya pide almohada?
1: Aunque tu mente todavía quiera ver un capítulo más de tu serie favorita.
0: ¿O por qué te da hambre más o menos a la misma hora, como si alguien dentro de ti llevara un horario escondido? Pues resulta que sí, dentro de ti hay un reloj. No tiene manecillas ni hace ruido, pero lleva millones de años dando la hora.
1: Se llama reloj circadiano.
0: Y trabaja siguiendo ciclos de 24 horas, justo como el giro de la Tierra. Gracias a él, tu cuerpo sabe

0: cuándo despertar, cuándo comer y cuándo apagar las luces para dormir. Este reloj vive en una pequeña región del cerebro llamada núcleo supraquiasmático, un conjunto de unas 20.000 neuronas, pequeñito, del tamaño de un grano de arroz, pero poderoso como el director de una orquesta. Recibe la luz que capta nuestros ojos y con esa información le avisa al resto del cuerpo. ¡Es de día! ¡A moverse! O ya oscureció, es hora de reparar tejidos y ahorrar energía. Imagínate, los reptiles tienen en la cabeza algo que los científicos llaman el tercer ojo. Un órgano que detecta directamente la luz del sol y les dice cuándo moverse y cuándo quedarse quietos. Nosotros no tenemos ese tercer ojo, pero nuestros ojos hacen el mismo trabajo. Le envían señales de luz y oscuridad al cerebro. Y cuando anochece, una hormona llamada melatonina empieza a inundar nuestro cuerpo, como un arrullo químico que nos prepara para soñar. Mientras dormimos, otra hormona toma el turno de madrugada, el cortisol. Va hacia nuestros depósitos de grasa, libera glucosa y prepara al cuerpo para que cuando suene el despertador o entre el primer rayo de sol por la ventana, tengamos la energía lista para arrancar el día. Pero ojo, este reloj tan fino se puede descomponer. Trabajar de noche, desvelarte con el celular a las 2 de la mañana o saltarte horas de sueño es como meterle arena a un reloj suizo. Cuando nuestros ritmos circadianos se alteran, el cuerpo lo cobra caro. Obesidad, diabetes, depresión e incluso estados psicóticos pueden aparecer. Y no solo nos afecta a nosotros, la luz artificial que invade la noche también altera los ciclos de reproducción de muchos animales. En 2017, tres científicos estadounidenses, Jeffrey Hall, Michael Rosbach y Michael Young, recibieron el Premio Nobel de Medicina por descubrir los llamados genes reloj, el manual de instrucciones que le dice a nuestras células cómo fabricar las proteínas que aceleran o frenan nuestro reloj interno. Así que esta noche, cuando sientas que los párpados te pesan y el cuerpo te pide cama, no le eches la culpa al cansancio nada más. Agradece a ese pequeño reloj escondido en tu cerebro que lleva toda tu vida cuidando de ti. En silencio, sin pilas, sin alarma. Solo con la luz del sol y la oscuridad de la noche. Con información del doctor Raúl Aguilar Roblero, del Instituto de Fisiología Celular de la UNAM. Un guión de Leonardo Santiago, con información del portal Ciencia UNAM. Les saluda Mónica Genis.
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4: Continúa escuchando Radio UNAM a través del 96.1 frecuencia modulada. Le recuerdo nuestra página, puede visitar radio.unam.mx, donde puede escuchar la programación en línea, además de encontrar muchos detalles de nuestra programación. Vamos a escuchar a continuación música del álbum titulado Begin at the End, piezas para guitarra, de la autoría e interpretadas por el guitarrista alemán Peter Ochsbach, quien nació en el año 1961. Música que fue editada en el año 2018 por el sello Da Vinci Jazz.

0: Acabamos de escuchar música del álbum titulado Begin at the End, piezas para guitarra, de la autoría del compositor y guitarrista alemán Peter Ochsbach. Música que fue editada en el año 2018 por el sello Da Vinci Jazz. Son ya las 3 de la tarde con 54 minutos. Yo le invito a que siga disfrutando de la programación de Radio UNAM. En unos momentos más podrá escuchar la serie Derecho a Debate.
1: Yo no quiero ser recuerdo. 1. Elvira Sastre.

la mierda, el conformismo. Yo no quiero ser recuerdo. Quiero ser tu amor imposible, tu dolor no correspondido, tu musa más puta. El nombre que escribas en todas las camas que no sean la mía. Quien maldigas en tus insomnios, quien ames con esa rabia que solo da el odio. Yo no quiero que me digas que mueres por mí. Quiero hacerte vivir de amor, sobre todo cuando llores, que es cuando más viva eres. Yo no quiero que tu mundo se dé la vuelta cada vez que yo me marche. Quiero que darte la espalda solo signifique libertad para tus instintos más primarios. Yo no quiero quitarte las penas y condenarte. Quiero ser la única de la que dependa su tristeza. Porque esa sería la manera más egoísta y valiente de cuidar de ti. Yo no quiero hacerte daño. Quiero llenar tu cuerpo de heridas para poder lamerte después. Y que no te cures para que no te escueza. Yo no quiero ser recuerdo. 1. Elvira Sastre.

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16: Juan Alberto Adam Ciade rindió protesta como nuevo integrante de la Junta de Patronos de la UNAM. El rector Leonardo Lomelí reiteró su disposición para trabajar con los patronos en beneficio de esta casa de estudios. En la Facultad de Estudios Superiores Aragón se celebra el primer Congreso Internacional en Investigación e Innovación Educativa en la Universidad.
17: La Facultad de Estudios Superiores Aragón, junto con la UNESCO, organizaron el primer Congreso Internacional en Investigación e Innovación Educativa en la Universidad, donde se escucharon experiencias de otros países e instituciones que abren el panorama en materia de lo que están convocando las universidades, principalmente en Iberoamérica, donde los retos que se enfrentan tienen otra naturaleza. Así lo señaló Araceli Romo Cabrera, directora de dicha entidad, al presentar este congreso que se llevó a cabo el 28 y 29 de mayo. En tanto, María Magdalena Sarraute, coordinadora de sede de la Cátedra UNESCO Universidad e Integración Regional, detalló los temas a abordar como las tecnologías, la inclusión, la mirada del derecho humano, porque resaltó es importante verlo no solo desde los tecnicismos, ya que lo que pasa en el mundo real se permea en lo digital y la diversidad tiene que llegar a la comunidad.
18: Porque cuando se crea la universidad es para transformación de vida en sociedad, no podemos quedar solo con nuestros espacios disciplinares de formación técnica, sino que tenemos que llegar aún más a todos y todas para poder desarrollar un pensamiento crítico. Eso es parte de lo que este congreso en nuestros dos días vamos a abordar. ¿Cómo es que podemos mirar a la universidad de manera diferente? Y dentro de las conclusiones, bueno, no solo quedarnos en los análisis, sino tener acciones propositivas para poder, bueno, las autoridades poder tomar decisiones con información en la mano.
17: Para Radio UNAM, Virginia Sánchez Machuca.
16: La UNAM firmó convenios internacionales con el Consejo Nacional de Investigación y con el Instituto Nacional de Astrofísica. Para el rector Leonardo Lomelí, la cooperación internacional es una herramienta indispensable para la construcción de soluciones conjuntas. Especialistas advierten sobre las barreras estructurales y desigualdades sociales que limitan el derecho a una salud digna y el bienestar de las mujeres.
19: Durante el foro organizado por la Facultad de Medicina con motivo del Día Internacional de Acción por la Salud de las Mujeres, la doctora Norma Blázquez Graf, titular de la Coordinación para la Igualdad de Género de la UNAM, subrayó la necesidad de reconocer que la salud femenina no es homogénea ni universal. En este sentido, enfatizó que las experiencias corporales y de atención están condicionadas por desigualdades estructurales como el género, la clase, la etnia, la edad, la discapacidad y la orientación sexual, entre otras condiciones.
20: La evidencia nos ha señalado que muchos estudios clínicos y biomédicos fueron construidos históricamente tomando como referencia predominante otros cuerpos que no son los de las mujeres, produciendo generalizaciones que invisibilizaron diferencias relevantes en síntomas, tratamientos y respuestas fisiológicas. Estas discusiones encuentran hoy nuevas elaboraciones desde la epistemología feminista y los estudios críticos de ciencia y tecnología, ciencias de la salud, que han mostrado que el conocimiento científico no es ajeno a los contextos sociales y culturales en los que se produce. Esta mirada permite fortalecer a la ciencia, hacer visibles sus sesgos, ampliar sus preguntas y enriquecer sus métodos y sus alcances.
19: Para Radio UNAM, Cindy Pérez Ramírez.
15: Nacional.
16: Ante el pronunciamiento del embajador de Estados Unidos en México, Ronald Johnson, a no politizar la lucha contra el narcotráfico, la presidenta Claudia Sheinbaum recordó que los representantes diplomáticos deben ser respetuosos de los asuntos políticos internos de los países. La Coordinadora Nacional de Trabajadores de la Educación reanudó el diálogo con las Secretarías de Gobernación, de Educación Pública y el Instituto de Seguridad y Servicios Sociales de los Trabajadores del Estado.
15: Internacional.
16: La Organización Meteorológica Mundial advirtió que hay un 80% de probabilidad de un episodio del Niño entre junio y agosto, lo que aumenta el riesgo de fenómenos meteorológicos extremos en los próximos meses. Hasta aquí el corte. Cristina Godínez agradece su atención. Buenas tardes.
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2: Hola, ¿qué tal? Muy buenas tardes, bienvenidas, bienvenidos a Derecho a Debate. En la cultura de la legalidad participamos todas y todos. Mi nombre es Diego Guerrero y como cada martes les agradecemos que nos sintonicen por el 96.1 FM. Estás aquí en Radio UNAM. El día de hoy abordaremos el tema relativo a justicia electoral que escucha y construye. En la locución me acompaña el día de hoy Georgina Chiafino. Mi querida Georgina, ¿cómo estás? Estudiante de la Facultad de Derecho de sexto semestre, quienes son la esencia de nuestra universidad. Antes de presentar a nuestro invitado, mi querida Georgina, vamos a hablar sobre justicia electoral, que escuche y construye. Es el tema del día de hoy. ¿Qué sabes sobre estos puntos?
3: Claro que sí, muchas gracias, doctor, como siempre, por la invitación. Y bueno, en una democracia se piensa que el voto parece el punto final. La boleta se deposita, se cuentan los votos y se anuncia un resultado. Pero en realidad, ahí comienza otra historia. Una historia que no se desarrolla en la plaza pública, sino en las salas de deliberación de los tribunales electorales regionales, donde cada decisión puede redefinir el rumbo político de una entidad federativa e incluso incidir en el equilibrio nacional. Las salas regionales no solo revisan cifras, revisan legalidad, equidad, derechos y límites constitucionales. Son el espacio donde la voluntad popular se somete al tamiz del Estado de Derecho. Ahí se analizan pruebas, se interpretan principios, se ponderan derechos fundamentales y se resuelven controversias que pueden tensar el sistema democrático. Cada sentencia no solo cierra un expediente, puede confirmar una elección, modificarla o incluso anularla, con consecuencias políticas, sociales e institucionales de gran alcance. Entonces, como podrá ver, doctor, el tema que tenemos hoy no es nada chico.
2: Nada, chico, viene muy preparada mi querida Georgina. Nos acompaña el día de hoy el magistrado José Luis Ceballo Daza, magistrado de la Sala Regional de la Ciudad de México. Mi querido amigo José Luis, bienvenido aquí a los micrófonos de Derecho a Debate, bienvenido aquí a Radio UNAM.
4: Muchísimas gracias, Diego. Pues estoy muy contento de estar aquí en tu programa, Derecho a Debate, ya un programa con mucha trayectoria y un foro que identifica la necesidad de interactuar con universitarios, universitarias como Georgina, que seguramente será muy productivo el debate de hoy.
2: Muchas gracias. Y bueno, Georgina hablaba sobre este concepto de la democracia y el papel que juegan los magistrados en este proceso electoral. Y a veces hay como una confusión de las figuras jurídicas o las figuras que existen en los procesos electorales. Hay una instancia que de alguna manera llega con ustedes. ¿Cómo puede llegar un procedimiento con ustedes? Se lleva a cabo la elección, la gente votó y finalmente llega un resultado. ¿En qué momento participan ustedes?
4: Sí, es bien interesante cómo arrancaba Georgina su intervención. Y en efecto, la materia electoral es una materia que tiene mucha importancia en la lógica de la construcción de la democracia. Por eso me permití hablar de justicia que escucha y justicia que construye. ¿Por qué? Bueno, nosotros en la sala regional llevamos medios de impugnación de diferente naturaleza. Uh-huh. Muchos de ellos, y donde me diriges la primera pregunta, tienen que ver con las impugnaciones de los resultados electorales. En efecto, una elección, un proceso electivo, no consolida únicamente con la decisión que se alcanza en las urnas, sino que tenemos que llevar a cabo los medios de impugnación que es para controvertirlas, ¿no? En el caso particular de la sala donde yo me encuentro, llevamos una circunscripción muy interesante, porque nos llegan asuntos de Ciudad de México, Puebla, Guerrero, Morelos, Hidalgo y Tlaxcala. Entonces nos toca ver los procesos electorales de esas entidades, con excepción de los que tienen que ver con los gobernadores de los estados que le corresponden a la sala superior. ¿Qué medios de impugnación conocemos? Bueno, tenemos desde juicios de la ciudadanía, tenemos recursos de apelación en donde se ven temas de fiscalización, tenemos el juicio de revisión constitucional y tenemos, por ejemplo, el juicio de inconformidad donde se ven precisamente las temáticas de los resultados electorales. Y por supuesto existe un recurso excepcional, pero ese le compete a la sala superior, que es el recurso de reconsideración en donde se controvierten temas que nosotros resolvemos. Entonces es un sistema muy interesante en el que lo que se busca pues es garantizar los derechos político-electorales de la ciudadanía.
2: Ahora cambiaron de camiseta en este último proceso porque generalmente hay toda una transición para a quienes han llevado también una carrera jurisdiccional. Tú fuiste electo por primera vez a través del procedimiento anterior y ahora fuiste electo.
4: Sí.
2: A través de una elección, ¿cuál es la diferencia? ¿Cómo viste cada uno de estos procesos? Y sobre todo, dirían en el argot de las cantinas, pasaste de borracho a cantinero, de cantinero borracho, ¿no?
4: Sí, sí, sí. Fíjate que, a ver, mi trayectoria inició, por supuesto, en juzgados incluso de otras materias. Inicié en la materia penal, por ejemplo, donde siempre me inquietó la defensa de los derechos humanos. Pero después transitamos, por ejemplo, a materia laboral, y cuando llego en el año 2007 a la materia electoral, me doy cuenta que es una materia que se presta para una defensa muy seria, muy vehemente de los derechos humanos, de los derechos político-electorales. Fungí como secretario de Estudio y Cuenta, como secretario instructor, después coordinador general de asesores de la presidencia, tuve un paso también en la Suprema Corte de Justicia y en el año 2019 logro ser nombrado magistrado para la Sala Regional Ciudad de México en un proceso que era muy distinto, que eso es lo que mencionas del cambio de camiseta. En aquella época el nombramiento pasabas por un proceso en el que comparecías en la Suprema Corte de Justicia de la Nación y después, si salías entre los seleccionados, pasabas al Senado de la República. Era un proceso dual muy complejo en donde enfrentabas pues desde dos ámbitos distintos la defensa de tu postura de lo que es la justicia. Pero en este 2024 sale la reforma y nos impulsa definitivamente a una nueva visión de justicia, una justicia que tiene que acercarse a la sociedad y que nos proyectó de los escritorios, nos hizo salir a las calles y empezar a platicar con la gente de cuáles eran los puntos sensibles que necesita nuestra justicia. Y sí, en efecto, fue una verdadera transformación. En mi caso fue muy satisfactorio porque pude condensar todo ese desarrollo que tenía durante todos estos años ya como magistrado y me permití dirigirlo ya hacia una visión social mucho más concreta, mucho más amplia y sobre todo mucho más cercana.
2: Georgina Chafino, que nos acompaña el día de hoy en la locución, los micrófonos son tuyos.
3: A mí me parece muy interesante que justamente esté usted en la sala electoral y haya usted vivido un proceso electoral. Por eso creo que sería muy valioso saber cómo evita usted que la rapidez propia de los tiempos electorales comprometa la profundidad del razonamiento jurídico.
4: La verdad es que sí das en un punto muy, muy interesante. Todos los tribunales electorales nos caracterizamos por una resolución muy rápida de los asuntos. Y lo que pasa es que no podría ser de otra manera. Los tiempos electorales son muy rápidos, muy concisos. Entonces, pues la verdad sí somos magistraturas con muchas estrategias de trabajo. Sabemos cómo distribuir nuestras funciones, cómo organizar a los equipos de trabajo, que cabe decir son muy leales, muy, muy solidarios, y hemos logrado encontrar mecanismos para comprender que hay asuntos que tienen que, más bien que exigen la máxima velocidad. Y por supuesto existen otros asuntos que te dan un poco más de tiempo, pues para que logres, incluso ahora con el desarrollo que hemos tenido, escuchar a las partes a través de audiencias de alegatos, y eso nos permite tener una proximidad más importante con la sociedad. En efecto, la materia electoral combina la necesidad de una resolución rápida, pero por supuesto también una forma de resolución muy cuidadosa, muy inteligente, basada mucho en el precedente judicial electoral. Creo que esa es la ruta que nosotros logramos para que nuestro trabajo sea mucho más rápido, pero también adecuado y sobre todo sensible a la sociedad.
2: Bueno, los invitamos también a que nos sigan en nuestras redes sociales y sigamos esa conversación, nos hagan llegar sus comentarios, las cuales son...
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2: Y aprovechando que tengo a la gente en cabina muy despierta, los teléfonos, por si también desean hacer algún comentario, son...
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2: Muchas gracias. Bueno, pues estos son los datos para que se puedan comunicar las personas que se encuentran con nosotros y seguimos la conversación. Georgina, adelante.
3: Bueno, muchas gracias por su respuesta. Me parece muy interesante. Siempre se van a encontrar mecanismos que agilicen las cosas, pero mi siguiente pregunta sería, ¿y qué hace cuando no hay elecciones? Es algo que no me ha dejado de dar vueltas. ¿Y el año que no hay elección se va de sabático?
4: Fíjate que ahí se ha generado un mito terrible, y hay veces que la gente piensa que en los años no electorales los tribunales no tenemos trabajo. Pero no hay nada más falso que ello. Mira, además de que nosotros vemos, por supuesto, todos los procesos de preparación de los procesos electorales que, cabe decir, empiezan meses antes, nosotros también tenemos asuntos vinculados, por ejemplo, con partidos políticos, con toda la organización y decisiones que se toman al seno de los partidos políticos, en los que esos sí son de manera constante. Asuntos de fiscalización de los recursos de los partidos, de vinculados también con sus dirigencias, por ejemplo, expulsión de candidatos, pero ese solo es un segmento. También llevamos asuntos de pueblos y comunidades indígenas, obvio de nuestra circunscripción. Y entonces, pues, nos corresponde ventilar controversias intracomunitarias, extracomunitarias e intercomunitarias que pues tienen que ver con el principio de autodeterminación de los pueblos y comunidades indígenas. No son asuntos sencillos, son asuntos muy complejos que en muchos casos vienen inmersos en controversias duras, violentas, vamos a decirlo, y que nosotros tenemos que tomar en muchos casos decisiones pues muy rápidas y sobre todo muy sensibles para dotar de paz a una comunidad. Pero la verdad es que tampoco es lo único que realizamos. También tenemos asuntos vinculados inclusive con congresos de los estados, en los que en muchas ocasiones, cabe decir, y hay que saberlo, hay una figura muy especial que se ha ido desarrollando en el derecho mexicano, que es la violencia política contra las mujeres en razón de género. Y esta se presenta en muchísimos contextos. Y por eso nosotros también tenemos asuntos, estemos o no estemos en proceso electoral. La verdad es que la materia electoral ha sido objeto de un ensanchamiento muy importante y cada vez protegemos un número mayor de derechos.
2: Interesante esta parte porque nos llevas un poco a imaginar, José Luis, la figura de los grupos en situación de vulnerabilidad que son atendidos, ya sea mujeres que se encuentran en una situación de violencia, pueblos y comunidades indígenas, que hay que mencionar, y lo hemos dicho muchas veces, no es que sean grupos vulnerables, sino el contexto, de alguna manera, es el que los pone en esta situación y que tendría que ser atendido. Y esto nos lleva precisamente a visibilizarlos, porque finalmente el Tribunal Electoral, muchas veces nada más vemos a los candidatos, a esta parte, pero también identificar todas las aristas que se encuentran dentro de un proceso electoral, en donde ustedes tienen que atender esa fibra delgada de algunos asuntos que tú hayas llevado y que encuentres precisamente la importancia de un tribunal electoral en el imaginario de la importancia que tiene este tribunal electoral, ¿no?
4: Sí, fíjate que, a ver, por ejemplo, tal vez ese es uno de los aspectos que más me enamoró de la materia electoral. Como les contaba, yo en la materia penal siempre tuve una inquietud fundamental por los derechos humanos y cuando llego a la materia electoral me doy cuenta que hay exactamente eso, la posibilidad de proteger a grupos en situación de vulnerabilidad. tenemos muchísimos precedentes de paridad de género. Tenemos, como les digo, de pueblos y comunidades indígenas en la Ciudad de México, incluso pueblos originarios de esta ciudad. Tenemos muchos asuntos de la comunidad LGBT y más. Tenemos, por ejemplo, asuntos que tienen relación con personas adultas mayores. Tenemos, por ejemplo, los derechos de las juventudes en materia política. E incluso hay un segmento de la materia electoral muy interesante que protege incluso a los menores de edad. Y ustedes han de decir, ¿y los menores de edad qué hacen en la democracia? Se ha utilizado la figura del interés superior del niño para tutelar en aquellos asuntos en los que se utiliza la imagen de menores de edad en la propaganda política. Todos sabemos que la imagen de un menor de edad en la propaganda política pues puede ser muy atractiva, pero entonces hay un esquema importante de protección judicial a los derechos de las menores, de las y los menores, que cuenten con la autorización de sus padres, por supuesto la autorización de ellos mismos, e incluso el derecho para que si se utiliza su imagen pueda hacerse una protección de sus rasgos físicos. Entonces la verdad es una materia bien bonita que nos ha permitido tener un desarrollo incluso de personas en prisión. También hay un segmento importante de asuntos de los derechos político-electorales de las personas que por alguna razón se encuentran en prisión.
2: Ahora, ¿cómo se logra transitar este proceso? Como ya decíamos, finalmente el Tribunal Electoral pasó ya por una reforma, por toda la reforma del Poder Judicial, y eso generó un acercamiento. Y en este acercamiento, ¿cómo permitir de alguna manera que no se rompa o que se continúe con esta comunicación con la ciudadanía y sobre todo en el lenguaje que se utiliza para que quienes están escuchando nos digan, bueno, a ver, ya sé que existe un tribunal electoral, una sala regional, que no solamente, como decía Georgina, es cada proceso electoral, sino durante todo el año tiene una serie de actividades, pero ¿cuál es este proceso en el cual es cercanía con la gente? Y quizá otra pregunta que me llamaría mucho la atención es, ¿cuáles son las asignaturas pendientes en el tema electoral que tendríamos que reforzar en un sistema democrático? Que hablar de la democracia es un concepto muy amplio, pero cuando lo afinamos a la parte electoral, ¿cuáles son estas asignaturas que de alguna manera tendría que la ciudadanía conocer para finalmente hacer lo suyo a la propia institución?
4: Sí, sin duda la materia electoral es tal vez una de las que más se renueva de manera constante. Cada proceso electoral, la propia experiencia que tienen los partidos políticos, los candidatos, hace que siempre esté presente una nueva reforma. Transformar las reglas porque en el proceso electoral anterior no nos fueron favorables y entonces vienen un cambio de reglas. Entonces nosotros estamos acostumbrados, estamos a prueba de fuego con los cambios y con las reformas. En el caso, y lo resaltabas desde tu pregunta anterior, este proceso electoral judicial nos hizo transformarnos, y tú lo sabes perfecto, Diego, tú lo viviste, nos hizo transformarnos y transitar a un verdadero acento en el acercamiento con la sociedad. Por supuesto que siempre lo hemos tenido, desde hace muchísimos años los tribunales electorales sesionamos públicamente de manera presencial. La gente puede ver el debate que se celebra en las sesiones, pero no solo eso, contamos también con mecanismos de comunicación de nuestras decisiones, infografías, videos, por supuesto un amplio espectro literario que tiene el Tribunal Electoral, muchas formas de comunicación que nos han permitido ir explicando poco a poco a la sociedad de qué va la materia electoral. Pero yo creo que hoy, ya en este nuevo, vamos a decirlo así, compromiso que tenemos de cara a la sociedad, hemos puesto un acento fundamental. Por supuesto, un lenguaje sencillo y claro es fundamental, un lenguaje de género que logre interactuar de manera sólida con todas las personas que participan en la democracia, y como les contaba hace ratito, Un aspecto que se ha desarrollado de manera muy sólida es las audiencias de alegatos con las partes, lo que se denominaba alegatos de oídas, o, y que nos permite escuchar de manera directa, de viva voz, a las partes cuáles son sus pretensiones en los casos concretos. A veces la demanda es un poco fría y no hay mejor alternativa que escuchar de frente a las partes, poder ver cuáles son los puntos sensibles de lo que nos están planteando, y eso nos permite tener un acercamiento muy importante. Creo que todo esto es lo que ha permitido hoy que

0: a elecciones que se vivieron, que se transitaron, en los cuales había una mayor participación por parte de los hombres. Y al identificar esto, precisamente el tema electoral fue el que fue evolucionando, y en otras disciplinas fueron tomando estos elementos. Ahora hay juzgadoras 50%, bueno, se busca que haya esta paridad de género, pero que hay que reconocer que no fueron solamente de una legislación, sino una legislación que surge precisamente de lo que resuelven los tribunales electorales, y eso creo que es la riqueza que tendríamos que ver cómo se vuelve, cómo va permeando en otras disciplinas. Georgina Chiafino.
1: Mi siguiente pregunta va muy relacionada a eso, señor magistrado, y es que mi pregunta es, bueno, en el derecho tenemos 1,000,000 de áreas y todas parecen ligeramente, pues no quieren tener la paridad de género tan cerca. El ámbito electoral es uno que ya lo logró. O sea, el ámbito electoral fue el primero que dijo, ya, 50-50 se acabó, y tomó ese paso tan grande y empezó con las acciones afirmativas de lleno. Empezó a haber política dirigida específicamente a las mujeres, violencia política de género. ¿Qué hacen o cómo logran ir tan al corriente, a diferencia de otros aspectos de la justicia?
2: Sí, sí, lo dices bien. Hay otras materias que tienen otra forma de asimilación de este tema. A ver, ha sido muy importante desde la forma que transicionó nuestra defensa de derechos el reconocer que de la igualdad de la que estamos hablando no es la igualdad formal ante la ley, es una igualdad sustantiva. Eso me parece que fue uno de los grandes valores, entender que el concepto de igualdad que consagra nuestro artículo 4 constitucional podía admitir una visión distinta, una visión que tratara de generar un verdadero equilibrio entre todas las personas que participan en la democracia. Igualdad sustantiva, es decir, identificar que vivimos en una sociedad que por naturaleza tiende a ser desigual. Entonces, imagínate qué importante. Nuestras sentencias, toda nuestra actuación está dirigida a generar un equilibrio entre la sociedad. Y por eso las acciones afirmativas juegan un papel sumamente importante. Hay que decirlo también con mucha honestidad. Las acciones afirmativas, de entrada, no le gustan a todo mundo. Existen un segmento importante de la sociedad que rehúye de las acciones afirmativas, pues porque considera que esto genera, para su punto de vista, un desequilibrio al favorecer a una de las partes, ¿no? Lo hacemos con mucho cuidado, pero sobre todo de manera sumamente justificada. ¿Cuándo estamos en posibilidad de hacer un ejercicio de acción afirmativa? Pues por su naturaleza son acciones de naturaleza temporal, y lo que tienen que lograr es el equilibrio en la participación política, igualdad de condiciones en la participación política, y esto ha producido con mucha vehemencia que hoy contemos con congresos sumamente paritarios, y me atrevo a decir congresos plurales, con una visión mucho más amplia de la binariedad y que se dirige a otros espectros de la sociedad. La verdad es que eso ha sido muy valioso.
0: El programa de hoy está hablando sobre justicia electoral, que escuche, construye. Estamos en Radio UNAM, en Derecho a Debate, 96.1 FM. Justicia electoral que escuche y construye. ¿Cómo podríamos traducir a quienes nos están escuchando esta, cómo lo definirías? Sí. o cuál interpretación le darías para quienes nos escuchan el día de hoy?
2: Pues yo primero, para explicar este título, que es justicia que escucha y justicia que construye, yo me remontaría a estos procesos legislativos de los que les hablo. Todo proceso legislativo utiliza como elemento fundamental las decisiones judiciales que nosotros vamos generando. Nosotros resolvemos casos concretos, pero hacemos aportaciones al ámbito jurídico. Y es el legislador el que recoge esas aportaciones y las traslada al nuevo escenario normativo. Entonces, de ahí yo me atrevería a decir que hay un primer enfoque de participación de construcción. Las decisiones judiciales participan en la construcción normativa. Y eso de entrada ya es muy valioso. Pero un segundo desdoble, que es tal vez más importante, es que nuestras sentencias también cumplen una función social. No nada más están dirigidas a construir un ámbito normativo, que lo es. Están dirigidas también a ser tan claras, tan sencillas, tan humanas, que por supuesto participen en la formación de una cultura de la democracia. Tenemos que lograr que las partes nos entiendan. Siempre, por supuesto, nos tienen que entender las personas que ganan, y por supuesto las personas que pierden.

0: las personas que por alguna razón no alcanzan la defensa de un derecho político electoral tienen que tener una claridad absoluta de por qué no se les dio la razón. ¿Y eso cómo lo logramos? Pues con una justificación plena, fundamentación y motivación en nuestras sentencias que le den claridad a las personas, partidos políticos, candidatos, coaliciones, de cuáles son las reglas. Lo más importante, Diego, Georgina, es que la sociedad sepa cuáles son las reglas a las que nos vamos a atener en una democracia. Y creo que participamos generando esta cultura de la democracia.
1: ¿Qué significa el tema de independencia? Que creo que es uno de los labores más importantes que debe tener un tribunal, porque además mencionabas esta parte que puede haber un ganador, un perdedor, habrá uno que saldrá muy satisfecho, habrá otro que dirá, híjole, no quedé tan conforme, pero finalmente es parte precisamente de cuando hablamos de cuando uno va a un asunto en materias, en las diversas materias jurisdiccionales. ¿Qué es la independencia? ¿Qué es esto de la independencia?
0: Me atrevo a decir que la independencia es todo en el ámbito judicial. Como te señalaba con anterioridad, en los primeros procesos electorales que viví, por supuesto teníamos interacción con la Suprema Corte de Justicia de la Nación y uh-huh. con el Senado de la República, y ahí pasabas un filtro muy sólido de independencia que después plasmabas en tu actuación posterior, ¿verdad? El cuidado que tienes que tener en tus decisiones, el equilibrio, la sensatez que tienes para tomar una decisión con el respeto a los derechos de todas las partes. Esta reforma del proceso electoral judicial ha sido muy crítica en torno a la independencia. Uh-huh. Respeto el punto de vista. Sin embargo, yo por el contrario, creo que hoy las personas juzgadoras electas tenemos un reto muy importante que demostrar. Tenemos que demostrar que el hecho de que hoy hemos transitado a un modelo de elección distinto de ningún modo merma nuestras potestades jurisdiccionales, nuestra imparcialidad, nuestra independencia, todo lo que encierra la vida de un juzgador y de una juzgadora. La verdad es que la independencia debe seguir siendo y lo debe seguir siendo el patrón fundamental de toda nuestra actuación. Como sabemos, este tránsito de la reforma nos llevó de un modelo que incluso era muy criticado por su visión antimayoritaria y hoy ya goza de la legitimidad que te da la elección popular. Pero la magistratura se gana y se demuestra día a día, cada decisión con tu uh-huh. imparcialidad y con tu independencia.
1: Ahora algo muy interesante porque en este país, ahora que viene el Mundial, pues todos lo hacemos de directores técnicos cuando estamos fuera de la cancha y decimos, es que debió haber metido a tal jugador, se debió haber hecho tal jugada, pero también muchas veces lo hacen de juzgadores. Desde afuera es muy fácil como opinar sobre cierto asunto, debió haber sido resuelto de esta manera o de otra manera, cuando finalmente quien tiene los elementos, las herramientas, es el juzgador. Y finalmente, apegados a la legalidad, muchas veces pues tiene que ajustarse a esos elementos. ¿Cómo lograr manejar estas presiones mediáticas muchas veces? Porque finalmente el tema electoral es algo que se ocupa en los periódicos, en los medios de comunicación, está muy presente. El manejo de la presión mediática que puede llegar a existir en casos relevantes públicos, ¿no?
0: Sí. Ese elemento, sin duda alguna, es un elemento que debemos cuidar todas y todos los jueces de nuestro uh-huh. sistema de justicia. Pero fíjense que, como lo resaltas muy bien, en materia electoral tiene un componente adicional. Las partes que recurrentemente acuden a ti, pues forman parte de un sistema electoral uh-huh. determinado. Los partidos políticos, los candidatos, generalmente las partes que acuden a ti tienen diversos momentos en los que acuden a ti y de algún modo pues los enfrentas en varias ocasiones, ¿no? ¿Cuál es la gran estrategia que debe de tener un juzgador? Por supuesto, una altísima probidad, honestidad, pero también hay que decirlo. Las herramientas y las alternativas con las que tú escuchas a las partes son muy importantes. Creo que tenemos el deber de escuchar a todos y de explicarle a todos y a todas cuál es el sentido de una decisión. Entonces, a mí me parece que la honestidad, la imparcialidad, son rasgos que se demuestran día a día, no solo que cuentas con ellos, sino que los tienes que demostrar día a día. Y quienes nos dedicamos a la materia electoral, pues tenemos ese reto con la democracia. Tenemos que poner en evidencia las características de imparcialidad, independencia, probidad, honestidad y profesionalismo.
1: Ahora, para los jóvenes, ahorita le voy a dar el micrófono a Georgina, ya me están mirando y cuándo me toca a mí, pero surgen una serie de preguntas, además están llegando. Me alejamos el micrófono a Georgina en la que vemos estas preguntas, para que no me regañe.
2: Bueno, efectivamente los medios de comunicación siempre son ahí un motivo de presión para ustedes, sí, los magistrados, así como supongo también serán los partidos políticos, entre otros muchos factores reales de poder. Pero si tuviera que escoger solo uno para ser el mayor riesgo que enfrenta su sistema en los próximos 10 años, ¿cuál sería el mayor riesgo?
0: Pues mira, a ver, como lo mencionaba y también traigo a cuentas la pregunta que hacía Diego, ¿cuáles son los mayores retos? A ver, un reto próximo tiene que ver sin duda con la legitimación que demostremos después de este proceso electoral judicial. Tenemos que demostrar que esta reforma ha dado las condiciones específicas para que nuestra justicia siga intacta. Eso es muy importante. Eso es un reto personal y profesional. Es un reto fundamental. Sin duda alguna, tenemos que entender también lo que les decía hace ratito, que la democracia está en un constante cambio, que las reglas de la democracia son absolutamente cambiables, transformables. Y entonces, ese es uno de los principales retos que tenemos. Entender que nuestra justicia está en una incesante transformación, pero no dejar de seguir aportando los elementos fundamentales para la construcción de la democracia. Y por eso hablaba yo de construcción. Nosotros escuchamos a la sociedad para construir un nuevo modelo de democracia. ¿Cuál es el reto fundamental? Sin duda alguna, nuestra materia prima es la defensa de los derechos político-electorales, entendidos como derechos humanos. El día que nuestra materia electoral se aleje de esos patrones básicos que son los derechos humanos, los derechos fundamentales, sin duda alguna perderemos toda nuestra credibilidad. Y en esta lógica, sin duda me atrevo a decir que con esta nueva reforma que, por supuesto, se está gestando, está en su proceso de aprobación, lo que tendremos que lograr es alcanzar la confianza social. Que la ciudadanía identifique que todo el aparato institucional está dispuesto para garantizar los principios de protección en la materia electoral y a nuestra democracia.
1: Nos llegan algunas preguntas. Abril Fuentes, de la alcaldía de Azcapotzalco, de la Unidad Habitacional Rosario, ¿de qué manera la Sala Regional aborda y opina con relación a las campañas en redes sociales? ¿Cómo se protege la democracia? Una de las preguntas. Te hago las dos preguntas, mi querido José Luis. Sí. Y la otra es Alexander Escobedo, de 21 años, de Alcaldía Coyoacán, de Santo Domingo, nos dice, ¿de qué manera las juventudes podemos involucrarnos en la justicia electoral y en lo que hace la Sala Regional?
0: Respecto de la primera pregunta, tocas una fibra fundamental. Hoy la revolución de nuestra sociedad está inmersa totalmente en las redes sociales. Y esto ha tenido un efecto positivo y un efecto negativo. Sin duda la difusión de nuestras sentencias, de nuestras decisiones, pues se ha incrementado a través de las redes sociales. Pero también las redes sociales se han vuelto en canales de comunicación para agresiones, para noticias falsas, para que la violencia política contra las mujeres en razón de género también se lleve a cabo a través de este medio. Nosotros sin duda hemos tenido muchos precedentes respecto del tema y hemos identificado que a las redes sociales nosotros tenemos que otorgarles una presunción de legitimidad. El día que los tribunales nos pongamos a coartar la potencialidad de las redes sociales, pues estaremos yendo contra natura de la lógica de nuestra sociedad. Tenemos que otorgar a las redes sociales la máxima credibilidad y, por supuesto, tenemos que, en su caso, cuando se llevan a cabo conductas infractoras del orden normativo, sancionar con fuerza, con vehemencia, las infracciones que ahí se cometen. Es todo un reto, porque la interacción en redes sociales es cambiante, la inteligencia artificial nos está llevando a terrenos insospechables, ¿verdad? Entonces, ese es un principal reto. Y la segunda pregunta es vital. Yo soy un convencido que hoy la democracia se va a construir a través de las juventudes. Las juventudes son las que aportan este nuevo entendimiento. Ellos, vinculados directamente con las redes sociales, son los que nos marcan el paso de hacia dónde debe dirigirse nuestra democracia. Siempre estoy muy satisfecho de trabajar con jóvenes que tienen otro pensamiento, que tienen una aportación distinta. La participación ciudadana cada vez se está centralizando más en los jóvenes. Y por supuesto hombres y mujeres, nuestras juventudes deben de ser el punto esencial a donde debemos enfocarnos, los niños por supuesto. Entonces pues la verdad es que creo que sí no debemos de perder ese enfoque. Por ejemplo, en el caso del presupuesto participativo, cada vez nos estamos dirigiendo más a la posibilidad de que los menores de edad puedan tener esa participación, y creo que es fundamental, pues porque finalmente son quienes tendrán a su cargo la democracia que viene.
1: Viene entrando el locutor más pequeño que ha tenido Radio UNAM, Diego Emilio, viene entrando aquí a la cabina, entonces bueno, aquí viene llegando a radio. Hablamos sobre la parte de las juventudes, tienes un equipo muy joven, aprovechando también que decías eso, esa combinación además relacionada con las redes sociales, que logra llevar ese liderazgo, ¿no? De combinar generacionalmente. ¿Qué representa las juventudes precisamente en tu ponencia, mi querido?
0: Pues yo a veces siento que ellos son los que tienen el liderazgo. Ellos son los que te dan, ellos y ellas, por supuesto, son los que te dan la guía de hacia dónde debes dirigirte. Las juventudes tienen una cercanía natural con la sociedad. Ellos son los que conocen el pulso de hacia dónde se dirige la democracia. Entonces, yo pienso que, además de las facultades tecnológicas que ellos tienen, que sobra decirlo, son muy desarrolladas, creo que incluso el punto fino como ven a México, la perspectiva que tienen las juventudes de las necesidades de México, creo que son las que nos deben de seguir trazando ruta. Los niños, las niñas y las juventudes, sin duda alguna, son quienes nos dan la esperanza de que nuestra democracia va en buen camino, ¿no? Entonces debemos escucharlos, respetarlos y por supuesto seguirlos en la medida de lo posible en los ideales que tienen.
1: Georgina Chafino, que nos acompaña el día de hoy en la locución, adelante.
2: Bueno, efectivamente, las juventudes son una parte fundamental, ¿no?, de todo sistema, suelen ser el futuro, y me gustaría que profundizara acerca de el voto como de menores, de personas menores de edad, niños y adolescentes. ¿Cómo funcionaría? ¿Por qué surgió esa idea? Cuéntenos un poquito más, por favor, mira, magistrado.
0: La Ley de Participación Ciudadana establece que en la lógica de la conformación, por ejemplo, del presupuesto participativo, a pesar de que los niños no pueden ejercer el sufragio, es posible que se ponga en la mesa un proyecto que tenga una finalidad para que los niños y niñas sean beneficiarios. Me parece que ese es un primer ejercicio. Muchos de los tribunales de nuestro país también han trabajado algunos procesos electorales espejo, en la que los niños empiezan a conocer lo que es la democracia, y eso me parece muy, muy importante. Pero yo me atrevería a decir que poco a poco debemos entender que los menores de edad cada vez tienen más entendimiento de lo que necesita nuestro país. A lo mejor ellos no entienden el concepto de lo que es la democracia en sentido formal, pero sí conciben las necesidades de seguridad, de justicia, de salud, de educación, y creo que no debemos desdeñar para nada el punto de vista de los menores.
1: Tema importante incluso mencionar cómo la democracia involucra a todas y a todos, y como mencionaba Georgina al inicio del programa, pues es más allá de las elecciones y este proceso democrático que estamos viviendo. Cuando hablamos de justicia, dicen que justicia que no es pronta y expedita no es justicia. Y en el caso particular de la materia electoral, la importancia de que esta sea pronta y expedita, ¿verdad, José Luis? ¿Por qué es tan relevante esto?
0: Sí, sí, sí. Como te digo, primero en materia electoral hay que entender que los plazos son muy cortos. Uh-huh. Por ejemplo, la toma de posesión en un cargo es un punto crucial en las decisiones judiciales. Existen, por supuesto, criterios de reparabilidad o irreparabilidad, pero lo cierto es que una sociedad no queda satisfecha si no recibe una sentencia judicial pronta, uh-huh. en la que lo más rápido posible tú sepas las condiciones específicas del caso que tú planteaste. ¿Por qué? Pues porque a través de ello, si una justicia llega tarde, pues sin duda alguna puede ser que no logre ya los fines. Cabe decir que en materia electoral tenemos también una figura muy interesante en donde se pueden otorgar medidas cautelares que uh-huh. pueden generar una especie como de la suspensión del acto en materia de amparo, pero que pueden impedir o evitar que, por ejemplo, a una mujer, a una persona, se violente políticamente y que tenga una tutela especial de sus derechos con una medida cautelar. Pero sin duda alguna, me atrevo a decir que la materia electoral es una de las más rápidas en todo el contexto normativo.
1: Y ahora con el proceso electoral que se vivió con la reforma judicial, seguramente las cargas de trabajo llegaron mucho a colación. Emilio, cuando era muy pequeño, decía, ¿qué hace tu papá? No, bueno, mi papá habla, ve películas para su programa, viene a radio. Prácticamente decía, bueno, pues entonces tu papá no trabaja, se la pasa muy bien, ¿no? Sí, sí, sí, sí. Pero decía, cuando ves a tu mamá, pues todo el día está en la computadora. Entonces, en la noche, en la madrugada. Entonces, finalmente, creo que esta carga que muchas veces no se visibiliza y que mencionaba Georgina, en materia electoral, ¿no? O sea, finalmente pensemos en que ahora incluso tienen elecciones que tienen que ver desde diputados, cada 6 años la figura de senadores, sí. y ahora también una reforma judicial. Esto hizo una recarga adicional a la materia electoral, ¿no?
0: Sí. En el aspecto de trabajo, sin duda, son exigencias muy, muy profundas. Es una materia que cuando llegan los procesos electorales, pues las noches se vuelven muy cortas para lograr, o a veces muy largas, ¿no? Sí, yo que tengo una hija menor, a veces despertaba y me veía trabajando, y luego se dormía y me veía trabajando, y le dijo a su mamá, oye, ¿los magistrados no duermen? No, sí,
1: son vampiros.
0: Sí. Pero ¿sabes en qué radica todo? En este compromiso que debemos de entender del valor que tiene nuestra democracia. El que la sociedad tenga claridad sobre las decisiones judiciales lo más rápido posible y, por supuesto, bien, uh-huh. con decisiones correctas, adecuadas, justificadas, pues sin duda alguna es un valor muy importante. Y lo sabemos, lo sabemos, y tenemos ese compromiso total con nuestra sociedad.
1: Georgina Chafino, que igual ya va a querer cambiar la materia disciplinaria por lo electoral, adelante.
2: Pero estoy pensando seriamente. No, de cierto, doctor. Yo tengo una pregunta que me surgió un poco alejada del tema, la verdad, pero ¿cómo está el tema de inseguridad entre los magistrados electorales? Sabemos que los de penal pues tienen que vivir casi en casas especialmente hechas para ellos, lejos de la población y muy cuidados del mundo. Con el tema de los magistrados electorales, que yo supongo que hay intereses muy grandes de por medio.
0: Es muy buena pregunta. La verdad es que en la dimensión de la justicia penal creo que sí es distinto. La materia electoral, por supuesto, que también involucra decisiones muy complejas, muy debatidas, muy, muy viscerales, porque la materia electoral se vive con el estómago, se sufre mucho las decisiones judiciales, ya sea de un lado o del otro. Están implicadas a veces carreras políticas, uh-huh. futuros de los candidatos y candidatas. Es muy complejo. Afortunadamente, el ámbito de seguridad creo que todavía sigue en un plano razonable. Creo que nos ayuda mucho el que somos una justicia que se desvive por explicar la razón de tu decisión. Y cuando tú te das cuenta que a todas las partes les debes de explicar con claridad por qué obtuvieron un triunfo o por qué no lo obtuvieron, pues sin duda alguna eso te da legitimidad, reconocimiento, pero tú como juzgador o juzgadora lo que debes de mantener es un absoluto respeto por el derecho de las partes. Escucharlas y a partir de esa atención que le pones a las partes, pues tomar la mejor decisión y explicarlo adecuadamente.
1: Ahora fuiste electo en estas últimas elecciones, como habías mencionado, fuiste designado en el proceso anterior. Ahora fuiste electo por cuántos años, mi querido José Luis.
0: Sí, en este proceso electoral se asignan 8 años.
1: 8 años.
0: Que ajá. Son muy interesantes porque fuimos nombrados 3 magistraturas, 2 del género femenino y su servidor, y vamos a participar 8 años en el Tribunal Electoral con sus respectivas presidencias que están establecidas para 2 años cada una. Uh-huh. Como queda clarísimo que los primeros 6 años pues son intercaladas y tendremos que definir ya en el último momento los otros años, ¿no? Son años que me parecen suficientes, idóneos, ¿para qué? Para ir generando un criterio, un perfil de juzgador, que tú vayas trazando tu ruta de interpretación y vayas en verdad generando una línea jurisprudencial. Yo hablo mucho de las líneas jurisprudenciales, que son la orientación que da un magistrado a su pensamiento judicial y que le permite tener un propio tamiz de lo que es la impartición de justicia.
1: Ahora, José Luis Ceballos, quitando al magistrado, cotidianamente, pues, ¿qué es lo que le gusta hacer a José Luis? ¿A qué equipo le vas de fútbol? ¿Qué es lo que
0: pues
1: te gusta?
0: Mira, yo de toda la vida Cruz Azulino.
1: Ah, mira.
0: Con todo lo que implica, muchos éxitos y algunos fracasos también. Pero la verdad me gusta mucho el fútbol, me gusta la natación. Y la verdad es dedicado a mi familia, a mi esposa, a mis hijos. Creo que esa es una de las grandes satisfacciones que tienes. Que lo que tú vas logrando participe no solo en una visión social, sino también familiar y de crecimiento personal.
1: Uh-huh. Y a los jóvenes que también están escuchando, que de pronto les mande, les llame la atención la materia electoral, creo que es muy importante conocer, sobre todo, más allá de las materias tradicionales que empieza a recorrer uno en la carrera, que entran y pensando que van a ser civilistas, penalistas, y poco a poco, conforme van avanzando en la carrera, van identificando otras materias, y quizá en lo electoral piensan que solamente esta parte, pero como lo hemos platicado de las elecciones, pero como lo hemos visto el día de hoy, se vuelve un espectro mucho más amplio, en el cual incluso los derechos humanos juegan un papel muy importante, ¿no?
0: Sí. Sí, la verdad es que, miren, programas como el suyo y con la intervención de ustedes, que además de todo están cerca a la visión universitaria, creo que es bien importante. ¿Por qué? Porque lo más valioso es que, como lo dijimos hace ratito, las juventudes logren entender hacia dónde se dirige la justicia electoral, la justicia de nuestra democracia. Ojalá se vayan sumando cada vez más y más estudiantes a esta materia. Nosotros, por supuesto, siempre estamos abiertos a recibir a jóvenes, personas adultas mayores, a todas las personas que estén interesadas en conocer un poco más de la justicia que impartimos. Entonces creo que es muy valioso y por eso muy agradecido contigo, Diego, y con Georgina.
1: Gracias, Georgina. Adelante. Prácticamente nos quedan 5 minutos antes de cerrar el programa, pero algún comentario también que quieras adicionar, alguna otra pregunta para después irnos al último bloque.
2: Sí, una pregunta, la última pregunta que me gustaría hacer es, si le pudiera decir algo a los jóvenes universitarios, ¿qué les diría?
0: Pues mira, yo también fui formado en la UNAM, en la licenciatura, después en la especialidad también, la maestría la hice en la Universidad Panamericana, pero yo en particular creo que hoy todas las universidades deben de prestar mucha atención a todos los ámbitos del derecho. Hoy hay una polarización muy grande de cara a lo que es nuestra impartición de justicia. Hay críticas muy serias, pero también creo que debe de haber una actitud de reconocimiento, o por lo menos de acercamiento. Necesitamos que los jóvenes y las jóvenes, por supuesto, se acerquen a la justicia que impartimos, la observen, la critiquen, por supuesto, y que a través de esa crítica, a través de ese pensamiento crítico, pues nosotros podamos ir mejorando nuestro actuar institucional. Debe de haber un binomio fundamental entre las juventudes y las instituciones.
1: Bueno, ahora vamos a ir a nuestro último bloque. Generalmente, la última nos vamos.
3: La última y nos vamos.
1: Aquí la última nos vamos cuando dice, bueno, ya me voy, pero el último comentario, algo que quieras enviar, mi querido José Luis. Aquí ya no hay pregunta, sino abierto a algún mensaje que quieras enviar a quienes han escuchado el día de hoy.
0: Sí, pues la verdad, yo creo que son momentos cruciales en la vida democrática de nuestro país. sin duda alguna, este momento tan tenso que se vive en la construcción de nuestro orden normativo, pues será aprobado en unas semanas, en algún tiempo, y sin duda vendrá el encargo a quienes impartimos justicia de aplicarlo. Pero no solo de aplicarlo, sino de modularlo, de darle sentido, de darle racionalidad. Esa es la tarea de un juzgador. El papel que juega la judicatura en un orden estatal tiene que ser un papel equilibrador, un papel de serenidad. Los jueces hoy tenemos que ser jueces muy serenos, entender que formamos parte de algún modo de la última de las decisiones de la actividad institucional, y entonces tenemos que demostrar una serenidad total, un equilibrio, imparcialidad. Y por eso ha sido tan enriquecedor para mí poder platicar con ustedes y que nos escuche el auditorio. Creo que como juzgadores y juzgadoras debemos tener cada vez más acercamientos con ustedes, contestar las interrogantes. Y por supuesto, irnos generando un nuevo esquema de compromisos todavía más profundo para seguir interactuando con la sociedad, que nos entienda y que podamos construir en democracia.
1: Georgina, ¿algo con lo que quieras cerrar el día de hoy?
2: Pues como nada, como siempre, un agradecimiento a usted, doctor, y a usted, señor magistrado, por haber acompañado al doctor en este programa, y a mí también, claro. Y nada, recordarle a las personas que nos escuchen que se mantengan siempre activas, que investiguen, que lean y que sigan cultivando su conocimiento e interés. Muchas gracias, doctor.
1: Muchas gracias, querido José Luis. Muchas gracias por haber estado con nosotros el día de hoy aquí en Derecho a Debate.
0: Muchísimas gracias, Diego, Georgina. La verdad ha sido muy enriquecedor para mí.
1: Muchas gracias, Georgina, por haber estado con nosotros. Y desde luego, agradecerle a Radio UNAM, con quien cumplimos 10 años. 10 años de estar con todas y con todos ustedes. Gracias a todo el equipo de Radio UNAM que nos ha brindado la oportunidad de acercarnos, de platicar sobre diversos temas. Desde luego agradecemos la coordinación y comunicación y difusión de Mari José López y Benjamín Sánchez. Producción Alejandra Matamoros. No olviden que nos escuchamos de ley todos los martes. Esto fue Derecho a Debate. Gracias.
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9: Hola, mi nombre es César Mariano, artista visual y crítico de cine, colaborador de Fósforo UNAM, revista de crítica cinematográfica de la Filmoteca UNAM. Hoy quiero hablarles de una película arraigada al mito, la memoria y el desenfreno, Autos, Mota y Rock and Roll, del director mexicano José Manuel Cravioto, quien creó un falso pero no por ello mentiroso documental sobre el Festival de Rock y Ruedas de Avándaro, el llamado Woodstock mexicano.
10: ¡Avándaro! ¡Avándaro! ¡Avándaro! ¡Avándaro! ¡Avándaro!
9: Debo confesar que, hasta poco antes de ver la película, yo no sabía nada de este acontecimiento. Claro, había escuchado cosas sueltas, los excesos, el caos, las drogas, la censura, pero era como una imagen borrosa. Así que decidí preguntarle a amigos y conocidos qué tanto sabían ellos y descubrí algo muy curioso. Casi todos tenían una versión distinta. Algunos apenas conocían el nombre. Otros hablaban del festival como si hubiera sido una revolución de masas, y muchos repetían imágenes y titulares escandalosos que han sobrevivido al paso de los años. Y es ahí donde surge la genialidad de la película, porque Cravioto reconstruye a Avándaro desde el caos, el humor y las licencias que, desde la ficción, se permite para desentrañar el centro de este acontecimiento.
11: Queremos presentar el evento deportivo y musical
12: Rock y Ruedas. Es un pequeño festival que consiste en una carrera de coches y algunos números musicales.
9: Eduardo López Negrete, el negro, interpretado por un brillante Alejandro Spitzer, y Justino Compián, un Emiliano Zurita en estado de gracia, son dos amigos que, con las mejores intenciones del mundo, terminan por organizar un evento que se les sale completamente de las manos. Lo que comenzó como una carrera de autos ideal terminó por convertirse, por accidente, en el festival de rock más importante y polémico de la historia mexicana.
10: ¿Cuánta gente ha llegado?
13: Con boleto 2,000 personas.
14: Pero sin boleto un montón más.
15: Oh, Armando, se van a poner buenazas las carreras.
9: Pero más allá de hablar solamente de la anécdota, queda la reflexión sobre lo que hoy representa Avándaro. ¿Qué tanto de lo que imaginamos sobre ese festival ocurrió realmente? ¿Qué tanto pertenece solo a la leyenda? ¿Y qué puede provocar este relato en generaciones que crecimos lejos de ese momento histórico? Otro de los aciertos de la cinta es la manera en que mezcla ficción con material documental real recuperado de la Filmoteca UNAM. Esa combinación hace que todo el tiempo nos preguntemos dónde termina la realidad y dónde empieza la invención cinematográfica. Y quizá esa pregunta también aplica para nuestra memoria colectiva. En el fondo, la película termina siendo menos sobre el rock o la nostalgia, y más sobre cómo contamos las historias del pasado, cómo las transformamos con el tiempo y cómo el cine puede acercarnos nuevamente a ellas. Así que si les interesa el cine mexicano, la música, la memoria cultural o simplemente descubrir un episodio fascinante y contradictorio de nuestra historia, les invito a leer el texto completo, Autos, Mito y Rock and Roll en Fósforo UNAM, revista digital de crítica cinematográfica de la Filmoteca de la UNAM. 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
18: 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Seguimos esta transmisión desde nuestras instalaciones ubicadas en Adolfo Prieto número 133, Colonia del Valle, en la Ciudad de México. Arturo González continúa en los controles técnicos, Enrique Pacheco en la continuidad, le saluda Yolanda Ponce. Le comparto el correo de voz para que nos haga llegar sus comentarios. Marque al 55-56-23-32-81. Vamos a continuar con más de la programación musical y a continuación escucharemos del compositor mexicano Samuel Siman, quien nació en 1956, concierto para piano y orquesta en sus tres movimientos, Allegro molto, Adagio y Presto. Interpretará el piano Claudio Corona, estará acompañada por la Orquesta Sinfónica de Núremberg y estarán bajo la dirección de Gregor Wohl. Música editada en el año 2013 por el sello Tixart.

0: Acabamos de escuchar de la autoría de Samuel Seaman, concierto para piano y orquesta en sus tres movimientos que fueron Allegro molto, Adagio y Presto. Interpretó el piano Claudia Corona, estuvo acompañada por la Orquesta Sinfónica de Núremberg bajo la dirección de Gregor Bull, música editada bajo el sello Tix Art en el año 2013. 5:33, hacemos una pequeña pausa y continuamos.
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2: En febrero de 2025, en Zapopan, Jalisco, a unos 8 kilómetros del Estadio de las Chivas, maquinaria pesada removía la tierra como preparativo para la construcción de un fraccionamiento, cuando de pronto se toparon con 247 bolsas con restos humanos.
3: No es una, ni dos, ni tres fosas clandestinas. Han hallado por lo menos 10 de ellas alrededor de este estadio mundialista.
4: Crimen organizado, mete 3 bolsas por cuerpo.
2: Casual, al menos para la Fiscalía Estatal, que tardó más en reaccionar que el colectivo Guerreros Buscadores de Jalisco, una organización formada por familiares de víctimas por desaparición. Fue este colectivo el que decidió que el terreno de casi 25 hectáreas no había sido correctamente inspeccionado. Y claro, tenían razón. Ahí se encontraron restos pertenecientes a otras 62 víctimas, al menos hasta enero de este 2026. Quizá las autoridades esperaban que el carpetazo hiciera olvidar este hecho en una sede que hospedará, orgullosamente, 4 partidos de la fase de grupos de este mundial.
5: Familiares de personas desaparecidas convocaron a una protesta para el jueves 11 de junio durante el partido inaugural del Mundial 2026. Van a reclamar por la falta de resultados ante la crisis de desapariciones en el país.
2: Mientras que muchos otros colectivos ya han levantado amenazas de interrumpir partidos si no se atiende a la población, exigiendo, por ejemplo, que la vivienda no ceda a la turistificación, que se detengan los desalojos injustificados y esa clase de cosas, los familiares buscadores ya se anticipan a la cobertura mediática mundial que ocurrirá apenas a unos kilómetros de las fosas clandestinas a lo largo y ancho de Jalisco. Quieren que el mundo sepa de las 130.000 personas desaparecidas en México desde 2018. A estas alturas, el Comité contra la Desaparición Forzada de la ONU ya emitió una alerta a principios de abril de 2026 para el secretario general de la ONU para buscar apoyo urgente ante esta situación. Pero quizá esta urgencia tenga que esperar, al menos hasta los cuartos de final.
6: Imaginémonos cosas chingonas, carajo, imaginémonos, échele.
0: 5:36, continúa escuchando Radio UNAM en esta tarde de martes 2 de junio. Le recuerdo nuestra página radio.unam.mx para que escuche la programación en línea. Vamos a continuar escuchando música del pianista mexicano Luis Felipe Gordillo, quien nació en el año 1964. Escucharemos música del álbum Del Tingo al Tango, en la interpretación del dúo Yical. Integrado en el violín por Yical Ramos y al piano estará Felipe Gordillo. Música editada por el sello Urtex en el año 2022.

0: Acabamos de escuchar de la autoría del pianista mexicano Luis Felipe Gordillo, música del álbum Del Tingo al Tango, en la interpretación del dúo Yical, integrado en el violín por Yical Ramos, acompañada al piano por Felipe Gordillo, música que fue editada por el sello Urtext en el año 2022. 5:58 PM, con esto me despido, me dio muchísimo gusto haberlos acompañado, soy Yolanda Ponce, continuará con ustedes Arturo González en los controles técnicos y Alba Martínez en la continuidad. Yo le invito a que siga disfrutando de nuestra programación para este martes 2 de junio. En unos momentos más podrá disfrutar de la serie Hipócrates. Le deseo que tenga una muy bonita tarde.
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17: Hola, ¿qué tal? Bienvenidos a Hipócrates 2.0. Yo soy Mauricio Rodríguez, los saludo con muchísimo gusto como cada semana. Qué bueno que nos están acompañando una vez más aquí en Radio Universidad. Esta semana, el 5 de junio, se cumplen 45 años de la publicación de un reporte técnico en el Morbidity and Mortality Weekly Report, que es la revista semanal de vigilancia epidemiológica de los Estados Unidos, que era un texto breve, apenas de 2 páginas, que describía a 5 hombres jóvenes de Los Ángeles con una neumonía muy rara y otras infecciones que normalmente solo se observaban en personas con las defensas gravemente debilitadas. 2 de ellos murieron. Lo extraordinario es que en ese momento nadie sabía que existía el virus de inmunodeficiencia humana, el VIH. Los médicos simplemente notaron que varios pacientes presentaban el mismo patrón inusual de enfermedad con las defensas muy bajas y decidieron reportarlo. Ese artículo, ya ahora histórico, se convirtió en la primera alerta formal de lo que después sería conocido como síndrome de inmunodeficiencia adquirida, el SIDA. El virus responsable no sería identificado sino hasta 2 años más tarde. Este es un recordatorio de que las grandes epidemias suelen comenzar con unos cuantos casos, profesionales de la salud atentos y preguntas para las que todavía no existe una respuesta. Justo de eso vamos a hablar hoy, 45 años de este primer reporte que abrió las puertas a entender la pandemia de VIH-Sida. Vamos a platicar con la doctora Brenda Crabtree del Instituto Nacional de Ciencias Médicas y de la Nutrición Salvador Subirán. Vamos a escuchar su cápsula curricular y regresamos para iniciar la conversación.
18: Brenda Crabtree Ramírez es médica cirujana, especialista en medicina interna y subespecialista.